0: para Rojo, tomando la pelota Rojo con la zurda, con el mismo pie, tocará nuevamente para Kraneviter, exactamente a las 9 de la noche en Argentina, pase por izquierda de Kraneviter, nuevamente para Rojo, Rojo cruza la mitad de la cancha, abierto va esperando Mijevic, se involucra en la jugada también Ignacio Rodríguez, bien digo, el pase viene por bajo, devolución de Lautaro Díaz, viene para Mijevic por el medio para Saracho, y se lo roba el Pique Martínez, dejó la pelota para Colombo, Colombo por derecha para Martínez, la para con la derecha con el mismo pie, juega para Saracho, Saracho le convida fútbol a Colombo, pero no sabe cómo entrar Racing porque el planteo de Tigres viene en los dos lados, para atacar y marcar goles, pero también para cerrar los caminos, Jorge.
1: Sí, y hay un detalle que no es menor, Racing toquetea con Mijevic, muy tirado atrás, sin animarse a encarar en el mano a mano, y se hace todo cuesta arriba.
0: Tira Rojo, pega la pelota en Russo, recuperó Saracho, vuelve a jugar por el medio, en este caso para el Kraneviter para Colombo, que abandona la raza central, y con actitud ofensiva, ya manda el cambio por derecha para Martirena, centro, que le pegó en la chulita a Santiago López, ahora con infracción recupera Martirena, refunfunía, ¿no? Pero el árbitro ya marcó el tiro libre, le cometió infracción a López, que anda muy activo por el sector izquierdo, tiro libre, es para Tigre, que gana 2-0 en Avellaneda.
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3: Noticias del mercado de pases. Platense inició conversaciones formales con Mauro Icardi. Recordemos que quedó libre luego de su paso por Galatasaray de Turquía.
0: Ajá. Viene el balón rodando para Felipe Zenobio. Qué noticia.
3: Inesperado.
0: Desde el fondo sacará Zenobio de pierna derecha. Cuando se venía a apretarlo Mijevic, la pelota viene volando por izquierda. Quiere golpear de cabeza a López. Toma la pelota primero para cabecear Vanegas. Y ahora sí López se metió en el área López para definir. De zurda, donde estaba justo parado Cambeses. Santiago López, el cordobés, en vez de tirarla al medio, le pegó al arco. Estuvo bien, porque tenía fe. Pero justo estaba bien parado Cambeses. Larga Racing en el contragolpe, pelota que viene para Lautaro Díaz con el pie derecho, va a servir el centro que viene contra el punto del penal, lo terminó sacando como pudo el número 20, Alan Barrio Nuevo, sale la pelota del área, Saracho recuperó para Telio para Saracho, debe tocar la cerra para Martirena, pelota rodando para el oriental, ya paró con la derecha, la va entregando por abajo para Mijevic, otra vez para Martirena para Colombo para Mijevic, larga Racing en pos del descuento, le robaron limpiamente la pelota, quedó para Telio, Carlos marcó la infracción para Tigre. Acá no estoy de acuerdo, ¿eh?
1: La pelota se fue larga, punteó el balón, me parece el jugador de Tigre, y Mijevic con el afán de llegar a la pelota, lo pisa, no sé, bueno. La sensación es que lo pisa, vamos a ver si la reiteración lleva ahí en el estudio, nos podés confirmar qué pasó.
3: Fue rápida la jugada, fue rápida, ¿eh? Parecía así un pisotón, justamente.
0: Un pisotón, bueno.
4: Mientras tanto, en el banco de suplentes de Tigre se levantan Elías Cabrera y Santiago González a calentar. Bueno, empiezan a pensar variantes si el partido sigue así para dejar descanso a los jugadores entre semana.
0: Tiro libre para Racing. Tenemos 34 minutos. Repasamos la fecha 3 del clausura. En Mendoza arrancaba todo tempranito, Seba.
3: Exactamente, lo que fue victoria de Gimnasia 2-0 contra Unión de Santa Fe. En Río Cuarto, Estudiantes y Banfield no se sacaron ventajas, empataron 0-0. Argentinos Juniors volvió a ganar, tiene puntaje ideal. Fue triunfo 1-0 contra Belgrano y goleada de Estudiantes de La Plata 3-0 contra Defensa y Justicia.
0: A los 19 Gonzalo El Piti Martínez, a los 26 Martín Garay, los goles para Tigre que está sorprendiendo a Racing en su estadio, ganándole 2-0 por Splendid 9-90. La más futbolera, sale Rojo desde el fondo, cruza la mitad de la cancha, acción el periscopio, en la mira me parece que anda Mijevic, que se recibe el pase corto, Mijevic es presionado desde atrás por Saralegui, si no la suelta la va a perder, se metió en el círculo central, la fe, al final de Masco, tocó por derecha, quedó golpeado Sebastián López, todo sigue, dominando la pelota Garay, se vuelca por izquierda, presionado por Martínez, debe tocar hacia atrás en retroceso, pelota para Barrio Nuevo, Barrio Nuevo, ahora para el Piti Martínez, otra vez para Barrio Nuevo, rodando primero para Jalil Elías, ahora sí para Barrio Nuevo, vamos por parte de Cosaque de Zimbador, toque corto para Lazo, levanta la cabeza el número 2 y capitán a los 34 minutos, y como no hay ningún compañero desmarcado, prefiere jugar sobre seguro para su arquero Felipe Zenobio, qué apuro hay, gana tranquilísimo Tigre 2-0 como mateando solo un domingo, golpe de cabeza de Vanegas mandando la pelota lateral, le va a corresponder a Racing, cruzando la raza central, rápidamente lo va a tomar Martirena, a ver quién se acomoda de sus compañeros para seguirle el tren. Fue atento, estaba Nega, cortó ese envío con Chalán.
1: Ahora Chango, un lateral, no hace bien Martirena. Dale, la idea es dársela a un compañero, es cierto que hay, apuro, que no podés pensar demasiado, pero es dársela a uno que tiene la camiseta del mismo color que la tuya.
0: No le saben nada, ¿eh? Las cosas arrasen en esta noche. El rosalino Khalil Elías sale desde el fondo. Toque de pelota a la mitad de la cancha. Ahora para Garay, tiró por derecha. Bien para cortar Lautaro Díaz. Toma la pelota. Se viene contra el área Miljevic. Miljevic al arco no. Prefiere jugar. Corta contra el área para Telio. Telio para Miljevic. Para la pelota con la zurda. Da medio giro por derecha. Va esperando Martínez. No lo viene a presionar Garay. No lo quiere tocar. Medio giro de Miljevic. Toque corto para Kranevich. El abierto va esperando Ignacio Rodríguez. Aparece dominándola con la zurda. Mandó el centro con la misma pierna. Segundo palo. Polo Zenobio. Le alcanzó a manotear. Corre la pelota Martirena, le ganó Sebastián López. Eso puede ser gol de Racing, vino el toque atrás, no, pegó justo en el pie derecho de Barrio Nuevo, sale la pelota del área y ahora se viene el contragolpe de Tigres, pelota para Sebastián López, a ver qué va a hacer, que solo está Zaralegui por derecha, el esférico viene para Vanega, se adelantó la pelota y la perdió con Rojo, solito estaba Zaralegui por derecha, pero solito, no le llegó la pelota y se salvó Racing, y ahora ataca para el descuento, el que va llevando cerca del área es Ignacio Rodríguez otra vez, toque para Miljevic, medio giro, Lazo que lo está presionando, Miljevic que lo saca a pasear, todo fuera del área, al arco Miljevic porque no tenía compañero, pegó creo que en el propio Zaralegui.
1: La gente se está fastidiando con Miljevic, se traslada una eternidad el 10 de Racing, cuando debe gambetear, la entretiene, cuando tiene que jugar rápido, la entretiene. Me parece que Racing está equivocando el camino.
0: Desde el fondo, el que va a salir es Alan Barrio Nuevo a los 37 minutos. Gana Tigre 2-0.
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0: Para Rosen desde fondo, peluca para Kranevich, jugando por izquierda para Miljevic, la para con el pie zurdo, está bien metido en terreno de Tigre, cambia por derecha para Saracho, carga Racing, cerca del área espera Telio, por adentro espera Maravilla, pelota para Maravilla, la paró con el pecho, se la dejó acaso para el gol de Telio, tiró, tapó Zenobio, otra vez para Telio, sale apenas del área, va descargando para Saracho, recibe la presión, a todo esto de López, debe jugar hacia atrás, rodando la pelota para Kranevich, el Sergi estaba esperando Miljevic, pelota para Miljevic, abierto, espera Ignacio Rodríguez por derecha, nunca lo vio. Y ahora Saracho la perdió y Miljevic parece que golpeó al Piti Martínez, que quedó revolcándose. Miljevic no solo que no pega a uno en la futbolística, sino que está medio como peleándose con los rivales.
1: Está fastidioso a Miljevic.
0: No, se recupera el Piti, todavía sigue revolcándose, pero el fútbol continúa. Miljevic al arco de derecha le pegó arriba del travesaño. Medio metro. Y ahora el árbitro viene a ver qué le ocurre al Piti, ¿no? Que fue golpeado por Miljevic, según acusa. Se interrumpe el partido a los 38. Cara de mate la Bau por acá en la platea. No le sale una Racing. Cae en su estadio 2-0.
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0: Bien, nos quedamos en un saque de meta frente a la pelota Felipe Zenobio para ser efectivo más allá de la raza central del impacto. El ex arquero de Agropecuario está mirando cerca del área de Racing, me parece que es ruso. Tenemos la pelota del árbitro, que está diciendo, para las acciones, ¿qué pasó? Hay un hombre de Tigre dolorido.
1: Garay me parece que es.
4: Sí, pero me parece que está chequeando si no hay una mano arriba, justamente por eso la molestia de uno de los jugadores. Bueno, creo que es algo por el estilo.
0: Ah, bueno.
1: Que juegue.
4: Ahí dijo, siga, listo.
0: Bueno, el Piti Martínez está tomando el rostro. Y ahora sí se va a hacer efectivo el saque de meta. Zenobio que le va pegando la pelota. Parece un dron en las alturas, filmando al imponente cilindro de Avellaneda. Golpe de cabeza de Ignacio Rodríguez al círculo central. Golpe de cabeza de Lazo que despide la pelota hasta el fondo de Racing. Y allá la corre Rojo. La va a dejar salir. Habrá salida para Racing.
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0: Mañana, 19:15, juegan River Rosario Central. Relata Julio Ayala Torales, que relator. David Purcin en los comentarios. Trabajarán en vestuarios Pato Canuli y Fabiola Natalio. En la continuidad de un domingo de superacción por Espléndida M990, la más futbolera. Tenemos un saque de banda para Racing por derecha. Lo va tomando Martirena para Saracho, que de primera la tira hasta la mitad de la cancha. Marca Khalil Elías, pelota después del rebote. El que la quiere buscar, Kranevich, la revolea contra la mitad de la cancha. Corre Maravilla, presionado por Barrio Nuevo. Maravilla que la sostiene, la juega corta para Saracho. A los empellones, trató de llevársela, pero al final le rebotó la pelota y se le escapó de control. De la saque de banda para Tigre, 40. 40 ya. No pasa nada acá por la academia.
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1: Jorge va para López, se viene contra el área, adelantó la pelota. El pase fantástico del Pichi Martínez por izquierda, pero parecía Santi López medio acelerado.
2: Está muy bien Pichi, cuando va de punta al lado del ruso, permanentemente encuentra espacios, y cuando se tira atrás, siempre se las arregla como para poner de cara al gol a algún compañero. Se las llevó por delante, Santi López, era una muy buena asistencia del Piti. Gana bien Tigre, queda claro que más allá de las buenas intenciones que tuvo Boivoda en juntar jugadores con buen pie de la mitad de la cancha para arriba, cuando no hay forma de crear juego, de tener situaciones de gol, todo se hace cuesta arriba. Si encima hay errores, esta es la noche de Racing.
1: Falta contra Lautaro Díaz y un nuevo amonestado que presentamos.
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3: Primer amonestado, Tigre, con la 4, Valentín Moreno, en la 3 por la derecha.
1: ¿Cuántos amonestados tenemos por el lado de Racing, querido Mati?
4: Craneviter y Colombo, 2.
1: Peligroso tiro libre a favor de Racing. Frente a la pelota está Miljevic para levantar de pierna derecha. Por el descuento Racing centro al punto del penal. Golpe de cabeza para responder Russo. De taco se la va llevando ya Santi López. Ahora la perdió con Martirena. Falta de Santi López. El árbitro viene solamente a cobrar la infracción. Santi López le tocó el pie de apoyo en la carrera de Martirena cuando recuperaba la pelota. Y parece que solamente va a marcar la infracción.
2: Bueno, cuando no hay juego, Chango, la pelota detenida siempre suele ser una aliada. Veremos si Racing le puede sacar provecho. Hasta acá Miljevic no acertó un centro.
1: Todo listo. Centro que vendrá desde la derecha. 42 minutos. Primer tiempo en Avellaneda. El partido a favor de Tigre por 2-0. Todo listo para que Miljevic mande la pelota a la puerta del área mayor, porque ahí están todos, ¿no? Si la manda a cualquier otro lado no va a haber nadie. Están todos concentrados en la media luna. Pero libre para Racing, soñando con el descuento, aunque sea bien el centro de Miljevic. Pelota al segundo palo pasado. El cabezazo vino a las manos del arquero Zenobio en la boca del área mayor. El cabezazo fue al final de Colombo en el entrevero. Sale por derecha rápidamente para Jalilería. Jalilería para Garay, casi en la mitad del terreno por derecha. La tiro hacia el círculo central o cerca por lo menos. Medio giro para dominar el City. Debe apoyarse a todo esto en Barrio Nuevo, que sale tranquilo desde el fondo. 43 minutos. Gana Tigre 2-0. Largo empacho por izquierda. Se viene López. Va a servir el centro de pierna zurda. Centro a la carrera. Segundo palo. De cabeza la va sacando como puede la gente de Racing. Ahora sale del área. Por derecha la va recuperando cerca del área para mandar el centro. Moreno. Toque de pelota hacia atrás para Garay. La tiró cerca del círculo central. Y así está buscando el Piti. La tiró larga. Por eso se cruzó Zarazo, pero la devolución vuelve a caer al Piti. Toma la pelota y la pelota busca al jugador que sabe tratarla, ¿no? Ahí está con todos ustedes. Siempre el Piti. Pelota calzada en su pie zurdo. Cambiará por derecha para Jalil Elías. Jalil Elías por bajo. Milimétricamente, prácticamente para Moreno. Moreno carga contra el área. Toque para Zaralegui. Abierto va esperando Solito López. Mirá cómo lo acompaña Zaralegui. Y Vanegas también. Santi López lo ve. Pelota que viene nomás para Vanegas. Centro de zurda. ¡El arquero! ¡Gol de Tigre! Se le escapó el arquero. ¡Gol de Tigre! Llegó el tercero. ¡Gol!

0: de tigre, un tigre furioso. El arquero no pudo retener, la tocó Russo y alcanza en el minuto 44 a marcar el gol. La jugada gestada por izquierda parecía Nahuel Vanegas para pegarle al arco desde un ángulo cerrado. Otra vez aparece para tocar, en este caso Nacho Russo, es el tercero. Antes de que termine el primer tiempo, ¿qué te pasa, Cabé? ¿Qué te pasa, Racing? Calentura en el estadio, Tigre sigue festejando.
1: Lo anula.
2: Ahora, ¿pero qué fue lo que cobró? ¿Mano?
0: Vamos a revisarla. Yo me quedé volando en el cierre de gol y anularon el tercer gol.
1: Y mano cobró, ¿eh?
3: Es clara. Es clara, muchachos. Es clara la mano de Nacho Russo. Sí, sí.
0: Pasaremos. Anulado el tercer gol de Tigre. El tercero. Sí. Pelota para Milhevi, área contra el área de Racing, viene Milhevi a toda velocidad, sigue ganando 2-0 Tigre, el tercero fue anulado, lo presionan dos, falta contra Milhevi, no, parecía infracción de Garay, el dedo se no dijo el árbitro, el esférico por derecha, para que vaya apareciendo el Pichi, falta contra Martínez, y esta tira sobre el árbitro.
2: La gente de

0: decir, está tan enojada con sus propios jugadores, con Miljevic y con Colombo, estos dos de manera muy especial, que hasta protesta los fallos que tiene que cobrar Malcón Pérez. La verdad es rarísima la decisión. Le pide a Candesi, yo no sé de claro esa posición, en qué parte le pega, pero claramente el VAR determinó que había sido mano de Nacho Russo, era lapidario ese primer tiempo, para Racing, que se va a ir apenas con un remate de Tello. Con lo bien que había impresionado al principio, de cara al arco rival, paga caro todos los errores en ese primer tiempo.
1: Está golpeado el Pitti todavía, por eso el partido no se interrumpe. En las manos pegadas al pecho, ¿no, Sebastián? A ver si tenés claridad ahí en Estudios Centrales, viendo la repetición. Le pegó la pelota al autor del gol.
2: Sí, exactamente. Tenía un poco el brazo extendido. No lo llegó a replegar del todo, por eso justamente se lo anulaban al tanto a Nacho Russo.
1: Bueno, ya estamos jugando con el detalle.
0: Sí, floja reacción de Cambeses también. En el rechazo de ese centro, que fue a la mitad del área chica, viniendo de la izquierda, apenas la alcanza a desviar, después le pega en la mano a Nacho Russo, según lo ha determinado el VAR. ¿Quién está en el VAR hoy?
3: En el VAR, Jorgito, está José Carreras, acompañado de Diego Berlota.
0: Bueno, no me pregunten qué opino de José Carreras, a quien...
4: El gran tenor.
0: Lo tengo bien visto del ascenso.
1: Se retira, pero con posibilidades de ingresar el Pichi Martínez. Ya hace el tiro libre, pelota de lazo contra el área de Racing. Vale, esto golpe de cabeza de Rojo, sale del área, toma la pelota que la Neville, después de pararla, la revolea de zurda a la mitad de la cancha, Lautaro Díaz, que va, golpe de cabeza por parte de Jalil Elías, el que va recuperando por izquierda es Ignacio Rodríguez, al final la pierde. Habrá saque de banda, es para Racing, 47 minutos, ¿cuántos adicionaron?
3: 2 minutos.
1: Desde la izquierda, va tiro libre.
3: Le dicen agua bendita, Carreras.
1: Agua bendita.
0: ¿Por qué?
3: Porque está limpio, porque purifica.
1: Desde la derecha, levanta Colombo, pelota contra Adrián Tigres, la paró Maravilla, medio giro, tiro forzado, Zenobio contra el caño derecho, fue claro para Racing, le pegó mordido, le pegó Maravilla, que es la primera que tiene como posibilidad clara.
0: Y se fue el primer tiempo, la dominó con el pecho Maravilla, incómodo, rodeado por 3 jugadores de Tigre, cayéndose, le dio con derecha. Demasiado poco para un equipo del que se esperaba mucho.
1: Final del primer tiempo en el cilindro, con algunos silbidos, chistidos, apatía. Bueno, la verdad, calentura, para ser sincero.
4: Terminó el primer tiempo, Racing Club de Avellaneda 0, Tigre 2, lo comenta Jorge Marinelli, lo relata el Chango López, y vos, como siempre, lo vivís acá, en el show de los grandes por AM990 Radio Splendid, la más futbolera.
1: Retiran los jugadores de Racing cabizbajos. Toco por el sector de la academia con Mati Waldo.
3: Silbido, como vos marcás, Chango. Amonestados Craneviter y Colombo. Un primer tiempo para el olvido. En la academia se agarraba la cabeza Juan Pablo Boda en los últimos 3-5 minutos de este primer tiempo. Mientras se quedan precalentando los suplentes, te confirmo que son Tagliamonte, Canavo, Escudero, Di César, Espino, Rubio, Ortegoza, Dubán Vergara, Santino Aguirre, Elías Torres, Conegri y Solari.
1: La contracara es la de Tigre. Gran ganador en esta noche. Sorprende a Racing, que aparte de no hacer las cosas bien, a Tigre le sale todo. Y decir que ese gol de Russo lo terminaron anulando, si no la cosa podía estar peor. Gana 2-0 y por el sector del equipo de la Bob está Juan Aniel.
3: Ya se va rápidamente Tigre, bueno, con un semblante distinto, con otra confianza, un solo amonestado con la 4, Valentín Moreno, y veremos si hay alguna modificación, porque bueno, respecto justamente con esto de la diferencia, estaban calentando el número 27, Santiago González, estaba Elías Cabrera, después también estaba Guillermo Soto, estaba Federico Álvarez, bueno, había 3 o 4 jugadores entrenando, así que veremos si no piensan alguna variante, porque entre semana tiene partido para recuperar fecha con Belgrano. En el banco de suplentes esperan por su oportunidad Morales, Juan Manuel Villalba, Requena, Guillermo Mosotto, estaba Federico Álvarez, bueno, había 3 o 4 jugadores entrenando, así que veremos si no piensan alguna variante, porque entre semana tiene

0: que así comenta por Splendid AM990 en el show de los grandes, Jorge Marinelli.
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16: Gracias al gol del paraguayo Miguel Almirón, Atlanta United le está ganando 1-0 a Philadelphia Union.
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16: De visitante, New England Revolution le está ganando 2-0 a Montreal.
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16: 22 minutos de la primera parte con gol de Luis Suárez. Inter Miami le está ganando 1-0 a Columbus Crew con Rodrigo De Paul de titular y Leo Messi esperando en el banco de suplentes. Pancho.
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16: Comienzan a salir los futbolistas al terreno de juego allí en el cilindro de Avellaneda, relata Chango López, comenta Jorge Marinelli, en vestuarios trabajan Matías Waldo y Juan Añel. Por ahora gana Tigre 2-0, volvemos de vuelta a Avellaneda.
17: Gracias, Eva, querido. Bueno, están los dos equipos en el campo de juego y la noticia es que pone tres cambios de entrada Pablo Voivoda. Ahí, así que lo primero que tengo que hacer, Mati, es preguntarte quiénes salen y quiénes entran. Tres cambios.
18: Sí, señor, los vamos presentando.
15: Informa que me lo hizo.
18: Bueno, mueve obviamente el banco de suplentes Juan Pablo Voivoda después de un primer tiempo para el olvido. Se van a retirar Martirena, Colombo y Alejandro Tello. Para que ingresen con la 3, Marco Di Cesare, con la 4, Ezequiel Canavo y con la 16, Ulises Ortegoza.
17: Canavo y Ortegoza. Por el lado de Tigre.
18: Sin modificaciones, mismos 11.
17: Ha comenzado el segundo tiempo, ha movido Tigre rápidamente, pelota que viene circulando por izquierda, quiere buscarla cerca del área, ya Santi López va cayendo pesadamente, termina trabando y sacando en su primer contacto con el esférico, el número 3 de César, rebote, va derivando por derecha, traba y gana para levantar que la revite hasta la mitad de la cancha, viene para dando el paso al frente, bien Jalil Díaz, va entregando corta para el autor del segundo gol, para el número 8, para Martín Garay, que jugó hacia atrás para Lazo, pasa a la derecha para Valentín Moreno para Lazo, levantó de pierna derecha, se lleva la pelota, la quiere buscar de cabeza para bajarla bien recurso. Aquí la puede perder y la perdió nomás el Garay. A marcarse vino firmemente Craneviter, pelota de queda en el fondo y desde el fondo saca de zurda el hombre de Racing. La pelota rebota en definitiva en Russo, se va por un costado, será saque de banda, es para la Academia, comenzó la segunda parte.
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17: Repasamos otra vez los cambios, Maxi, por la gente que va acomodándose en la radio. Son tres cambios de entrada que hizo Boivoda. A ver.
18: Sí, señor. Salieron Martirena, Colombo y Tello. Entraron Canavo, Di Cesare y Ortegoza.
17: Perfecto. Martirena, Colombo y Tello afuera. Pelota por un costado.
19: Me parece que fue claro el mensaje de Boivoda. Colombo y Martirena, partícipes directos en los dos goles de Tigre. Y no sé si el chico Tello había sido el peor de todos, pero el más fácil de sacar.
17: Circulando la pelota por la mitad de la cancha, va en el control del número 20, Barro Nuevo, cambiará por el pie izquierdo, pelota que viene sobre la zurda del terreno para Nahuel Vanegas, va entregando corto el esférico para Martín Garay, debe retrasar en ese momento para que aparezca Barrio Nuevo, cambiará por derecha todavía, no suelta la pelota, le va quedando para Jalil Herías cerca del círculo central, toque por derecha, en acción Joaquín Lazo, le convida fútbol a su arquero Zenobio desde la puerta del área, saca de pierna derecha, un alto remate, golpe de cabeza de Dichesa, le va cayendo por el medio justo en la mitad de la cancha para Vanegas, cabeza levantada, se viene a toda velocidad, Vanegas presionado por dos. Manda el cambio por derecha, ahí va marcando Canavo, roba, pero se viene inmediatamente para dominar la Vanega. Llegó por izquierda para Santi López, carga Santiago López con Tigre ganando 2-0 ya en la parte final, pase cerca del área, López toca a Tigre buscando el tercero, puede ser. Lo había conseguido por Russo, pero se lo anularon por una mano. Por el medio quiere buscar el Piti Martínez, una de las figuras. Y es que opina lo mismo Jorgito Marinelli.
19: Sí, claramente, Piti uno de los mejores del primer tiempo.
17: Llegó Martín Garay, la tiró contra el área en offside, claramente en offside aparecía Vanegas, tiro libre y es para Racing en los dos minutos del segundo tiempo.
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17: Craneviter, cambiada, viene por derecha, pelota que va circulando para el número 3 de Chester, cruza la mitad de la cancha y toca por derecha para Canavo, que está totalmente adelantado, dominando la pelota Canavo ya en terreno de Tigre, deberá tocar a la mitad de la cancha en retroceso para Chester, y Chester para que vaya apareciendo Craneviter, cambia por izquierda para Rojo, ¿cuánto tenemos ya? 3 minutos y medio, desde la izquierda cargará Racing contra el área, lo va a intentar por lo menos con Ignacio Rodríguez va entregando cerca del área, ahí está tratando de llevarse Craneviter el esférico. El pase por derecha para que aparezca Di Cesare. Vuelve a jugarla para Canavo. Todo cerca del área de Tigre ahora. Llevando la pelota a Canavo. Tocando hacia atrás para Di Cesare. Di Cesare por el círculo central. Toca y toca Racing con el partido a favor de Tigre 2-0. El toque de Miljevic por derecha. Ahí está dominándola el número 3, pero sin incidir por lo menos en la ofensiva. Di Cesare vuelve a jugarla para Miljevic. Miljevic pierna zurda. La va tirando cerca de la mitad de la cancha. Nuevamente la acción Craneviter. Nuevamente la toca para Rojo. Rojo por el círculo central. ¿Cuánto tenemos ya? 4 minutos de la parte final. Ganando Tigre 2-0 por espléndida M990. No hay como disfrutar el fútbol por la radio. Y César con el centro de pierna derecha. Va hasta el segundo palo pasado. Ahí va a los empellones prácticamente Lautaro Díaz, pero empujando la pelota. Era saque de meta para Tigre.
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19: Lo que ha hecho Boivoda también en cuanto a lo táctico, suelta los laterales un poco más arriba, lo mete a Craneviter entre los dos centrales para que se abran y así tener mayores opciones de juego por afuera y obviamente corriendo el riesgo que al dejar espacio Racing sufra de contra.
17: Toque de Vanegas por izquierda, cerca de la raza de costado. El pase contra el área viene de Santiago López. Traba, no puede ganar allí. Tratando de perforar la defensa Gonzalo Martínez. Sale la pelota del área. Debe sacar Racing, no va lejos la pelota. Recupera el Piti Martínez, va entregando cerca del área. El pase corto viene por parte de Vanegas. Otra vez para el Piti, mandó al centro de zurda. ¡Gol de Tigre! ¡Gol de Russo! ¡Gol!

0: Tigre. Russo llegó a tocar a la altura del palo izquierdo ante un Cambeses que quedó como obelisco en la puerta del arco. ¡Qué noche, Cambeses! Ignacio Russo la acomodó sobre el parante derecho. Lindo centro, tres de la izquierda. Otra vez tuvo que ver el pie, la habilidad, el cerebro de Gonzalo, el Piti Martínez, que colaboró bastante con esta jugada por izquierda. Termina Russo y esta vez vale, ¿eh? Esta vez ni siquiera van a mirar nada. La tocó limpito, habilitado, solo, tremendamente solo. La defensa de Racing es un tembladeral, créame. Parado se quedó Cambeses y a los 5 minutos del segundo tiempo, ese que no le cobraron al final del primero, ahora sí se lo está dando a Tigre para golear a Racing 3-0 en su propia casa.
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2: Un guante tiene Piti Martínez en su pie izquierdo. Un centro bien llovidito por detrás del último hombre de Racing que quedó enganchado, que era Kraneviter. Sí, dieron al paso al frente todos menos Kraneviter. Russo por detrás de todos, le pegó con derecha, la cruzó y explota la gente de Racing contra la comisión.
0: Desde la mitad de la cancha, el que va tomando la pelota es Di Cesare, suelta el pase para Kraneviter por izquierda para Rojo, cruzó a la raza central. 7 minutos, es una caldera el cilindro. 3-0 está cayendo Racing. Una noche tremenda. Mientras la pelota por derecha, jugada por Saracho, lo hace jugar al futbolista de César. Abierto, va esperando Canavo, aunque la pelota de Canavo viene por la mitad de la cancha, casi para Saracho. Saracho para su pierna derecha, presionado por Garay. Debe jugar otra vez para Canavo. Canavo más atrás para Di César. No tiene espacio para avanzar Racing. Toque para Kraneviter. 3-0, está ganando Tigre a Racing. Pelota cerca del área, devolución de Saracho, torcida, pero viene a destino para Di César. Todo en terreno de Tigre. Vuelve a jugarla para Saracho. Saracho que está mirando por el área, se mandará contra el área para mandar el centro. Centro que pasa por arriba de Maravilla y despide del área Jalil Elías la pelota. Recupera Ignacio Rodríguez, cambia por izquierda. Ahí va atacando, por lo menos lo va a intentar Lautaro, solo contra el mundo. Centro que va impactando en el número 4 Moreno. Y esto será córner. Tiro de esquina para Racing.
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0: Ni eso, se le escapó la pelota al hombre de Racing. Saque de meta para Tigre.
2: ¿Cómo le cuesta a Racing construir juego más allá de los cambios que intentó Boivoda? El partido se sigue jugando de la manera que quiere el equipo de Victoria.
0: Desde el círculo central viene dominando la pelota, levantando para Ignacio Rodríguez, cargando para Racing. Va a entregar seguramente el pase para Milchevi. Pelota corta para Milchevi. Milchevi lo pondría contra el área. Larga buena entrega. Antes que la tome Canavo, destroza la acción Varega. Viene por esa diqueza y la tira a dónde. ¿A dónde? No hay nadie de Racing por allá. Saque de meta. Le va a corresponder a Tigre exactamente a los 8 minutos del segundo tiempo. Gana el equipo de Victoria. Brillante noche la del equipo de la Bove. 3-0 en la propia casa de Racing.
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2: Chango, hay que cuidar a los oyentes. Vamos a mandarle un saludo a Carlitos Ponce, hombre de Morón, hincha de Racing, preocupado por el momento de la academia, pero pegado a Splendid.
0: Pelota de Milchevich al suelo y con limpieza Lazo. La banda por un costado, será saque de banda. Todo bien hace Tigre esta noche. Ya se hace el derecho de mano. Pelota para Kraneviter abierto, va esperando para recibir Ignacio Rodríguez. De Ignacio Rodríguez vendrá jugada para Rojo, que está totalmente adelantado. Abre el pie zurdo para abrir por derecha. En acción Di Cesare. Abierto, va esperando Canavo. Hay un hombre de Racing como en el suelo, ya se los cuento. Canavo quiere mandar el centro, justo alcanza a tocar Santiago López por raya de fondo. Será córner para Racing. Ya se recupera. Es Matko,
3: sí,
0: no Matko.
3: Sí, es Matko Milchevi, que ahora, bueno, no va a tirar el tiro de esquina. Para lo va a hacer Ortegoza.
2: Mati, después lo contás, pero explotó la gente de Racing contra la comisión directiva.
3: Y no es la primera vez en el año.
0: Viene el córner, centro de Ortegoza. Desbarata la acción Barrio Nuevo, sacando la pelota por un costado. Y ahora se ven a toda velocidad Tigre, llevando la pelota por izquierda Santiago López, más rápido que una mala noticia. Quiere hacerla personal, pero adelantó y alcanza a robar desde atrás el número 32, Lautaro Díaz. Gran sacrificio de Lautaro Díaz para recuperar esa pelota que va. va quedando en los dominios de Cambese, que ya salió por izquierda. Gana Tigre 3-0, créeme. En el fondo va a sacar Rojo. Tenemos 10 minutos de la parte final.
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3: Chango, y que me ayude Seba, ¿no? Porque no recuerdo la última vez que Racing perdió 3-0 como local.
4: Vamos a buscar.
0: Cargando Tigre, especialmente el Pichi Martínez, que no fue falta, dijo el árbitro. Nacho Rodríguez va recuperándola, juega por bajo cerca del área de Lautaro Díaz, viene hacia atrás, el remate hará, bueno, peor te goza como yo. Saque de meta para Tigre, che, la cabeza de los jugadores de Racing está muy mal, este remate, Diego Ortegoza lo suele sacar mejor.
5: La verdad es que ya empiezan a aparecer gestos de querer salvarse individualmente. Cuando esa comienza a ocurrir es porque evidentemente el equipo desde lo colectivo no encuentra respuestas. Ha juntado con el ingreso de Ortegoza otro jugador de buen pie, pero de tranco Cancino. Y me parece que por cómo está planteado el encuentro con Tigre, al acecho, esperando espacios para la contra, Racing lo va a seguir sufriendo.
3: Y no va más, pidió el cambio Matko Miljevic, se viene con la 7 el colombiano Dubán Vergara.
0: Se va Matko y ahora hay que ver la expresión de la gente, ¿no? Cuando abandone el campo de juego. A los 12 minutos del segundo tiempo se retira Matko Miljevic, que estuvo a tono con el ritmo y el clima y el nivel de los jugadores de Racing. El cambio entonces, lo pasamos al limpio, dale, lo presentamos.
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3: Se retira con la 10 Matko Miljevic, ingresa con la número 7 el colombiano Dubán Vergara.
5: Vergara se va a ubicar como mediocampista por afuera, porque lo miró o se habló con Díaz y las sensaciones que dijo, sigue 4-4-2 y a Vergara lo veo como mediocampista, Mati.
3: Sí, tirado a la izquierda, ¿no?
5: Exacto,
3: el colombiano.
5: Exacto.
3: Ahora en la mitad de la cancha, jugar como extremo por la izquierda.
0: Desde el fondo, o desde la izquierda, mejor dicho, sale con la pelota dominada Tigre a través de este saque de banda de Saralegui. Pelota que va quedando para Garay, Garay para Saralegui. La intención es esa, el toque de Saralegui viene hacia adelante y así la está buscando Santi López. Qué mala devolvió. Recuperó a Toro Díaz, hizo jugar por izquierda, rozó la pelota, viene a toda velocidad y alcanza a tocar hacia atrás, lazo para su arquero Zenobio, desde el área mayor. Sale con derecha y la pelota viene más allá de la raza central. Golpe de cabeza de Rojo, recuperando la Garay, la sirve por derecha. Ahí la busca Saralegui, cayó, wow, sí señor. Será tiro libre para Tigre, justo en la raza central. Equipo que gana 3-0 al local, arrase, sí, en su propia casa.
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4: La última vez que Racing perdió 3-0 en el cilindro Avellaneda fue el 22 de junio de 2013 por el torneo final cuando cayó contra Unión de Santa Fe.
0: Infracción contra Gonzalo El Piti Martínez y ahora tiro libre que le corresponde a Tigre. 14 minutos de la parte final, mañana 21:30, Lanús Instituto, relata Marcelo Alarcón por Espléndida M990, comenta Esteban Flynn con Néstor Apuzzo y en vestuarios estará Tobías Petraca y en estudios centrales la información con Juan Pizzegade. Carga Tigre, Froto que viene de López por derecha cerca del área y otra vez cargará para mandar el centro, fue la magia de Moreno, ahora sí lo mando de pierna derecha, pelota pasada y de cabeza la tira cualquier lado, el número 4 Canavo. No tenía espejo retrovisor, así que no sabía qué tan cerca estaba el Piti Martínez. Por eso ahora saque de banda. Se escapó por el lado del lateral. Saque de banda para Tigre. Ahí el Piti le hace señas. Tranquilo, Habanera. No hay ningún apuro.
5: Estaba para aplaudirlo a Piti Martínez cuando se acercó a este sector. El tema es que la gente de Racing no lo va a hacer. Está jugando un partido bárbaro.
0: Viene saque de banda de Vanegas por el área. Quiere buscarla y no la puede sostener a todo esto Russo. Termina sacando pifiado, pero sacó al fin Rojo. Le quedó para Garay. Remate. Rebota. En el Barbayá, en el, bueno, en el pelotón de defensa de Racing. Era un remate que mejor no relatarlo. Saque de meta para la Academia. 15 minutos. Sector de Tigre. Así trabaja Juan Añel.
6: Por el momento se mueven solo los suplentes de Tigre, entre ellos Gonzalo Requena, Guillermo Soto, Federico Álvarez, Elías Cabrera, Medina, Alfio Oviedo, pero por ahora no llaman a ninguno, si Dabove tampoco pareciera tener ganas de hacerlo. Ve el partido tranquilo, sereno, sin charlas con sus protagonistas.
0: Toque de Kronenwinter para Rojo, cruza la mitad de la cancha, acciona el periscopio. En la mira, me parece que anda para recibir Ignacio Rodríguez por izquierda. No, prefiero jugar para Saracho, que hace un rodeo justo en la mitad de la cancha, presionado por dos. Toque de pelota para Kronenwinter, Kronenwinter para Rojo, totalmente adelantado. Se viene Rojo para Racing, gana 3-0 Tigre. Orbajo viene el pase al final para Saracho. Saracho lo tiene a Di César atrás. Termina soltando el pase corto casi a la mitad de la cancha para Kronenwinter. Kronenwinter para Rojo. Rojo lo tiene Ignacio Rodríguez por izquierda. Pelota larga para Nacho Rodríguez. La podrá alcanzar. Se la voy perdido. De medio giro terminó sacando a cualquier lado. El número de 30 Lías se va al lateral. Dios efectivo el saque de banda. Vuelve a cargar Racing. Por lo menos lo va a intentar. Pase que va dominando Rojo justo en la mitad del terreno. Toca corto para Kronenwinter en 16 minutos ya del segundo tiempo. Caldera es esto. Es una caldera. Es una pava en ebullición, le diré. El cilindro de Avellaneda. Por la mitad de la cancha la tiene Kronenwinter. Vuelve a jugarla para Rojo. Todo el terreno de Tigre. Abierto bien el pase. Cargará otra vez por aquel sector. Espera en la puerta del área, por lo menos. Espera en la puerta del área Lautaro Díaz. Pelota que viene para él y para Maravilla, que poco lo nombré. Terminó sacando a cualquier lado Barrio Nuevo, destrozando la acción. Recoge los escombros para armar una acción nueva. Kronenwinter por derecha. Y así la está buscando de César. De César para Canábora, para con la derecha. Todo el terreno de Tigre. Vuelve a jugarla por el medio en acción de César. De César por el círculo central. Kronenwinter con todos ustedes. Rojo, que al lado suyo recibe el pase corto. Adelante la pelota Rojo. Medio giro de Lautaro Díaz. Va a ceder para Saracho. Saracho lo tiene solito por derecha a Di César, no se la da. Más abierto espera Canavo y a él sí se la da. De Canavo viene contra el área. Lautaro Díaz con el centro. Ella en la humanidad de Barrio Nuevo va al córner. Tiro de esquina para Racing.
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0: Tiro de esquina. Todo listo para que venga al centro. Ahí está ubicado para levantar Di César, el centro que va al segundo palo, pasado el arquero Zenobio. Extiende los brazos, atrapa la pelota. A ver quién está para el contragolpe. No, se toma la pausa. De apuro hay. 3-0 está ganando Tigre a Racing Club de Avellaneda. 17 minutos y medio, segundo tiempo por Splendid.
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0: Llevando la pelota a Barrio Nuevo, jugándola por bajo, ahora para el número 8, Garay. Garay por izquierda, toque de pelota de Santiago López hacia atrás, nuevamente para que aparezca en escena Barrio Nuevo. Abierto, espera Lazo, viene para Lazo, Lazo más atrás, en acción Zenobio, que es el arquero. Vuelve a jugarla por derecha, vuelve Lazo a tomarla y en este caso tira frontal. Alta pelota que le va flotando en la cabeza de César. Por izquierda puede picar, la quiere buscar Nacho Rodríguez presionado. Y por derecha termina robándola. Y es objeto de foul, el número 29 ruso. El árbitro va a marcar el tiro libre. Será para Tigre. Sigue dominando, ¿no?
5: Se juega. En realidad no tiene más la pelota que Racing, pero sigue siendo quien domina el partido, porque se está jugando como pretende Dabove. Le hace tener el balón a Racing con un toqueteo intrascendente a tal punto que Zenobio, salvo aquel remate de techo en el primer tiempo, después solo ha descolgado un par de centros y no mucho más.
0: Desde el fondo, desde la media luna de su área, prácticamente Felipe Zenobio ya la va mandando por izquierda, para la pelota detrás de la raza de Calvo, Anella. La bajó con el pecho, el asistente número 2 es el señor Maximiliano Castelli, que levanta el banderín. Tenemos lateral para Racing, a ver si se tomará rápidamente por derecha. El lateral lo va a tomar seguramente Canavo. Rápidamente lo tendrá que hacer, no tiene mucho tiempo Racing por delante. 3-0 cae en su estadio, ante la mirada realmente crítica de sus hinchas. No, el rojo por izquierda, la pelota rodando para Ignacio Rodríguez, que ya tiene la vista entre el área y el círculo central. Bueno, al final terminó jugando por izquierda. No tiene idea, Racing. Es Ortegoso el que la manda por derecha. Y así la busca Kronenwinter. Hace señas para que se acomoden por el área. Centro que va contra el área. ¡Remate! ¡Gol! ¡De Racing! ¡Gol! café, café, Ferreira contra el palo derecho, le pegó de una, como vino, así, así, así, no hay tiempo por delante, casi, 3-0 estaba cayendo Racing, por eso había que hacer lo que se podía, y el colombiano no dudó, llamando contra el caño derecho de Zenobio, desde la puerta del área para marcar contra la base de ese palo, el gol que por lo menos le dé algo al hincha, que no termina de masticar bronca desde que empezó la noche, ni una le sale a Racing, ahora le salió a Dubán Vergara, que por lo menos pone algo de sonrisa. Racing pierde en su estadio 3-1, 20 minutos del segundo tiempo.
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5: Un centro al borde del área, cruzado desde la derecha a la izquierda, Vergara, que estaba ubicado justo sobre la línea, le metió de volea. No sé si la intención era que fuese tan esquinado el centro, el remate. Lo que es cierto que entró abajo al palo derecho de Zenobio, que voló, pero ni la pudo tocar. Inesperado. Gol de Racing. Veremos si esto, además de lo anímico, también impacta en lo futbolístico.
0: Desde la mitad de la cancha, recupera la pelota Jalil Herías, deberá tocar hacia atrás para Barrio Nuevo, tira por bajo, pelota que le va quedando para Santi López que quiere adelantar, toque para Vanegas, Vanegas a la mitad de la cancha para Garay, exigido, quiso mandar el pase para Santiago López, que no lo va a alcanzar, por eso refuerzo de banda para Racing, que revive con este gol, y desde la tribuna, trata de empezar a empujar a su equipo. Va a haber un...
3: Sí, escucho. Octavo gol en 46 partidos para el nacido en Montería, Colombia. Vergara.
0: Cambio en Tigre.
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7: Ingresa con la camiseta número 33 Elías Cabrera y se retira con la 28 Gonzalo El Piti Martínez.
0: Bueno, no hay hinchas de Tigre para aplaudir, pero los imagino, ¿eh? Aplaudiendo al Piti Martínez, una de las grandes figuras. Cuando el arquero Felipe Zenobio parece que está dolorido, Juan.
6: Sí, tirado en el piso, ahora ingresan los médicos a atenderlo. Bueno, el famoso mentirón parece ser para que la voz pueda dar indicaciones. Bueno, porque ahora justamente Santi López es el que se acerca a hablar con el técnico. También las dejaba hacer a Ley. Bueno, forma de perder el tiempo, pese a que por otra se quiere irse a recuperar.
5: Saben que en la Premier van a comenzar a implementar desde esta temporada, este tipo de situaciones va a obligar a que el equipo que tiene a su arquero siendo atendido juegue un minuto con un hombre menos. Si no lo dice el técnico, no decide el técnico quién tiene que salir, automáticamente el capitán tiene que dejar la cancha un minuto. ¿Qué buscan esto? ¿Qué buscan con esto? Evitar demoras, y eso que en el fútbol inglés este tipo de situaciones no suelen darse.
0: 3-1, la victoria de Tigre frente a Racing. Gonzalo El Piti Martínez, que ya no está en el campo de juego, abría la cuenta. Ignacio Russo marcaba, Martín Garay marcaba el segundo gol, Ignacio Russo el tercero. Se reanuda el fútbol, parece que ya está recuperado, ya me lo contás. Quien toma la pelota, que es Felipe Zenobio. Ya está bien, ¿no, Juancito?
6: Sí, ya está 10 puntos, bueno, ahora se acerca y toma la pelota, intentar perder el mayor tiempo posible de estos 20 que faltan para terminar el partido.
0: 23 minutos de la parte final, somos el Frentin, AM990, la más futbolera, se lleva la pelota, cruza la mitad de la cancha, golpe de cabeza por parte del número 4, Canavo, llega la pelota en el lateral, le va a corresponder a Tigre cruzando la mitad de la cancha, 23 minutos de la parte final, Nahuel Vanegas no va a ser efectivo.
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0: Levanta la pelota Vanegas, le cae llovido a Cambeses sin el mayor de los problemas. Sale rápidamente por izquierda para Ignacio Rodríguez. Pone primera, pone segunda, cruza la raya central. Entrega para el autor del descuento, para Vergara. Vergara juega por abajo para Kranjevichar. Se mete en el globo central abierto, va esperando Vicente. La pelota rodando para el número 3. Camino al terreno de Tigres, cruza la raya central en este preciso momento. Toca por derecha, devolución de Canavo. Ahí está nuevamente de César, tocando por abajo para Kranjevichar. Kranjevichar, la pelota a rojo. Se involucra en la acción, jugando por izquierda para Ignacio Rodríguez cerca de la raza de Costa. costado. Combina con Vergara. Vergara lo ve, prepara Ignacio Rodríguez, pero no tiene chance para darle el pase. Por eso deberá jugar por el medio. Y en este caso lo hace casi hasta la mitad de la cancha. El pase de Ortegoso viene hacia atrás. La para Rojo justo en la raza central. Cambia por derecha. Ahí viene rodando para Di Cesare. Vuelve a tomarla a los 24 minutos ya de la parte final. Gana 3-1 Tigre de visitante. Sí, 3-1. Llevando la pelota Rojo, mandó el centro de zurda. Dando el paso al frente, termina sacando Barrio Nuevo, destrozando la acción. Golpe de cabeza hacia el costado. Le salió de Cesare. Sale Racing desde el fondo. 25 minutos.
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0: Contra los carteles de publicidad chocó el jugador de Racing. Ahora se recupera. ¿El Lautaro?
3: Sí, sí, el número 32, Lautaro Díaz.
5: Qué golpazo se pegó, ¿eh? Pero bueno, sabe que no es momento para estar perdiendo tiempo ahí.
0: Se recupera para suerte de Racing, ¿no? Lo único que faltaba. Desde el arco, ya le va a pegar Felipe Zenobio, el ex arquero de Agropecuario. Fuerte va a ser el remate más allá de la mitad de la cancha, volando la pelota, atravesando el viento. Sin documento, se prepara para golpear de cabeza. Lo hace con éxito de Cesare por izquierda para Ignacio Rodríguez. Toma la pelota presionado por Saralegui y la juega mal por el medio. Por eso va recuperándola. Muy bien Moreno. Moreno la tocó para Saralegui, Saralegui más al medio. Y ahí aparece Khalil Arias cambiando bien para Vanegas. Al arco, se va a animar. Al arco Vanegas, cruzado. ¡Afuera! Contra el caño izquierdo se animó Vanegas. Hasta que le meta para Racing, Jorgito.
5: Sí, es que no ha dado demasiadas garantías el arquero de Racing, con lo cual esto de probar permanentemente desde media y larga distancia es una tentación para cualquier jugador de Tigre.
0: 10 de la noche, ese número me hace acordar siempre al Pelusa, a Maradona. Y ni hablar de la pulga Messi, es el número de ellos, las 10 de la noche. Por derecha va saliendo de Cesare, cabeza levantada, se viene hasta el círculo central. Es de la pelota para Kranevitter, Kranevitter en acción. Justo se mete en el globo central, a los 26 de la parte final. El pase a Rojo, el Kranevitter descorazona a los hinchas de Racing, que vuelven a hacer todo tipo de gestos ampulosos, de descontento. Qué clima, Jorge.
5: Es que actuaciones individuales como han tenido algunos de los jugadores de Racing desaniman al más optimista de todos.
0: Sé que Boivoda es de estar calmado, pero Mati, ¿tan tranquilo está todavía?
3: No, obvio que no le gusta nada este partido de Racing. Le pide más actitud, sobre todo a los defensores, a los mediocampistas. Y ahora le pide a Saracho que vaya a buscar el lateral. Mirá, Nacho Rodríguez acaba de hacer el lateral para atrás, sí. Que agarró la cabeza, no lo puede creer.
0: Sacando Cambese por derecha para que vaya apareciendo Di Cesare. Obviamente para Cambese. Cambese la va a hacer circular para Rojo. Todo cerca del área de Racing. A los 27 minutos de la parte final. Gran victoria de Tigre. 3-1 frente a Racing en su propio estadio. El pase viene por bajo por parte de Di Cesare. Di Cesare hace señas ampulosas a la gente para que levante el canto, ¿no? Imagino que no. A sus compañeros para que vayan para adelante. Ahora sí. Toque de Kranevitter por izquierda. En acción Rojo. Vuelve a jugarla por izquierda para Nacho Rodríguez, que se muestra permanentemente por este ando a nivel con actitud ofensiva. Pase por el medio, es Ortegoso el que la lleva, es Ortegoso el que la tira por bajo, y es Khalil Arias el que rompe el juego. Pero está por la mitad de la cancha, cargará por lo menos en esta falta. Sí, señor, de Saracho. Dura entrada en la mitad de la cancha, y habrá tiro libre. Elías Cabrera se queda dolorido. Tiro libre para Tigre.
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3: Que me diga Seba, pero de acá se vio todo pelota, Yo no vi foul.
4: Todo pelota, bueno. Coincido.
0: Bien. Falcón Pérez le hizo alguna advertencia también a Ignacio Rodríguez. Se eleva la pelota después del despegue de este novio de pierna derecha. Golpe de cabeza por parte a todo esto de Canavo. Termina rechazando Barrio Nuevo por la zurda del terreno. Venía de Férico. Vuelve a jugar la Racing. El pase por un costado mal devuelto por parte de Santiago López. Por eso el lateral. Pásase por derecha por Canavo. Se hace en este momento. Pelota para Saracho. Saracho queda medio giro presionado por dos. Son muchos. Se lo terminaron sacando y ahora carga Tigre. Se lo lleva por delante. Mira vos. Y aterriza el hombre de Tigre. Viene para dominar y tocar hacia atrás Maravilla Martínez. Yo lo quiero allá en el área, Maravilla Martínez. Mirá dónde está buscando la pelota. Es increíble. Y si no le viene, de Kranevitter. Viene el pase por rojo para Saracho. Saracho tocó corta para Di Dichésar ya cruzó la mitad de la cancha y grita. ¡Oh, ataque, mis valientes! ¡Carga Racing! ¡Qué buen cambio, eh! De Dichésar por izquierda, pica la pelota, la va dominando Ignacio Rodríguez, al tiro cerca del área para Vergara. Medio giro para devolver para Ignacio Rodríguez frente al área, centro mortal. ¡Centro! Y termina sacando Barrio Nuevo al córner. Tiro de esquina para Racing, que ahora sí, ¿eh? Ahora sí llegó con peligro.
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0: Desde la derecha del arco que defiende Felipe Zenobio, va a venir el tiro de esquina. El árbitro mirando que hay un cambio que está permitiendo. Lo presentamos.
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8: Último cambio en Racing. Se retira con la 32 Lautaro Díaz. Ingresa con la 22 Elías Torres.
0: Todo listo, corner, golpe de cabeza de Lazo sacando el peligro, viene por derecha y a toda velocidad, cargando Tigre. ¿Cuánto tenemos ya? 30 minutos de la parte final, pelota por un costado, saque de banda y es para Racing, justo en la mitad del terreno, Jorgito.
5: Sí, la contra rápida que quería hacer López, no le gustó a Rodríguez la pisada que hizo el jugador independiente que está préstamo. En Tigre, sí, de ahí se quedaron discutiendo por el lateral.
6: No, lo que pasa, Jorgito y Chango, porque ustedes decían antes lo de que las reglas del Mundial, bueno, en el Mundial se ha hecho esto de darse cuenta a los jugadores que si no tienen la pelota en la mano no cuentan los 5 segundos, entonces demoran a agarrarla para que le cuenten tarde.
5: Siempre hay una trampa a mano en esto, ¿eh? Alguno dirá picardía, para mí es trampa.
1: Echa la ley.
0: Tenemos la pelota. La levantaba Elías Torres y el árbitro marca la infracción. El de Ucacha Córdoba, que había vuelto en Rosario después de un tiempo y no pudo lucirse demasiado en esos minutos, a ver qué le puede aportar ahora. Es realmente penoso lo que está mostrando Racing en esta noche. El gol de Vergara, no sé si encendió algo. Sigue empujando Racing, pero empujar no es lo mismo que jugar al fútbol, claro. Habrá que ver ahora. Tiro libre para Tigre, que controla la cuestión. 31 de la parte final, está ganando 3-1 el equipo de Diego Dabove. 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Se lleva la pelota, le quiere buscar con golpe de cabeza y lo hace hacia arriba Russo. El golpe de cabeza es por parte ahora de Rojo. Recuperándola por derecha, se viene Moreno. Moreno que adelantó, la va pisando Sara Legui. La vuelve a tocar por derecha, quiere buscarla Moreno. Hay un rebote en el camino, se la saque de banda. Es para Tigre, que controla todo en esta noche.
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0: Vuelve Racing a intentar ahora, a ver con Vergara, falta dura para tarjeta, ¿eh? Tiro libre ahora para Racing, cayó de manera aparatosa Vergara, eso sí, por eso quizás el árbitro habrá dicho al relator, lo pudiste engañar, a mí no. Solamente cobró tiro libre. Rápido se hace para Dichésar. Dichésar lo tiene solito por derecha para recibir y ya recibe para entregar de primera a Canavo. Vuelve la pelota para Marco Dichésar. Marco Dichésar para que vaya buscando Lazaracho justo en el círculo central. Cambio por izquierda para Ignacio Rodríguez. 32, claro que hay tiempo, pero no hay idea. Tiempo hay. 3-1 está perdiendo Racing.
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0: Viene la pelota. Y ahí va levantándola Dichésar al segundo palo pasado. El golpe de cabeza. Quedó por la puerta del área. Ahí está tratando de sacarla, no puede hacerlo Moreno, piden penal de Moreno. Ha caído el hombre de Racing.
5: No, posición adelantada, está cobrando.
6: Sí, señor, cobró esto.
0: Perfecto.
5: En un momento apareció que estaba sancionando penal Falcón Pérez. Y lo que estaba haciendo era marcar la posición adelantada del hombre de Racing.
0: Mañana, desde las 3 de la tarde, domingo futbolero. Y en Rosario estará presentándose Boca. Con el show de Boca estaremos con los relatos de Daniel Moyo, los comentarios de Roberto Neto. 19-15, juega River con Rosario Central. Relata Julio Yala Torales. Comenta David Furstin. Trabajo en campo de juego de Pato Canuli y Fabiola Natalio. Y ahora se recupera el hombre de Racing, ¿no? Ya está. Se reanuda el fútbol. Desde el fondo le va a pegar Felipe Zenobio, más allá de la raza central. Mañana a las 21:30 juega la Lanús con Instituto. Lo relatará Marcelo Larcón. Lo comenta Esteban Flynn. Néstor Apuso estará en vestuarios. Tobias Petraca también. Juan Pizzegave será el de Estudios Centrales, quien trabaje con toda la información deportiva. Se reanuda el partido. Más conversado este segundo tiempo, le diré. Rojo revolea de zurda. Baja la pelota, Lazo se va con pelota y todo por un costado. Saca de banda para Racing.
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5: Poco ha participado Cambeses, para fortuna de Racing, con la pobre noche que ha tenido el arquero. Tigre se dedicó a esperar, sobre todo después del 3-0. Le dio como nunca antes la pelota y el terreno a Racing. El tema, ¿qué hacer con el campo y con el balón, fundamentalmente, para la Academia?
0: Pierde la pelota Cabrera, no se la pudo llevar convenientemente a todo esto. El número 22 sería Torres, terminó sacando Barrio Nuevo, pero se queda sobre la zona del terreno, quiere buscarla Santi López. La tocó por el medio, falta contra Saralegui, pareció duro cruce ahí, de rojo. Los dos quedaron golpeados, Saralegui y rojo, y se ponen de pie. Está viendo Racing por izquierda con Vergara, arregla el equipo de Racing por ese sector, tenemos 35 de la parte final. El pase largo por parte de Ortegoza, otra vez la devolución viene para Ortegoza, tocará de pierna derecha por bajo. ¿Cuánto tenemos ya? 35, no queda mucho por delante, 3-1 está ganando Tigre. El pase viene de Kranevitter hacia atrás, por eso la gente monta en cólera otra vez. Rojo la juega por bajo para Kranevitter, para allá le dicen, allá está el arco rival. Centro de Kranevitter, pica la pelota y no la pudo tomar Torres. La ve pasar, se va por raza de fondo, pide en córner y el árbitro va a marcar saque de meta. Es un hervidero el estadio, usted lo puede sentir por el micrófono de ambiente, seguramente. 3-1 está ganando Tigre.
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0: Presentamos Cambios en Tigre.
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6: Se retiraron con la 29 Nacho Russo y con la 10 Javi Saralegui e ingresaron con la 19 Alfio Oviedo y 24 Federico Álvarez.
0: A los 36 los cambios. Viene el centro en el córner. La pelota va dirigida otra vez al lateral. Terminaba sacando del fondo Lazo. Por un costado saque de banda se va a hacer para Racing. En 36 minutos y medio, parte final. 3-1 la victoria de Tigre. 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Están pasando bien, ¿no? Imagino que sí. De todo tiene la noche. Bueno, si todo de Racing, ya sé, viejo. ¿Cómo no te voy a entender? Créeme que te entiendo. Orden de ataque de banda se va a hacer en este momento. Pelota de Carabo contra el área. Pica y el remate arriba del arco de Kranevitter. Maldice a su mala suerte. La agarró muy abajo, eso sí, pero era buena.
5: Sí, sí. Una pelota que quedó suelta en el borde del área. Le faltó sensibilidad en el pie derecho para darle dirección. La verdad, le pegó como pudo Kranevitter y se fue muy arriba. El Tigre, recordamos que jugó entre semana, por eso uno entiende las variantes que ha hecho Dabove, el equipo de Victoria. Ha sacado a todos los jugadores que tuvieron rendimientos bien altos.
0: Pelota para Carabo, se viene contra el área por derecha, mandó el centro, rebotado va al córner, terminó pegando, no sé si en Barrio Nuevo o en Vanegas, los dos le cruzaban la posibilidad del centro. Al final el córner es para Racing, saca fuerzas, es flaqueza, el hincha, y levanta el canto por la cuestión natural de que Racing es un grande. No lo motiva el equipo, créame, pero Racing es así, ¿vio? Córner para la Academia. 38, viene el centro, centro que va hasta el segundo palo, al arco va, el arquero se quedó a mitad de camino, pudo haber sido gol, puede ser todavía, pelota en la puerta del arco, todos quieren entrarla, juego sucio, termina sacándola mal, por izquierda Vanegas, va recuperando la Racing, el pase viene de César contra la puerta del área, ya está, la está buscando muy bien para tocar Garay, y ahora se viene el contragolpe por parte de Santiago López, cayó, aterrizó, no fue foul, dijo el árbitro, recuperando Ignacio Rodríguez, vuelve a jugarla por izquierda, cargará Racing, ahora son dos guapos, le diré, en el camino alcanzó a golpear de cabeza, oportunamente el número 33 sería Cabrera, recuperándola la gente de Racing, no se juega bien, no pida el ejercicio, Racing empuja, Tigre contesta, 38 minutos, yo creo que va a haber un golcito más, o un par de golcitos más, ojalá, se abre la noche para eso, le diré, pero está rodando por izquierda para Vergara, el que va esperando Ignacio Rodríguez, la pelota se la va llevando Tuban Vergara, el autor del único gol de Racing, alcanza a tocar por un costado el número 4 Moreno, se levanta para la Academia, rápido los Ignacio Rodríguez contra el área, ahí está dando medio giro, vendrá al centro 3 de la izquierda, dominándola. Elías Torres, ahí está en el fondo de la cancha, banderín del córner. ¿Qué pasará? Al final se la terminaron sacando. Levanta la pelota Lazo hasta la mitad del terreno. Pica la pelota, la va recuperando Rojo, totalmente adelantado. Juega para Vergara. Vergara con el pie derecho, abriendo el pie derecho para ser más preciso. Alcanzó a tocar para Ortegoza. Ortegoza para Di César, dejando el círculo central. La tiró contra el área para Vergara. La pelota pasa de largo, se va por raya de fondo. Y otra vez los Silvides. Saque de meta para Tigre.
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0: Perfecto. Algunos hinchas se van acá, Debajo de la cabina, algunos hinchas se van.
5: Una costumbre de estos tiempos en el fútbol argentino, ¿no? Esto que hace muchísimos años no era tan habitual, esto que los hinchas se vayan faltando 10 minutos con lo que va diciendo Falcón Pérez.
0: Partido detenido, Khalil Elías está dolorido en el centro del terreno.
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0: Presentamos un cambio en Tigre.
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6: Se retiró con la 2 Joaquín Lazo. En su lugar ingresó con la 27 Santiago González.
0: A los 40 minutos del segundo tiempo, con Tigre ganando 3-1 en la noche cálida de Avellaneda, ya le diré. La media pesada para mí. Por un costado se va la pelota.
6: Y hubo una modificación más, que fue Khalil Elías, el número 30, y por su lugar ingresó el 23, Gonzalo Requena, otro central.
0: Perfecto, Juancito, ahí está, anotamos el cambio este. Ya no está Khalil Elías en el campo de juego. Cargará Racing la pelota de Craneviter por izquierda para Rojo, que por enésima vez cruza la raza central y de zurda la tira frontal. Alto pelota que viene contra el área de Tigre, prácticamente no alcanza Torres. Ordrez la quiere buscar y la domina Canavo. Deberá apoyarse atrás en el número 11. Matías Saracho con todos ustedes. Vuelve a jugarla para Canavo. Canavo la tira paralela al raza de costado. La quiere buscar cerca del área Ortegoza. Ortegoza para Canavo. Canavo la tira hacia el área para Saracho. Medio giro, rebota la pelota atrás del centro. Y el rebote va al córner. Seguido de esquina para Racing.
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0: Bien, tiro de esquina para la KB. Ya se acomodó la pelota. Vendrá al centro nomás. De Vergara.
5: Puro corazón Racing a esta hora.
0: Puro corazón. 42. Va por la terraza de la cancha a buscar el gol. Santos también está con dos palos cerrados prácticamente. Termina sacando a cualquier lado el número 4 Moreno. Sale la pelota del área, va recuperándola por derecha Vergara. Centro que rebota, quedó en el área, puede ser. Y va a los pies de Torres prácticamente el arquero Zenobio. La vida se jugó para quedarse con la pelota cuando buscaba el segundo gol el número 22 de la KB. 42, gana Tigre 3-1.
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0: Fuerte el remate, cruzó la mitad de la cancha. Hay un hombre de Racing que cae, el árbitro marca la infracción. La infracción fue contra Canavo y el tiro libre rápidamente lo va tomando Ortegoza. Pelota para Rojo, Rojo levantó de pierna zurda. Pelota contra el área de Tigre, prácticamente golpe de cabeza adelantándose. Muy bien, el número 20 Barrio Nuevo. Quedó en el círculo central, Ortegoza por ella. Ortegoza para Rojo, allá por derecha para Di Cesare. No, la tiró contra el área prácticamente. Torres que la bajó con el pecho, viene por esa Saracho, no se la pudo llevar de guapo. Termina sacando como puede Barrio Nuevo. Tiro hacia adelante, combinación muy buena de Garay por izquierda para Vanegas. Vanegas tiro profunda, pero se va torcido el pase. Lleva por raza de fondo, se la saque de banda. Es para Racing en los 43.
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5: Siento que este dibujo táctico, esta manera de jugar de Racing, no favorece a Maravilla Martínez. Siento que está incómodo el delantero de Racing. Tuvo solo una situación en el primer tiempo que no fue limpia.
0: Centro de Ignacio Rodríguez, cerrado, atrapó y se le escapó Zenobio. Cayó Zenobio, el árbitro va a marcar la infracción, quedó dolorido el arquero de Tigre. Ahí van los de Racing empujando y a veces pasan estas cosas, ¿no? La vehemencia, el nerviosismo. El arquero fue llevado puesto y ahora quedó en la boca del arco, muy dolorido. La interrumpe el fútbol. 44 minutos. Parte final, gana Tigre. Victoria enorme de Tigre, 3-1 hasta ahora.
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0: La voz de Pancho Fernández. Todavía está dolorido el arquero, pero ya se recupera, ¿no, Juancito?
6: Sí, ya está de pie el arquero. A falta de segundos para Cañada. Bueno, veremos cuánto tiempo se va a añadir porque se ha perdido mucho con Zenobio.
5: Juancito, ¿qué va a ser del futuro de Romero, el 9 de moda?
6: Está en órbita de muchos lugares. Primero del fútbol... Bueno, después te les cuento.
0: Pero que viene contra la puerta del área, se la quiso llevar Elías Cabrera, rebota el esférico, a ver si lo podrá capturar, ahí está cometiendo infracción para mí, el número 19, y el árbitro marca la infracción y algunos manoseos por ahí, revolea una tarjeta amarilla, Yael Falcón Pérez, ya le diremos para quién, para Ignacio.
5: Uno fue Ignacio Rodríguez y el otro, el 19, si no me equivoco.
0: Bueno, las presentamos.
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8: Por el lado de Racing, Nacho Rodríguez con la 19, se suma a Matías Granesviter y Nazareno Colombo, que ya no está en cancha. 5 minutos más.
0: 45, tiempo cumplido, vamos hasta los 50, gana 3-1 Tigre en la casa de Racing. Pelota por un costado, saque de banda, es para el equipo de Victoria.
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0: Tenemos información con Sebastián Traverso.
4: Se están jugando varios partidos de la MLS en estos momentos. Inter Miami en el entretiempo gana 2-1 contra Columbus Crew, recordando que Leo Messi está en el banco de suplentes y Rodrigo De Paul de titular.
0: Cargando Tigre, pelota que va elevándose, golpe de cabeza en las alturas por parte de César, golpe de cabeza de Vergara, hacia arriba también el golpe de cabeza de López, por derecha y mal puesto, por eso Don Eugenio lo va recuperando Torres, la revolean a la gordita. Si tuviese alas se manda a mudar, le digo,
5: Sí, no debe estar muy contenta.
0: No la tratan bien. A ver, Vergara, Duban Vergara, el autor del gol de Racing para el 3-1. Se lleva la pelota Vergara por izquierda frente al área, presionado por Moreno, va a servir el centro, pisa el freno, quema Caucho, la pierde al final. Pero se le escapó Vergara, dice el árbitro.
5: No debe estar muy contenta.
0: No la tratan bien. A ver, Vergara, Duban Vergara, el autor del gol de Racing para el 3-1. Se lleva la pelota Vergara por izquierda frente al área, presionado por Moreno, va a servir.

0: 46 minutos. Gana Tigre 3-1.
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0: Pica la pelota, la quiere buscar para llevársela desde la mitad de la cancha. El número 27, Santi González, la tira contra el área. Qué bien agolcó el pecho rojo, qué bien cortó ese avance. Qué bien se la lleva contra la mitad de la cancha y cruzó la mitad de la cancha con interés a Marco Rojo. Presionado por Dola, va a jugar para Vergara. Claro, no la suelta nunca. Y ahí la terminan sacando la pelota. Bueno, todo bien hizo Marco Rojo, menos tocar la Vergara en el momento oportuno. Desde el fondo, fuerte es el pelotazo por parte de Moreno. Se tuerce la pelota, se va lateral. Rápido es el saque de banda. 47, vamos hasta los 50, parte final. Poco le queda esta noche. Racing está cayendo en su estadio 3-1. Ya pregunto por el próximo rival de ambos equipos. Mientras tanto, carga Racing por derecha, tomando la pelota cerca de la raza de costado, el número 4, que es Ezequiel Canavo. Canavo está tocando para Kranevitter, que ya levanta de derecha contra el área de Tigre. Se le va la pelota, la quiere buscar Torres, no la puede conseguir. Ahí la va recuperando Ignacio Rodríguez. Tocó para Vergara, Vergara para la derecha. Arco, arco, le pegó justo donde estaba bien parado Zenobio. Pero Duván Vergara tuvo otra vez por lo menos el olfato de pegarle al arco. Algo hay que hacer.
2: Sí, la única manera de convertir goles es pegándole al arco. Entró bien el colombiano. Más allá del gol, se ha mostrado permanentemente para desbordar por el sector izquierdo. Fue un cambio que le dio algo distinto a Racing.
0: Elías Cabrera pase por derecha y Tigre toquetea ahí casi en la mitad de la cancha. Próximo rival de Racing, Mati querido.
3: El próximo rival de Racing, con día y horario a confirmar, es Argentinos en la Paternal. Después va a tener dos de local seguidos, con Banfield y el clásico con Boca.
0: Ortegoza por la pelota, no se la pudo llevar. Roba la pelota Cabrera, Cabrera la punteará por derecha. No señor, prefiere jugarla corta y cerca de él para que la busque Requena. Requena por izquierda, cerca del área. Ahí la paró Vanegas. Vanegas con el centro pasado, podrá ser, ¿eh? ¡Afuera! El remate afuera contra el caño izquierdo. Lo que se acaba de perder Tigre parecía el cuarto. Por la derecha se muestra Santi López en este segundo tiempo. Y él fue el que remató pifiado. Tranquilamente podía haber sido el cuarto.
2: Parecido al gol de Nacho Russo, el tercero. Izquierda que sobra la defensa de Racing, que miraba, claro, no tuvo la precisión ni la libertad. Habrá que decirlo, había más hombres de Racing que tuvo Russo para entrarle bien esa pelota a Santi López.
0: Último minuto en Avellaneda, ganará Tigre. Lo sorprendió de entrada nomás a Racing, le manejó el partido. Y claro, hay que decir que Racing nunca dio pie con bola. Pelota desde la mitad de la cancha, sorteada por Rojo. Pasa a la izquierda para Vergara, se viene Duván Vergara, corre contra el área, se metió en el área. Duván Vergara lo tocaron y esto no, cayó solo Vergara. Termina sacando desde el fondo la gente de Tigre a través de Santi González. Por la mitad de la cancha va recuperando a la gente de Racing a través de Chesa. Le jugará por derecha para Canavo. Toma la pelota Canavo. Va a ser presionado. Lo espera en guardia Nahuel Vanegas. Deberá tocar cerca del área. El pase viene cruzado por izquierda por parte de Ortegoza. Vergara con todos ustedes. Mandó el centro ahora. Pelota a la puerta del área. Termina reventando la Vanegas. Sacándola del área. Va a ganar Tigre. Casi 50 minutos. Esta será la última. No habrá tiempo para más. Todos mirando al árbitro Jair Falcón Pérez. Pelota en el fondo debe del número 4 Moreno. Los silbidos suenan más que el pitazo del árbitro. Se dio cuenta, ¿no? Ha terminado el partido en Avellaneda. Coro de silbidos sonoros. La noche se rompe. Los oídos de este relator también. Y ahora se van masticando bronca los plateístas. Muchos no se fueron antes, ¿eh? Como los veníamos marcando. Decepciona la actuación de Racing esta noche. Y Tigre, la verdad, es todo lo contrario. Ahí está, en el final del partido, la situación cambiante de uno y otro. Final en Avellaneda.
1: Terminó el partido Racing Club de Avellaneda 1, Tigre 3. Lo comentó Jorge Marinelli, lo relató el Chango López y vos, como siempre, lo viviste acá. 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
0: La música de la noche la ponen los hinchas de Tigre, pero claro, como no los puedo ver, los tengo que imaginar. A ver qué cantan los hinchas de Racing, escuchemos.
2: Enojada con la comisión directiva la gente de Racing. La comisión, ¿eh? Prematura parece ser la reacción, pero Mati Waldo decía, esto viene de arrastre del torneo pasado. Uno habla con cualquiera de la comisión directiva y dice que la inversión hoy está en el predio.

0: que están construyendo en Ezeiza. Pero la gente quiere fútbol, quiere resultados, sobre todo porque se había acostumbrado a esto. Y Mati,
1: a Milito, Mati.
2: Sí, esta es la primera vez, más allá de que cuando se fue Gustavo Costas, también fue Costas es de Racing, Milito no, se cantaba ese día, y ahora es directamente contra el presidente, que está, bueno, acá muy cerca, lo veo en el palco presidencial, y hay mucha gente que insulta, un triste momento de Racing, discusiones entre hinchas también. La realidad es que esto viene de arrastre, como vos decías, Jorge, más allá de ser prematuro o no, ahí salen algunos dirigentes, se insultan con un hincha, bueno, un aire muy caldeado en Racing, que viene de arrastre, como decíamos, ¿no? Racing sale campeón de la Copa Sudamericana en 2024, bueno, ahí una señora se enoja, agarra una botella de agua, se la tira a otro hincha, todo un lío en la platea A. Bueno, momentos calientes, obviamente, y como decía, ¿no? Racing sale campeón de la Copa Sudamericana en 2024, ahí gana Milito las elecciones, gana la Recopa Sudamericana contra Botafogo, ganándole 2-0 acá, también en Río de Janeiro 2-0, pero después de eso se empezó a desarmar el equipo, ¿no? Y lo que reemplazó no está a la altura de un equipo como Racing, y por eso la gente se enoja. Y por eso también los resultados están a la vista, ¿no? Más allá de que siempre hablamos, Jorge, ese día hicimos la final, ¿no? El 13 de diciembre del año pasado, entre Racing y Estudiantes, y un gol de Estudiantes en el minuto 93 le quitó el título a Racing. Y bueno, a veces esos detalles tiene el fútbol, pero viene de mal en peor la cosa en Racing.
1: Ahora, Mati, Jorgito, es el primer partido que pierden el campeonato. No digo que no estén calientes porque hoy Racing no mostró nada, fue una lágrima. Lo venimos marcando en el relato, en el comentario, eso quedó clarísimo. La noche de hoy fue patética. Desde Cambeses, que se acaba de retirar, fue el último en abandonar el campo de juego, pasando por cada una de las filas de Racing. Ni hablar lo de Matco.
0: El tema, Chango, Mati, audiencia, ¿cuánta es la responsabilidad del entrenador, del presidente, por errores individuales? Alguno me podrá decir, bueno, espera, a Colombo lo trajo él, creo que Colombo está desde la etapa anterior. Martirena cometió un error en el segundo gol, en complicidad con Cambeses, los dos ya estaban. Digo, a los errores individuales en el campo de juego, normalmente se le cae al futbolista, al técnico, y hoy, más allá de los silbidos que sonaron en algún momento y en el final, el insulto atronador fue para el presidente de Racing, que es un ídolo del club. Eso es lo que realmente hace ruido. En épocas en donde los presidentes suelen ser ídolos, exfutbolistas, hay sobrados,
3: muchachos,
0: ejemplos en el fútbol argentino. Sí.
3: Habla Nacho Russo, lo escuchamos al delantero de Tigre.
4: Pegamos la mano. Bueno, hay veces que seguir insistiendo. Yo sabía y tenía en mente de que en algún momento alguna situación iba a tener. Después, bueno, el Piti tiene un centro bárbaro y lo único que hice fue acomodarle contra el palo.
5: ¿Qué figura, no, el Piti hoy?
4: Sí, la verdad que sí, tiene una calidad increíble. Nosotros que lo vemos día a día, tratamos de disfrutarlo lo que más podamos. Y la verdad que él también se siente bien, creo que él necesitaba tener minutos, necesitaba sentirse importante, y bueno, nosotros lo hacemos sentir importante porque él se lo merece también.
5: Bueno, perdiste a tu compañero en la delantera, ¿lo vas a sentir?
4: Sí, bueno, ojalá que no. Todavía no sabemos nada, si le toca irse, bueno, desearle el mayor de los éxitos. Y nada, la vida es esto también, reinventarse, acomodarse a otras cosas. Cuando por ahí estás cómodo con alguien y te lo sacan, te tenés que reinventar y acomodarte de nuevo, y si me tocará solo, con alguien, y nada, hay que seguir. Creo que muchas veces la vida se trata un poco de esto, de seguir para adelante y no mirar más nada.
5: ¿La última puede ser el puntapié también desde la confianza para lo que viene?
4: Sí, obviamente el triunfo en Uruguay también nos vino muy bien. Después tuvimos por ahí un traspié en Río Cuarto, pero sí, creemos que necesitábamos ganar para devolver esa confianza y volver a sentir ese tigre que siempre fuimos.
5: Gracias, Nacho.
4: Gracias, déjame mandar el saludo a la gente y a mi novia.
3: Hasta ahí la palabra de Nacho Russo, autor de el tercer gol de Tigre esta noche.
1: Perfecto, gracias, Eva. Bien, aquí están los hinchas que se van en la platea. Uno, lo que más a mano tiene es el semblante de ellos. y lo bien que contaba Mati sobre el otro sector, ¿no? Como para que tengamos todas las variables de un escenario que fue complicado de entrada, con un Racing que no daba nada, ninguna respuesta desde el campo de juego, que ni siquiera el gol de Vergara, que sacudió obviamente el grito de los hinchas, sí.
3: Habla el Piti Martínez, la figura de Tigre esta noche, lo escuchamos.
6: Muy difícil, bueno, lo dije el otro día, este equipo está para grandes cosas, a veces mejor, a veces peor, pero bueno, la sensación de que queremos competir, de que queremos dejar una huella en el club está, creo que este es un gran paso, hay que seguir, necesitamos ganar el torneo, que era importante, así que bueno, tener una seguidilla importante para agarrar confianza, así que esto creo que es un puntapié espectacular.
5: Bueno, fuiste la figura excluyente, gol, asistencia, pero también manejaste los tiempos. Hablaba nuestro comentarista de ese aplomo, de esa madurez como jugador. ¿Vos lo sentís así también?
6: Sí, sí, obviamente uno... mi salida del año pasado no fue fácil. Se dijeron muchas cosas. Nosotros no tenemos el micrófono todos los días. Yo siempre estuve para jugar, me sentía muy bien. Tigre me dio la posibilidad de demostrarlo, que eso no es poca cosa. La verdad que estoy muy agradecido al club por darme la posibilidad de demostrar de que estoy bien, de que quiero seguir compitiendo, de que estoy muy bien. Así que creo que yo tengo que hablar dentro de la cancha, es lo que me queda. Disfruto el día a día, disfruto de mi compañero, del equipo que me sostiene también. Así que nada, muy agradecido y demostrando que estoy para competir, sea donde sea.
5: ¿Qué es lo que te dolió de lo que se decía?
6: No, uno porque uno a veces no tiene la posibilidad de hablar. Nosotros queremos mucho a la institución. Queremos lo mejor, bueno, a veces uno no tiene la posibilidad de hablar o por cuidar muchas cosas, así que nada, yo tengo que seguir demostrando dentro de la cancha que es lo que a mí me hace bien, lo que me hace feliz, así que nada, hoy se demostró que estoy muy bien y ya vengo a hacer varios partidos demostrándolo.
5: Repasábamos durante la transmisión que el gol fue calcado al que le hiciste a Racing, pero en la apertura.
6: Sí, igual, nosotros sabíamos que presionándolo, la cancha estaba rápida, por ahí se le iba a complicar. Así que bueno, se dio que bueno, pude presionar, recuperar y pude terminar un lindo gol.
5: ¿Cómo terminaste? Porque te vimos con hielo.
6: Bien, un rasponcito ahí. Pero nada, son cosas del partido que quedan ahí. Bueno, a recuperar ahora un poco de masaje y hielo para el próximo partido, que es importante.
5: Y la última, ¿esto puede ser el puntapié inicial también desde la confianza y lo futbolístico para lo que se viene?
6: Sí, pero bueno, tenemos que tener los pies sobre la tierra. Somos Tigre. Con nuestras armas vamos a dar pelea a quien sea, así que nada, primero eso, tener los pies sobre la tierra, hoy ganamos, que era importante en esta cancha, muy difícil, así que bueno, ahora sirve una seguidilla importante, y esto sirve.
5: Gracias, Piti.
6: Un beso ahí a mi mujer, a mi nena, a mi hermana, están en casa, a mi familia en Mendoza también.
3: Ahí pasó la palabra de Gonzalo el Piti Martínez, la figura del matador en la victoria frente a Racing.
0: No hay dudas, Tango, que en la victoria de Tigre, Piti fue el mejor.
1: Sin duda, no, ha tenido una noche fantástica. Y lo bueno de los jugadores, inclusive por el semblante del Piti, son de esos jugadores que me gustan, responden en la cancha. Habló de cuestiones injustas, muchas veces en las redes sociales, la gente ataca, la gente critica. ¿Qué mejor que responder desde el campo de juego? Y así como lo hizo el Piti, aún con la insistencia de la colega de decir, ¿qué fue lo que te molestó? No importa. Lo importante fue lo que demostró hoy, para bien de Tigre y para bien de él en su cosecha personal, porque se merece obviamente muchísimo más de lo que consigue partido tras partido. En el gol, en la asistencia, en un montón de cosas, el Piti ha mostrado que es uno de los distintos, de esos que se va perdiendo en nuestro fútbol, ¿no? Ese volante, ese enganche que cada vez va en proceso de extinción.
0: Sí, absolutamente. Uno de los jugadores que definitivamente dejan su sello en el club en el que estén, pasó en Huracán, pasó en River, obviamente, y en Tigre, que empezó tímidamente, ¿sí?, ganándose minutos de a poco, hoy me parece que es un jugador emblema de este correcto, de este prolijo equipo de Dabove, que hoy vino con intenciones de llevarse la victoria, sabiendo aún que es un escenario difícil, que Racing estaba bien, pero la postura de Tigre siempre fue ir a buscar el partido. Después está claro, cuando se puso en ventaja comenzó a jugar un poco más con la desesperación de Racing, pero no hay ninguna duda que ganó justamente.
1: Bien, los jugadores ya están guardaditos, la gente se sigue retirando, algunos descolgando los trapos aún. Son varios los trapos que desde temprano han puesto los hinchas de Racing para engalanar este escenario que terminó siendo testigo de una derrota que lo va a tener que hacer trabajar mucho al técnico Juan Pablo Bosboda. Algo de Tigre, Juancito, me voy por tu sector, ya los jugadores están en vestuarios.
7: Sí, los jugadores ya están en el vestuario festejando, porque es verdad, como decían tanto Russo como el Piti Martínez, a ver, Tigre en cuanto al plan internacional venía bien, la victoria nacional le vino muy bien, con el resultado opuesto de Tigre Nacional en victoria, mucho mejor, porque recordemos que fue derrota ese partido, pero en el plano nacional no venía bien, lo recordábamos en la previa, 14 partidos sin ganar, ya sea en Copa Argentina o en torneo local, febrero, y encima por Copa Argentina ante Claypole. ¿Esto qué quiere decir? Que el plano nacional venía muy mal, y uno sabe la importancia que tiene esto, sabiendo el tema de las posiciones de descenso y todo lo que conlleva el fútbol argentino. Por eso mismo era importante la victoria, y también porque en la cancha, que sería una cancha compleja, le ganó acá, le ganó a River allá, bueno, tiene pocas victorias en lo que va del año, pero son muy buenas y en lugares donde necesitaba demostrar y terminó demostrando. A ver, ustedes hablaban antes de David Romero, que era lo que me preguntaba Jorgito. Bueno, hay que ver qué pasa con el 9, porque tiene distintas ofertas. En primer lugar, del Parma de Italia y de Sevilla fueron las primeras que llegaron. Después, los amigos de Emiratos Árabes, con la cantidad inmensa de dinero que tienen, llegaron a desembolsar una oferta por el delantero, pero pareciera ser que es menor a la del Parma y el de Sevilla, así que va a dejar de competir. Después, en los últimos días, se quiso sumar Boca, pero bueno, pareciera ser que en Boca no está terminando de cerrar, y tampoco podrá ser porque el mercado para el fútbol argentino cerró. Entonces, bueno, hay que ver qué va a pasar con el delantero, que por el momento no fue convocado. Veremos si con Belgrano lo hará. Próximo miércoles 5 de agosto recupera la fecha con Belgrano y después ya juega con River el fin de semana.
1: Gran victoria de Tigre, 3-1 frente a Racing. Gonzalo Martínez a los 19 del primer tiempo. En el mismo tiempo, a los 26, Martín Garay. A los 5 del segundo tiempo, Ignacio Russo descontaba para Racing. Duván Vergara a los 20 de la segunda etapa. Ya están los jugadores guardaditos en vestuarios. Aquí nos empezamos a preguntar el porqué de esta noche de Racing, el porqué de esta brillante victoria de Tigre, y las respuestas las tiene Jorge Marinelli. Tiempo de comentario por Splendid 990, la más futbolera en el show de los grandes.
8: Fue una noche bien oscura para Racing. Toda la expectativa que había generado después de este inicio con buenas actuaciones, cuando se para enfrente un equipo que tiene buenos jugadores y tiene muy claro a qué jugar, se necesita redoblar esfuerzos, achicar el margen de error y tratar de fortalecer sus virtudes para poder superarlo y quedarse con la victoria. A veces, en el fútbol, no siempre gana el mejor, no se necesita jugar mejor que el rival, pero con ser oportunos, con ser pragmáticos y certeros, se consiguen victorias. Pero hoy Racing no tuvo ninguna de todas estas cuestiones que les estoy enumerando. Fue un equipo que en cuanto se vio superado en el marcador, comenzó a jugar nervioso, apurado. Los jugadores que tienen que marcar el camino fueron los que más fácilmente se equivocaron, y en medio de un manojo de nervios y del murmullo que bajaba de la tribuna, más que achicar los márgenes de error, lo fueron agrandando de manera tal que en el primer tiempo se fue perdiendo 2-0, que podría haber sido más la diferencia, cuando en el inicio del partido la sensación era que Racing estaba como para mantener este ritmo que tenía hasta el inicio del partido. Pero si Miljevic no siempre toma la mejor decisión, si Martínez, que habrá que ver cómo termina de acomodarse en este esquema de Boigoda, en donde participa muy poco porque tiene un equipo que trata de jugar mucho más cerca del arco rival, entonces su margen de movimiento termina siendo mucho más pequeño y no hay tantos espacios para la contra. Maravilla no parece sentirse bien. Fueron apenas un par de chispazos de Lautaro Díaz en el primer tiempo como para despertar la ilusión, pero en un abrir y cerrar de ojos, Racing ya estaba perdiendo 2-0 y la verdad es que le costó meterse en el encuentro. Tigre siendo muy, muy práctico, dándole la pelota a sus jugadores más destacados, a sus distintos. Hablo fundamentalmente del Piti Martínez, que ha tenido una actuación casi diría descollante, con un Santi López que parece haber encontrado su lugar en el mundo, con un Saralegui que sabe cuándo frenar, cuándo tirar la larga, cuándo postar el individual, algo que resaltamos en el primer tiempo que no terminaba de entender Mijevic, el 10 de Racing. Y cuando Racing quiso darse cuenta en el segundo tiempo, ya estaba 3-0 después de un pase extraordinario del Piti Martínez a la espalda de Craneviter, que quedó habilitando a todos. Apareció Russo en el vértice derecho del área chica para cruzarle y marcar el tercero. Racing, con las variantes que introdujo Boivoda en el segundo tiempo, sacando a los dos jugadores más cuestionados en el primer tiempo, Martirena, partícipe indirecto del segundo gol junto a Cambeses, y Colombo, partícipe directo del primero convertido por Piti Martínez. Y con el ingreso de Ortegoza en lugar de Tello, lo que intentó es tener un poco más de juego corto, juntarse con Miljevic y tratar de aprovechar los laterales que estaban un poco más subidos, porque Craneviter se ubicó en medio de los dos centrales, de Rojo y Di Cesare, y los centrales se soltaron un poco más a la mitad de la cancha, y Craneviter fue quien habilitó a Russo en la jugada del tercer gol. Y a partir de ahí, Tigre le regaló definitivamente la pelota a Racing, le regaló el terreno y casi que no volvió a inquietar a Cambeses. Apostó a resistir y alguna contra que podía llegar o no, y que a pesar de haberla tenido, nunca terminó siendo una situación clara de gol. El corazón, el empuje, las ganas, el orgullo fue lo que hizo que Racing fuera una y otra vez al ataque en búsqueda del descuento. Llegó, no sé si decir de manera casual, pero un remate de volea de Duban Vergara que se terminó metiendo abajo al palo derecho de Zenobio a pesar del esfuerzo del arquero. Dio un atisbo de esperanza que si otro gol llegaba en la inmediatez podía darle la ilusión a la gente de Racing de soñar con una noche épica. Pero quedó solamente en eso, en un sueño, porque Tigre siempre se sintió dueño, y a pesar que Zenobio intervino en un par de situaciones en el final por remates desde afuera del área, el equipo de Victoria siempre supo cómo jugarlo, y Racing, a pesar que entendió cómo debía jugar, nunca supo hacerlo. Ganó bien Tigre, me parece que es un cachetazo para la ilusión del hincha y para la ilusión de un equipo que hasta acá había mostrado cosas buenas. No es ni cuestión de empezar de cero, ni hacer borrón y cuenta nueva, pero sí ver cómo corregir los errores que hoy lo llevaron a Racing a tener de una noche inolvidable a una noche que querrán olvidar rápidamente.
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Bienvenidas y bienvenidos a un nuevo capítulo de Come Together, una hora con los Beatles. 21 años de Beatlemanía desde la Patagonia Argentina al mundo. En controles, edición general, me acompaña Freddy Rebolledo, quien les habla, Adrián Rebolledo. El agradecimiento a nuestra voz de locución, Fernando Barraza, nuestro hermano bitlero. En el programa de hoy vamos a recorrer las 10 mejores canciones de amor de los Beatles. Hacia allá vamos.

The Beatles abarcaron una gran variedad de géneros y emociones, pero fueron sus canciones de amor las que dejaron una huella imborrable. A lo largo de su corta pero altamente prolífica carrera juntos, The Beatles supieron abarcar con su música una gran variedad de géneros y emociones. Sin embargo, fueron sus canciones de amor las que dejaron una huella imborrable en la historia de la música.

Desde baladas melancólicas hasta declaraciones apasionadas, el conjunto de Liverpool, conformado por Ringo Starr, George Harrison, Paul McCartney y John Lennon, supo capturar la esencia del amor en todas sus formas. Es por eso que a continuación vamos a escuchar las 10 mejores canciones de amor de los Fab Four.

Y arrancamos este conteo con un baladón, una canción que no está incluida en ningún disco oficial, aparecen compilados, fue lado B de un single. Estamos hablando de Yes It Is. Como solía hacer con gran parte de sus primeros trabajos, John Lennon menospreciaba esta canción. Decía que Yes It Is era un intento mío de reescribir This Boy, pero no funcionó. Sin embargo, Yes It Is presenta algunas de las voces más complejas de todas las canciones de los Beatles. Al igual que This Boy, fue un intento de imitar las armonías a tres voces de Smokey Robinson and The Miracles. Le llevó a Lennon, McCartney y Harrison varias tomas lograr la delicada mezcla de voces de la canción. En la letra, Lennon mostró la honestidad que caracterizaría su composición después de 1965. Su orgullo es la razón por la que puede superar un amor perdido. A McCartney le gustó Yes It Is. Es una canción muy buena de John, una balada algo inusual en él, dijo en su momento. La escribí con John, pero fue su inspiración. Harrison usó un pedal de efectos antiguo para añadir suaves

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Puesto número 8. Llegamos a The Long and Windy Road, una canción escrita por McCartney mientras veía cómo los Beatles comenzaban a desarmarse. A principios de 1969, los problemas creativos y financieros estaban fracturando a la banda. Lennon ya les había dicho a los demás que se iba. Ringo se había tomado un descanso y Harrison y McCartney desaparecieron durante semanas. Es una canción triste porque trata sobre lo inalcanzable, dijo McCartney. Estaba un poco desorientado y alucinado en ese momento. Meses después de grabar la conmovedora balada para piano, McCartney se llevó una desagradable sorpresa. El productor Phil Spector, a quien Lennon le había entregado las cintas, había modificado su versión añadiendo una capa de cuerdas y un coro. Fue un insulto para Paul, recordó el ingeniero Geoff Emerick. Era su disco, y alguien lo saca de la lata y empieza a sobregrabar cosas sin su permiso. Poco después, la animosidad se hizo insostenible. En abril de 1970, McCartney lanzó su primer álbum en solitario y emitió un comunicado anunciando el fin de los Beatles. Esto es The Long and Winding Road.

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Y vamos al puesto número 7. Paul McCartney describió la canción And I Love Her como la primera balada que me impresionó. Lennon la llamó el primer Yesterday de McCartney. También afirmó haber colaborado en el puente. El "and" del título era importante. And I Love Her surgió de la nada y enseguida lo entendiste, dijo McCartney. El título aparece en la segunda estrofa y no se repite. Normalmente se le da mucha importancia al título, pero esto era casi un comentario aparte. Oh, y te amo. A los Beatles le costó varios intentos descifrar cómo tocarla. Sus primeros intentos la trataban como una canción de rock eléctrico suave, pero una vez que Ringo cambió su batería por unos bongos, comenzó a adquirir su forma clásica. El motor secreto de la canción, según le contó Tom Petty a Rolling Stone, era la parte de guitarra de Lennon. Si alguna vez quieren ver una gran interpretación de guitarra rítmica, escuchen And I Love Her en A Hard Day's Night. Él realmente podía hacer que una banda se acelerara y saltara. Esto es And I Love Her, séptimo lugar.

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2: Puesto número 6, It's Only Love, que aparece en el disco Help, publicado en 1965. Escrita principalmente por John Lennon, esta pista refleja las inseguridades y emociones de un amor incipiente, aunque Lennon la consideraba menor. Su melodía y letra sincera la convierten en una joya oculta del álbum Help. Nos quedamos entonces en el puesto número 6, It's Only Love.

Llegamos a la cuarta posición de este ranking de las mejores canciones de amor de los Beatles con Girl, chica. Como muchas de las canciones de amor que los Beatles escribieron en Rubber Soul, esta balada engañosamente simple suena como la confesión de un hombre vulnerable y confundido ante una mujer más fuerte e independiente que él, el tipo de chica que tanto deseas que te hace arrepentirte. Sin embargo, incluso mientras ella lo deja en ridículo, su voz está llena de admiración y afecto por ella mientras canta «Me promete la tierra y le creo, después de todo este tiempo, no sé por qué». La inspiración obvia es Bob Dylan, pero Lennon lo supera aquí. Girl hace que Just Like a Woman parezca una canción infantil. Años después, John dijo que la chica de fantasía de la letra de la canción era un arquetipo que había estado buscando toda su vida. No existe tal cosa como la chica, ella era un sueño y finalmente la encontró en Yoko Ono. Esto es el puesto número 4, Girl.

Nos quedamos ahora con el puesto número 3 de las mejores baladas, mejores canciones de amor de los Beatles. En mayo de 1964, Paul McCartney y Jane Asher fueron a navegar en yate a las Islas Vírgenes junto con Ringo Starr y su novia Maureen Cox. Un día McCartney se alejó del grupo y escribió la canción Things We Said Today, cosas que dijimos hoy, sobre su relación con Asher, de 18 años, con quien llevaba saliendo un año. Ya tenía un toque nostálgico, una nostalgia por el futuro, dijo sobre la canción. Un tema animado cuya melancólica melodía en clave menor la distingue de otras canciones de amor de Paul de la época. Recordaremos lo que dijimos hoy en algún momento del futuro, así que la canción se proyecta hacia el futuro y a la vez evoca nostalgia por el momento que estamos viviendo ahora, lo cual es un truco bastante bueno. Aunque McCartney le prometió a su amada que seguirían juntos para siempre, no fue así. McCartney y Asher se comprometieron en 1967, pero rompieron al año siguiente. Nos vemos y nos queremos, pero no ha funcionado, declaró ella al London Evening Standard en octubre de 1968. Quizás, como novios de toda la vida, nos reencontremos y nos casemos cuando tengamos unos 70 años. Esto es The Beatles en el puesto número 3, Things We Said Today.

Vamos al puesto número 2 de este ranking de las mejores canciones de amor de los Beatles en el Come Together de hoy. Y tenemos que hablar de If I Fell, que fue el primer intento de Lennon de escribir una balada lenta y melódica para un disco de los Beatles. La gente olvida que John escribió algunas baladas preciosas, dijo McCartney. La gente suele pensar en él como un tipo mordaz, agresivo y brusco, pero en realidad tenía un lado muy cálido que no le gustaba mostrar demasiado por miedo al rechazo. Lennon afirmó que la letra, en la que le ruega a una nueva amante que le muestre ternura tras haber sido herido por

La anterior era semi-autobiográfica, pero no de forma consciente. En apariencia tenía poco que ver con su vida. Llevaba años casado con su esposa Cynthia y su hijo Julian tenía casi un año. Pero musicalmente fue una de las canciones más ingeniosas de Lennon hasta la fecha. Los juegos armónicos de su introducción, con su ritmo peculiar y poco convencional, superaban con creces lo que hacían otras bandas en aquel entonces y estaba repleta de acordes, como dijo McCartney. Además, mostraba algunas de las mejores interpretaciones vocales de los Beatles. Lennon y McCartney compartían un solo micrófono para sus armonías vocales al estilo de los Everly Brothers. If I Fell fue la precursora de In My Life, señaló Lennon más tarde. Tiene las mismas secuencias de acordes, re, si y mi menor, ese tipo de cosas. Demuestra que escribía baladas de amor sentimentales, canciones de amor tontas, allá por aquel entonces. Esto es If I Fell, puesto número 2.

En el programa de hoy, donde hacemos el conteo de las 10 mejores baladas de los Beatles antes de llegar al número 1, vamos a hacer un pequeño paréntesis para escuchar una canción bonus, una canción muy destacada en la discografía de los Beatles y que la queremos pasar y compartir con todos ustedes. Nunca está de más volver al disco Rubber Soul, de donde sale esta canción, de donde se incluyó esta canción. Estamos hablando de In My Life, que representó un punto de inflexión crucial para John Lennon, así como una lucha creativa. La canción comenzó con una pregunta durante una entrevista con Lennon en marzo de 1964. El periodista Kenneth Alsop le preguntó por qué no había escrito más letras sobre su vida y sus experiencias. Tenía una actitud de compositor profesional al escribir canciones pop, dijo Lennon a Rolling Stone en 1970. Escribía libros como In His Own Right para expresar mis emociones personales. Tenía un John Lennon compositor aparte que escribía canciones para el público en general. No les daba ninguna profundidad, eran solo una broma.

Tras tomar en serio la crítica de Alsop, Lennon escribió un extenso poema sobre personas y lugares de su pasado, haciendo referencia a lugares emblemáticos de Liverpool como Penny Lane, Strawberry Field y Menlo Avenue. Tenía la letra completa después de esforzarme por escribir una versión periodística de un viaje en autobús al centro nombrando cada lugar, comentó. Sin embargo, al leer el poema más tarde, era la canción más aburrida de What I Did on My Holidays, que hice en mis vacaciones, y no funcionaba. Pero entonces me relajé y la letra empezó a surgir sobre los lugares que recordaba. Lo que sucedió después es una disputa que nunca se resolverá. Y My Life es una de las pocas canciones de Lennon-McCartney en las que ambos discreparon profundamente sobre quién escribió qué. Según Lennon, toda la letra ya estaba escrita antes de que Paul la escuchara. Su contribución melódica fue la armonía y el puente. Según McCartney, Lennon prácticamente tenía la primera estrofa lista. En una de sus sesiones de composición en la finca de Lennon en Weybridge, ambos reescribieron minuciosamente la letra, haciéndola menos específica y más universal. Algunas de las frases de Lennon, como su referencia al fallecido Stu Sutcliffe, el ex bajista de los Beatles, en Algunos están muertos y algunos están vivos, se mantuvieron.

McCartney también afirma haber compuesto la melodía en el melotrón de Lennon, inspirado por Smokin' Robinson, así como la suave figura de guitarra inicial. Independientemente de su verdadera autoría, In My Life representó la evolución de Lennon como artista. Empecé a ser yo mismo en las canciones, no a escribirlas objetivamente, sino subjetivamente, dijo Lennon. Creo que fue Dylan quien me ayudó a darme cuenta de eso, no mediante ninguna conversación ni nada parecido, sino escuchando su trabajo. Los Beatles eran grandes fans de Dylan a principios de 1964 y escuchaban de Free Willing Bob Dylan sin parar entre conciertos. Cuando Dylan visitó a los Beatles en Nueva York ese agosto, le presentó la marihuana, un hecho que se hizo famoso. Pensaba que los Beatles ya fumaban marihuana, ya que había entendido mal la letra de I Can Hide de I Want to Hold Your Hand como I Get High. Dylan y la marihuana serían las grandes influencias gemelas que sacarían a los Beatles de su etapa de peinados extravagantes y los llevarían a su primera obra maestra, Rubber Soul. Antes de ese álbum, simplemente componíamos canciones al estilo de los Everly Brothers y Buddy Holly, dijo Lennon. Canciones pop sin más pretensiones. Con razón calificó a In My Life como mi primer trabajo importante y de verdad. Hasta entonces todo había sido superficial y sin importancia. Nos quedamos entonces con esta canción bonus. Un temón, una canción eterna. Esto es In My Life.

y llegamos al puesto número uno de las mejores canciones de amor de los Beatles en este Come Together de hoy. El 25 de febrero de 1969, día de su 26º cumpleaños, George Harrison grabó 3 maquetas en los estudios EMI. Grabó 2 tomas de All Brown Shoe, que terminaría siendo la cara B, el lado B de Let It Be, y de All Things Must Pass, la canción que da título a su álbum en solitario de 1970. También interpretó una encantadora balada que había compuesto al piano durante un descanso en las sesiones del álbum blanco en 1968. Estamos hablando de Something, algo. A George no se le prestaba mucha atención a su material, hasta el punto de que me pidió que me quedara después de que todos los demás se hubieran ido, cuenta el ingeniero Gly Jones, que grabó las maquetas. Era muy amable, como si me estuviera imponiendo algo, y entonces toca esta canción que me deja completamente asombrado. Harrison creyó inicialmente que la canción era tan pegadiza que seguramente ya la había escuchado. La dejé de lado durante 6 meses porque pensé, es demasiado fácil. La primera estrofa, Something in the Way She Moves, algo en la forma en que se mueve, era una canción de James Taylor de su álbum debut de 1968 con Apple Records. Harrison había asistido a las sesiones de grabación del disco de Taylor y había hecho los coros en otra canción. En mi mente, dijo Harrison, escuché a Ray Charles cantando Something. Aún así, no necesariamente pensó que fuera lo suficiente buena para los Beatles. Incluso le dio la canción a Joe Cocker, quien la grabó primero. Cuando Harrison finalmente presentó Something a los demás Beatles, les encantó. John Lennon dijo que Something era la mejor canción del álbum. Paul McCartney la calificó como la mejor canción que Harrison había escrito. Me dejó sin aliento, dijo más tarde el productor George Martin, principalmente porque nunca pensé que George pudiera hacerlo. Fue difícil para él porque no tenía ningún punto de apoyo en el que trabajar, como los otros dos, y por eso era un solitario. Puesto número uno. La mejor canción de amor de los Beatles es esta, Something, de George Harrison.

Y de esta manera llegamos al final de esta entrega de Come Together, una hora con los Beatles. Nada más y nada menos que las mejores canciones de amor de los Beatles. Me acompañó en controles, producción general y edición, Freddy Rebolledo, Fernando Barraza, en la voz de apertura, separadores y cierre del programa. Mi nombre es Adrián Rebolledo. Nada más por hoy. Estaremos con más Come Together dentro de 7 días. Muchas gracias y hasta la próxima, amigas y amigos bitleros.

Con este último surco sonando, nos despedimos en Come Together. 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

Hola amigos, ¿cómo andan? Estamos en este fin de semana de grandes canciones. Y la vamos a pasar recontra bien. Qué buena música tenemos. El lugar es acá, en la radio. Y quédate con nosotros que tenemos 3 horas por delante de muy, pero muy buena música.

0: Esta agrupación se llama Express y fue un acto de música dance británico a finales de los 80. Tuvo uno de los primeros éxitos comerciales en este género, Acid House, y es la canción There from Express. Bueno, lo que hoy te propongo escuchar de esta agrupación se llama Hey Music Lover, que fue una de las primeras grabaciones en capitalizar el surgimiento de la cultura del sampleo. La canción llegaría a estar número uno en las listas de los singles del Reino Unido durante 2 semanas en abril de 1988. Llegaría también al Hot Dance Club Play de los Estados Unidos en el puesto número 91 de Billboard.
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0: Temazo, September Morn, es un gran tema que Neil Diamond pasaba por esta edición de fin de semana. Seguimos con esta agrupación que se llama Deacon Blue.
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0: Bad Gone Kid. Es una canción de esta banda escocesa de pop rock de Akon Blue. La canción se incluyó en el segundo álbum de estudio, que se lanzaría 6 meses después del corte de difusión. Publicado el día 3 de octubre de 1988 como primer sencillo del álbum, y la canción fue el primer éxito entre los 10 primeros de la banda, alcanzando el número 8 en las listas del Reino Unido, número 10 en Irlanda, número 5 en Nueva Zelanda, y en España la canción alcanzaría el puesto número 1 durante 3 semanas.
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0: cerrando con esta versión de Children, de Robert Miles, una versión que está buena, está muy buena para disfrutar, para no escuchar siempre la misma. Bueno, hoy cambiamos, hoy escuchamos esta. Estamos ya cerrando el primer bloque de este fin de semana. Todavía queda muchísimo. Quédate ahí, no cambies. 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
1: Arrancando un nuevo bloque en Proyecto One con Diego Frenkel. Esto se llama Aunque me pueda sostener. Este cantante nació en Buenos Aires el 19 de agosto del 65, músico, compositor de rock argentino, y desde el 89 hasta el año 2009 lideró la agrupación La Portuaria, la agrupación que aparecería a comienzos de los 90, la cual desarrollaron un sonido de fusión incorporando los ritmos latinos. Dejamos atrás a Diego Frenkel, llega Babasónicos con Bye Bye.
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0: El vinilo de hoy con Scatman John, Everybody Jam, es la canción que fue lanzado como sencillo del álbum homónimo y es un tributo a la música de Louis Armstrong, como muestra su voz en el comienzo de la canción. En el video de esta canción se puede ver a Scatman John hablándole como si estuviera en una conversación con Louis Armstrong. También te cuento que esta canción incluye un solo de trompeta que está muestreado de la versión de Louis Armstrong de Skokian. La canción se ubicaría en el puesto número 1 en la República Checa y número 46 en Alemania. Es el elegido en este vinilo, en este bloque, para disfrutarlo con ustedes. Seguimos. Vamos al año 1993. Esto sonó mucho en esa época, ¿eh? Esto se llama Lágrima Española. Lo hace Joy D.
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0: Te puedes comunicar conmigo a través de las redes sociales, búscanos como Proyecto One Radio y también al más 549-2314-622430. Te recuerdo, estamos el fin de semana con 3 horas y de lunes a viernes con 2 horas. Así que seguí escuchándonos porque estás en el programa que te transporta en el tiempo con un tema mejor que el otro. Y vamos, que sigue con esto que te va a encantar. Llegan los lentos.
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0: de este cantautor irlandés llamado Shivers O'Leary. Fue lanzado en 1972 como corte de difusión, pero no estuvo incluido en su álbum, que se llamó Back to Front. El disco fue muy popular y en abril de 1972 alcanzaría el puesto número 3 en la lista de los singles del Reino Unido. Así estamos cerrando este bloque con este lentazo. Ya volvemos.
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0: Hay muchas versiones, muchos artistas que han hecho el meneadito. Realmente la versión que más me gusta a mí es la de Gaby, o puede ser también la de Los Reyes del Ritmo. Son las dos versiones que más me gustan, pero esta no está nada mal. El meneadito, la versión de Natuya, una versión remix que hoy pasó por Proyecto One. Y seguimos con otro vinilo. Escucha este que me encanta.
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0: Samantha Fox, el vinilo que está sonando con este sencillo debut en solista que lo lanzaría esta cantante británica. Esta versión es de 1989, la canción original data de muchísimo tiempo atrás, pero bueno, esta versión llegaría a alcanzar el puesto número 16 en los Estados Unidos en el Billboard Hot 100. Solo quiero estar contigo ha sido un éxito en el Top 40 en tres ocasiones. Seguimos con 10.000 Maniac, esto es More Than This.
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0: Min Manía con More Than This. Vamos ahora a publicidad retro, es lo próximo a escuchar y recordamos aquella publicidad desde hace mucho tiempo. Retros.
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0: Llegó Latino a Proyecto One con Celia Cruz. La vida es un carnaval. Esta es una canción de la fallecida cantante cubana Celia Cruz. Fue escrita por Víctor Daniel, producida por Isidro Infante. Fue lanzado como sencillo principal del álbum de estudio de Celia Cruz llamado Mi vida es cantar de 1998. Y este tema ganaría el premio a la canción tropical del año en los premios Lo Nuestro del 2003. Se convirtió en una de las canciones más populares de Celia Cruz. Seguimos en los 90, seguimos con Marcela Morelo y No me lastimes.
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Qué buen lento para arrancar este bloque. Believe, Lenny Kravitz, sencillo del álbum Are You Gonna Go My Way. Cantante estadounidense Lenny Kravitz, que lanzaba este corte en 1993. Fue escrito por Lenny Kravitz. El tema lograría la posición número 15 en la lista de Mainstream Rock Tracks y también estuvo en el puesto 60 de Billboard Hot 100. Entraría en el top 10 de Australia y Nueva Zelanda. Se iba Lenny Kravitz con Believe, llega Europe. Lentazo. Escucha Carrie.

0: más 549-2314-62-2430, edición de fin de semana, con muy, pero muy buenos temas.
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0: Esto sonaba en los 90, la agrupación se llama Wet Bum, el tema es The Roof Is On Fire. La canción, que sonó mucho en los 90 en las discotecas, pasó hoy por Proyecto One en esta edición de fin de semana.
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0: Último tema de este bloque con Malos Hábitos, canción del cantante inglés Ed Sheeran, lanzado el 25 de junio del año 2001 y fue el sencillo principal de su quinto álbum de estudio. La canción marca su primer lanzamiento en solista de un álbum en más de 4 años. Así cerramos el bloque con Malos Hábitos. Ed Sheeran pasó por Proyecto One.
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0: manejamos el 2x1 en este bloque con Charly García junto a Pedro Aznar en esta ocasión. Pero bueno, hablemos de Charly. Charly, que en realidad se llama Carlos Alberto García, y es un cantautor, vocalista, multiinstrumentista, productor discográfico, considerado una de las figuras más importantes e influyentes de la historia de la música popular argentina y también de Latinoamérica. En el primer tema del 2x1 sonó junto a Pedro Aznar con Pasajera en Trance. Llega ahora Nos Siguen Pegando Abajo, otro temazo de Charly en este 2x1.
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0: Del disco Clics Modernos, segundo álbum de estudio en solista de Charly García, lanzado el 5 de noviembre del 83, se considera por esta edición de Argentina y la revista Rolling Stones como el segundo mejor disco en la historia del rock argentino. Fue también evaluado por la revista estadounidense Al Borde como el tercero entre los 250 mejores artistas de la historia del rock iberoamericano. Un grosso de aquellos. Charly García, el elegido del 2x1, hoy en Proyecto One.
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1: Una versión súper extendida, muy pero muy buena, de Personal Jesus de la agrupación Depeche Mode. Esta versión se llama Pump Mix. Es del año 1989, es original, esta versión está muy buena y la quería escuchar con ustedes. Seguimos, mirá lo que llega, escuchá.

0: Ese viejo corazón mío lo hace Rod Stewart. En 1975, el cantante inglés la grabaría en una nueva versión que llegaría muy bien en las listas de varios mercados. En el 89 grabaría otra versión, esta vez un dúo de la canción junto a Ronald Iser, que alcanzaría el puesto número 2 en la lista de los Top Singles de Canadá. Llegaría al puesto 10 en Billboard Hot 100 de Estados Unidos, número 1 en la lista del mundo contemporáneo de Billboard, y la última versión, que está producida por Bernan Edwards y Trevor Horn, fue lanzada por Warner Records. Esto es lo que te propuse escuchar. Rod Stewart y este viejo corazón mío.
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0: Cerramos el bloque con Rescata mi corazón, con este cantante llamado Manuel Wirtz. Uno de los grandes éxitos de Manuel que hemos elegido para escuchar en este fin de semana, que la estamos pasando muy, muy bien. Ya se viene el último bloque con los pedidos.
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arrancamos el último bloque en este fin de semana. Esto es Emmanuel con La Chica de Humo, elegida por Victoria, esta canción que quería escucharla y suena en este momento, con esta canción de El Mexicano, para el décimo álbum de estudio que se llama Quisiera, lanzado en 1989. Fue el segundo sencillo de su álbum y la canción se convirtió en el tercer número uno del cantante en Billboard Top Latino a finales de diciembre de ese año. Sonó Emmanuel con La Chica de Humo, elegido por Victoria. Ahora llega Cara Luna. Este es otro gran éxito que fue elegido por Eugenia, que está tomando mates en la casa, escuchando la radio junto a sus amigos, y dice: qué lindo tema, si habremos bailado en el boliche Cara Luna. Ahí está, sonando acá en esta edición de Proyecto One.

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Marcos le quiere dedicar esta canción a María Victoria, dice que les encanta, y la artista en cuestión es Lonnie Gordon con Gonna Get You, año 1992, temazo, del Eurodance, que realmente se bailó y mucho. Esta es otra de las grandes canciones que tengo en mis listas de favoritos. Gracias a Marcos por el mensaje. Seguimos, último tema, Delight, otro tema que está en mi lista de favoritos. ¡Qué temazo! ¿Cómo sonaba esto? Y cómo me gusta volver a escucharlo. Gracias por pedirlo. Vamos a disfrutarlo.

0: Alfonso es el que quería escuchar Delight y este se llama Grove Is In Your Heart. Gracias por los pedidos. Qué lindo programa que hemos tenido. Bueno, es todo por hoy. Llegamos al final. Les mando un abrazo grande, grande y espero realmente que la hayan pasado lindo de verdad. Chao, hasta el próximo programa.
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0: Es la hora 7 en punto.
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0: Es la hora 7:31 minutos.
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0: Es la hora 8 en punto.
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0: Es la hora 8:31 minutos.
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Las 9 de la mañana, 6 minutos. ¿Cómo les va? Buenos días para todos. Llegó el día domingo. ¿Cómo están? Buenos días, buen domingo con algo de sol hoy. ¿Qué me cuentan? En este domingo 2 de agosto del año 2026. Buenos días para toda la gente que está escuchando la radio, que está junto a nosotros en AM690 en este domingo 2 de agosto del año 2026. Buenos días para toda la gente que se va sumando, que está con nosotros, que está en la voz del Comahue Bechipoleti. Ahora cambiamos la música porque en un ratito comenzamos ya con otra música. Hemos estado con el folclore acá para que usted pueda compartir también toda la música nuestra. Hoy lo tenemos a Carlos Aguirre con nosotros, ¿eh? Carlos Aguirre, ¿cómo te va, Carlos? Buen día. Va a descansar un domingo, por supuesto que sí, de tarde va a poder estar con su familia hoy. ¿Cómo te va, Carlos? Buen día. Buen día para él también y buen día para cada una de las personas que escucha la radio. Hoy tenemos fútbol, ¿eh? Hoy juega Chipoletti. Tenemos transmisión de La Voz del Comahue y tenemos transmisión, ¿sabe de quién? De Canal 10, del streaming, de todo tenemos transmisión, ¿no? Así que préndase de las 14:30, ¿no? Más o menos ahí comienza, ¿no? Más o menos comienza toda la previa. Y está con el fútbol hoy, acá en vivo, de Chipoletti. Estamos en FM Comahue, en el 102.9. ¿Qué temperatura tenemos? A ver, 7 grados 8 décimas la temperatura, la humedad del 76%, la presión 975 decimal 6, viento del este a 2 kilómetros por hora y el cielo está algo nublado. Para hoy, ¿la máxima de cuánto? ¡Epa! 16 grados. Algo nublado, está el sol, sí, ¿eh? No sabemos hasta cuándo va a estar, pero va a estar el sol. Dice mayormente nublado para hoy, pero esperemos que se quede un rato más con nosotros. Así que 7 grados 8 décimos era la temperatura de la hora anterior, la humedad del 76%, el cielo está algo nublado. Vamos a comenzar como es habitual con un poquito de música. Carlos, ¿te parece? Está con nosotros hoy acá, buen domingo para todos. En Cinco Saltos nos ponemos de pie en el 96.3. En el Bolsón, ¿eh? En el 102.9. ¿Y estamos dónde? Estamos en la línea sur, en AM880 de Sierra Colorado. ¿Y sabe qué? Estamos también con todos ustedes todos los días en www.lu19.com.ar. Buen día, buen domingo, quédese ya nomás con todos nosotros.

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Las 9 de la mañana, 16 minutos. Estaba leyendo la página hoy del diario Río Negro que dice esto. Me parece muy bien, por los colegas. Entrevista exclusiva al presidente Javier Milei. Este domingo en el diario Río Negro encontrará primero en la edición papel. En una cobertura especial para la edición empresa de este domingo 2 de agosto, el presidente analizó el rumbo del plan económico, el futuro estratégico de Río Negro y Neuquén, las PASO y el escenario político nacional. Un adelanto del mano a mano imperdible con este diario. Los suscriptores que acceden al PDF también podrán leerla primero. Mire qué bien. Muy bien, los felicito a quien hizo la nota del diario Río Negro. Porque hay que entrevistar también a un presidente, sea el partido que sea, no importa, el partido que sea. Claro, habla de los temas, pero bueno, no te dice qué fue lo que dijo. Así que tenés que tener el papel, sí o sí, de comprarlo el diario. ¿Por qué? Porque habla sobre Río Negro, habla sobre los puntos de vista del diario en sí. Qué bien, tenés que comprar el diario, no te queda otra. Para el futuro de Río Negro, el rol de las provincias, el rol de Neuquén, el escenario político, economía, Banco Central y mirada de personas. Vamos a comprar, no queda otra. Vamos a pagarlo el diario para que nos den. A ver, quiero conocer que un reportaje exclusivo con el presidente. Hay una actualidad en la parte económico rural, sumado a las novedades de arquitectura y diseño. Qué bien, los felicito a la mujer hombre que hizo el diario. Hay que reconocer, che, ¿o no? ¿No te parece, Carlito? Hay que reconocer. Cuando hacen una nota con un presidente, reitero, no me interesa el partido político que sea. Radical, peronista, libertarios, de izquierda, de derecha, no me interesa. Pero es bueno el logro, ¿no? Con foto, todo. Mira, una foto gentileza. Diario habló en exclusiva con Diario Río Negro. Muy bien. Bueno, me parece bien que hablé con los diarios de la Patagonia. Me parece muy bien. A ver, 9 de la mañana, 18 minutos. Dice el rionegro.gov.ar, la página del gobierno de Río Negro, a ver qué dice ahora, a ver, acá lo tenemos acá. Río Negro abonó los salarios a toda la administración pública, ayer fue. Aguas Rionegrinas reconoce a sus trabajadores y trabajadoras en su día. Como cada primero de agosto, Aguas Rionegrinas conmemora el Día del Trabajador y la Trabajadora, una fecha para reconocer y poner en valor el compromiso de quienes con dedicación y esfuerzo cotidiano hacen posible que el agua potable y el servicio de saneamiento lleguen a cada rincón de la provincia, garantizando una prestación esencial para toda la comunidad. Lactancia materna, compromiso compartido desde el inicio de la vida. En el marco de la Semana Mundial de la Lactancia Materna, que se conmemora del 1 al 7 de agosto, para promover la lactancia materna exclusiva durante los primeros 6 meses de vida y su continuidad junto con la alimentación complementaria hasta los 2 años o más. El Ministerio de Salud de Río Negro destaca que proteger y promover esta práctica es una responsabilidad compartida por toda la sociedad. Bueno, robo frustrado en Bariloche, cayó en la garrafa al hombro, mire usted, con la garrafa al hombro. Catriel, lectora de patentes, detectó camioneta con pedido de secuestro. Y también, el anillo digital rionegrino detectó una camioneta buscada en Neuquén. Esto tiene que ver también con las rutas, con Lina Guapi, desde Bariloche hacia Buenos Aires, ruta 40. La regularización contractual es un reconocimiento al trabajo. Esto que nos dijo el ministro de Gobierno de Río Negro, Ríos. La provincia va a equiparar los 2 y el 3er piso del hospital de Bariloche. Muy bien. Bueno, tapa, diario, no. Esto es la página que tiene rionegro.gov.ar. ¿Hablamos de Río Negro? Hablamos de Neuquén. Neuquén informa, ¿qué dice? La provincia va a construir un nuevo centro deportivo comunitario en San Patricio del Chañar. Estaba mirándolo por la obra pública, va a ser inmenso. Más de 4.200 familias neuquinas se benefician con obras de infraestructura eléctrica para nuevos loteos y alumbrado público. ¿Dónde es esto? Acceso al servicio. Juventud, por primera vez Neuquén será sede de una fecha de la Copa Davis de tenis. Ay, ayer me invitaron, Carlito, no tuve que ir hasta, fui acá a Stimpra, porque se ponía en función el nuevo secretario general. Y estuve en la, también me fui a la, al simulacro. Nos mandamos un saludo a José González ahí, nuestro operador. A ver, ¿qué más? Turismo impulsó una estrategia de promoción en vivo del Lago Hermoso, el Key Resort, oferta turística invernal. Plaza Huincul y Cutralcó van a realizar una obra complementaria para la nueva planta de tratamiento de la comarca. Cayó otra banda, tenía más de 1 kilo de droga, mirá vos, tolerancia cero, Neuquén.
La jornada COMEC Nor Patagónica reafirma su prestigio con el respaldo de las universidades. La ampliación y la remodelación del hospital del Huecú registra un 17% de avance. Tiene que ver con todo lo que se está haciendo en Neuquén. Neuqueninforma.gov.ar. ¿Qué temperatura? A ver si la actualizamos, Carlos, la de ahora, con nuestro operador. Y tenemos operador nuevo. Está descansando. El otro, a ver, 7.8 la temperatura, la humedad del 76%, cielo algo nublado. Hacemos un poquito de música y ya estamos con ustedes.

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Las 9 de la mañana, 30 minutos. 9 de la mañana, 30 minutos. Volvió a jugar Messi después del Mundial. ¿Qué me cuenta? Norteamérica con Rodrigo De Paul fue titular y completó los 90 minutos. Los 90 minutos jugó Messi. ¡Qué bien! Es una persona, yo siempre digo que no es este mundo. ¿O no? Puede jugar bien, mal, pero es que yo lo quiero. Lo reconozco y hizo mucho por Argentina. Le pegan de todos lados después. Bueno, la temperatura. 7 grados 7 décimos, la sensación térmica de 6 grados 5 décimos, la humedad del 80%, el cielo está como, está algo nublado, ¿eh? El cielo está algo nublado en el día de hoy. A ver, hoy juega, o está la previa hoy, ¿no? A las 14:30 Chipolete y Huracán Las Heras, es de local, Carlitos, acá juegan. Y a las 19:15 juega River, por favor, con Rosario Central. Tengo varios caminos de Rosario. Aunque no me quieras creer, Carlos, tengo varios amigos, son de Rosario, viven acá y son, les gusta Rosario Central. Y después está, bueno, todo un proyecto enlatado. Pero antes va a haber una conexión con Splendid de Newell's Boca. Antes está Newell's Boca, mirá vos. O sea que está Chipolete Huracán y entraremos en el segundo tiempo, ¿no? De Chipolete, bueno, de cuando termine Chipolete con Splendid, Newell's Boca. Es un partidazo ahí, mirá. Newell's Boca, después digo eso y... De todos lados me dicen cosas. Bien. A ver, quería señalar que la justicia civil va a cambiar desde hoy las claves del nuevo sistema Neuquén. ¿Qué me cuenta? Habrá audiencias y el expediente será reemplazado por una actuación digital. Se va a modificar el procedimiento en las sucesiones, reclamos por daños y perjuicios, incumplimientos de contratos. El camarista Manuel Castañón López ha explicado qué va a pasar con las causas en trámite. Mañana va a hablar acá en la radio, el camarista. A partir de mañana, cualquier reclamo de indemnización por daños y perjuicios en un siniestro vial o derecho al consumidor, un incumplimiento...

contractual, una sucesión o un caso de usurpación que llega a la justicia en Neuquén se va a resolver bajo el nuevo Código Civil, Comercial y Adversarial. Las partes tendrán un papel central en el proceso, ya que podrán producir pruebas y buscar acuerdos. El nuevo sistema está abandonando el papel ya, mira, Carlos, de repente el papel ya no va a estar más. El expediente escrito se va a transformar, ¿dónde? En una actuación digital única. Bueno, para que lo tengan en cuenta. ¿Qué más puedo decir? Neuquén va a ser la primera provincia del país en incorporar este modelo de justicia civil y comercial que abarca las relaciones entre personas humanas y jurídicas en la faz privada. Gustavo Galvino fue el encargado de redactar el anteproyecto que luego la legislatura convirtió en ley. ¿Qué más? Quedó excluido el procedimiento de familia, es decir, que está discutiéndose actualmente en la Cámara y que comprende conflictos que involucran, entre otros, a niños, niñas y adolescentes, cuota alimentaria, responsabilidad parental, violencia de género y adopción. Aida Kemenjar de Carrucci elaboró el texto base, ¿no?, que ya recibe algunos cuestionamientos por las transformaciones que propone en el sistema de protección a todas las infancias. Bien, así que, para que lo tengan en cuenta, acá en Río Negro todavía no, pero ya cambia el sistema en Neuquén en lo que respecta a audiencias. El expediente será reemplazado por una actual actuación digital. Se va a modificar el procedimiento en las sucesiones, reclamos por daños y perjuicios, incumplimientos de contratos. El nuevo sistema en Neuquén cambia desde el día de mañana la justicia civil. Ténganlo en cuenta, se va a resolver bajo el nuevo Código Civil, Comercial y Adversarial. Esto es en Neuquén. Si tenés un problema, Carlos, por ejemplo, con un daño por un derecho al consumidor, vos podés presentar todas las pruebas, va a ser todo más rápido, va a ser todo digital, no con papel ahora, y puedes llegar a un tipo de acuerdo de partes, pero podés presentar pruebas. Las partes tienen un papel central en todo esto, porque vos podés decir, no, compré esto, no era lo que yo quería, y acá hay un daño en mi persona. Bueno, vos estás en Neuquén, vivís en Neuquén, lo seguís el caso de Neuquén, Carlos, y ¿qué va a hacer ahora? Puede ser todo más rápido, el papel ya no está más. El expediente escrito se va a transformar en una actuación digital única, para que lo tengan en cuenta. Las 9 de la mañana, 35 minutos, un poquito de música, dale. A ver la temperatura actual, la tenemos, sí. 7,7 la temperatura actual. Humedad 80%, cielo algo nublado.

Las 9 de la mañana, 41 minutos. Vamos a hablar de temas que tienen que ver con la actualidad, les parece, pero antes, una grajea, Carlos, nuestro operador, Carlitos Aguirre, hoy está. Bueno, Rosalía cautivó a Buenos Aires. Se convirtió en una de las estrellas que más público ha tenido en estas últimas semanas de visitas de extranjeros en la Argentina. Mi amor por este país no cambia, se reconcilió con su público y pidió perdón. Dijo que se equivocó, dijo que no era lo que tenía que haber dicho y reconoce que en la Argentina ella también tuvo su pum para arriba. Significa su fama, ¿eh? También la Argentina le dio fama. Bueno, se devolvieron pocas localidades, pero ella dijo que esta campaña de odio de la que se le acusó no era tan así. Mi amor por este país no cambia, dijo, y la publicación que generó rechazo, ¿no?, y encontró una recepción cálida en las tribunas. ¿Qué hizo la gente? ¿Qué hizo los fans? A lo que ella dijo, le prestó amor. Mire usted, dice acá el artículo, ¿no? Lo que Rosalía habló mal de la Argentina, la gente se lo devolvió al argentino típico con amor. Fue igual y dijo que ella era una muy buena cantante y que se equivocó, decían la fan, pero igual fueron. Y ella pidió disculpas, dijo que se equivocó. Bueno, a ver, las 9 de la mañana, 42 minutos. Estaba leyendo información que el gobierno va a controlar el cumplimiento de la prestación mínima en las escuelas durante el paro docente. Ustedes saben que mañana, lunes 3, hay paro docente de CETERA a nivel país, donde se adhiere ATEN, la Asociación de Trabajadores de la Educación de Río Negro, y también la UNTER, ¿no? Así que ATEN, la Asociación de Trabajadores de Neuquén, y UNTER, la Unión de Trabajadores de la Educación de Río Negro. UNTER y ATEN se adhieren a este paro docente, que es de CETERA, a nivel país. ¿Qué dijo el gobierno en este paro convocado para mañana lunes? El gobierno nacional anunció que va a realizar inspecciones muestrales en escuelas de toda la Argentina para verificar el cumplimiento de la prestación mínima del 75% del servicio educativo, tal como establece la ley 27.802, y advirtió que se va a aplicar sanciones en caso de detectar incumplimientos. Donde haya incumplimientos, dijo el gobierno, van a haber sanciones. Estaba sonriendo Sandra Petovelo, ahí en una foto de Capital Humano. Va a llevar a cabo una supervisión del cumplimiento en toda la Argentina. Educación como servicio esencial en el marco de las atribuciones de la Secretaría de Trabajo, Empleo y Seguridad Social. Claro, esto tiene que ver con las de Buenos Aires, capital y demás, porque en las provincias todas las escuelas, que es la verdad, paga los sueldos el gobierno, en el caso de Río Negro, en el caso de Neuquén, el gobierno de Neuquén, y acá el gobierno de Río Negro. Bueno, son escuelas a nivel Buenos Aires, capital esto, ¿no? Pero así que van a estar haciendo todo un control. Van a descontar el día, también lo anunció el gobierno de Río Negro y el gobierno de Neuquén. Día no trabajado, día que se descuenta, dicen. Tanto lo han dicho ambos mandatarios provinciales. Y vamos a hablar un poquito de Río Negro, porque lactancia materna, hay un compromiso compartido desde el inicio de la vida, dice Salud Pública, en el marco de la Semana Mundial de la Lactancia Materna, que se conmemora del 1 al 7 de agosto, desde ayer, para promover la lactancia materna exclusiva durante los primeros 6 meses de vida y su continuidad junto con la alimentación complementaria hasta los 2 años o más. El propio Ministerio de Salud de Río Negro destaca que proteger y promover esta práctica es una responsabilidad compartida por toda la sociedad. Esto para que lo tengan en cuenta. Lactancia materna, compromiso compartido desde el inicio de la vida en Salud Pública. Esto es Río Negro. Y en Neuquén quería ampliar un poquito más una noticia que estaba leyendo hoy, que dice que el gobierno de la vecina provincia, a través del LEPEN, el Ente Provincial de Energía del Neuquén, lleva adelante un importante plan de obras de infraestructura eléctrica destinado a acompañar el crecimiento urbano en todo el territorio neuquino. En total son 4.227 familias de 28 localidades de Neuquén que son beneficiarias de obras ejecutadas que tienen que ver, o las que se están por ejecutar, para dar suministro a nuevos loteos y abastecer nuevos puntos de alumbrado público en toda la provincia del Neuquén. Las 9 de la mañana, 46 minutos. La temperatura, la última, 7 grados 7 décimos. La humedad del 80%. Un poquito de música, pausa. Estamos acá nosotros.

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estamos aquí. Me parece a mí, Carlito, pasó todo rápido. Rapidísimo pasó. Ya nos tenemos que ir. Agustín, y va a estar Karina, va, bueno, hoy el debut de también de Carlos Aguirre en el programa, ¿eh? Así que nos tenemos que ir ya. Pasó todo rápido. La temperatura se la digo y también le digo lo que hacemos todos con nuestros espacios de noticias. No, mañana a las 5 estamos acá otra vez, ¿eh? Pero lo que siempre le digo, transite con precaución, háganos caso. Transite con precaución en las rutas, tanto de Río Negro como del Neuquén, evite ser una mala noticia. Respeta al otro, fíjese que hay lugares donde hay mucho barro todavía, transite despacio, si va alguien caminando o alguien en bicicleta. Otro día me comentaba una señora, Carlitos, que iba a trabajar a una casa de familia en la tarde y que pasó una camioneta, pero no exagerada, una chica, ¿viste? Y pasó un charco, la empapó, ella iba en bicicleta. Bueno, vamos a hacer un poco de empatía, ¿les parece? Vamos con música, ¿te parece Carlos también a vos? Sí. La temperatura 7 grados 7 décimos, la sensación térmica 6 grados 5 décimos, la humedad del 80%, háganos caso, transite con precaución. Está Karina, está Agustín, está Carlito, está toda la gente de la radio.

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0: Ay, qué lindo, recién me levanto.
1: Hola, hola, hola. ¿Qué tal? ¿Hay alguien del otro lado? ¡Pará de roncar! ¡Asqueroso!
2: ¡Hola, Susana!
1: ¿Qué haces? ¡Tapate la baba! ¡Por Dios! Si no se puede, vamos que arranca tiempo libre. Afuera salió el sol, gente. Así es. Es más, salgan afuera ya mismo, en este instante. En calzones, en bombachas, en culottes, en boxer, en slip, en lo que tengan a mano. O así es como Dios los trajo al mundo. Vean un poco el sol.
3: ¡Mirá lo que! ¡Mirá ese sol!
1: Mi nombre es Agustín Bulfón y tengo el placer de estar junto a ustedes otro domingo más, acompañándonos un rato, jugando en esta mesa grande que se amplía, que tiene silla para el que quiera, que la puerta está abierta. Vos tenés que venir y sumarte a la conversación. No es tan difícil, porque para colmo te diría que fácil, porque te podés ganar cosas, hay premios, hay de todo. Y hoy tenemos la vuelta de la hija pródiga, tenemos la vuelta de la voz que faltaba en tiempo libre. Se extrañó, ¿eh? Se extrañó. Y acá está, con nosotros, Aran Carimelo.
4: ¿Cómo les va? Buen domingo para todos, buen día.
1: Hola,
4: yo también los extrañé. La verdad es que los domingos uno ya tiene la rutina armada. Dice, ¿qué hago yo descansando tanto un domingo cuando tengo que estar trabajando?
1: ¿Para qué?
4: La verdad que sí, y hemos vuelto con el solcito. De la mano del sol. El sol me ha traído, me ha marcado el rumbo, el camino hacia dónde debía ir, hacia dónde tenía que estar este domingo, cuando sea, son las 10 de la mañana con 8 minutos. Bienvenido, solcito, que no se vaya. Ayer me pegué una frenada, porque salí a caminar con sol y enseguida se me nubló a mitad del camino, no duró casi nada. Hoy espero que dure un poco más.
1: Okay.
4: Hay solcito, hay un poquito de viento,
1: favor,
4: pero sí. Bueno, el ánimo es que nos acompañe todo el día, porque es domingo, porque juega Chipo de local, también, porque dan ganas de salir,
1: por favor,
4: a expresarnos un poquito, a tomar esa vitamina D que nos hace tanta falta. Tantos días grises, la piel ya lo nota,
1: nuestro
4: estado de ánimo también, viste que ya estábamos muy por el piso. Y el solcito te energiza, ya cuando uno ve los primeros rayos, uno empieza a abrir todo, a correr las cortinas, a ventilar, a salir a respirar ese aire puro que es tan lindo. Bueno, sí, era necesario.
1: Es motivador, Cari.
4: Es
1: motivador, uno sale distinto.
4: Ya el estado de ánimo es diferente para todos.
1: Si no, de por sí, fíjate cómo está él en la operación técnica. Charlie Aguirre, bienvenido, ¿cómo le va?
4: Buen día.
1: Buen día para usted.
4: Tanto tiempo,
1: uno,
4: ¿verdad?
1: Uno distinto. ¿Preparado para este oficio de tiempo libre? ¿Está preparado para tantos audios?
4: Y no sé, es la primera vez que está con nosotros un domingo, ¿no?
1: No, para mí es la segunda.
4: Es la segunda.
1: Puede ser, pero vamos a estar bien. Porque tiempo libre es esto, es una mesa.
4: Ya se arma puesta, entre todos.
1: Se arma entre todos, el que viene está
4: es
1: dentro.
4: Es como un puzzle.
1: Exacto,
4: de eso la
1: sí
4: radio.
1: Es fácil. No hay prohibiciones en este sentido. Vos venís, te sentás. Si no te gusta, bueno, te quedás callado un rato y disfrutás un rato, participás como podés.
4: Tal cual.
1: Y si te gusta, sumate. Tenemos los premios de siempre. Sanguchería, sí. Fiambrería San Martín, que estará con nosotros con una docena de sanguchitos.
4: El voucher de
1: El voucher de Cupal. 30 luquitas de carne
4: hoy
1: para
4: hoy
1: sale
4: asadito para muchos, ¿no?
1: Hoy sí,
4: hago el fueguito, chicos, vengan. Traigan el postre, traigan las ensaladas.
1: Le dije a Pauli, por favor, amor, vuelvo, necesito
4: basta
1: que compres
4: de
1: carbón.
4: Sopa, basta de guiso.
1: Compreme. No, mentira, nos la venimos poniendo, no sabe lo que es. Pero bueno, no importa. No prendo el chulengo hace rato y
4: basta
1: necesito
4: de pasta, hoy sí. Hay humildad. Hay un mito del bueno.
1: Hagan fuego. Y también.
4: Que levanten la mano. Hoy se come tempranito, sí. Porque ya 2:30 empieza la previa.
1: Claro.
4: 3:30 hay que estar firmes ahí en la cancha.
1: Tirando
4: hoy vamos
1: papelitos.
4: Todos a la cancha. ¿Vas a estar?
1: No creo que esté.
4: No,
1: hoy.
4: Tengo que decirlo. En serio.
1: Tengo un dilema ahí. Tengo un dilema, pero
4: ¿por qué?
1: No importa. Voy a estar. Voy a estar a mi forma.
4: Bueno.
1: Lo voy a ver a través de la transmisión de YouTube.
4: Bueno, eso sí.
1: El EU19, que va a estar transmitiendo. Bueno,
4: claro.
1: Tranquilos. El que va a estar transmitiendo el EU19, va a estar transmitiendo Canal Canal 10, sí, va a estar el equipo completo. Después hablamos con Elio Gastón Díaz un ratito.
4: Dale.
1: Pero no me quería olvidar del pulpito, che. El pulpito que tenemos, la paella.
4: Trae la paella para dos que vas a disfrutar del viernes.
1: Exacto, todo para vos y para ella.
4: Siempre y cuando haya ganas del otro lado. En no, el bueno, 2995112144. Porque nosotros podemos tener una hermosa propuesta, pero si no hay respuesta del otro lado, ¿qué hacemos? Hacemos agua. Te tenés que comunicar con nosotros. 2995112144. Sumarte a alguna de las consignas que mantengamos en juego. Después vienen, vuelven las preguntas.
1: Sí, qué bien, vuelven. Estuvimos sin preguntas todo este tiempo. Es irreemplazable.
4: No, me animo. No existe ninguna pregunta.
1: No me animo.
4: Agustín.
1: Hicimos otras cosas. ¿Qué? Hicimos otro juego. Volvimos a jugar. ¿Te acordás el que había que mandar la frase bien escrita?
4: Sí.
1: Volvimos a jugar.
4: Bien.
1: Mensaje. Bueno. Hubo cositas.
4: Bueno.
1: Hubo programas especiales.
4: ¿Se portaron bien?
1: La verdad que los oyentes,
4: bueno,
1: impresionante, Cari. Qué decir, este programa es una comunidad,
4: me más
1: que un programa,
4: montón.
1: Y se viene formando. Mira, de por sí ya están acá. Buenos días.
4: Buen día.
1: Recién me levanté. Justo para escuchar Tiempo Libre, dice Rosario.
4: Está muy bien, Rosario. Es muy buena hora.
1: Me alegro por
4: para levantarse un domingo está perfecto. Uno pone la alarma 10:05 porque a las 10 arranca nuestro programa.
1: Así es.
4: Estamos con 7 grados centígrados, 7 décimos. Bien. Sensación térmica 6.5, cielo algo nublado, 80% la humedad relativa del aire. Hay viento, sí, ya lo estamos notando, del norte a 8 kilómetros por hora. Necesario para que se lleve tanta humedad,
1: sí,
4: de tantos
1: favor.
4: Días. Hoy la máxima va a estar entre 16 y 18 grados centígrados y el viento nos va a acompañar predominante del oeste con periodos ráfagas en algún momento de más de 60 kilómetros por hora.
1: Muy bien, muy bien. Un día potable.
4: Sí,
1: para
4: sí,
1: lo que
4: está
1: es
4: bien.
1: Este invierno.
4: Todo
1: la
4: lo
1: verdad,
4: que trae está muy bien.
1: Mientras haya sol vamos a estar felices, me parece a mí. Y bueno, y también quiero que ya mismo empiecen a anotar 299-511-2144, que empiecen a despertarse. De a poquito, Rosario, sacate esa lagaña enorme de la cara. Mirá lo que es, Rosario, no puedes salir así.
4: Va, bien te levantás, tenés que ir a lavarte la cara y los dientes.
1: Las dos cosas.
4: Primordial,
1: Sí,
4: Y después decimos buenos días. Días y todo lo demás.
1: Ese besito de búfalo a la porque, pareja, no.
4: Claro,
1: ese
4: rugir de león de la mañana, déjalo para otro lado, para otro momento.
1: Ese colmillo
4: salvo que haya podrido. Mucha intimidad y empieces de otra manera.
1: No, pero igual, Cari, igual, sí. Lávate los dientes y después intimás, por favor, no es nada. No es nada, háganle un bien a su pareja.
4: Ah, un ratito, nada, ya
1: no,
4: vengo.
1: No,
4: sí,
1: no.
4: Ya vengo.
1: No hay amor que pueda surgir de ese olor. Claro, déjame echar, por favor. 299-511-2144, Cari.
4: Sí.
1: Es 2 de agosto.
4: 2 de agosto.
1: Arrancó agosto, es impresionante.
4: Uy,
1: cómo
4: con,
1: viene
4: con
1: el año.
4: Todo.
1: Nos viene corriendo de adelante el año.
4: No,
1: pasó el mundial, que era la excusa.
4: Sí.
1: Y acá estamos tratando de reconstruir lo que nos queda para el resto del año.
4: Lo que queda de nosotros. Hoy, Día del Trabajador Gastronómico, saludamos a todos ellos en nuestro país, ¿sabías?
1: ¿En serio?
4: ¿En serio?
1: De mis trabajadores preferidos.
4: Justo domingo. Hoy es el día del sándwich helado. ¿Has comido sándwich?
1: Sándwich helado, que no sé.
4: No, sándwich de helado. Por ahí podés hacer un sándwich de helado poniendo, qué sé yo, un tipo casata. Eso sería un sándwich de helado.
1: Está bien, pero para mí el sándwich de helado es de países que no tienen buen helado.
4: Y Argentina, porque no podés poner pan, helado, pan.
1: No, exacto.
4: Eso no existe.
1: No,
4: día
1: no,
4: de
1: no.
4: la mostaza,
1: bueno.
4: Es un ingrediente noble para acompañar todo lo que y cocinar con la mostaza. Es un lindo sabor.
1: Me gusta la mostaza.
4: Y es el día del libro para colorear.
1: Mira,
4: lindo, me gusta.
1: Para los pibes.
4: Ay, sí, para los Chavi, pibes y no tan después. Pibes. A mí me gusta pintar.
1: Cada tanto te pones ahí un ratito unas mandalas.
4: Bueno, pintás mandalas, es muy terapéutico.
1: Te concentras.
4: Totalmente.
1: Te pones ahí, muy bien, bueno, a pintar mandalas con mostaza o a comer sándwiches de
4: helado.
1: Vayan a un restaurante y pidan un sándwich de helado.
4: Bueno,
1: y
4: ahí
1: le dicen
4: helado
1: feliz
4: frito,
1: día.
4: Hasta ahí llegué. Helado frito.
1: Helado frito, qué vergüenza.
4: Pero sándwich de helado.
1: No, pará, helado frito es un montón.
4: Bueno, pero ¿existe?
1: Hay que ser gordo, para decir, che,
4: tráeme un...
1: ¿Qué hago con este helado? Y si lo meto
4: una
1: en esa pileta
4: de buñuelos
1: de aceite a 100 grados que tengo acá... A ver qué pasa, dijo.
4: Qué cosa.
1: Qué chanchada, gente. Bueno, no importa. Rares. Vamos a hacer una cosa. Vamos a darle la bienvenida a agosto con la consigna de hoy.
4: A ver.
1: Un poco pensando en qué queremos, en qué deseamos, qué nos gustaría. Un poco todo, Abiertos.
4: Claro.
1: No hay mucha regulación.
4: Como darle una segunda oportunidad al año, ¿no?
1: Exacto.
4: Un reinicio.
1: Exacto.
4: Un reseteo del 2026.
1: Un pequeño reseteo. Y para eso quiero preguntarles y quiero pedirles si ¿Te parece que arranquemos con... Vamos a arrancar fuerte. ¿Vamos a arrancar el domingo fuerte?
4: Sí.
1: Arrancamos con el voucher de 30 mil pesos de carne Escupal en
4: Ancho
1: juego.
4: De basto, ahí nomás.
1: Ha sido una. Y ya está. No, ni guiño tiré. Nada, no importa nada. Vamos a arrancar con 30 mil pesos de carne Escupal en juego y es sí o sí a través de audio. Los quiero escuchar, ¿eh?
4: ¿Audios?
1: Los quiero escuchar.
4: Bueno.
1: Porque esto de leerlos... obviamente, si vale la pena el mensaje, por ahí lo leemos.
4: ¿Qué tienen que grabarnos? ¿Qué tienen que decirnos entonces?
1: ¿Agosto? Los audios tienen que empezar así. Agosto te pido.
4: Agosto te pido.
1: Agosto te pido.
4: Bueno.
1: Lo que ustedes quieran después.
4: Lo que quieras. Te pido trabajo. Pan, paz y...
1: Por ejemplo. Bueno, perfecto. Por participa. Agosto
4: como
1: te
4: el día
1: pido,
4: de San Cayetano.
1: Te pido sol.
4: Te pido... Uy, sí.
1: Por ejemplo.
4: Yo creo que sí.
1: Agosto te pido que Agustín no venga más los domingos a la mañana, por ejemplo. No sé, lo que quieran pedir ustedes.
4: Agosto te pido un campeonato.
1: Upa. Agosto te pido un ascenso.
4: Ahí está.
1: Bueno.
4: Sí, sí, sí.
1: ¿Qué sé yo?
4: Agosto... A ver, ¿qué te pido, Agosto?
1: ¿Qué pide Charlie?
4: Un viaje.
1: ¿Qué
4: te pedís? Pido, Agosto. Un viaje largo.
1: Un viaje largo.
4: Un viaje de sorpresa.
1: Uy, qué bueno un viaje sorpresa.
4: Ay, sí, sí, sí.
1: Ojo, ¿eh? Agosto te pido un viaje a Pomona.
4: Ajá.
1: Porque me puse así específico, ¿eh?
4: Agosto te pido. ¿Qué pedís al 2995-11-2144? Audios, dijo Agustín. Solo
1: por
4: audios.
1: Por favor, por favor.
4: Y vamos con directamente...
1: 30 luquitas de carne en Escupal que pueden ser tuyas. La gente de Escupal que está siempre con nosotros.
4: Arrancamos
1: y con todos.
4: Con eso.
1: Porque la carne aquí en la ciudad de Cipolletti, muy probablemente si compraste en alguna carnicería, pasó por Escupal antes, probablemente. Es así. Son distribuidores también aquí en la ciudad, así que es carne de calidad.
4: Bueno, jugátela, te empezamos a escuchar, porque son audios nada más que vas a tener que mandar al 2995112144. Acordate, en el audio dejar el nombre y los tres últimos del DNI para que después podamos hacer el sorteo, ¿dale? Mientras tanto, que grabes el audio, te cuento que hay varios sectores de Cipolletti que están sin luz. Desde las 10 se acaba de interrumpir y hasta la 1, calle Las Heras, entre Toschi y Chacabuco, barrio Santa Clara, parte del barrio Santa Clara, la cuadrícula de calles Las Heras, Paso de los Libres, General Paz y San Lorenzo, la cámara frigorífica Boschi, el depósito de la Anónima en calle Las Heras y también vamos por otro sector, calle Rivadavia, entre Sor Juana Inés de la Cruz y Perito Moreno, la panadería La Luna, zona del Corralón Tronador y Plaza Quintín García, esto es Arévalo, el sector del barrio Pichinahuel, la calle Wilde, Sucre, Pueyrredón y Rubén Darío. Todos estos sectores de Cipolletti, desde las 10 y hasta la 1, no van a tener luz. Espero que encuentren alguna opción para comunicarse con nosotros, para escucharnos o para hacer los quehaceres habituales. Porque son 3 horas sin luz.
1: Sí,
4: lo que dure el programa, van a estar sin luz. Todo nuestro programa.
1: Qué lástima.
4: Lamentablemente. Y en Neuquén, capital, hasta la 1:30. Ya empezó muy tempranito en la zona aledaña, centro, Avenida Argentina, entre Riavich y Leluar, desde Irigoyen a Entre Ríos, entre Doctor Ramón, Leluar, Antártida Argentina, a Islas Malvinas. Todo centro.
1: Ok.
4: Todo centro.
1: Che, qué cuadrante grande.
4: Importante.
1: Impresionante. Bueno, este es el domingo para los sin luz. Radio a pila, chicos.
4: Sí, sí, sí, bueno, el celu cargado.
1: A batería o el celu cargado.
4: El celu cargado y lo quede.
1: LU19.com.ar. ¿Qué sí. excusa es eso? No, Agustín, no te escucho porque no tengo luz hace tres días.
4: No.
1: ¿Qué me importa que no tenés luz hace 3 días? Poné tiempo libre, viejo. Pedile electricidad a tu prima. No sé,
4: hagamos algo.
1: Hagamos algo, pero 299-511-2144, 30 mil pesos de carne Escupal que pueden ser tuyos. Audio. Agosto te pido, arranca de esa manera. Vamos a poner uno y después, Charlie, vamos con un temita.
4: Dale.
1: Y arrancamos ahí también musicalmente, pero a ver, el primer oyente que se suma, la primera oyente que se suma.
0: Buenos días. Agosto te pido mucho sol.
1: Por favor.
0: Para poder estar al aire libre y escuchar tiempo libre.
4: Ay, me encanta.
1: Y sí. Y
4: Agosto te pido.
0: Sara, 257.
4: Grande, Sara.
0: Hermosa su compañía. Gracias por estar.
4: Gracias, Sarita, vos.
0: Acompañándonos cada domingo.
1: Qué silencio, Sara.
0: Y divirtiéndonos todos juntos.
1: ¡Vamos!
4: Vamos, Sara. Estás anotadísima. 10 y 21. Me encantan esos signos de puntuación.
1: Los espacios.
4: Correctísimos, ¿no? Es punto y aparte. Y hace ese punto y aparte. 2995112144. Agosto te pido.
1: Agosto te pido. Che, vamos con un poquito de música. Y ya venimos.

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0: Hola, buen día, buen día, buen día por ahí, bienvenida, bienvenida a la mesa. Mirta con el 481. Yo le pido a Agosto que ayude a que este invierno se vaya, por favor. Que empiecen los días lindos, ya está, listo, basta de tanto frío. Y espero que a los que les gusta el invierno estén calladitos, ni una queja. Que llueve, que hace frío, que la neblina, que nada. Que se vaya este invierno, por favor. Besitos, lindo domingo.
1: Hola, hola, ¿qué tal? ¿Era Graciela? Era Graciela, buen día, Graciela querida, ¿cómo te va? Ah, Mirta, uy, perdón, Mirta.
2: Mirta,
1: perdón, te pido mil disculpas. ¿Sabés qué pasa? Que también nos mandó un audio Graciela, ¿vos sabés?
2: Claro.
1: Participando al 299-511-2144. La consigna es simple.
2: Agosto te pido.
1: Así, así nomás, arranca el audio, agosto te pido.
2: Agosto
1: completa
2: te pido.
1: Completa vos y participás por 30 luquitas de carne escupal.
2: Está bien. A bueno, ver. Autoridades del Club Chipoletti.
1: Sí.
2: ¿Qué pasa? ¿Ves que la boletería abre a las 10 de la mañana?
1: Son 10 de la mañana,
2: 30 minutos, no pasa nada. Vamos, que queremos comprar las entradas para ir a ver a Chipo hoy,
1: Hay gente haciendo fila. Mirá.
2: ¿Alguien se quedó dormido, dormida?
1: Hay gente que no cobró todavía. Viene lloviendo un montón.
2: No, ¿está? Sí, Río Negro cobró ya.
1: Sí, pero bueno, alguna. Es un sector.
2: Bueno,
1: es un
2: pero
1: sector.
2: Te levantás tempranito, hay solcito. Che, me voy caminando, voy a la boletería, paso, compro las entradas, después comemos y vamos a la cancha. Hay gente que está esperando comprar las entradas todavía.
1: Por eso digo, a lo que voy yo, digo, con esos esfuerzos que uno
2: claro.
1: hace para ir a la cancha.
2: Hace media hora que estamos esperando.
1: Facilitemos.
2: Afuera.
1: Facilitemos.
2: Claro, si decís a las 10, es a las 10.
1: En todo caso, bueno, eso en resumen, para contarles que estamos en tiempo libre, estamos jugando por 30 mil pesos de carne cupal al 299-511-2144. Solo participan los audios. Los vamos a leer si mandan escrito.
2: Vamos a leer mensajitos.
1: Pero no
2: igual.
1: Van a participar.
2: Claro.
1: Porque participan los audios que arrancan con Agosto te pido.
3: Buen día, agosto te pido salud, que me renueven el contrato de alquiler.
1: Uy, por favor.

0: Pueda pagar el nuevo monto. Graciela 714.
1: Vamos por eso, sí, porque Graciela, no sabés con qué se viene la renovación. ¿Viste? Ay, decir, que no me salga con un martes 13, porque no sé, uno está cortando clavos.
2: Te compadezco, Graciela. Qué momento, a mí me queda un año todavía de contrato. Estoy muy asustado igual, porque estoy casi seguro que no llego. No, un poco ya sé que no llego a la renovación, pero que quizás es más caro ingresar a un lugar nuevo.
1: Totalmente.
2: Que quedarte, esa renovación.
1: Que quedarte. No,
2: exacto.
1: Sí, sí. La movida de salir de un lugar a otro es tres veces más lo que estás pagando mínimo.
2: Sí, exactamente.
1: Entonces uno lo piensa. Y bueno, más sí, me queda. Porque a eso sumás la mudanza, armar todo, empezar a regalar cosas, porque seguramente te vas a ir a algo más chico. Porque bueno, si no te da el alquiler de lo que estás pagando.
2: Exacto, Cari.
1: Estás pensando en ir a algo más chico.
2: Y si por
1: más
2: ahí
1: económico.
2: Te queda más distancia, menos distancias de alguno de tus lugares, lo cual implica otro gasto.
1: Tal cual.
2: Moverse de casa es un tema, así que Graciela, te compadecemos.
1: Vamos
2: agosto.
1: Por eso.
2: Te pedimos agosto.
1: Vamos agosto, que venga bonito. Buenito. Buen día, sándwich de locro, nos decía tempranito Juan. ¿No te crees, sándwich de locro?
2: ¿Sándwich de locro?
1: No va.
2: Buen día. Pará, perdón, ¿eh? Sándwich de fideo, sumo yo también.
1: Bueno.
2: Sándwich de fideo con tuco.
1: El fideo lo pones en todos lados. Recuerdo el viejo dicho, dice por acá, hay que pasar agosto. En consecuencia, le pido a agosto pasarlo rápido, dice Cristina con el 401.
2: Muy bien, no participan ninguno de los dos porque mandaron escrito, pero ¿sabes quién participa?
1: ¿Quién?
2: Este oyente que manda un audio, mira.
3: Buenos días, radio. Bueno, soy Margarita.
2: Hola, Marga.
3: Bueno, un saludo para todos ahí en la radio.
2: Muchas gracias.
3: Que estén todos bien. Y bueno, y agosto te pido salud, trabajo para mi familia y para toda la humanidad.
1: Bien.
3: Eso. Pido salud, trabajo, bienestar para mi familia y para toda la humanidad. Bueno, mi número de
2: chiquito
3: documento termina en 454.
1: 454.
3: Un saludo para todos, muy cordial. Y bueno, bendecido día para todos.
2: Qué correcta, Marga.
3: Un placer escucharlos.
1: Gracias, un beso para vos.
2: Qué corrección, impresionante, qué paz para este audio y qué paz que le has pedido al mundo. Ojalá, que así sea. ¿Qué vamos a decir? Más que eso, que así sea, que es un buen deseo. Yo con que haya para los argentinos ya me quedé tranquilo, pero me encanta que la gente desee más arriba todavía. Y para colmo, con ese deseo participa por 30.000 pesos de carne ocupada.
1: Claro, 30.000 pesos. Mirá, nos mandan una captura. Esto es muy de semana, ¿no? Cuando nos mandan capturas, imágenes para compartir. Buen día, acá terminando mi trabajo, hoy presente en nuestro día del gastronómico. Viste que lo deseábamos y saludábamos muy tempranito.
2: Así es.
1: Muy lindo día. Gremio de hoteleros y demás, saludar a todos mis compañeros, gracias, dice Julia. Julia, recién terminando tu trabajo, fue arduo el trabajo, estuvieron toda la noche. Capaz que algún evento. Puede ser, ¿no? Puede ser.
2: O Julia, era tipo 6 de la mañana esa foto. ¿Todavía estás despierta?
1: No, terminando mi trabajo, claro, porque tiene que dejar todo limpio y ordenado. Después termina, la gente se va, ¿viste? Pero acá cerca de la red pasa lo mismo. 5 o 6 de la mañana, los chicos recién se van y tenés que dejar todo limpio, impecable.
2: Che, sería un buen juego descubrir en qué calle está, ¿no? Desde adentro.
1: Esa imagen. A ver, adivine dónde es.
2: Es medio un hotel.
1: Está
2: escribiendo.
1: Sí. A mí me suena desayuno de hotel.
2: Sí, me suena eso.
1: Puede ser, mesitas para desayunar. Pero bueno, buen día para vos, y que tengas un lindo día y anda a descansar.
2: En hotel, dice.
1: En hotel, claro, es el desayuno. ¿Viste que adivinamos?
2: Vamos.
1: Adivinamos. No vamos a preguntar qué hotel, pero ya está.
2: Bueno, no nos metamos en esas cosas.
1: No, listo, ya está.
2: 299-511-2144. Arrancó agosto y vos podés pedir cosas como, por ejemplo, hizo Rosalía, que pidió disculpas. Vos sabés que, bueno, no sé, Cari, qué parte viste de todo eso, si ya estabas en tus vacaciones. No, ya habías vuelto.
1: ¿Qué cosa?
2: De el Rosalía Gate y todo lo que ocurrió con esta española.
1: Ah, no, sí. En donde estuviera, estuve atenta.
2: Impresionante,
1: No, re mal. Re mal. No, es que la final la vi acá. ya estaba acá.
2: Claro. No, sí, eso me acuerdo, pero viste que esto fue después, esto fue varios días, unos días después.
1: Al otro día fue.
2: Y tuvo como una, tuvo como una semana después donde se la bajaban de recitales.
1: Bueno, el sábado fue la primera, o sea, ayer fue el primer recital en la Argentina.
2: Ayer fue el primero, en el Movistar Arena.
1: ¿Cómo le fue?
2: Y vos sabés que abrió y dijo, te doy un textual, madre mía, qué lío el otro día. Yo scrolleando, sin mirármelo mucho y rápido le doy un reposteo, dijo. Tremenda cagada, nunca fue mi intención. La verdad, me hizo fatal lo ocurrido. Bien en español, ¿no? Me parece bien que esté definido.
1: Me hizo fatal. ¿Dónde es?
2: Y por eso hoy más que nunca quisiera compartir un recuerdo. Dice, fue en, si no me equivoco, 2019. Vine a actuar aquí a Argentina. Fue la primera vez y eran los inicios de mi carrera en el Lollapalooza. Hizo como un recuerdo con eso. Me acuerdo de la multitud cantando. Ella un poco contó que Argentina fue clave para su carrera por lo que sintió con el público, que realmente le tiene mucho cariño, que sabe que se mandó una cagada, que no puede volver atrás.
1: No.
2: Pidió disculpas y hizo un show correcto. Entonces,
1: bueno, ¿y qué pasó en el show? ¿La gente la abucheó?
2: acá
1: fue con la camiseta argentina para decir, mirá.
2: Mira, la gente respondió bien. Lo que pasa es que, bueno, quienes estaban ahí son fanáticos, me parece que es un poco la idea. Y que también fue una... Yo creo que
1: igual
2: fue una cagada, pero...
1: con la cola entre las piernas, ¿eh? Sí. Muy perfil bajo, sí. Porque sabía que se la había mandado. No la fue a recibir nadie, ni al aeropuerto. No, había una sola persona haciendo el aguante afuera del hotel, cuando antes era una multitud.
2: Cambió.
1: No hizo salidas públicas por las dudas le hicieran ver, ¿no? El error, grosso error que cometió. Y esa pedida de disculpas fue... muy tibia. O sea, y en Chile también se la mandó.
2: En Chile también como se la si mandó. Dos veces.
1: Como si esto fuera poco. Increíble. Pensá, no tiene un asesor de imagen, alguien que le diga, che, estas cosas no tenés que decir, vamos por acá. O antes de emitir cualquier comunicado, revisalo con alguien.
2: Los europeos son los porteños del mundo. Son los porteños del mundo, los europeos, les pasa eso. Salen de la casa, salen del terreno, del terrenito ahí en Vicente López, salen de esos lugares y van al mundo y se chocan con las realidades del mundo. Porque vos no podés nunca en la vida decir que tiemble la tierra en Chile. O sea,
1: No
2: tiene, pero googlear.
1: Por favor.
2: Googlear. Pero fuera de eso, creo yo que esto va a bajar en las aguas. Lo que es cierto, y es importante, Cari, vos lo decías, me parece, no es lo mismo, ¿eh? No va a volver a ser lo mismo.
1: No.
2: Hay gente que estaba en ese borde entre que Rosalía no me gusta mucho, pero la escucho, que no la va a escuchar.
1: No, por lo menos por un tiempo ya está. Ya estás ahí en el rincón.
2: Sí.
1: En el rincón de los acusados y. Y tenés que hacer muy buena letra mucho tiempo para ver si realmente vuelvo a acercarme,
2: es cierto.
1: Vuelvo a escucharte, vuelvo a comprar. 100 personas creo que tuvieron la devolución de las entradas.
2: Claro, que es poco, obviamente,
1: es poco,
2: pero bueno, devolvieron.
1: En realidad, la empresa que había se encargaba de la venta de entradas no quiso devolver.
2: Claro.
1: No quiso devolver.
2: Claro.
1: O sea, lo único que aclaró es que si vos no ibas a ir al recital, podías transferir
2: a
1: alguien que quisiera ir.
2: Y de esa manera evitaron que se les caiga el show,
1: claro.
2: Por eso no aceptan devolución, porque es un lío.
1: Con el fervor de las aguas, el posteo, mucha gente hubiese dado de baja
2: a
1: esa presentación.
2: Nosotros nos subimos, viste, esas cosas, una tras otra. Lo que se perdió, diría alguna persona joven, que no somos nosotros, diría, se perdió el hype.
1: Claro.
2: Se perdió un poco como esa corriente, ¿no? Esa fuerza que un artista tiene a veces que parece como una ola, ¿no? Como que viene en la cresta de la ola. Bueno, un poco cayó de la cresta. No se quedó frenada. Va a seguir bien, es Rosalía, si algo que tiene es plata y una carrera por delante. Y nosotros lo que tenemos son 30.000 pesos de carne escupal para nuestros oyentes.
1: Y tenemos audio para escuchar porque agosto empezó. Y a agosto, ¿qué le pedimos?
4: Hola, buen día, radio. Llamo por la consigna. Agosto, te pido que sea un hermoso mes con sol, que pare de llover y que todos tengamos trabajo.
1: Suscribo.
4: 456.
1: Totalmente.
4: Que tengan un buen día.
2: Muy bien, estás participando, querida, entonces por 30 luquitas de carne cupal que pueden ser tuyas. Agosto, te pido, es la regulación, es la consigna, no más que eso y ya estás participando del sorteo. Hola.
5: Hola, radio, buen día, buen programa.
1: Gracias.
5: Agradecido por agosto, el mejor mes del año.
2: Mira.
5: Voy por mi 69, 26. Así que a mis amigos que me escuchan, que me saluden ese día. Soy Enrique con el 235.
1: El 26.
5: Aguante el albinegro hoy.
1: ¡Vamos! El Enrique, Albiné.
2: Enrique, me llenaste el corazón pidiendo saludos de cumpleaños en la radio. Me parece fantástico, ¿sabes? 69 de agosto pasaste. 69
1: veces. Va a pasar.
2: Veces.
1: El 26, Día de la Solidaridad, Día Internacional de la Actriz, del Actor, Día Internacional del Perro, todo eso. Y aparte, el cumpleaños de nuestro oyente.
2: Pará, pero ¿cumple 69? ¿O tiene?
1: Sí, se viene.
2: Es importante, porque si no cumple 70, es un montón.
1: Se vienen los 69 de
2: agosto. Ah, listo, está bien.
1: Se vienen los 69.
2: Pasaste 68 de agosto. O ya lo estás pasando, así que lo podemos contar, ¿eh? Felicitaciones, querido. Acá estamos. 299-511-2144. ¿Hay algún escrito que no participe, Cari?
1: No, porque quien escribió después mandó el audio, lo corrigió, que es Omar, así que en un ratito lo vamos a escuchar. Muy Él bien. Escribía, pero después escuchó. Que la consigna es únicamente por audio y lo grabó.
2: A ver, Charlie.
6: Hola, ¿cómo están?
1: Este es Bruno.
6: Le pido a Agosto que se apuren a arreglar los caños de mi escuela, los caños de gas, porque
2: vamos,
6: no
2: hijo.
6: Han arreglado.
2: Vamos.
6: Y bueno, eso.
2: Se pasa el invierno.
1: Escuela, Bruno, ¿cuál es?
6: Soy Bruno con el 451.
2: Bruno, querido, buen día.
1: Aclaranos, fijo, ¿qué escuela? ¿Qué caños de qué escuela? Sí, la verdad.
2: Oyente fijo de tiempo libre. Y hay que decir, Bruno, que se nos va a pasar el invierno. Para cuando tengan gas van a poder poner una, no sé, una nafe. Van a poner para cocinar una carnecita en el verano en el colegio.
1: No.
2: Porque el invierno se nos va, ¿eh? Se nos va el invierno y los chicos sin gas en las escuelas, ¿eh? Bueno. ¿Quién más está? 299-511-2144.
7: Buen día, soy Omar.
1: Ahí está Omar.
7: Se mandé un... mensaje, uh-huh. Ahora lo hago en forma oral.
2: Bien,
7: espero que haya muy buenas actuaciones este agosto para nuestro conjunto musical, El Chamuyo.
2: Vamos.
7: Y un saludo para todos. Omar 034, gracias.
2: Bien. Vamos, El Chamuyo, Omar.
1: Vamos con El Chamuyo.
2: Que sea un buen mes. Creo que es un buen mes para lo cultural, ¿eh? Porque la gente tiene ganas de ir a lugarcitos, está cansada de estar encerrada en la casa.
1: Bueno, yo el viernes estuve en Neuquén.
2: Ah, ¿qué estuviste haciendo?
1: En la participación de Aire.
2: Ah,
1: de la región. Claro. Me encantó, estuvo bueno. Y anoche estuvieron acá en el CCC.
2: Es cierto.
1: Buenos días a todos, hola. Hermoso día, ojalá dure. Un tema de los 80.
2: ¿Un tema de los 80 quiere?
1: Huguito, bueno, pero.
2: Puede ser después, Hugo.
1: Nada, ¿y la consigna?
2: Hugo desde Godoy.
1: Pero, ¿qué le pedís, Agosto?
2: Hugo, ¿estás escuchando el programa, Hugo?
1: Mandar un audio, por favor, 299-511-2144. Aprende como estos oyentes.
2: A ver.
8: Buenos días, chicos.
1: Buenos días.
8: Soy Edith con el 218.
1: Hola, Edith.
8: Agosto, te pido que te lleves la peste. Ya
1: bueno.
8: Estamos cansados. Hermoso día, chicos. A cuidarse mucho porque agosto es bravo.
2: Y sí, querido. Sí. Che, me encantó. Llévate esta peste. Dios santo. Por Dios.
1: Tremendo.
2: No doy más. Salgo a la calle, moqueo. Entro a casa, tengo calor. Salgo después al patio y no hay sol. Entro de nuevo y sale el sol y ya me acosté. No se puede hacer nada, viejo, así, ¿eh? Por favor, estoy con esta gente yo, ¿eh? Creo que me siento... Es mi animal, ¿eh? Hola, buen día.
9: Para todos. Bueno, agosto te pido que pases rápido, por favor. Porque no sos un lindo mes.
2: Mirá.
9: Este mes se cumple un año que falleció mi mamá, mi gran compañera.
2: Y claro.
9: Y todo.
1: Claro.
9: Así que bueno, pero la vida es así.
1: Claro.
9: Sí. Y bueno. Por eso te pido que pases rápido. Vivi
1: pasa,
9: con el 594.
2: Vivi,
1: bueno,
2: querida.
1: Vivi, te mandamos un abrazo. No.
2: Un beso gigante. Mira, el 21 de agosto cumpliría años mi hermana también, ¿eh? Es un mes que tiene sus cositas, pero claro. ¿Sabes qué, Vivi? Es una excusa para recordarla.
1: Totalmente.
2: Que sea un gran mes, agosto, porque te acordás de ella siempre. Uno se acuerda después en el cotidiano, vieron el duelo, jodido. Pero vos podés darle una vuelta, ¿eh?
1: Total.
2: Vos podés darle una vuelta. Cuando puedas, con tu tiempo, a tu forma, pero dale una vuelta a Vivi y que agosto sea el mes para recordarla. Acordate de sus anécdotas, de sus tiempos, qué hacían los cumpleaños, lo que vos quieras.
1: Algo lindo.
2: Esa es una buena excusa. Participamos por 30 luquitas de carne escupal al 299-511-2144. Agosto, te pido, Agosto.
1: ¿Qué le pedís?
10: Buen día, radio. Buen día, chicos. Yo le pido a Agosto que sea muy bueno, que haya mucho sol, que se seque el barro, que no llueva más, y salud, paz, tranquilidad para tanto mi familia, para mis hijas, mi hija, mi hijo, mis nietos, mis dos nietos. Bueno, para ustedes también, chicos,
2: bueno,
10: los escucho todos los domingos y la semana también. Bueno, soy Elvira, 882. Chao.
2: Hola, Elvira, querida.
1: Chao, Elvira. Estás participando.
2: Escúchame, Charlie, mandó un audio más, ¿no? A ver. Elvira, querida.
1: Ah, se le escapó.
2: No, pero escuchemos, debe tener algún mensaje secreto.
1: Lo bueno es que está escuchando la radio, ¿viste? Se le escapó, a veces pasa, ¿no?
2: Sí.
1: Pones a grabar y no te das cuenta, se te escapó el grabador del WhatsApp.
2: Y queda como fijo. Ahora,
1: sonido ambiente está escuchando la radio.
2: Es qué lindo sonido.
1: Hola, todo lo que da.
2: Lástima mi voz.
1: Mientras hace cositas.
2: Lo que pregunto es, imagínate, Caricia, ahora estamos metidos, tenemos 5 minutos en la vida de Elvira, en la vida privada de Elvira.
1: No, tenemos todo el programa dentro.
2: Bueno, pero
1: ella está escuchando desde las 10.
2: Claro, pero digo, ahora tenemos esta visión sonora de 5 minutos de qué es lo que hace, ¿ves? Está moviendo platos. Yo quiero saber si ahora dice... Esta Cari, ¿cómo va a decir eso? ¿Viste? Por ahí tiene algún comentario.
1: Mirá, Agustín.
2: Agustín, qué vergüenza, ¿cómo dice esas cosas? ¿Viste?
1: No sé, tenés que escuchar los 5 minutos.
2: Bueno, estamos. ¡Ah, bueno! Bueno, por ahí se pone a amasar, Elvira. No, por ahí se pone a amasar los ñoquis. Torta de 80 golpes.
1: No, déjalo, sacalo del aire porque. No, por ahí no.
2: ¿Están corriendo los Jotas de fondo, Elvira?
1: No, déjala. Se le escapó, ¿viste? No te das cuenta. Cuando
2: Elvira.
1: Alguien te dice, che, ¿qué me quisiste decir? Y ahí dice, uy, me la mandé.
2: Te queremos, Elvira.
1: Uy, me la mandé.
2: Perdón.
1: 2995-11-21-44.
11: Bueno, y lo mandamos, gracias.
2: Claro, guarda, Elvira, ¿eh?
1: Ojo con las cosas que decís. Ojo, que está.
12: Buen día, ¿cómo están?
1: Hola, buen día.
12: Feliz, hay sol, a disfrutar. Hay que tomar un poquito de sol hoy, por favor, así nos hace bien. Para agosto, deseo salud, porque habiendo salud todo se soluciona. Lo económico se puede solucionar después. Aparte, bueno, en el mes de agosto recibí mi título de mamá.
2: Vamos.
12: Porque ahora el 4 de agosto cumple años mi primer hijo.
2: Bueno,
12: así que bueno,
1: impecable. El martes.
12: Importante también por eso.
1: Qué lindo.
12: Bueno, les mando un saludo. Pasen un lindo domingo.
1: Gracias.
12: Me llamo Adriana.
2: Adriana.
12: Y
2: ¡córtame los párpados!
12: Mi documento son 8517.
2: ¿Era Adriana la de córtame los párpados?
1: Adri, te mando un beso.
2: Estoy equivocado, che. No me acuerdo ahora de la peli de Rocky. ¿Se acuerdan?
1: Ay, no me acuerdo esa frase.
2: ¿Vos te acordás?
1: No, me acuerdo la frase. No, tendría que buscar. Mientras buscas y vamos a escuchar otros audios al 2995112144, quiero decir que agosto trae Copa Davis, por lo menos la venta de entradas que se viene con sede en Neuquén. El 6 de agosto salen a la venta las entradas. 6 de agosto, ponelo porque van a volar, ¿eh? Yo te cuento, porque se viene la presentación de Argentina versus Turquía, nada más ni nada menos que en el Ruca Che. Las entradas están disponibles desde el 6 de agosto y los precios comienzan en 80.000 pesos. Digo, bueno, para que guardes dinerito, porque salen y vuelan. Habrá alrededor de 3.500 localidades disponibles para el público con precios que inician desde los 80.000 pesos. El jueves 6... en la plataforma Entrada 1 salen a la venta estas entradas.
2: Muy bien, estén atentos entonces. Nosotros les contamos, estamos en tiempo libre, estamos hasta las 13. En un ratito seguimos escuchando audios, seguimos mensajes. Vamos a hablar con Elio Gastón Díaz porque hoy 14:30 la previa, juega Chipoletti. Por la segunda fase de este torneo del Federal A, por el sueño, la intención del ascenso en estos... En estos 100 años del club, además. Son 100 años del club, gente. Ni más ni menos, es importante. Y mientras tanto jugamos por 30.000 pesos de carne Jupal. La consigna es simple. Un audio.
1: Audio, Marce.
2: Un audio que diga, agosto te pido. Así tiene que arrancar
1: el
2: audio.
1: Bueno, pero acá escribió Marcelo. Marce, ponelo en audio, pero yo lo leo.
2: Dale.
1: Buen día, Cari, Agus, a todo el excelente equipo. Agosto te pido salud y prosperidad para mi familia y para todos. Acá unos matecitos con Gianni, escuchándolos. Lindo domingo, abrazo grande, Marcelo 418. Marce. Transformalo en audio.
2: En audio.
1: Así participás por el sorteo.
2: Si no, van a tener toda la familia diarrea toda la semana.
1: No digas eso, por favor.
2: Perdón, Marta.
1: No.
2: Te pido disculpas.
1: No podés decir.
2: Es horrible.
1: Ya está pidiendo salud y vos le estás diciendo lo contrario.
2: Bueno, por eso
1: no,
2: digo. Si
1: por
2: no la piden audio, no cuenta. No le va a llegar.
1: O sea, es así.
2: ¿Quién más? ¿Mandaron audio, Charlie?
10: Buen día. Agosto te pido que, bueno, que cuides a mis hijos y a toda mi familia. Y, bueno, buenas vibras para todos.
11: Y el día 10 es mi cumple. Ay. Julia con el 9.56.
2: ¿Cómo cumple gente en agosto?
1: Leonina.
2: ¿Qué pasó? ¿Desde cuándo, viejo, cumplen todos en agosto? ¿Qué les pasa?
1: Bueno,
2: ¿eh?
1: Bueno, ya tenemos dos cumple, tres, porque con el hijo de Adri tenemos tres leoninos ahí.
2: Todos concebidos. Yo en también. El amor del fin de año, ¿eh? ¡Epa! La noche del 31 para el primero ahí, ¿eh?
1: No.
2: El primero del año fue.
1: Fue noviembre.
2: No, pero noviembre son como nueve meses y pico, noviembre ya. Si estamos mes 8.
1: Bueno, por eso. Pues
2: en diciembre.
1: Diciembre, no.
2: Y son de 8 meses, son.
1: Enero, febrero, marzo, abril, mayo, junio, julio. Bueno, entre diciembre, entre los brindis.
2: Entre los brindis, por eso digo,
1: entre brindis.
2: Todos concebidos en la. Por eso les gusta tanto la fiesta.
1: Pasaron
2: eso.
1: Una noche buena.
2: Los escuchamos a ustedes. Depende, ¿eh? Si mandan.
1: Si quieren.
2: Si no mandan audio, no.
13: Buenos días, soy Rosario 051.
2: Hola, Ro.
13: Le pido a Agosto que se lo lleve a Milei, por favor.
2: Tranquila.
1: No, pará. Mira que le falta todavía.
2: Falta un
1: queda
2: tiempo.
1: Un año todavía.
2: Elecciones el año que viene.
1: Queda un año.
2: Elecciones el año que viene.
1: Rosario.
2: Pero bueno, son deseos. La gente desea, ¿eh? La gente desea y le pide cosas a Agosto. Y de paso participa por 30 luquitas de carne cupal. ¿Quién más, Charlie querido?
14: No te da
2: ¿quién
14: vergüenza
2: más?
14: Ser kirchnerista.
15: Claro. Hola, Cari Agustín, ¿cómo les va?
1: Hola, Miguel.
15: ¿Cómo andan?
1: Muy bien.
15: Excelente, porque salió el sol.
1: Sí.
15: Así que está bueno. Bueno, me uno la consigna, recién me engancho. ¿Qué le pido a Agosto?
1: ¿Qué le pedís?
15: Se me termine de curar la dolencia en el isquiotibial derecho para poder hacer maratones.
2: Así el isquio.
15: Eso es lo que más quiero.
1: Hoy.
15: Bueno, un gran saludo, Miguel con el 092.
1: Mucho cuidado con eso.
16: ¡Ay, Miguel!
1: ¡Ay! Lo doloroso que es recuperar el isquio. Es tremendo, porque además te inmoviliza para todo, prácticamente. Sí. Pero vamos.
2: Está en lugar clave. Iba a decir,
1: vamos que se puede.
2: Es el audio más de profe de educación física que podía haber en la historia, ¿eh? Hay que decirlo.
1: Bueno, no, pero conocemos dónde está el isquio, ¿o no?
2: Sí, sí, porque además ahora que soy una persona que va al gimnasio, toca aprenderlo.
1: Sí, sí,
2: tal cual. Nada, yo lo sé de la vida. He hecho deporte.
1: Sí, ¿qué hago? Hacete tres series de isquio por 30.
2: Y yo voy y me hago un mate, entonces. Me hago un mate y me puedo comer tortas fritas.
1: ¿Qué?
2: Digo, porque me dijiste el isquio, yo no tengo idea dónde está el isquio, pero sé dónde tengo mi corazón. Charlie, vos decís que hacemos tanda y nos vamos al informativo. Está Omar Fuentes,
1: sí,
2: con las noticias.
1: Sí, primero un audio.
2: Pero primero cerramos con el último audio de la hora, dale.
17: Buen día, radio, que la pasen bien ustedes, que estén bien. Le habla Sandra con el 133.
2: Gracias, Sandra.
17: Y bueno, a Agosto yo le pido que la humanidad, pero en lo más cercano posible también, que tomen conciencia sobre los animalitos, que no abandonen a los animalitos.
2: Está muy bien.
17: Que no los maltrate, que los cuide también. Y con eso me refiero a todos los animalitos, empezando por los gatitos, los perritos, los caballitos y todos los animalitos del mundo.
2: ¿No cuentan tus hijos?
17: Y que los amemos también, así como Dios nos ama a nosotros, nosotros amemos a todos los seres que existen, a los que, sobre todo a la humanidad y también a los animales. Y cuidemos el medio ambiente.
2: Vamos. Sandra, te despertaste iluminada, querida.
1: Grande,
2: salió el sol,
1: Sandra.
2: Y de golpe sos la Pachamama hecha persona. Me alegro por el audio. Muy lindas intenciones, ¿eh? Pero nosotros, más allá de las intenciones, tenemos que pagar todo este circo. Y vamos a hacer una tanda, entonces. Y después en el informativo. Y volvemos con más tiempo libre.

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0: Las 11 de la mañana, un minuto.
1: Regionales.
0: Al paro docente nacional en contra del gobierno de Javier Milei que dispuso la CETERA, se adhiere la UNTER y también ATEN. La protesta nacional de CETERA es en reclamo de paritarias, la restitución del FONIT y contra el desfinanciamiento educativo. Los gremios señalan que se fundamenta en la grave situación que atraviesan los trabajadores del sector debido al ajuste impulsado por el gobierno nacional. El día no trabajado de mañana es día no pagado, dicen los gobiernos provinciales, y habrá monitoreo por parte del gobierno nacional.
1: Economía.
0: Las ventas de autos, 0 kilómetros, volvieron a caer en julio y se desplomaron un 30% en el último año, confirmando la tendencia de las últimas semanas. El primer mes de la segunda mitad del año no logró revertir la caída del mercado automotor. 2026 ya acumula una baja acumulada del 12,8%.
1: Internacionales.
0: El príncipe heredero saudí pidió a Trump priorizar el diálogo para evitar un conflicto más amplio en Medio Oriente. Bin Salman instó al presidente de Estados Unidos a agotar la vía diplomática en medio de amenazas iraníes contra los países del Golfo. Anoche Washington canceló una nueva ola de ataques contra el régimen tras alcanzar un acuerdo preliminar.
1: Estos son los datos del tiempo.
0: 9 grados, 4 décimas la temperatura, la sensación térmica 7 grados, la humedad del 77%. El cielo está ligeramente nublado. 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

0: La escuela es la escuela 122 Juan Lavalle de Villa Manzano. Están con ese problema de los cables, como antes de que empiecen las vacaciones de invierno. Todavía no se soluciona y le dio como un mes para que se arregle.
1: Buen día, recién los comienzo a escucharlos, no presté mucha atención cómo era la consigna, pero yo soy del mes de agosto, así que adoro el mes de agosto. Tengo muchos conocidos y familiares que cumplen en el mes de agosto, amo agosto. Bueno, y que, bueno, el 3 de agosto, mañana, es el cumpleaños de mi hermanita, y el 4 de agosto es mi cumpleaños. Así que adoro agosto.
2: Aguante agosto.
1: Y agosto yo le pediría que pase prontito y que llegue la primavera, que también nos gusta mucho.
2: Bien.
1: Me encanta la primavera, así que agosto me avisa que viene llegando la primavera.
3: Está bien.
1: Soy Irma con el 465.
3: Claro. Hola, Irma.
2: Mientras esperas que llegue, vienen los cumpleaños, vienen las celebraciones. Qué lindo agosto.
3: Mira, qué
2: pero
3: bien,
2: qué. Qué certeza la de los padres.
3: Me encantó eso.
2: Un año nace la hermana, un 3, y otro año nace ella el 4, o sea, ahí...
3: Tenían fecha para acococharse, digamos, ¿no? Estaba medio fija la fecha.
2: Increíble.
3: Después que nazca cuando pueda, pero sí. Nosotros nos cruzamos entre sábanas en esta fecha, querida, y no nos pasamos ni un día. 299-511-2144, se prepara todo para la transmisión de Chipoletti hoy, que estará arrancando la segunda fase del federal, buscando la clasificación, buscando el ascenso, buscando llegar a este sueño de muchos, de hinchas, del capataz de la Patagonia. Nosotros, mientras tanto, como no tenemos plata para pagarle a la AFA, como han hecho otros clubes, pero tenemos a Carnes Cupal, que nos da 30.000 pesos para ustedes.
2: Para los oyentes.
3: ¿De qué manera, Cari?
2: Pidiéndole, agosto, ¿qué cosa? Agosto te pido, 2995-1121-44.
1: Agosto te pido salud en este momento, para mí especialmente, que vengo pasando una neumonía. Soy Norma, con el 156.
2: Normita.
1: Y...
2: a curarse.
1: Para toda la sociedad, para todo el país, que tengamos paz y tranquilidad, más allá de que a veces se ve revolucionado por distintas situaciones. Y a ustedes, chicos, los amo porque son mi gran compañía.
2: Bueno, a Norma, recuperar esas vías respiratorias, a cuidarse, el solcito hace muy bien, así que sí, a través de la ventana, si todavía estás en proceso de recuperación.
3: Un poquito.
2: Y ese solcito que nos abriga nos ayuda a recuperarnos.
3: Te digo, por cómo terminó el audio de Norma, es lo único que habló en el día. No le quedó más aire para lo que resta el día. No va a poder mandar más audios. Norma, te felicitamos. Muchas gracias. Un beso grande a esos bronquios, a esos lóbulos, a esos alvéolos.
2: Agradecer.
3: Les mandamos un beso. Que se aflojen un poco. Que bajen. Que se tranquilicen un poco los alvéolos. Están medio loquitos. Tranquilícense. Va a estar todo bien. ¿Estás medicada? Por favor, la neumonía. Se medica y se respeta la medicación.
2: Claro, por eso, está saliendo de la neumonía.
3: Por favor.
2: Se está recuperando.
3: Por favor, Norma, querida, si te seguimos escuchando. Mientras tanto, tenemos un montón de oyentes participando por 30 luquitas de Carnes Cupal. ¡Agosto te pido!
4: Hola, chicos, buenos días. Señora Pachamama, ya está. Cambie el clima, por favor. Ya estamos tomando agua de parado, señora Pachamama. Ya es hora de que salga el solcito.
2: ¡No llore más!
4: Soy Luis con el 234.
2: Gracias, Luis.
3: Claro, Luis. Y sí, déjame hinchar. Señora Pachamama,
2: claro.
3: Te estoy cagando de frío.
2: Cierre la canilla, ya es hora. Ya está. Demasiado. Ya está.
3: ¿Quién más? ¿Quién más participa? ¿Quién se suma a la consigna del día en tiempo libre?
5: Hola, se me escapó el dedo. Estoy haciendo un pastel de carne para mi hijo. Me voy a Fernando Sora ahora.
3: Uy, Elvira.
5: Bueno, disculpen. Chao, Elvira.
2: Ah, Elvira. Suele pasar.
3: Nos regalaste robaste 5 minutos de tu vida, Elvira, no pidas disculpas. Sí, en todo caso, te pedimos disculpas nosotros por entrometernos.
2: Se escapa y se escapa, ¿eh? A veces te guardás el bolsillo sin poner el cubre pantalla, el protector, y nada, caminás y se grabó el audio, se disparó en algún momento y sí,
3: es un peligro, Un peligro, y justo vos estabas yendo a robar un banco y te escuchan todos. Terrible, hay que tener cuidado con eso. 299-511-2144, nuestros oyentes y sus audios.
6: Hola, buen día, ¿qué tal? ¿Cómo están?
3: ¿Aló?
6: ¿Qué le pediría a Ghost? Ghost le pediría que se lleve un poco a todos los enfermos que tenemos gobernando, ¿no?
2: Mirá, hasta el perro pidió.
6: A esos de patria que quieren entregarle todo a los extranjeros. Estoy
2: de acuerdo.
6: Y para los demás, para nosotros, para los argentinos, para lo que amamos a nuestra patria, bueno, que se nos facilite un poco más todo, porque se nos está haciendo, la verdad, muy difícil. Eso le pediría a Ghost. Y bueno, que pase rápido. Que pase rápido y bueno, que sigamos adelante como siempre lo hicimos. Soy Mabel con el 616 y un abrazo a todos.
2: Abrazo, Mabel, y a todos los que estaban ladrando por ahí. No sé si son parte de la familia. Uno sí, el otro me parece que adhirió a lo lejos.
3: Sí, estaba como, se quería meter, ¿eh?
2: Quería grabar el audio también. Yo también.
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3: Dijo, ¿no?
2: Quiero para mí. Buenos días, chicos. Agosto, te pido mucho trabajo y que pare de llover. Así salgo a disfrutar del aire libre, dice Virginia 493.
3: Muy bien, Virginia, que no participa porque no mandó audio, pero que puede escuchar estos audios que sí participan. Mira. Hola.
8: Buen día, radio. Soy Silvia con el 648.
3: Hola, Sil.
8: ¿Y qué le pido a Agosto?
2: ¿Qué?
8: La amistad, la familia, el acompañamiento. Que sea un mes próspero para todos. Que podamos salir de las deudas. Que la gente tenga para comer. Que piense la gente que el esfuerzo da frutos. No pensar en negativo, pensar siempre en positivo. Que tengan buenos días.
3: Muchas gracias.
2: Buenos
3: este
2: días
3: fue el vos. Informe de energía positiva.
2: Qué lindo, me encanta.
3: Estás participando, querida, estás participando. Así es, esto es tiempo libre. Si recién te sumás y nunca habías escuchado, siendo las 11 y 12 de la mañana, te digo que acá vos entrás. Hay una mesa grande, está lleno de sillas. Hay sillas disponibles. Vos sentate. Sí. Escuchá la conversación y sumate, porque seguro participás por un premio, por un regalito. Y de paso te entretenés un poquito, nos dejás de fondo. Mientras vas sacando la grapa, mientras le pones caña con ruda al mate, porque sos un borracho. O mientras haces lo que vos quieras hacer a la mañana, como por ejemplo...
9: estaba el chupi.
3: Claro, bueno, exacto, más de uno. Como hacía Elvira, que estaba haciendo un pan de carne, mientras chancleteaban de fondo. Entonces, vos sumate que acá estamos, Cari, acá estamos.
2: Buen día, sería importante que dice que...
3: Nos perdimos.
2: No, pero eso es para el mensaje anterior. No, que... Por el paro de mañana. Que por el paro por los porteros, que no hay clases, la noticia confunde. Decía, bueno, tempranito. Mañana hay paro, de ATE, para pasarlo en limpio. Y quienes adhieran van a informar a través de los distintos establecimientos.
3: Sí,
2: si hay clases o no.
3: Lo distinto que tiene esta vez
2: porque son
3: es
2: porteras.
3: Que el paro es nacional y que supuestamente
2: adhieren algunos gremios y otros.
3: Claro, y que Capital Humano, el ministerio, sacó un comunicado que a partir de la ley legislada hace poco tiempo, la nueva modificación de la ley de trabajo, tiene que garantizarse un 75% del funcionamiento de las escuelas. Por tanto, vamos a ver cómo termina siendo eso, de qué manera hay control o no, cómo se lleva. Es el primer paro docente, en todo caso, que tendrá esta dinámica. Veremos después cómo se realiza.
2: ¿Cómo se va a cumplir o no?
3: Pero bueno, nosotros acá estamos. Es domingo, hay sol afuera. Estoy mirando la cámara en vivo en este momento de la ciudad de Cipolletti. Hay un solazo, ¿eh?
2: Solazo.
3: No veo nubes, ¿eh?
2: Increíble. Bueno, yo cuando me asomé, corrí la cortina y había cierta nubosidad, pero no está amenazando que hoy se cubra. Por lo menos es lo que incluso dice el pronóstico. Hablando de establecimientos, Bruno, le agradecemos que nos aclaró que era la escuela 122.
3: Sí.
2: Lo escuchamos. Y hablando de establecimientos, en cuanto a actividades mañana, tenemos que anticipar ya si hoy estás escuchando, que la escuela 120, la secundaria de Esquiú Naciones Unidas en Chipoleti, directamente mañana no dictan clases por adhesión al paro. Ya lo informaron directamente desde preceptoría. Reiteramos, escuela secundaria Río Negrina 120 de Esquiú Naciones Unidas mañana no tienen clases.
3: No tienen clases.
10: Besito, Cari.
2: Besito.
10: Hermosa, chinita, linda. Un besito para vos también y para tu compañero.
3: Ah, gracias. Mira,
2: Adri, entré, te mando un beso enorme.
3: Entré por el último orejón del tarro. Nah, qué no, lindo audio, Cari.
2: Chino vos.
3: La gente te extrañaba.
2: Yo también
3: la
2: los gente extrañaba. Te extrañaba
3: Sí, mi amor, ¿cómo les va?
2: No te pongas celoso.
3: No, por favor, ¿cómo me voy a poner celoso? Es así, hay que abrazar la grandeza de la gente que lo rodea. Hay que abrazar. 299-511-2144, tenemos audios que empiezan diciendo, Agosto
11: le pido que me saque de esta crotera mal.
2: ¡Crotera!
11: Que Agosto venga con trabajo y salud principalmente, porque sin salud no hacemos nada. Soy Seba con el 194, participa por el sorteo.
2: Vamos, Seba.
11: Un abrazo, Tatanka.
3: ¿Qué haces, Seba, querido?
2: ¡Sácame de esta crotera, Agosto!
3: ¿Cómo te va? No, qué buena palabra, crotera.
2: Me encantó.
3: Me encanta la palabra crotera, es genial. Seba, vamos, viejo.
2: Acabamos de bautizar.
3: Vamos ahí para adelante, vamos con fuerza, vamos con ganas, vamos que se va a poder, a tratar de rodearse de amigos, de familia, de lo que se puede cerquita, para impulsarse.
2: Existe la palabra crotera.
3: ¿Existe?
2: ¿Eh?
3: ¿Y cuál es la definición coloquial?
2: Dice, se usa para describir un estado de pobreza, desidia, falta de dinero o un lugar sucio y desordenado. El origen del nombre proviene de la palabra croto, apodo que se le daba a todos los trabajadores rurales golondrinas a principios del siglo XX. El decreto de croto, el nombre, se popularizaba a partir de una medida del entonces gobernador bonaerense, que permitió a estos peones viajar gratis en los trenes de carga. Claro, ahí viene Croto, Crotera.
3: Era el apellido, ¿no?
2: Claro, Croto, doble T.
3: ¿Viste? Fíjate cómo es.
2: Existe.
3: Por eso tené cuidado con las cosas que andás diciendo, porque por ahí después la gente usa tu apellido para decir Crotera,
2: esto,
3: por ejemplo.
2: Es una crotera. ¿Eh? Sacame de esta crotera, por favor.
3: Sacame de este lugar, Charlie, y poneme otro oyente, te lo pido por favor, al 299-511-2144.
12: Hola, buen día, soy Susana con 898.
2: Hola, Susana.
12: Me pido, soy paciente oncológica que he finalizado el tratamiento. Lo que le pido en este mes de agosto que todos los estudios de control que me estoy haciendo sean favorables para poder sanar.
2: Vamos, bien. Susana, que se puede. Brindo por eso, porque es un gran logro tuyo, ¿eh? Sobre todo, mucha actitud de tu parte. Susana, que te mandamos un beso enorme y vamos que se puede salir.
3: Es importante.
2: Vamos que sí.
3: Vamos, Susi querida. Acá estamos nosotros, para lo que necesites, obviamente. Vamos, Susi querida. Mucha fuerza, gracias por participar y sumarte al sorteo por 30.000 pesos de carne Escupal que están acá con nosotros, acompañándonos como cada domingo, Cari.
2: Y seguimos escuchándote. A ver, ¿qué le pedís a Agosto?
13: Hola, chicos, ya les mandé un audio. Mi cumpleaños es el 13 de agosto. A mí me encanta agosto. Bueno, espero que traiga mucha salud, mucho trabajo. Y bueno, y felicidades para todos los niños que festejan su día. Sabemos que el mes de agosto, todo el mes se festeja el Día del Niño, así que un saludito para todos ellos. Y me gustaría que pusieran algún temita infantil.
3: Ah, mira.
13: Bien. Para regalárselos a ellos.
3: La vaca Lola.
13: Hoy.
2: Mes de las infancias, agosto,
13: así
2: claro.
13: Que gracias.
2: Bueno, y además de ser tu previo, el mes del cumple, uno se predispone bien cuando es el mes del cumple, ¿no?
3: Es distinto,
2: uno espera con ansia, ¿no? Ese momento, la previa, la
3: demás. A mí me pone nervioso.
2: ¿Te pone nervioso?
3: Sí.
2: A mí me pone feliz.
3: A mí me
2: encanta cumplir años, me encanta festejarlo, celebrarlo.
3: Sos más como Pauli, en casa de Pauli.
2: Me encanta. No, la verdad que me cambia mucho el ánimo. 11 y 18.
3: Pero pará, y vos ya tenés, por ejemplo, 2 meses antes de tu cumple, ¿ya sabes más o menos qué vas a hacer?
2: Yo ya sé hace un año.
3: No,
2: hace un año. La última vez que cumplí años dije, y me está escuchando mi pareja, que lo sabe y es cómplice.
3: Sentate,
2: ya sé dónde voy a festejar mi próximo cumpleaños.
3: Sentate,
2: ya lo tengo. Es más, ya palabré a la persona, porque ya tengo el lugar.
3: Prepara las cuotas.
2: Sí, no, no importa.
3: Prepara la tarjeta, Cari.
2: Lo que salga, pero ya, yo ya sé dónde lo voy a festejar.
3: Me encanta.
2: Yo ya sé dónde lo voy a festejar mi próximo cumple.
3: No lo decís.
2: No, no lo voy a decir.
3: Listo, está
2: bien. No lo voy a decir, pero ya sé, ya está decretado. Así que bueno, ya sé que está y estás escuchando, amor, así que te mando un beso. Juan, te mando un beso, que nos acaba de visitar, viene de Mendoza.
3: Vamos, le mandamos un besito.
2: Nos está escuchando, ¿eh?
3: ¿Sí?
2: Sí, sí, sí.
3: Bueno, después nos dice qué le parece el programa y sí, si le parece feo, que no diga nada. Solo que nos diga algo si le parece bien, ¿sí? Nosotros vamos a hacer una tandita, ¿te parece? ¿Querés irte con un audio? ¿Te vas con la vaca Lola y con un audio y nos vamos a la tanda?
2: Lola, ¿cómo era, decía? ¿Cómo seguía?
3: ¿Le gusta, lo aprendemos? ¿Le gusta la merca y la
2: cosa? No, no, no dice así.
14: Un día, Agustín, Karina, bueno, ¿qué le pido a Agosto? Le pido mucha salud, pero muchas, muchas. Porque mi abuelo siempre decía que hay que pasar agosto. Y saben que él no lo pasó. Así que ya hace más de 30 años que se fue. También pido que no nos castigue mucho con los vientos, porque este es el mes de los vientos. Y apoyo la emoción de la señora, no recuerdo el nombre. Que se vaya el peluca, por más que le falte un año, pero que se vaya, que se vaya. Y otra, que en agosto pueda ganarme algún tiempo libre. Besos a montones, soy Andrea con el 123.
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1: Hola, buen día, chicos, ¿cómo están? Bueno, yo le pido a Gusto salud para todos, para toda mi familia en especial también, que la gente cuide mucho el medio ambiente, en especial los animalitos, que no haya maltrato. Y mi hija cumple años este mes también, así que le mandaría saluditos. Y estás, mi nombre es Nelly, con el 617. Todas las mañanas los escucho y los domingos más. Besitos para todos.
2: Sí, ¿viste cuando uno anda mal? De árbol caído todos sacan hoja, rama. Así que dale nomás. Árbol caído, hoja caída, déjala correr.
3: Le gustaba el chupi.
4: Agosto, te pido protección, salud y muchas, muchas bendiciones para nosotros, nuestra familia, como para todo Fernández Oro y Cipoletti. Habla Susana con el 7587.
5: Hola chicos, buen día, ¿cómo está? Nada, yo le pido a Agosto vida y salud nomás para poder seguir trabajando y disfrutando de lo poco que queda, porque después llega la primavera y nos vamos a morir de calor. A mí me encanta el frío, así que lo estoy disfrutando a full. Quiero participar por la carnicería. Les mando un besito a todos.
6: El Sami tiene que llevar recortado plantas y animales de objeto. ¿Qué era el objeto?
7: Buen día, a tiempo libre. Agosto, te pido. ¡No se inunda más! ¡No se inunda más! ¡No se inunda más! ¡Para el agua, Agostini! Marcos, con el 568.
8: No entiendo. No, ustedes están locos. No entiendo el nombre de todos los argentinos. No entiendo.
9: Tremendo. Ustedes están locos, ¿eh? 299-511-2144. Buen día.
7: Agosto, te pido.
10: Te pido. Te pido.
7: ¡No se inunda más! ¡No se inunda más!
8: No entiendo.
7: ¡No se inunda más!
8: No entiendo.
7: ¡Para el agua, Agostini! Marcos, por el 568.
9: Marcos, me imagino que...
10: Increíble.
9: Marcos debe ser de los vecinos que andan siendo a trabajar en kayak, ¿no?
10: En canoa, en algún flotante.
9: ¡Por Dios!
10: Pero
9: es
10: sí,
9: tremenda esta cantidad de agua.
10: No nos dio respiro el agua.
9: No hay ciudad que aguante esta agua así. No es normal, para menos para Cipoletti, no es normal. No. Ya lo ha dicho el... Nosotros decimos así al señor Gorostarzu, ese era el apellido... que es, nosotros jodemos con el nuevo fraseto, decimos, claro, entre muchas comillas, porque es
10: Marino.
9: Quien está claro. Y no es normal, para menos para Cipoletti, no es normal. No. Ya lo ha dicho el. Nosotros decimos así al señor Gorostarzu, ese era el apellido, que es, nosotros jodemos.

0: Agosto, te pido.
1: ¿Podemos, Charlie, sí, pasar el audio que está en mi chat?
0: Sí, podemos.
1: Ese, vamos a pasar ese porque le tengo que mandar un beso a ella, que está escuchando. A ver.
2: August, cuando yo era chiquita, sí, las personas mayores le tenían miedo al mes de agosto.
0: Sí, sí.
2: Porque decía que agosto se lleva a todos los viejos. Entonces, el comentario era, hay que pasar agosto, hay que pasar agosto, como una meta a cumplir, y entonces después no tenías más miedo de que te pasara algo.
1: Mira.
0: Claro, bueno, y la frase completa de julio los prepara, agosto se lo
1: Marisita, se los lleva. Marisita, te mando un beso grande.
0: Hay que pasar agosto, Mari.
1: A mi abuelita querida, Isabel, que está escuchando desde La Plata.
0: Ay, qué lindo.
1: Ella, así que le mando un beso muy grande. Impecable.
0: ¿Cómo le decís? ¿Nona, Abu, Isa?
1: Yo a veces voy y le digo, ¿qué haces, Isabel? Hola, Marisa, querida. No sé, le digo a tu abuelita, qué sé yo, la verdad, pero creo que Isabel, me gusta decirle Isabel.
0: Sí. Nada de abuela, de nona, nada.
1: Sí, abuelita sí, abuelita sí, pero Isabel, me gusta decir Isabel, porque me siento cierta ternura también, y también a veces Isabelita, también tiene algo que ver con cómo le decía el abuelo también a ella. Hay algo de eso, ¿no? También, así que le mandamos un beso muy grande.
0: Bueno, beso Isabel, 11:30, te escuchamos a vos, ¿qué le pedís a Agosto?
1: ¿Qué le pedís?
3: Hola, buenos días. Yo le pediría al mes de agosto que esta nievecita y esta lluviecita y toda la humedad dure para el verano.
1: Sí.
3: Así tenemos una buena temporada de turismo acá en el sur. Así viene gente, así no hay peligro de incendios, así que eso le pediría y le daría gracias porque ahora está llenito de nieve por todos lados. Un abrazo. En el Manso, Río Negro.
0: ¡Ay, qué lindo! ¡El Manso! Beso para ustedes, 11:31. Qué lindo estar en el Manso y escuchar la radio.
1: Qué lindo, ¿te imaginas?
0: Te hacemos un trueque. Venite a la radio, nosotros nos vamos al Manso.
1: Nosotros nos vamos al Manso. ¿Sabes qué lindo?
0: Un ratito.
1: Ahí, y si no estás en el Manso, bueno, espero que te puedas levantar y hacerte el Manso un poquito, ¿no? Y
0: ¿qué
1: estés
0: término
1: tranquilo.
0: Manso, sí. Porque aprendí que los mendocinos dicen manso, otra cosa.
1: Manso gordo, no sé, manso guachín.
0: Tremendo.
1: Es como un
0: tremendo,
1: montón, ¿no?
0: Claro. Tremendo.
1: Algo grande.
0: Manso.
1: Manso. Manso boludo.
0: Manso mensaje que nos mandás.
1: Manso mensaje.
4: Hola, chicos, buenos días. Soy Pato de Centenario con el 568. Y bueno, les cuento un poquito. A partir del 1 de agosto, o sea, del día de ayer,
0: ¿sí?,
4: estoy oficialmente jubilada.
0: Uy,
4: así que
0: no
4: estoy
0: te puedo
4: feliz.
0: Creer.
4: Para mí, agosto de ahora en más va a ser un mes especial.
0: Te llevaste el trabajo.
4: Pido que por favor el tiempo, el clima cambie un poquito, que siga este sol tan lindo que tenemos esta mañana de domingo para poder disfrutar todo el mes y que pase rápido para que venga la primavera, porque a mí me encanta la primavera y el verano.
0: Ay, sí, qué lindo.
4: Así que les mando un saludo hermoso, la radio está hermosa, ustedes son unos genios, la verdad. Que la pasen lindo, que tengan un muy buen año y bueno, ojalá que el clima me escuche un poquito.
0: Gracias, Pato.
4: Un saludo enorme para todos y para toda la audiencia. Muchas gracias.
0: Feliz jubilación, Pato. Ahora disfrutar de todo lo que te depara agosto en adelante, porque uno ya no tiene obligación de nada. Me imagino que desactivaste todas las alarmas, responsabilidades, se van de largo. Ahora a disfrutar. 11:32, estamos en tiempo libre, te escuchamos.
5: Hola, buen día, Agustín, Karina y
0: buen
5: todos
0: día.
5: Por ahí. ¿Qué les puedo decir? Que yo lo único que le pido a agosto, que pare con el frío, por favor, estoy agostada.
0: Agostada.
5: Quisiera día soleado.
0: Claro.
5: Y bueno, y que todos estemos mejor.
0: Bien.
5: Yo soy Magalí y mi número 185.
0: Grande, Magali. Bueno, estás agostada y recién va 2 de agosto. 13.9, hablando de temperaturas, hoy una máxima de 16 a 18 grados centígrados. El cielo con algo de nubosidad. 48% la humedad relativa del aire bajó. ¿Por qué? Porque tenemos viento del oeste a 28 kilómetros por hora que se está secando. Toda esa humedad excesiva que tenemos en toda la región del Alto Valle. Viento que va a continuar durante toda la jornada y vamos a tener solcito y eso es muy bueno.
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2: Y entra a la cancha con el gárgaro listo, con la lista de los jugadores, con todas las intenciones. El conductor de la transmisión,
1: Elio.
2: ¡Bienvenido!
1: ¡Gastón!
2: ¡Díaz!
1: Elio, buen día, ¿cómo estás? ¡Feliz domingo!
3: Buen día, Cari, buen día. Agustín y a toda la gente allí, al equipo. ¡Qué presentación! ¡Qué lindo! Viene la mejor parte, comienza, se termina la ansiedad de,
2: pero claro,
3: de comenzar ese camino al ascenso. Estos 20 días han sido seguramente para el hincha interminables.
1: Claro.
3: Y después veremos en la cancha, chicos, qué ha significado para el plantel, ¿no?
1: Sí, bueno, que pasaron muchas cosas. Chipoletti que terminó primero, una reformulación del plantel general estable, tenemos algunas bajas. Bueno, ¿cómo se viene el partido para hoy, Elio?
3: Bueno, un partido que no va a ser nada simple, si bien Chipoletti no ha perdido en este torneo frente a Huracán Las Heras, porque empató en Mendoza y ganó aquí. Hoy empieza otro torneo, ¿sí? Por esto que citás, Karina, dos bajas importantes para Chipoletti, dos centrodelanteros. Se había ido Sebastián Gendresi y después sucede lo de Federico Acevedo. Y bueno, queda un poco escaso de posibilidades en la zona de centrodelanteros, pero está Nahuel Luna. Vino Nahuel Luna.
1: Bien.
3: Y tenemos todas las esperanzas puestas en este jugador que debutó frente a Juventud de San Luis, que lo hizo de gran manera, que demostró estar a la altura de Chipoletti de la categoría, y ahora esperamos por sus goles. Ojalá comience a poder demostrar hoy todo lo que sabe aquí de local, ¿no? Toda la capacidad. Y frente a un Globo Lacerino que trae 6 refuerzos. Es un equipo que ha hecho algo desde el conocimiento del reglamento, ¿no? Se lesionó Emir Álvarez, reemplazaron con Fernando Cortés. Dieron de baja 5 jugadores con contrato.
2: ¡Epa!
3: Y de esta manera, al sacarte 5 jugadores de la lista,
1: sí,
3: te permiten hacer otra incorporación más, más las 4 que permitía, que al igual que Chipoletti, que la mayoría de los equipos, se puede hacer, ¿no? Entonces, Chipo tiene 4 nombres nuevos, si bien ya algunos habíamos visto, o en su totalidad, pero no a todos de local. El equipo lacerino, respecto al último partido frente a Chipo, tiene 6 nombres diferentes. Entre ellos está el de Úbeda, que es un jugador que viene de Almagro, que jugó en Europa, que es la gran esperanza del equipo de Las Heras, pero nosotros sabemos que Chipoletti en su cancha es imbatible, que juega muy bien, que es un equipo ofensivo, que sacando la ausencia de Acevedo, que entiendo va a estar Nahuel Luna, después el plantel llega muy bien porque no tenía dificultades en lo físico en esta última parte. Pero lo que a mí me genera cierta intriga, chicos, es estar 20 días sin jugar.
2: Claro,
3: cuánto te puede afectar, ¿no?
1: Tal cual.
3: Porque gracias a Dios y a todos los santos, como digo yo, Chipo terminó primero y ganando en la última fecha. Desde lo anímico es lo que necesitabas, pero después vinieron estos parates por la fecha libre, por la suspensión por el Mundial y los días obvios hasta llegar, pasaron 20 días. Entonces el parate, el no haber hecho fútbol oficial, el ritmo de juego a veces se puede notar. Es más, hasta a veces cuando el técnico quiere, por ejemplo, incluir a Cristian González o a Nahuel Luna, los más nuevos, y necesitas esos partidos para que se vayan amoldando al equipo. Lo habrán hecho en los entrenamientos, seguramente, con sus compañeros, y bueno, a ver, la situación se sucedió así y hay que enfrentarla de esa manera. Hoy hay que ganar porque son 8 partidos que te pueden dejar entre los primeros cuatro y seguir por el ascenso. Hasta un quinto puesto entras en Copa Argentina. Y si no, empiezan los repechajes con la zona reválida. Hoy lo importante es que Cipolletti ha terminado de gran manera, que vuelva a su cancha, que entiende la dirigencia, que el hincha ya va a empezar a acudir como lo hacía siempre, porque bueno, empieza la zona campeonato. Si ese era uno de los motivos por el cual no iba, que mucho no se juega en la primera fase, bueno, ahora empieza la fase campeonato, tenés cuatro partidos durísimos de local y otros tantos cuatro afuera que no van a ser menos difíciles. Tenés una seguidilla de partidos, de cuatro partidos en 15 días, porque nosotros vamos a estar hoy, va a ser viernes o sábado, lo vamos a confirmar a la tarde en Villa Mitre de Bahía Blanca.
4: Sí. Puede ser viernes.
3: El miércoles 12 acá con Argentino de Montemaíz. Y después iremos el 16 a Kimberley en Mar del Plata.
4: ¿Miércoles 12?
1: ¡Un miércoles!
4: ¿Pero serio? ¿Es feriado? ¿Qué pasó? ¿Me perdí?
3: Eso sucedió porque no dan los tiempos, sino por para terminar el torneo. Claro. Y como Argentina jugaba el domingo en la final del Mundial,
1: 19.
3: Se suspendió esa fecha, se atrasó el torneo, entonces tuvieron que meter ese fin de semana pospuesto en algún lugar y eligieron que el miércoles 12 le toque a quien le toque viajar, porque bueno, ahora empiezan estas situaciones de los viajes. Por suerte Cipolletti le toca de local, ¿no? Pero el que tenga que ir a Salta
1: es un viajecito. ¿Querés que te regale algún almohadón especial, por la duda?
3: Bueno, a nosotros, Dios mediante, nos toca el 20 de septiembre por allá.
4: Ortopédico.
3: Para nosotros es una gran alegría tener esta oportunidad. Para la dirigencia, obviamente, no sé si lo ven de esa forma, pero claro. Bueno.
1: Es muy caro viajar.
4: Imagínate que si los números hablaban para ir para la zona de Bahía, y eso que era de mínima 11 palos el viaje.
1: Imagínate para Salta.
4: A Salta estamos hablando de otros números, claro.
3: Sí.
4: Claro, 50 por persona nos dicen por acá, y imagínate que, bueno, todo
1: es muchísimo.
4: Cuerpo técnico.
1: Elio, ¿ya llegaste a la cancha o estás próximo a llegar a la cancha?
3: No, estamos viajando
1: a Cipolletti. No, porque quería ver las condiciones después de tanta lluvia caída, si había drenado bien el agua o no, nos vamos a encontrar con algún charquito, algún rincón con lodo, bueno, después eso lo van a evaluar ustedes.
3: Yo entiendo que no, Karina, pero por eso a las 14:30 ya estamos al aire.
1: Bien.
4: En la previa. Y en la previa, ¿sabes qué? Se habla de eso. No, claro, se habla de otra cosa.
1: ¿Cómo está la cancha? ¿Viste? Bueno, sale a recorrer también el árbitro si la cancha está en condiciones. Pero espero que sí, ¿no? El vientito va a ayudar de acá a las 12:15 y 12:30.
4: Un poco de sol, además, que por ahí seca un poco.
1: Una hora la previa. Tal cual.
4: Bueno, vamos a ver. Está Elio, se habrá cortado, me parece. Bueno, Elio, cualquier cosa, si no, te mandamos un beso muy grande. Esperamos que el laburo ande bien, ¿eh? Sí, y
3: Ahí está.
4: Estoy. Elio, bueno, más o menos está planteada la cosa. 14:30 será la previa y 15:30 el partido. Lo van a poder ver, como siempre, en Canal 10, en el Instagram, en el YouTube. A eso me refería también. Y lo van a poder escuchar en lo19.com.ar desde cualquier parte del mundo.
3: Sí, exactamente. Como siempre, vamos a estar desde las 14:30. Vamos a responder estas preguntas que por ahora tenemos en cuanto al campo de juego, entre otras cosas, la formación, cómo llega cada uno. Sí puede estar un poquito blanda la cancha, eso es cierto, y el riesgo por ahí es que se rompe mucho, pero bueno, 90 minutos y casi sin uso durante 20 días o casi un mes, digamos, porque Cipolletti, que no juega de local ya hace un tiempo, seguramente la cancha está intacta, porque el trabajo del canchero ha sido espectacular durante todo el torneo. Estamos en una época baja respecto al reverdecer de los lugares, de los campos de juego, pero esta lluvia, además de venirle bien, entiendo que la mantienen en el estado que es necesario, así que desde ese lugar va a estar todo bien, y los jugadores tendrán que encargar de brindar un gran espectáculo y que Chipo ojalá hoy tenga una victoria, por esto que le decía, ¿no? Son cuatro partidos, lo cual cuatro de visitantes que te pueden dejar ya en la parte final del ascenso, porque los cuatro vencedores ya van a pasar a jugar con los cuatro de la otra ronda en ida y vuelta y en el mata-mata, como se denomina. Así que serán ocho partidos. El Cipolletti va a tener de local a el equipo de Huracán Las Heras hoy, Argentino de Montemaíz. Luego será momento de Olimpo y Alvarado. O sea, dos nombres potentes aquí también en la visera. Y tendrá que visitar a... Olimpo lo tiene afuera, me equivoqué. Tiene a Argentino de Montemaíz, tiene a Atenas de Río Cuarto y tiene Alvarado de Mar del Plata.
4: Claro,
3: no viaja a Córdoba en esta fase, va a tener a los dos cordobeses aquí, y City va a tener que ir dos veces a Bahía Blanca y una a Mar del Plata. Así que, bueno, un fixture que no le da margen de error a nadie. Haya terminado primero o quinto como el equipo salteño, que todos se preguntan por qué juega aquí, es porque es el mejor quinto del país y al mejor quinto del país le tocaba aquí.
4: Claro, ya estaba fijo en la previa. Igual era o Salta o Corriente, ¿no? Si no me equivoco, así que tampoco...
3: Como llegó de esa manera, sí, porque en teoría uno tenía la posibilidad, o los equipos tenían la posibilidad que sea FADEP o Huracán Las Heras, pero fueron superados por el otro quinto, que en este caso fue Juventud Antoniana. Sí, faltaban 10 minutos y el rival era Sarmiento de Santiago del Estero.
4: Muy bien.
3: Y cambió con todo el empate de los santiagueños.
4: Ahí tenés.
3: Ellos se quedaron en su zona y le tocó viajar al equipo salteño, que de todas maneras está muy conforme porque no tiene grandes viajes, ¿sí? Si bien viene mucho, para ellos ahorrarse el viaje a Chipoleti y alguno a Bahía Blanca era importante. Van a venir a Mar del Plata, tienen que venir a Córdoba, pero bueno. Sabía que era parte del juego. Eso
4: algo también. Es algo. Entonces, Elio, muchísimas gracias por el tiempo. Como siempre, antes de cada transmisión, aquí con nosotros en Tiempo Libre, estaremos escuchando. Vamos a tratar de dejar a la gente lo más cebada posible para la previa. Así que acá cuentan con nosotros y nos veremos en la visera de cemento. Andá, buscá la Cari en la popular, ¿eh?
1: Sí. Perfecto.
4: Porque van a por ahí.
1: Puedes estar al frente de ustedes.
4: Al solcito.
3: Como siempre. Me preguntaron si jugaba Nahuel Luna. Nahuel quiere decir tigre. Yo no sé por qué tengo que hacer este chiste antes de irme. ¿Quién está de operador hoy?
1: De Racing, no sé por qué.
4: No sé qué pasó ahí,
1: Un 3-1 fue.
3: Y yo caí en el chiste también.
4: Está buscando,
3: querido Charlie.
4: Está buscando sonidos, Está buscando sonidos para tirarte algo,
1: Uy, se cortó. Te mandamos
4: Elio,
1: un abrazo.
4: Beso grande.
3: Un abrazo.
4: Hasta luego. Chao.
1: Es verdad, Nahuel significa tigre.
4: Mirá. Qué bien que estuvo Elio, ¿eh?
1: Increíble.
4: Estuvo rápido, Charlie, hay que decirlo. Cuando te joden bien, Charlie, está bien,
1: está,
4: ¿o no?
1: Muy bien.
4: Cuando no va por abajo de la cintura, está bien, ¿eh? Me parece bien. Elio Gastón Díaz, la voz del capataz de la Patagonia para hoy. 14:30 la previa, 15:30 el partido. Lo vas a escuchar, lo vas a ver a través de lu19.com.ar, así que sumate y quédate, ¿eh? ¿Cómo estás, Charlie? ¿Bien? ¿Volamos? Tenemos que tirar audios, pero vamos a hacer una cosa. Vamos a sortear. No,
1: cortamos y hacemos sorteo porque tenemos que seguir con la consigna.
4: Por favor.
1: Tenemos muchos audios para escuchar, pero estos 30.000 pesos de Carnes Cupal, este voucher, ya está listo para que uno de nuestros oyentes se lo lleve.
4: Ay, ¿quién será? ¿Quién será? La persona que tiene la suerte, el placer de llevarse los 30.000 pesos de Carnes Cupal
1: es
4: Susana con el 898.
1: Susana.
4: Susi, querida.
1: Susana.
4: Susi.
1: Grande,
4: Susana,
1: Susi.
4: 898. ¿Estás por ahí, Susi?
5: Hola, Susana.
4: Hola Susana. Susana,
1: en
4: que...
1: Susana. 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Vas directamente, Susana, a Cupal, ¿eh? No tenés que pasar por la radio, ni mucho menos. Nosotros pasamos los datos.
4: Muy bien, Susana, felicitaciones. Te llevaste 30 luquitas de Carnes Cupal. Y nosotros que seguimos jugando por los sanguchitos de miga.
1: Vamos por los sanguchitos. Una docena de triples de sanguchitos de miga de Fiambrería y Sanguchería San Martín, de calle San Martín 879. Esto es casi Brentana, entre Brentana y San Espeña, de aquí de Chipoleti. A partir de mañana no sabés lo que son esos sanguchitos. Imperdibles, impresionantes. Vos los querés, pero seguís pidiéndole a Agosto algo muy especial. Te seguimos escuchando.
6: Buenos días, Agus, Cari, ¿cómo están?
1: Muy bien.
6: ¿Qué le pido a Agosto? Que sea un mes benévolo. Mirá. En todos los aspectos posibles, en el clima, en lo económico, en lo social, en todo lo que uno pueda llegar a pedir, que nos vaya bien a todos en todo. Y que nos ayude a superar este julio que tuvimos, no solo húmedo, sino tan con tantas emociones juntas que vivimos. Bueno, que tengan un buen domingo todos. Eli con el 368.
1: Gracias, Eli.
4: Estás participando entonces por una docena de triples de miga de Sanguchería Fiambrería San Martín. Agosto te pido.
1: Hola chicos, es verdad, yo soy de las que le gusta festejar su cumple solo porque me gusta hacer mi torta, dice Marcia 716. Y hace rato que no escucho ningún hit de Enrique Iglesias. Le pido a Agosto que mi hijo lo pase súper en su cumpleaños, que es el próximo fin de besos.
4: Viste cómo cumple la gente en agosto, ¿eh? Impresionante.
1: Increíble.
4: Bueno, me parece muy bien. Están participando todos ustedes, están participando de, en este caso, una docena de triples de miga de Sanguchería Fiambrería San Martín. Martín, al 299-511-2144. Quedan audios todavía para pasar, así que el querido Charlie le pone play. Hola.
7: Hola, soy Francesca con el 993. Y yo al mes de agosto le pido pasarla lindo con mi familia y mucha felicidad en el Día del Niño.
1: ¡Ay, Francesca! ¡Mi vida bonita! Gracias, Francesca, por comunicarte con nosotros.
4: ¡Qué ternura de audio!
1: Debe estar Francesca con su familia, no sé si con los abuelos, con los papis, pero gracias por mandar el audio al 299-511-2144.
4: ¿Cómo se aprovechan de los hijos, Quieren que gane, ¿no? Nos quieren matar de ternura, ¿eh?
1: Ellos quieren participar.
4: Nos quieren matar de Francesca, si vos
1: más
4: querías
1: que
4: mandar el audio...
1: Sanguchitos.
4: Claro, es cierto.
1: Ahí están
4: sanguchitos. Si vos querés los sanguchitos vos, y no te mandó tu mamá ni tu papá...
1: Los comes vos.
4: Mandá otro audio y me decís, Agus, lo mandé yo. Y te ganás los sanguchitos. Y ya está. Pero si te mandaron tus papás, no sé, ¿eh? No sé.
1: No.
4: Vamos a ver,
1: ¿eh? No se hace así.
4: 299-511-21. Ojalá me vieran. Qué bueno que no me pueden ver, ¿eh? En este momento, porque no me aguantaría la risa. 299-511-21-44. ¿Quién más?
8: Buen día, radio.
4: Hola.
8: Después de varios intentos, me salió el audio.
4: ¡Vamos!
8: Bueno. Cumpliendo la consigna, agosto te pido. Lo mejor es yo para mi esposa, que cumple el 5 de agosto su cumpleaños, y que bueno, le deseo lo mejor para su vida. Es una gran compañera de vida, una compañera de fierro que siempre está al pie del cañón.
1: Qué lindo.
8: Le deseo lo mejor, es una persona muy especial, como buena leonina, charlatana, vivaz. Toda la gente la ama porque es por su carácter, es una chispita. Y bueno, la amo mucho y le deseo lo mejor para su vida. Mi nombre es Fabián con el 394 y bueno, aprovecho para saludar públicamente a mi querida esposa. Chao, chao.
1: Bueno, jugátela el día del cumple, Falta poquito, me imagino que... Bueno, no vamos a spoilear nada, capaz que ya está toda armada la sorpresa.
4: Capaz que ya está
1: para
4: todo
1: tu
4: listo.
1: Querida esposa.
4: Lo voy a decir. Dígalo. Desde el lugar en el que estoy, un buen audio de pollerudo, Me gusta. Yo soy un pollerudo bárbaro,
1: ¿Sos pollerudo?
4: Yo soy pollerudo, no tengo ningún problema en decirlo, Yo soy un pollerudo total, Pero este chico también,
1: Sí.
4: De pollerudo a pollerudo nos entendemos acá,
1: Pero admira,
4: buen
1: ama,
4: audio,
1: ama a su esposa.
4: Está perfecto, uno para ser pollerudo tiene que amar, si no, está mintiendo, Si no está mintiendo. Algunos somos más pollerudos que otros, Hay que hacerse cargo. Me encantó, pero ¿sabes qué? Está participando por una docena.
1: Claro que sí, mirá los que nos cuentan acá. Mi radio tiene panel solar, donde vaya la llevo, dice Rosario.
4: ¿En serio, Rosario?
1: No necesita pilas ni nada.
4: Es una
1: panel solar y a donde vaya no se escucha.
4: Hace dos semanas que no tenía batería, igual, si no estaba el sol.
1: Bueno, pero ahora se salió a recargar.
9: Buen día, Tiempo Libre, buen día, soy Juan con el 738.
4: Hola, Juan.
9: Agosto, te pido que no me haga trabajar mi señora el fin de semana en la casa. Por favor.
4: No seas vago, Juan.
1: Ay, Juan.
4: Hay que laburar, ¿qué vamos a hacer?
1: Juan.
4: Sí. Depende para qué, igual,
1: Claro. Hoy no vas a trabajar, amor, ¿no? Bueno, vos sabés que...
4: ¿Viste la repisa?
1: ¿Viste el toma de la pieza? Vos sabés que trato de enchufar, de cargar el celu y no pasa nada. Vos sabés que estoy queriendo limpiar a fondo la cocina. No me la desconectás, por favor.
4: Por favor.
1: Vos sabés que... ¿Viste que siempre tenés actividades?
4: Yo estoy un poco así, Voy a llegar a casa con esa música en la cabeza.
10: Hola, buenos días, chicos.
4: ¿Qué tal?
10: Cari, Agustín. Voy por la consigna.
4: A ver.
10: Agosto, te pido, por favor, que una vez y para siempre los argentinos podamos unirnos como se ve en el Mundial. Sí. No importa qué color político, qué equipo tenga cada uno, estamos todos con la camiseta de Argentina, felices, contentos, abrazados con todo el mundo. Se acabó el Mundial y parece una guerra interna totalmente. Si este bendito país un día podemos ponernos a pensar y a respetarnos, no importa el color político de cada uno, pero no es que pensemos todos igual, cada uno puede seguir pensando lo que piensa y quizás en algún punto tenga razón, pero ¿qué pasa si nos unimos para tirar todos para el mismo lado? Un tiempo, solamente un tiempo, para probar si realmente vale la pena, y seguramente vale la pena.
1: Totalmente.
10: Porque seríamos todos felices y todos tendríamos una vida un poquito mejor, no unos muchos y otros pocos, según el color político del gobierno y el momento. Esa es mi humilde opinión como argentina, y tengo muchos años acumulados y he visto tantas cosas que me da mucha pena. Realmente me da mucha pena cómo está nuestro país, pero solamente el Mundial logra hacer un milagro que no lo logra otro partido político, ni religión, ni nada que se le parezca. Ese sería mi pedido para agosto. Sé que es medio imposible, pero ¿quién te dice? ¿Quién te dice? Gracias, chicos.
1: Empieza a ser posible cuando...
10: Y solamente quiero participar así. Sí.
1: Nelly. Gracias, Nelly.
10: No con el concurso.
1: Bueno, gracias. Vamos, Nelly. Digo que uno empieza a hacer posible lo imposible cuando ya lo empieza a gestar. Ya teniendo la idea, la intención, ya está. Ya uno lo decreta. Ya lo decía Parravicini, ¿no? Argentina, faro del mundo.
4: Bueno.
1: Todos nos miran, bueno, por algo será, porque tenemos esa esencia, ese no sé qué, ese qué sé yo, que nos hace únicos e irreemplazables. Mirá las fotos que nos acaban de mandar del Manso, como para tener ganas de
4: ¿el
1: ir.
4: Manso?
1: Dice, les mando
4: fotos. A ver, acá.
1: Vivimos acá, justo frente al cartel, que está todo nevado.
4: ¡Qué lindo!
1: ¡Ay, esa cabañita! Me encanta.
4: ¡Qué lindo!
1: Con mucha madera a la vista, todo nevado. Esa vista es impresionante. Ahora, acá, hay nieve, abajo. Gracias por compartir parte de tus postales, ¿eh? Viajamos gracias a los oyentes.
4: 299-511-2144. En este momento, en juego, docena de triples de miga de sanguchería Fiambrería San Martín. Podés ir y les pedís uno de cada uno.
1: ¿Por qué no? Palma tiene más de 12 variedades.
4: Pero es impresionante, así que vos podés hacer... O vas y le decís, ahora sí, dame 12 de huevo frito.
1: Ay, no.
4: ¿Te imaginas?
1: No.
4: Qué lindo que estaría, ¿eh?
1: Pobre el hígado.
4: Dame 12 sacuchitos de miga de porotos negros.
1: No.
4: ¿No querés?
1: No, mejor no.
4: Bueno, está bien. Entonces participen al 299-511-2144. Así piden ustedes los sanguchitos, pero primero se los tienen que ganar.
11: Yo soy Juan, llamo 17-582-623. Pido agosto que no me falte N con Oca. Mucho N con Oca.
1: Ferné con Coca.
4: Pará. Vamos, quiero pecar de Fantino acá, pero pará.
1: Mucho Ferné con Coca le pide agosto.
4: Sí. No sé si le creo, Pará, Charlie, ponelo de nuevo.
11: Vamos, mangue, culiao. Bastante.
4: ¿Es el mismo?
11: Y Fernet, que lo hacemos pollo los ingleses.
1: Ese es el efecto. Es el efecto del exceso de Fernet, ¿viste? Puede causar efectos colaterales. Este es uno de ellos.
4: Cordobés, querido, si vos seguís pidiendo Fernet, vas a hablar así en serio, Vas a hablar así de verdad.
11: Vamos, mangue, culiao.
1: 299-511-2144. ¿Qué le pedís a agosto? Y en este caso vamos por la docena de sanguchitos de Fiambrería y Sanguchería San Martín. Te
4: agosto,
1: escuchamos.
4: Te pido.
12: Buen día, Radio Can, Caterina.
4: Hola, Cate.
12: Le pido a agosto que este mes sea mucho mejor, que haya más trabajo, que mejore la economía, que haya más vida también, por fin. Y nada, yo pasar un buen cumpleaños el 27.
4: Ah, bueno, otro más. ¿A vos te parece?
1: Pero falta todo.
4: Bueno, pero es en agosto.
1: En agosto. 27. Estamos ahí en Virgo.
4: No, no, en serio, ¿eh? Aguanten un poco con nacer en este mes, ¿eh? Señoras y señores, hay sanguchitos de miga de Sanguchería Fiambrería San Martín en juego. Tenemos más audios en dos minutos. Omar Fuentes y las noticias, pero ahora ustedes.
13: Buen día, saludos para todos. Bueno, agosto, te pido que pases rápido, por favor, porque no sos un lindo mes.
4: Mirá.
13: Este mes se cumple un año que falleció mi mamá, mi gran compañera y todo. Así que bueno, pero la vida es así y bueno, por eso te pido que pases rápido. Vivi con el 594.
14: Estoy con Juan, a mí me hicieron coser con la máquina. Estoy con Juan.
15: Está hola, con Juan. Radio, buen día, buenos medios días. Bueno, soy Chantal con el 718. Yo lo que le pido a agosto es que no me lleve. Ya me tomé la caña con ruda ayer, en ayunas, hice todo. Y bueno, es como dicen, julio los prepara, agosto se los lleva. Le pido a agosto que no se lleve a nadie, que no se tenga que llevar. Y les mando un abrazo enorme. Quiero participar por los sanguchitos. Y quiero también que agosto me ayude, que el martes tengo una cirugía de los ojos.
4: Vamos.
15: Así que bueno, que no me lleve. Que agosto no me lleve.
4: Chantal, querida, por favor, con más fe en tu cuerpo.
1: Vamos que se puede.
4: Mirá el tema que le pone Charlie.
1: ¡No, Charlie! No.
4: ¿Te acordás el meme este de los muchachos con el cajón? Que, Chantal, hagamos una cosa. ¿Ya tomaste la caña con ruda, todo?
1: Ya está.
4: Bueno, tomate otra caña hoy también. Esa por vos. Porque la de ayer fue por la Pachamama. Tomátela por vos. Confía en vos. Confía en el martes. Vas a estar bien. Va a salir todo piola. El domingo que viene vas a mandar otro audio a LU19 a tiempo libre contándonos cómo fue esa operación.
1: Bien. Mira, nos piden por acá si podés repetir ganador o ganadora de Carnes Cupal. Gracias.
4: Susana. Para que lo tengo acá. Susana con el 898 ganó Carnes Cupal.
1: Ahí está.
4: Susana con el 898 ganó 30 luquitas de Carnes Cupal. Y ahora estamos en juego con una docena de triples de miga de Sanguchería Fiambrería San Martín. Chantal, vos podés, ¿eh? Mucha onda. Queda poquito. En menos de media hora estamos con las preguntas de Carimelo, ¿eh?
1: ¿Sí?
4: Anoten, 299-511-2144. Pero ahora, el señor de las noticias, Omar Fuentes.

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0: Hora 12, 2 minutos.
1: Regionales.
0: Desde mañana cambia el funcionamiento de la justicia civil en Neuquén. Habrá audiencias y el expediente será reemplazado por una actuación digital. Se va a modificar el procedimiento en las sucesiones, reclamos por daños y perjuicios, incumplimiento de contratos.
1: Economía.
0: Prepaga, por el aumento de las cuotas, casi 6 de cada 10 afiliados ya bajaron de plan o evaluaron hacerlo. Un relevamiento revela que casi la mitad de los usuarios cree que podría abandonar la cobertura en los próximos 6 meses y que muchos ya comenzaron a ajustar el gasto en salud.
1: Internacionales.
0: Ucrania reivindicó ataques con drones contra infraestructura clave de Rusia para reducir su potencial económico y militar. El Estado Mayor informó en redes sociales que la ofensiva alcanzó una refinería de Saratov, un aeródromo en Angel y otros puntos logísticos con la meta declarada de mermar capacidades de Moscú.
1: Estos son los datos del tiempo.
0: 13 grados, 9 décimas la temperatura, la humedad del 48%. 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

0: Buen día. Yo recién me levanto y están hablándose. La consigna no sé cómo es porque no la escuché, pero sé que me di cuenta que es de mes de agosto. Yo quiero agosto porque nací el 9 de agosto. Entonces, para mí es el mes mío. Tomé ya la cañita de ruda, que siempre explica la locutora Karina. Así que quiero los sanguchitos. Cumplo el 9, voy a cumplir 76 años, así que un regalito anticipado no vendría mal. Muchas gracias, lo escucho siempre, pero últimamente me estoy levantando bastante tarde. Gracias, Mirta 573. Gracias.
1: Me dio 10 secciones en quisienología.
2: Buen día, Radio Mónica 871. ¿Qué le pediría a Dios y a agosto? Salud para todos, principalmente. Y que las infancias tengan una vida llena de amor y contención todos los días, como mi nieto segundo. Que tengan un hermoso día.
3: Buen día, yo pienso que se fue Julio Iglesias. ¿Vendrá agosto catedral?
1: ¡No!
4: Perdón, disculpa, porque estaba tan cerca de la radio y estaba un poco baja. Creo que ser la ganadora, soy Susana con el 898 de Carnes Cupal. Me lo ratificás porque no vivo en Sipo, así que como para no ir en vano. Gracias.
5: Ay, sí, Susana, sos vos la ganadora. En la semana podés acercarte a Chipo, a Lemi Naciones Unidas, a retirar tu voucher de Cupal. Claro, se fue Julio Iglesias, llega agosto catedral. Y vamos subiendo la categoría. ¿Septiembre cómo será?
6: Oh.
5: ¿Septiembre Vaticano? Una cosa así.
6: Septiembre Vaticano, me parece bien. Parece bien. Señoras y señores, 299-511-2144. Estamos jugando un poquito. Queda últimos minutos, deben quedar 10 minutos, 12 minutos y sorteamos los sanguchitos de Miga de Sanguchería Fiambrería San Martín, porque después, la otra media hora del programa, Carimelo tendrá sus preguntas. Sí. Y ustedes llamarán para que Cari les pregunte y responda.
5: Al 299-511-2144, donde la línea de WhatsApp se convierte en llamadas telefónicas.
6: Pero todavía no, ¿eh? No. Todavía los escuchamos a ustedes diciendo que agosto te pido, pídanle algo, a ver.
7: Hola Agustín, Karina, ¿cómo les va? ¿Aló? Yo nuevamente ahí me juego el todo por los sanguchitos de miga. Me juego la vida ahora, ¿eh? Bueno, ¿yo qué le pido a agosto? Yo le pido que Boca gane todos los partidos.
5: Vamos
7: Boca,
5: todavía.
7: Más todavía.
5: Vamos Boquita.
7: Es el deseo. Miguel con 092, saludos.
5: Que luego, ahí está.
7: También se puede seguir tomando caños con ruedas, Karina, ¿no?
5: A ver, agosto te da la posibilidad de hasta el 15 de agosto de tomar la caña con ruda si no lo hiciste ayer. Si ya lo hiciste ayer, ya está.
6: Avisale a Miguel.
5: Convidala a tus vecinos. Decir, che, tomaste la caña con ruda. Vos sabés que me olvidé, se me pasó. Bueno, tienen tiempo hasta el 15 de agosto. Y es siempre número impar 1, 3, 5, 7, hasta 7. No te mandes tantos traguitos.
6: Avisale.
5: Siempre en ayunas para pedir que todo lo malo se vaya.
7: El chupi.
5: Y todo lo bueno venga a partir de ahora. Así que nos compartió la foto, ¿no? Sí, tomando esa caña con ruda.
6: Miguel, por ahí podés comprar una petaquita más chiquita, Miguel, para la caña con ruda, si no.
5: A lo mejor la preparó para toda la familia.
6: ¿Vos decís?
5: Sí. Puede seguir convidando a todos los vecinos.
6: Espero, porque ya tiene media botella nada más. Litro. Media botella le queda a Miguel. Miguel,
5: a lo
6: tranquilo,
5: mejor tiene que lavar muchas cosas así, muchos males del cuerpo. ¿Qué le pedís, agosto? 299-511-2144.
6: A ver.
8: Hola, chicos. Buen día. ¿Cómo están?
5: Muy bien.
8: Yo no le voy a pedir nada.
5: ¿No?
8: Simplemente voy a agradecer.
5: Bien.
8: Agradecer este julio que se fue, donde nos dejó un montón de enseñanzas. Una de las más importantes, que a veces el poder nunca va a poder contra el corazón. Eso es así. Y agradezco este agosto que nos permita a todos tener salud, prosperidad y alegría, porque la alegría es fundamental. si somos personas felices o alegres, significa que estamos siendo buenas personas. Y como este agosto es tan especial para mí, porque mi viejo, el 8 de agosto, estaría cumpliendo años, y lo celebro, celebro lo que fue y celebro que seguramente está en el cielo. Así que nada, simplemente gracias, gracias, gracias, agosto, porque agosto nos va a traer lo mejor. Agradecer, agradecer, agradecer. Dar gracias por lo bueno, por lo malo, porque hay algo tan simple como esto. Hay que repartir, hay que dar, hay que ser. Nunca dejar de ser. Cristi 146.
5: Gracias, Cristi.
8: Repartir la gratitud es la mayor virtud del ser humano. Eso nunca se lo olvides.
5: Beso para vos, Cris. Bueno, Roberto también se ha comunicado y nos ha hecho captura de la caña con ruda. Ay, pero si mezcló todo eso que aparece en la foto, no sé cómo terminaste, Roberto. 355. Chicos, les pido agosto por laburo, nos dicen, Roberto, que tiene en la foto. Mirá, se ve la caña. Bien. Atrás una bebida cola, el paquete de galletitas, el termo con el mate. Todo eso en una sola ingesta, Roberto, ¿cómo terminaste? Quiero saber si estás bien.
6: La caña Legui, además.
5: Sí, sí, la caña Legui. Pero con todo lo demás, o cada uno tomaba lo que quisiera.
6: Está mirando el TC de fondo, Roberto.
5: Hay de todo en esa mesa, hay de todo, un poquito de cada cosa.
6: Muy bien.
5: Bueno, ¿qué le pedís a agosto? Y estamos jugando por la docena de sanguchitos de fiambrería y sandwichería San Martín.
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5: Claro, porque agosto es el mes de los vientos. Hola chicos, buen día, yo le pido a agosto que River la remonte, así como la remontaba Argentina en el Mundial. Jaja, dice Vane, 2302.
6: 299-511-2144, una docena de triples de miga de sanguchería Fiambrería San Martín en juego, que pueden ser tuyos. Últimos audios que van pasando, le pedimos a agosto, ¿qué le pedimos? Agosto te pido.
10: Hola chicos, buen día. Bueno, a pesar de que ha llovido tanto, yo quiero que este agosto es un mes lindo, porque por empezar tengo a mi nietita que cumple años ahora ya el miércoles, cumple añito. Qué así lindo. Que quiero que le pongan un temita para saludarla. Y se llama Emma, está ahora conmigo acá pintando. Así que bueno, soy Inés con el 259 y algún temita para ella. Y ¿qué puedo pedir? Más allá de la lluvia, que se seque todo, porque realmente hay lugares que están muy feos. Que este agosto traiga muchas, muchas bendiciones de salud, de trabajo. Hay muchísima necesidad, pero sobre todo que tengamos salud, ¿sí? Bueno, hasta luego, chicos, que tengan un lindo domingo. Salió el sol.
5: Sí, salió el sol. Inés, Emma, que estás pintando, te mando un beso enorme. Emita, vas a tener tu cumple en la semana. Qué lindo. ¿Cuántos añitos serán? Emma, después nos vas a contar. Bueno, la semana la saludamos. Que agosto no se lleve gente buena, pide Javier con el 045.
6: Bueno, depende buena para quién,
5: Para él,
6: qué sé yo,
5: para quien lo pide.
6: Hitler tenía amigos también.
5: Bueno, en este caso, gente buena para la mirada de Javi.
6: Ah, bueno, Javi. Sí, ojalá,
5: es
6: ojalá.
5: Es para el que lo pide.
6: Ojalá que se sea, entonces. ¿Quién más? ¿Hay alguien más, Charlie, vos decís?
11: Hola, buen día. Soy Irma con el 465. Hola, sigo participando Irma. Ahora por los sanguchitos. Esperamos que tengamos suerte, porque el 4 de agosto es mi cumpleaños.
5: Sí.
11: Y bueno, y agosto que me traiga muchos regalos. Es mi mes. Y el mes de mi hermana, que cumple mañana.
5: Claro, las hermanas.
11: El 3 de agosto es el cumple de ella, Nélida, que la pase muy lindo. Y bueno, y felicidades para todos, que agosto es un mes muy lindo, que nos anuncia que ya viene la primavera. Eso es todo, que pasemos un lindo domingo. Seguimos escuchando.
6: Lo seguimos recordando.
5: Irma, gracias, Irma. A Nelly, que mañana está cumpliendo años. Irma, que se viene también tu cumple. Mi nietita cumple 4 añitos.
6: 4 años.
5: Soy Inés,
6: dice. Qué lindo momento de la vida. Ay. Como que empezás a recordar algunas cosas. Viste que de los 4 años quizás tenés algún recuerdo más grande. Todos. Pero todavía no tenés ningún tipo de responsabilidad para con este planeta horrible.
5: ¿Cómo decís horrible?
6: Ah, bueno, digo, para con
5: el planeta que te alberga. que agradeces por la vida misma. Ayer no agradeciste, ella le decís que es horrible, ¿no? Agustín, Cari, pero pará un poquito, Agustín. Que lo bueno día, dure. Radio.
12: Estaba pensando...
5: ¿Qué?
12: En la metáfora empleada para explicar el evangelio de hoy, que es la multiplicación de los panes y los peces.
6: Ah, es hoy.
12: Que hay que compartir.
5: Sí. Mira,
12: si yo me ganara los sándwiches,
5: tenés que compartir.
12: Los voy a compartir con personas que realmente necesitan.
5: Claro.
6: Como yo.
12: Soy María con el 7813.
6: María Cristina.
5: Increíble.
6: Me parece muy bien. Muchas gracias
5: esa por tu analogía. Mensaje.
6: ¿Escuchaste, José? ¿Viste?
5: Hay que la compartir. Gente
6: trae del templo a la radio, así, nada más en el medio.
5: Bondades y que se multipliquen.
6: Y que se multipliquen los panes, los peces.
5: Todo. Y si los sanguchitos.
6: Nos traen, así hacemos un buen escabeche. Me encantaría. 299-511-2144, Charlie. Vamos escuchando los últimos audios de la gente que participa. Sortearemos los sanguchitos.
5: Sí.
6: Vamos a hacer una tanda, un poco de musiquita y después vuelve Cari con las preguntas. Cari, ¿cuántas preguntas? Un montón hoy.
5: ¿Dijiste? No sé.
6: ¿Podemos adelantar la temática?
5: Sí.
6: ¿De qué son?
5: Cada pregunta nos va a dirigir a un mes específico.
6: Hablamos de los meses.
5: Por eso
6: meses.
5: Son 12.
6: Ah, no te puedo creer.
5: Sí.
6: En orden.
5: No, tenés que adivinar a qué mes se refiere.
6: Muy bien,
5: a partir de los datos que doy.
6: Los escuchamos.
5: Dale.
13: Hola, buen día chicos de la radio.
5: Buen
13: Excelente
5: día.
13: El programa.
6: Muchas gracias.
13: Yo, ¿qué le pido a agosto? Salud, porque en agosto cumplen... Mis cuatro hermanos cumplen año.
6: A tu viejo le gustaba el fin de año.
13: El 17. Así 12, que salud 15, y 17. Trabajo para ellos.
6: Wow.
13: Buena salud para mí y para mi familia y para todas las personas que están escuchando. Salud y trabajo.
6: Muchísimas gracias. ¿Dijo el nombre?
13: Soy Juan con el 281.
6: Ahí está, Juan. Me parecía que no te habías presentado. Juan, tremendo. A tus papis en serio les gustaba lo del fin de año, ¿eh? Les gustaba el pensar en poblar el país cuando estaban cerrando el año.
5: ¡Qué puntería, eh!
6: Además, 12, 15, 17, dijo algo así, ¿no? 10, 12, 15, 17.
5: Cuatro hermanos al mismo mes.
6: ¡Qué locura, querido! ¡Qué locura! Impresionante lo tuyo, ¿eh? Va, bueno, lo de tus padres. Señoras y señores, son 12 y 21 de la mañana. Me parece a mí que estamos bien. La visión que tengo de afuera en este momento es bellísima, ¿eh? El nivel de sol, lo celeste que está,
5: sí,
6: Charlie.
5: Sí, esa imagen panorámica. Pero qué maravilloso que se ve Chipoletti totalmente iluminado.
6: Mirá,
5: un cielo celeste.
6: Aguante, corazón, ¿eh? Aguante un rato así. Lindo. Charlie, en 40 minutos estamos fuera, ¿te das cuenta, no?
5: Sí.
6: ¿Estás feliz?
5: Sí.
6: Sí, vos te vas a hacer lo que te gusta, además. Te vas al campo, te vas al aire libre, te vas a poner un casco, pero no importa, porque esta vez sí. Vas a tocar el cielo con las manos.
5: Hoy sí dan ganas de salir, respirar, mirar el solcito, caminar un poquito, disfrutar del partido. Y yo encima voy a elegir la popu que da solcito todo el día, toda la tarde.
6: Hoy
5: sí lo voy a recontra disfrutar.
6: Qué lindo volver y quemarse un poquito la cara. Está para quemarse un poco la cara hoy. Le mando un beso a la Pauli también, que se despertó.
5: Beso, Pau. Recién se despierta.
6: Bueno, pará, no la juzgues así.
5: Por favor, Pau, 12 y 22.
6: No, pero...
5: ¡A vos! Parece
6: no, estuvimos hasta tarde.
5: Ahora.
6: Anoche había que despedir a la suegra que se fue en el colectivo de la madrugada.
5: Y le agarró el bajón.
6: Y a los dos, imagínate. A las 3 de la mañana yo estaba llorando y comiendo pasta frola al mismo tiempo. Las dos cosas al instante. Señoras y señores, no hay más mensajes.
5: ¿Ya está?
6: Me parece que no hay más mensajes, ¿no?
5: Se agotó,
6: Charlie,
5: ¿estamos
6: bien?
5: Se agotó,
6: ¿ya está?
5: Agosto,
6: ya se está. Terminó. Mira, ahí te entró uno para vos, Cari, que no participa porque está escrito, lo leemos igual.
5: Quiero que se vaya Milei, dice Manuel 742.
6: Mandó, no sé qué pasó ahí con eso, Roberto.
5: Y Sandri dice, buen día, yo le pido a agosto mucha salud. Tenemos 3 cumples en este mes.
6: ¡Hola, mierda!
5: Mi hija, mi nieta y yo, Sandra con el 484.
6: Las 3 en el mismo mes, ustedes se dan cuenta que ustedes 3 son el terror de la familia, de la billetera de la familia.
5: Uy, sí, cuando se te junta, bueno, para mí es julio.
6: Claro, para
5: mí. El mes de muchos cumpleaños.
6: Julio es el que te pasa.
5: ¿Julio?
6: ¿Sobreviviste?
5: Sí, sobreviví, pero además lo recontra disfruté un montón. Pero para mí es julio, el mes de muchos cumpleaños.
6: Yo, octubre. Octubre está mi madre, el día de la madre y Pauli. Son dos probablemente los cumpleaños más importantes que puedo llegar a tener, claro, todos el mismo mes.
5: Yo julio tengo mi hermano, mi mamá, mi cuñada, mi sobrino, mi pareja. Tú julio.
6: No,
5: y para, encima el día del amigo. Para. Y mis amigos, porque también varios leoninos tengo ahí, julio.
6: Andás juntada con julio vos, me parece.
5: Sí.
6: Algo tenés con Julio, algo tenés. Y no hablamos de Julio Iglesias. 299-511-2144. Anoten el teléfono, anoten el teléfono, porque después del tema, después de la tanda, y cuando volvamos vamos a anunciar quién tiene los sanguchitos, pero sobre todo se abren las líneas telefónicas. 299-511-2144. A la vuelta, llamás, Cari te pregunta y vos respondés. Y sí. José González no puede jugar. Yoko no puede jugar. No pueden jugar porque ustedes no se lo merecen. Es así de simple. Man. No se lo merecen. ¿Eh?
5: El niño tiene sed y no hay naranjas. No se lo merece.
6: No se lo merece. Mira, acá dice Hugo. Soy de Roca, dice Hugo. Viento por estos lados, nos informa.
5: Sí, bueno, sí, viento por acá también. Viento por todos lados. El viento llegó para secar mucha humedad de toda la lluvia caída. Así que en este caso es bienvenido.
6: ¿Nos vamos, Charlie? Nos vamos. Sí.

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0: Terrible, son terribles, son terribles.
1: ¿Quién es terrible?
0: Ay, es terrible la realidad, pero es menos terrible cuando tenés una docena de triples de miga, de sanguchería Fiambrería San Martín.
1: Tenemos que hacer el sorteo.
0: La realidad es mucho más fácil con sanguchitos de miga. 12 y 33 de la mañana, el sol que raja la tierra, por suerte. ¡Qué placer! ¿Podemos terminar ahora el programa y chau? Y ya está, ¿sabés qué? Y voy a buscar la paella yo y listo, Cari. Y vamos al sol ahora. ¿No?
1: Y a mí me gustaría salir al solcito, que me estoy preparando, me estoy sabiendo, pero se vienen las preguntas primero. Sí, antes el sorteo, porque queremos saber quién se gana la docena de sanguchitos de Fiambrería Sanguchería San Martín.
0: Nos debemos a nuestros oyentes y estos sanguchitos de miga, esta docena, tienen dueña, en este caso. ¿Y quién es?
1: ¿Dueña?
0: Sí,
1: dueña.
0: Vos. Vos, Caterina, con el 520, felicitaciones.
1: ¡Caterina!
0: Muy bien, Cate, te felicito, querida.
1: Qué lindo, Cate.
0: Salta, Caterina. Bueno, no calculo, no sé, no estoy viendo, pero espero que estés feliz, Caterina, con el 520.
1: Tenés que ir directamente a San Martín 879 a partir de mañana. Abren 10 de la mañana, más o menos. De
0: más
1: ahí
0: o menos.
1: En adelante, porque hacen hasta las 2 de la tarde y después de las 6 en adelante.
0: Así es, sandwichería Fiambrerina. Está bien.
1: No. La del pelito rubio no ganó, Cate, Cate sos vos.
0: Cate, tranquila. Acá te están queriendo chorear los sándwiches, Cate, eso solo te voy a decir. Te estamos defendiendo, querida.
1: No.
0: Aparecé porque se van,
1: No se negocia.
0: Caterina con el 520 que se lleva los sanguchitos de sanguchería Fiambrería San Martín, que van a ser tuyos entonces. Muchas gracias por participar.
1: Felicitaciones.

0: Entonces,
1: si venís escuchando el programa, ¿sabés qué ahora?
0: ¿Qué ahora?
1: Al 299-511-2144. Sí. Tenés que llamar.
0: Directamente.
1: Directamente.
0: Porque llamar por ahora teléfono. Se viene la paella para dos del pulpito. ¿Ah? Para quien responda correctamente, participa del sorteo y podés llevarte esta paella para dos del pulpito de Brentano y San Martín, que en este caso únicamente el viernes vas a poder ir a retirarlo por San Martín y Brentana. Pero para eso, nuestra línea de WhatsApp se transforma en línea para llamados al 299-511-2144. Llama, una de las preguntas que vamos a hacerte y participás de el sorteo. La única ayuda que voy a decirte, sí, o la temática de estas preguntas, sí, están vinculadas a los meses del año. Vos, okay, tenés que adivinar de qué mes estoy tratando a partir de los datos que voy a dar, ¿sí?
1: Ok, entonces, descubrís, atención, piensen en los meses. Hay en juego paella para dos personas, sí, dos porciones de paella para vos y para ella, del pulpito, el pulpito que trae siempre esta paella. Está llena de bichos, ¿eh? Están todos tus ex ahí adentro, nadando en arroz, sí, azafrán, uh-huh, y cositas. Así que llama ya mismo al 299-11-2144. ¿Te atiendo?
0: Sí.
1: Cari, ¿te pregunta?
0: Te pregunto.
1: Y vos respondés.
0: Algunos datos vinculados a un mes, tenés que adivinar el mes y a lo mejor también la fecha si es que sale, ¿eh?
1: A ver, a ver. Hola, ¿qué tal? ¿Quién está del otro lado? Ah, no, se cortó.
0: Uy, no, no.
1: Se cortó,
0: no,
1: estaba acá, ¿eh? Baja, llama de nuevo.
0: Ahí está, ahí está, ahí está.
1: Llama de nuevo. Hola, ¿qué tal? ¿Quién está del otro lado?
0: Hola.
1: ¿Aló? Sí, sos vos.
0: ¿Quién habla?
1: Hola, ¿quién habla?
0: Se...
1: Uy, Bruno. Sin... Es Bruno este, ¿eh?
0: Baja,
1: Bruno, ¿cómo se corta, che? A ver, a ver, a ver.
0: Si buscamos mejor.
1: Uy, está difícil, ¿eh?
0: No.
1: Sí, me parece que está difícil, Brunito, ¿eh?
0: Vamos
1: a intentar. Fíjate si podés cambiar de habitación o algo por el estilo. Hola, ¿qué tal? ¿Quién está del otro lado?
2: Olga.
1: Hola, Olga, ¿cómo te va?
2: Muy bien, muy bien. Buena jornada.
1: Gracias, buena jornada, Olguita, para vos. ¿Pudiste disfrutar un minuto de sol, al menos?
2: Sí, ah, sí, bueno, sí, sí, ya voy a la mañana con mi perro.
1: Bueno, ah, impecable, ¿viste? Para eso están los perritos también, para sacarnos para a pasear salir un poco nosotros.
2: Te Olga, exigen, sí, te exigen, sí, todos los días.
1: Y sí.
0: Me importa si hay sol o no hay sol, yo tengo que salir, te dice.
1: Pero el día de sol vale doble. Últimos tres del DNI.
2: 708.
1: Carimelo, con la pregunta preparada, la primera de la temática mensual.
0: Bueno,
1: ¿eh?
0: Olguita, vas a romper el hielo y la pregunta para dos, para vos, pensala, ¿sí? ¿Es el último feriado nacional antes de Navidad?
2: ¿El último feriado de...?
0: El último feriado nacional antes de Navidad es el dato que te voy a dar. Vos lo único que vas a poder descubrir es el mes, si querés la fecha también, pero lo único que necesito es el mes.
1: Está, ¿eh?
2: El 8 de diciembre.
0: Sí, claro que sí.
1: ¡Dale!
0: Claro, Olguita, ¡dale! Te mando un beso. ¿Sabés por qué el 8? A ver, sumamos dato.
2: ¿Qué? Por Concepción... Por la Virgen.
0: El día de la
1: Virgen. Es el día de la Virgen.
0: El día de la Virgen. Muy bien, Olguita, estás participando. Te mando un beso enorme.
2: Un beso enorme desde Neuquén.
0: Ay, grande Neuquén. Beso para vos y gracias por llamarnos.
2: Besos.
0: Chau, chau.
2: Saludos,
0: dice Olguita. Bueno, ahí, datos de algunas fechas. Lo más importante es adivinar el mes. Y si aparece la fecha, mejor. Bienvenido sea.
1: Perfecto. O sea, primero preocúpense en
0: del
1: decir
0: mes
1: a qué mes corresponde.
0: Exacto.
1: Y después, en todo caso, si es necesaria la fecha.
0: La fecha.
1: 299-511-2144. Líneas libres, ¿eh? Líneas abiertas para que llames ahora mismo. Y Cari te hace una pregunta. Vos respondés y la paella, que puede ser tuya. Estaba viendo, Cari, ¿viste el video? ¿Vieron el avión que iba de Neuquén a Buenos Aires y le cayó un rayo?
0: Sí. Tuvieron que volver. Estaba por aterrizar, no te
1: estaba
0: puedo creer.
1: Estaba por
0: ya
1: aterrizar.
0: Está. Señores pasajeros, estamos arribando a la ciudad. La temperatura en estos momentos es de 7 grados centígrados. Está lluvioso, con tormenta, de repente...
1: Y de repente, tucutuprá. Impresionante.
0: Señores pasajeros, tenemos que regresar a destino, no podemos aterrizar.
1: Tuvieron que volver, ¿eh?
0: Increíble, ya estabas terminando tu vuelo, habías viajado 1:45, hicieron 1:45 de vuelta.
1: ¡Qué tremendo!
0: Y la gente no, porque
1: gente descompuesta,
0: se descompuso además, porque mucha turbulencia encima.
1: Y el miedo, ¿no? Hola, ¿qué tal? ¿Quién está del otro lado?
3: Hola, Vivi, soy.
1: ¿Qué haces, Vivi? ¿Cómo te va?
3: Del barrio Don Bosco.
1: Vamos, Don Bosco.
3: Con toda mi familia.
1: ¿Ah, están todos?
3: Que está amasando unos tallarines.
1: Che, pará, aprovechá, te van a poder soplar, me imagino, no lo vamos a poder evitar, así que estén todos pillos ahí,
3: Está en el techo arreglando por las goteras, así que
0: viste, que aproveche.
3: El agosto pase rápido.
1: No, vos te das cuenta que parece un chiste, pero es real después. El domingo sale el sol y están los tipos arreglando las goteras.
0: Todo, hay que aprovechar.
3: Bueno, como el domingo pasado que yo decía que me gustaba el tiempo libre para que mi marido arreglara las cosas.
1: Y acá lo tenés, lo mandaste a laburar. Muy bien, últimos tres, Vivi.
3: 594.
1: 594, Vivi, entonces, a ver, ¿qué puede ser?
0: Hola, Vivi.
3: Hola, ¿cómo estás?
0: Pero muy bien, bueno, vos escuchá los datos que voy a decir y tenés que descubrir el mes y si es la fecha, mucho mejor, ¿sí? Vivi, escuchá. El pueblo quiere saber de qué se trata. Se escuchaba entre la gente un día lluvioso. Repartían cintas que representaban el sentido de unidad. ¿De qué mes? Y si sabes la fecha, mucho mejor.
3: Mes de mayo.
0: Sí, mes de mayo. ¿Y qué día de mayo? Claro, el Día de la Patria, sí. Vivi.
1: Es uno de los meses más fáciles, te digo.
0: Sí, sé que sí.
1: Es muy conocido.
0: Te tocó una fácil. Bueno, Vivi, te mando un beso enorme.
3: Bueno, muchas gracias.
0: Que salgan ricas las pastas. Gracias, Vivi. Beso. Bueno, ahí cortamos con Vivi, ya con Olga, son las dos que respondieron correctamente. Estamos jugando por la paella para dos del pulpito que el viernes vas a poder ir a retirar en Brendana y San Martín.
1: Hola, ¿qué tal? ¿Quién está del otro lado?
4: Hola, ¿qué tal? Buenos días. Graciela.
1: Hola, Graciela, querida, ¿desde dónde nos hablas?
4: Allen.
1: Desde Allen, mira que viene el vecino. Mira, José, tenemos una vecina acá, le mandamos un beso, tenemos una allense trabajando.
0: Una allense.
1: Graciela, últimos tres del DNI.
4: 777.
1: 777, mirá.
0: Uy, me encanta esa terminación.
1: Qué presión para la energía, che, ese documento.
0: 777, ¿sabes qué? Bueno, Graciela, te ha tocado una difícil, pero te tenés que jugar, te tenés que tirar a la pileta. ¿Estás solita, Gra? Bueno, a ver si el marido hace fuerza y pueden descubrir el mes. Lo único que necesito es el mes, Graciela.
1: Que no haga tanta fuerza.
0: En este mes, Graciela, solo en una provincia es feriado. Solo en una provincia es feriado. Y además es el santoral de San Santiago. Ese día es San Santiago y además ese día en una provincia es feriado. ¿Te animás a decir qué mes es?
4: Mira, la provincia puede ser Santiago del Estero.
1: ¿Cómo?
0: No, tenés que adivinar el mes. A ver, escucha. Yo sé que es difícil, pero tenés que adivinar un mes. En esta consigna.
1: Tenés que adivinar a qué mes se refiere.
0: Solo en una provincia ese mes, ese día es feriado. Y además ese día es el santoral de San Santiago. Esos datos te van a llevar a un mes. Y vos me tenés que decir, ¿qué mes es? Jugátela, tíratela a la pileta.
4: ¿Qué sé yo? Ponele que sea agosto.
0: No. No es agosto.
1: Yo no tengo idea tampoco, Graciela, no te preocupes.
0: No, es agosto. Gra, te mando un beso enorme, cortá y vuelve a llamar, dale. Adiós.
1: A seguir intentando, 299-511-2144.
0: Es la más difícil, pero si hay alguien de esa provincia escuchando, va a llamar porque va a saber de qué se trata.
1: Muy bien, hola, ¿qué tal? ¿Quién está del otro lado?
5: Hola.
1: ¿Qué haces, Roberto? ¿Cómo te va?
5: Aquí estamos esperando... que se comunique conmigo.
1: Ah, bueno,
0: ah, que nosotros nos comuniquemos con vos. Bueno, te llamamos, Roberto.
1: Te llamamos nosotros, Roberto. Es así. Somos así de pesados. Está bien. Últimos tres del DNI, Roberto, querido.
5: 355.
1: A ver, Cari, ¿vamos a repetir la misma? ¿O
0: sí,
1: cómo es?
0: Sí,
1: a
0: sí,
1: ver.
0: Sí, vamos a ver si podemos sacar este mes y si no, después de Roberto la vamos a decir. Roberto, no sé si la escuchaste a Gra recién, pero repito la consigna. Solo en una provincia es feriado, porque además ese día es el santoral de San Santiago. ¿De qué mes hablamos? No es agosto, julio. La ayuda. Julio. ¿Por qué? ¿Por qué julio?
5: Y porque es San Santiago y Santiago del Estero.
1: Mira,
0: está bien, julio está bien, la correcta. Pero San Santiago está muy bien. San Santiago no es por Santiago del Estero. Sigo contando mientras Roberto me escucha. Santiago es el patrono de Mendoza. Y en Mendoza, en la provincia de Mendoza, el 25 de julio es San Santiago, que es el patrono de Mendoza, y ese día es feriado provincial.
1: Ah, wow, mira, yo me acabo de enterar, Cari.
5: Bueno, pero adiviné por lo menos el mes.
0: Adivinaste el mes, que está muy bien, pero nosotros agregamos info.
1: Muy bien, Roberto.
0: Porque pocos lo saben.
1: Sí.
0: Roberto, pero no era Santiago del Estero. Dale, júgatela. Bueno, listo.
1: Gracias, Roberto.
0: Ahí está, llegamos entonces al mes de julio. Ya descartamos julio, ya fue, ya pasó mayo, ya pasó diciembre y quedan otros meses por descubrir. Al 2995-11-2144.
1: Así es, sigan llamando, 2995-11-2144. Dice Andrea que no puede. Andrea, debe ser que están llamando muchos, ¿eh? Tengo varias llamadas perdidas. Nosotros, claro, por ahí mientras estamos atendiendo a alguien te aparece como ocupado o cortado. Pero

0: Dele, dele.
1: Vamos, muy bien, me encantó. Últimos tres del DNI.
0: 281
1: Carimelo. Juan Carlos, todo tuyo.
2: Ahí está. Bueno, Juan Carlos, vamos con tu pregunta. Son argentinas hoy y siempre. Se las recuerda al inicio de un mes de otoño. ¿Y de qué mes hablamos?
0: Upa. Hablamos del mes de abril.
2: Sí. ¡Vamos! Claro que sí. ¿Y por qué?
1: El mejor mes del año.
2: ¿Por qué? ¿Por qué abril?
0: Por la, el inicio de la guerra de las Malvinas.
2: Claro, por el día de las Malvinas.
0: De nuestras islas.
2: Sí, que es el 2 de abril, Juan Carlos.
0: El 2 de abril.
2: Ahí está, Malvinas hoy y siempre Argentina.
1: Impecable, Juan Carlos.
2: Gracias, Juan, te mandamos un beso enorme.
0: Dele, saludo para todos.
2: Adiós, chau, chau.
1: Yo no puedo decir el nombre Juan Carlos sin pensar en el audio del pibe, ¿no? No. Espero que no lo jodan mucho, Juan Carlos, con eso, porque debe ser difícil que te jodan todos los días con eso, ¿no, Charlie?
3: Hola, dices? Juan Carlos.
1: ¡Ese mismo!
3: Hola, Juan Carlos.
1: No podemos ponerle otra parte, no, ¿no?
2: No.
1: No se puede, bueno, está bien.
2: No se puede.
1: Hola, Olga. ¿Qué tal? Hola, ¿qué tal? ¿Quién está del otro lado? Perdón, Cari.
2: No, decía hola, Olga, Mónica. Vivi, Roberto, Juan Carlos y ahora Moni se suma.
1: Y ahora Moni, hola Moni, ¿cómo te va?
4: Bien.
1: Bueno, qué bueno, me alegro. Últimos tres del DNI, Moni, como cada domingo.
4: 871.
1: 871, Moni, que está lista y preparada, Cari, para la próxima pregunta, ¿eh?
2: Ahí estamos, Moni. Bueno, presta atención y vamos a descubrir el mes. En una gran fogata se queman muñecos. Algunos esa noche enseñan a curar el empacho y el mal de ojo. ¿Qué mes? ¿Qué mes? ¿Qué mes?
4: Agosto.
2: Escucha, te doy otra oportunidad. En una gran fogata se queman muñecos. Algunos esa noche enseñan a curar el empacho y el mal de ojo.
1: Es clave. Clave. Yo ya sé.
4: En junio.
1: ¡No! Listo, listo. No, no,
2: sí.
1: No.
2: ¿Qué dijiste?
4: ¿Cómo no escucho?
2: ¿Qué dijiste?
1: ¿Qué me dijiste?
2: ¿Qué me dijiste?
4: Junio.
2: Está muy bien. Es la noche de San Juan. Y en la noche de San Juan, del 23 para el 24.
1: No, pero para. No es cierta la información, ¿eh?
2: No es cierta.
1: No es cierta, no puede ser.
2: Curás el, aprendés a curar el ojeo y el
1: ¿no es a fin de año?
2: No, la noche de San Juan.
1: ¿Es el primer día?
2: No, es la del 23 para el 24 de junio, es la noche de San Juan. ¡Agustín!
1: Y prender fuego muñeco, esas dos cosas, en La Plata se hacen el mismo día que es el 31 de diciembre.
2: No, se queman los muñecos en la noche de San Juan.
1: Me estás mintiendo. Nunca vi un muñeco quemado en junio.
2: Una gran fogata. ¿Cómo que no? ¿Cómo que no? Bueno, sí, Moni, es junio. ¿Te la dejé pasar?
4: ¿Te puedo aclarar algo?
2: Sí.
4: Viste que el hombre dijo que era Santiago del Estero el 25 de julio.
2: Sí, también es
4: y
2: ahí.
4: Y dijeron que no.
2: Pero también es ahí.
4: Uh-huh.
2: Pero.
4: Santiago del Estero. Sí.
2: También.
4: Porque ellos. Se llega en el mes de la madre de la ciudad.
2: Por San Santiago.
4: Lo sé porque tengo un primo que es sareño. Claro, sí, quería aclarar eso también.
2: Mira, bueno, gracias por la info,
1: me
2: Moni.
1: Encantó.
2: Gracias, te mando un beso enorme.
4: Dale, espero ganar.
2: Claro.
4: Chau, chau. Un hermoso día.
2: Y vos también, vos también. Ahí está. Bueno,
1: impecable.
2: Es la quema de muñecos.
1: Mira.
2: Se aprende a curar el mal de ojos, el empacho. Se quema todo lo viejo, se salta el fuego, todo eso ocurre en la noche de San Juan.
1: Mira que
2: o sea, es una gran fogata.
1: ¿Qué cosa? Nos han robado el 31 de diciembre a los platenses, entonces, me parece.
2: Bueno, pero ustedes lo hacen cuando quieran.
1: Buen día, gracias. Me gané la paella del pulpito, riquísimo, dice Mabel, y nos manda la foto comiendo la paella. Impresionante, mirá ese pedazo de bicho, no es tu marido, ese no. Mirá,
2: paella
1: mirá lo que es
2: que
1: ese
2: te
1: bicho.
2: Podés ganar si llamás al 299-511-2144 y respondes a alguna de las preguntas.
1: Así
2: que tengo
1: es.
2: Para vos.
1: ¿Cuántas quedan, Cari? ¿Quedan?
2: Y quedan, claro que sí. Mirá, hemos adivinado por ahora 2, 4, 5 meses.
1: 22 llamadas perdidas tengo, Cari, ¿eh? Hola, ¿qué tal? ¿Quién está del otro lado?
2: Nos quedan 7.
1: ¿Aló?
5: Llamo por la consigna.
1: Sí. ¿Qué tal? ¿Cómo es tu nombre?
5: Yo me llamo Daniel.
1: Daniel.
5: Soy de Allen.
1: Muy bien.
5: Y bueno, espero acertar.

0: Ojalá, Daniel. Los últimos tres del DNI necesito.
1: 171,
0: Carimelo, preparada porque...
2: Ahí está, Dani. Bueno, esta va a salir, pero de taquito, Dani. Confío en vos. Se toma caña con ruda y se agradece por todo lo bueno que brinda la tierra, pidiendo que todo lo malo se vaya. Claro, el día de la Pachamama, Dani.
1: Ya la tomamos.
2: Muy bien.
1: Sí. Muy bien.
0: Me parece perfecto.
2: Dani, te mando un abrazo enorme.
1: Bueno, gracias.
2: Adiós. Bueno, cortamos rapidito, si puede ingresar otro llamado. Bueno, ya varios meses aparecieron. Recuerden que los meses no se repiten, así que hay que ir descubriendo los otros que faltan.
0: Eso es más fácil para esta oyente que está conectada en este momento. Hola, ¿qué tal? ¿Quién está del otro lado?
3: Hola, ¿cómo están? Soy Mabel.
0: Hola, Mabelita, ¿cómo te va?
3: Bien, acá escuchándolo como todos los domingos.
0: Muy bien, me encanta, qué suerte. ¿Estás preparada entonces, últimos tres del DNI como cada domingo?
3: 6-16,
0: ya me lo tendría que acordar de memoria, sí. Mabel, te digo, a esta altura.
2: Prácticamente.
0: 6-16,
2: entonces. Porque es como en la casa, ¿no? Ya entra de chancletas, Mabe. Vamos con tu pregunta, Mabe, ¿estás lista?
3: Sí.
2: Bueno, dice lo siguiente tu consigna. Por una jornada laboral de 8 horas comenzaba la lucha de los mártires de Chicago. A ellos los recordamos y celebramos.
3: El 1 de mayo, Día del Trabajador.
2: Por supuesto, claro que sí, Mabe. Exacto.
3: Pensé que me iba a tocar el Día de la Mujer. Tengo mi hija, si cumpleaños el Día de la Mujer, pensé que me iba a tocar eso.
2: Ah, no, bueno, Mabe, ya respondiste correctamente, estás participando del sorteo. Gracias por llamar.
3: Dale, listo, abrazo, chao.
2: Adiós. Bueno, y seguimos, preguntándote si hay tiempo, hay preguntas para nuestros oyentes.
0: ¿Este mes es el de mayo, entonces? ¿El que salió recién?
2: Sí, mayo. Listo, sí, bien. Mayo.
0: No pruebo más, dice Andrea. Dice,
2: André,
0: no creo, me dice que está temporalmente inhabilitado. Yo te juro, no. André, que estamos atendiendo.
2: A ver, capaz, Mabe, que estás llamando por línea. Tenés que llamar por WhatsApp.
0: Ah, ¿será eso?
2: Puede ser eso, porque llamados de línea a nuestra línea de WhatsApp no es lo mismo que llamar desde el WhatsApp.
0: Ok.
2: Por eso, okay. 299-511-2144 es llamadas por WhatsApp.
0: Hola, ¿qué tal? ¿Quién está del otro lado?
4: Hola, buen día. Miriam habla.
0: ¿Qué tal, Miriam? ¿Cómo te va?
4: Muy bien.
0: Bueno, me alegro mucho. ¿Últimos tres del DNI?
4: 942.
0: Ok, Miriam. A ver la pregunta de Carimelo. Estoy asustado.
2: Bueno, ¿por qué no? Bueno, Miriam, vamos con tu pregunta. Por la muerte, ¿de quién dicen nunca faltó a clases? Festejamos un día especial para quienes se dedican amorosamente a brindar sus conocimientos.
4: Bueno, justamente soy maestra.
2: Ah.
4: Domingo Faustino Sarmiento, el 11 de septiembre.
2: Pero muy bien, claro que sí. Mira qué causalidad, Miriam.
0: Impecable.
2: Justo tu día. Justo tu día. Bueno, Miriam, gracias. Te mando un beso enorme.
4: Bueno.
2: Adiós.
0: ¿Quiénes están participando, Cari, por ahora?
2: Por ahora, Olga 708, Vivi 594, Roberto 355, Juan Carlos 281, Mónica 871, Daniel 171, Mabel 616 y Miriam 942.
0: Ahí está, muy bien. A ver, estoy queriendo... Mira, ahí nos mandó una videollamada, Andrea, directamente. Y vos sabés que no me deja entrar, Andrea, si no entraría. Me dice que no se puede realizar.
2: No te puedo creer, pobre Andrés, se estaba cansando. Pero ahí tenés llamados arriba.
0: Pero este ya está, dos veces ya está.
2: Seguimos participando. ¿Qué pasa, Andrés?
0: 299-511-2144. Andrés, que además está todos los domingos. Andrés, la verdad es que es una lástima.
2: Qué lástima, no sé por qué no se puede.
0: Por ahí podemos...
2: Llamala vos.
0: Podemos hacer eso, ahora la llamamos.
2: La próxima la llamás vos,
0: dale. La llamamos ahora, pero primero atendemos. Hola, ¿qué tal? ¿Quién está del otro lado?
5: Hola, por fin.
0: ¡Por fin! María Cristina. ¿Qué tal? Al fin, querida, estás acá.
5: pero hace media hora que estoy intentando no. poniendo el dedo y me cortan y me cortan.
0: Es terrible, no. es terrible. La verdad que... Que no, deberíamos tener tres teléfonos al mismo tiempo, me parece, la próxima. Vamos a empezar a pedir.
5: Bueno, no sé si voy sí. a acertar, pero me alegra no? Comunicarme con ustedes siempre.
0: Bueno, gracias. María Cristina, últimos tres del DNI, como cada domingo.
5: Sí, 813.
0: 813. Sí, olvídate, ya te tenemos a distancia, pero lo que no está a distancia es la pregunta, ¿eh?
2: Bueno... Claro que sí. María Cristina, vamos con tu pregunta.
5: Ese
2: mes se celebra al amor, cuyo mártir unía a las parejas en secreto. ¿Cómo? ¿En serio?
0: No, piense, María Cristina.
2: Pensá, repito. Se celebra al amor.
5: Pará,
2: escuchá toda la consigna. Se celebra al amor, cuyo mártir unía a las parejas en secreto. Y el mes es... Pensá.
0: Es fácil.
2: María Cristina.
0: Está María Cristina, está ahí.
2: María Cristina.
5: No, no
2: al
5: 3,
2: 2, 1. Sí, le pegaste en el clavo. ¡Febrero! El 14 de febrero, María Cristina.
0: Ahí está.
2: No la tenías muy clara, pero bueno, ahí está.
5: No, porque sabes que estoy media lerda para recordar cosas. Yo sé un montón de cosas.
2: Pero ¿y el día del amor?
5: Hasta que... Y no, sí, era febrero, y por eso lo dije.
2: ¿Te acordás del mártir, del santo que unía a las parejas? ¿Te acordás?
0: El de las flechas locas.
5: No, por eso no me llegaba.
2: San Valentín.
0: Es el que va despacito.
5: Bueno, lo importante es que...
2: ¿Qué adivinaste? Ahí está, María Cristina.
0: ¿Es el santo que va despacito?
2: Ahí está.
0: San Valentín.
5: Ay, fuera que me gané una paella.
2: Chau, bueno, chau.
5: No, gané los sándwiches.
0: Pero... Todavía no, Cristina, pará. Hay que sortear, no te emociones.
2: Tenemos que sortear todavía.
0: Ya, nos tenemos que ir ya, solo ¿listo? El top. Son las 13 horas,
2: estamos
0: listos. Y nos quedaron
2: un par de meses por descubrir. Los dejamos ahí, nos quedaron. Bueno, atención.
0: Sí, Cari, ya mismo.
2: La paella.
0: ¿Para quién?
2: Para dos.
0: Sí.
2: ¿Para el pulpito?
0: ¿De quién?
2: Atención. Tenemos una ganadora y es Mabel con el 616. Mabel, si nos estás escuchando el viernes directamente al pulpito Brentana y San Martín, vas a buscar tu paella para dos. Gracias a todos por participar. Nosotros estamos poniendo punto final a nuestro tiempo libre.
0: Hay que agradecer, como siempre, primero a Charlie Aguirre por la operación técnica. Muchas gracias, Charlie, querido. Espero haya sido una mañana potable. Quedará José González en manos de la consola.
2: Sí.
0: Pero también estará nuestra querida Yoconda Gutiérrez. ¡Gané! Desde la visera.
2: Estaba escuchando.
0: Desde la visera de cemento. 14:30 es la previa. Antes, y los hermanos Rebolledo que tienen preparado el especial. ¿No? Es una belleza, Come Together de los Beatles. Luego un poquitín de música, mínimo. Y la previa de Chip Poletti, 14:30 en Canal 10, en ELU19, ELU19.com.ar, desde cualquier parte del mundo. Ahora las noticias con Omar Fuentes. A mi izquierda me acompañó Cari Melo.
2: A mi derecha, Agustín Bulfón.
0: Un placer, hasta la próxima.
2: Chao.

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0: La 1:02 PM.
1: Regionales.
0: 1.300 cámaras de vigilancia proyecta Río Negro. La planificación oficial muestra cómo se va a distribuir el sistema en la provincia. El Alto Valle va a concentrar casi la mitad de los dispositivos previstos y la zona atlántica tendría el mayor crecimiento porcentual. Es una red de 1.800 cámaras distribuidas en 7 regiones, una cifra que representa un incremento de 904 dispositivos respecto del esquema inicial del plan y que busca ampliar la cobertura de vigilancia en todo Río Negro.
1: Economía.
0: Luis Caputo viaja al Grupo 20 en busca de sumar respaldo internacional al programa económico de la Argentina. El propio ministro de Economía va a participar de la reunión de ministros de Finanzas y presidentes de bancos centrales que van a encabezar el secretario del Tesoro de Estados Unidos. El gobierno busca profundizar la reacción y también todo tipo de reacción que tenga Estados Unidos en medio de la implementación del acuerdo comercial con la Argentina.
1: Internacionales.
0: Italia comenzó a aplicar en aeropuertos y puertos los controles de los viajeros procedentes de España. La medida extraordinaria busca también reforzar los controles ante posibles movimientos irregulares de personas dentro del propio territorio de Europa.
1: Estos son los datos del tiempo.
0: La temperatura 13 grados 9 décimos, la humedad del 48%. 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

Bienvenidas y bienvenidos a un nuevo capítulo de Come Together, una hora con los Beatles. 21 años de Beatlemanía desde la Patagonia Argentina al mundo. En controles, edición general, me acompaña Freddy Rebolledo, quien les habla, Adrián Rebolledo. El agradecimiento a nuestra voz de locución, Fernando Barraza, nuestro hermano bitlero. En el programa de hoy vamos a recorrer las 10 mejores canciones de amor de los Beatles. Hacia allá vamos.

The Beatles abarcaron una gran variedad de géneros y emociones, pero fueron sus canciones de amor las que dejaron una huella imborrable. A lo largo de su corta pero altamente prolífica carrera juntos, The Beatles supieron abarcar con su música una gran variedad de géneros y emociones. Sin embargo, fueron sus canciones de amor las que dejaron una huella imborrable en la historia de la música.

Desde baladas melancólicas hasta declaraciones apasionadas, el conjunto de Liverpool, conformado por Ringo Starr, George Harrison, Paul McCartney y John Lennon, supo capturar la esencia del amor en todas sus formas. Es por eso que a continuación vamos a escuchar las 10 mejores canciones de amor de los Fab Four.

Y arrancamos este conteo con un baladón, una canción que no está incluida en ningún disco oficial, aparecen compilados, fue lado B de un single. Estamos hablando de Yes It Is. Como solía hacer con gran parte de sus primeros trabajos, John Lennon menospreciaba esta canción. Decía que Yes It Is era un intento mío de reescribir This Boy, pero no funcionó. Sin embargo, Yes It Is presenta alguna de las voces más complejas de todas las canciones de los Beatles, al igual que This Boy fue un intento de imitar las armonías a tres voces de Smokey Robinson and The Miracles. Le llevó a Lennon, McCartney y Harrison varias tomas lograr la delicada mezcla de voces de la canción. En la letra, Lennon mostró la honestidad que caracterizaría su composición después de 1965. Su orgullo es la razón por la que puede superar un amor perdido. A McCartney le gustó Yes It Is. Es una canción muy buena de John, una balada algo inusual en él, dijo en su momento. La escribí con John, pero fue su inspiración. Harrison usó un pedal de efectos antiguo para añadir suaves sollozos de guitarra tipo pedal steel, dándole un sutil toque de Nashville. Comenzamos este conteo, las 10 mejores canciones de amor de los Beatles con Yes It Is.

Seguimos avanzando en este Camp Together de hoy con las mejores canciones de amor de los Beatles, puesto número 9. La letra cariñosa pero egocéntrica de Every Little Thing celebra el afecto de la novia de McCartney, Jane Asher, alternando entre declaraciones de amor y alardes sobre las cosas que hace. McCartney escribió la canción mientras se hospedaba con Asher y su familia en Londres. Él y Lennon le dieron los últimos retoques durante la gira en Atlantic City. McCartney comentó más tarde que Every Little Thing le pareció muy pegadiza, pero no lo que esperaba. Como la mayoría de mis canciones, era mi intento de crear el siguiente sencillo, dijo Paul, pero terminó siendo una canción de relleno para el álbum, álbum que después se transformó en Beatles for Sale. La grabación requirió 9 tomas a lo largo de 2 días, incluyendo una toma descartada que terminó en risas. La canción final, una pieza conmovedora de ritmo medio con un hermoso salto melódico en el estribillo, invierte algunos de los recursos habituales de los primeros Beatles. El compositor principal no es el vocalista, la voz de Lennon predomina. Y Ringo Starr, además de tocar la batería, interpretó los potentes timbales que irrumpen a mitad del estribillo. Esto es Cada Cosa Que Ella Hace, Every Little Thing.

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Puesto número 8. Llegamos a The Long and Windy Road, una canción escrita por McCartney mientras veía cómo los Beatles comenzaban a desarmarse. A principios de 1969, los problemas creativos y financieros estaban fracturando a la banda. Lennon ya les había dicho a los demás que se iba. Ringo se había tomado un descanso y Harrison y McCartney desaparecieron durante semanas. Es una canción triste porque trata sobre lo inalcanzable, dijo McCartney. Estaba un poco desorientado y alucinado en ese momento. Meses después de grabar la conmovedora balada para piano, McCartney se llevó una desagradable sorpresa. El productor Phil Spector, a quien Lennon le había entregado las cintas, había modificado su versión añadiendo una capa de cuerdas y un coro. Fue un insulto para Paul, recordó el ingeniero Geoff Emerick. Era su disco, y alguien lo saca de la lata y empieza a sobregrabar cosas sin su permiso. Poco después, la animosidad se hizo insostenible. En abril de 1970, McCartney lanzó su primer álbum en solitario y emitió un comunicado anunciando el fin de los Beatles. Esto es The Long and Winding Road.

Y vamos al puesto número 7. Paul McCartney describió la canción And I Love Her como la primera balada que me impresionó. Lennon la llamó el primer Yesterday de McCartney. También afirmó haber colaborado en el puente. El "and" del título era importante. And I Love Her surgió de la nada y enseguida lo entendiste, dijo McCartney. El título aparece en la segunda estrofa y no se repite. Normalmente se le da mucha importancia al título, pero esto era casi un comentario aparte. Oh, y te amo. A los Beatles le costó varios intentos descifrar cómo tocarla. Sus primeros intentos la trataban como una canción de rock eléctrico suave, pero una vez que Ringo cambió su batería por unos bongos, comenzó a adquirir su forma clásica. El motor secreto de la canción, según le contó Tom Petty a Rolling Stone, era la parte de guitarra de Lennon. Si alguna vez quieren ver una gran interpretación de guitarra rítmica, escuchen And I Love Her in a Hard Day's Night. Él realmente podía hacer que una banda se acelerara y saltara. Esto es And I Love Her, séptimo lugar.

en 1965. Escrita principalmente por John Lennon, esta pista refleja las inseguridades y emociones de un amor incipiente, aunque Lennon la consideraba menor. Su melodía y letra sincera la convierten en una joya oculta del álbum Help. Nos quedamos entonces en el puesto número 6, It's Only Love.

En el quinto lugar de este conteo tenemos una canción que aparece en el The Beatles álbum blanco, publicado en 1968. Estamos hablando de I Will, una de las baladas más delicadas de Paul McCartney. I Will fue escrita durante su estancia en Rishikesh, India. Destaca por su simplicidad y la ausencia de bajo tradicional, reemplazado por una línea vocal de McCartney. Esto es I Will.

Llegamos a la cuarta posición de este ranking de las mejores canciones de amor de los Beatles con Girl, chica. Como muchas de las canciones de amor que los Beatles escribieron en Rubber Soul, esta balada engañosamente simple suena como la confesión de un hombre vulnerable y confundido ante una mujer más fuerte e independiente que él, el tipo de chica que tanto deseas que te hace arrepentirte. Sin embargo, incluso mientras ella lo deja en ridículo, su voz está llena de admiración y afecto por ella mientras canta «Me promete la tierra y le creo». Después de todo este tiempo, no sé por qué. La inspiración obvia es Bob Dylan, pero Lennon lo supera aquí. Girl hace que Just Like a Woman parezca una canción infantil. Años después, John dijo que la chica de fantasía de la letra de la canción era un arquetipo que había estado buscando toda su vida. No existe tal cosa como la chica, ella era un sueño y finalmente la encontró en Yoko Ono. Esto es el puesto número 4, Girl.

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1: Nos quedamos ahora con el puesto número 3 de las mejores baladas, mejores canciones de amor de los Beatles. En mayo de 1964, Paul McCartney y Jane Asher fueron a navegar en yate a las Islas Vírgenes junto con Ringo Starr y su novia Maureen Cox. Un día McCartney se alejó del grupo y escribió la canción Things We Said Today, cosas que dijimos hoy, sobre su relación con Asher, de 18 años, con quien llevaba saliendo un año. Ya tenía un toque nostálgico, una nostalgia por el futuro, dijo sobre la canción. Un tema animado cuya melancólica melodía en clave menor la distingue de otras canciones de amor de Paul de la época. Recordaremos lo que dijimos hoy en algún momento del futuro, así que la canción se proyecta hacia el futuro y a la vez evoca nostalgia por el momento que estamos viviendo ahora, lo cual es un truco bastante bueno. Aunque McCartney le prometió a su amada que seguirían juntos para siempre, no fue así. McCartney y Asher se comprometieron en 1967, pero rompieron al año siguiente. Nos vemos y nos queremos, pero no ha funcionado, declaró ella al London Evening Standard en octubre de 1968. Quizás, como novios de toda la vida, nos reencontremos y nos casemos cuando tengamos unos 70 años. Esto es The Beatles en el puesto número 3, Things We Said Today.

Vamos al puesto número 2 de este ranking de las mejores canciones de amor de los Beatles en el Come Together de hoy. Y tenemos que hablar de If I Fell, que fue el primer intento de Lennon de escribir una balada lenta y melódica para un disco de los Beatles. La gente olvida que John escribió algunas baladas preciosas, dijo McCartney. La gente suele pensar en él como un tipo mordaz, agresivo y brusco, pero en realidad tenía un lado muy cálido que no le gustaba mostrar demasiado por miedo al rechazo. Lennon afirmó que la letra, en la que le ruega a una nueva amante que le muestre ternura tras haber sido herido por la anterior, era semi-autobiográfica, pero no de forma consciente. En apariencia tenía poco que ver con su vida. Llevaba años casado con su esposa Cynthia y su hijo Julian tenía casi un año. Pero musicalmente fue una de las canciones más ingeniosas de Lennon hasta la fecha. Los juegos armónicos de su introducción, con su ritmo peculiar y poco convencional, superaban con creces lo que hacían otras bandas en aquel entonces y estaba repleta de acordes, como dijo McCartney. Además, mostraba algunas de las mejores interpretaciones vocales de los Beatles. Lennon y McCartney compartían un solo micrófono para sus armonías vocales al estilo de los Everly Brothers. If I Fell fue la precursora de In My Life, señaló Lennon más tarde. Tiene las mismas secuencias de acordes, re, si y mi menor, ese tipo de cosas. Demuestra que escribía baladas de amor sentimentales, canciones de amor tontas, allá por aquel entonces. Esto es If I Fell. Puesto número 2.

En el programa de hoy, donde hacemos el conteo de las 10 mejores baladas de los Beatles antes de llegar al número 1, vamos a hacer un pequeño paréntesis para escuchar una canción bonus, una canción muy destacada en la discografía de los Beatles y que la queremos pasar y compartir con todos ustedes. Nunca está de más volver al disco Rubber Soul, de donde sale esta canción, de donde se incluyó esta canción. Estamos hablando de In My Life, que representó un punto de inflexión crucial para John Lennon, así como una lucha creativa. La canción comenzó con una pregunta durante una entrevista con Lennon en marzo de 1964. El periodista Kenneth Alsop le preguntó por qué no había escrito más letras sobre su vida y sus experiencias. Tenía una actitud de compositor profesional al escribir canciones pop, dijo Lennon a Rolling Stone en 1970. Escribía libros como In His Own Right para expresar mis emociones personales. Tenía un John Lennon compositor aparte que escribía canciones para el público en general. No les daba ninguna profundidad, eran solo una broma.

Tras tomar en serio la crítica de Alsop, Lennon escribió un extenso poema sobre personas y lugares de su pasado, haciendo referencia a lugares emblemáticos de Liverpool como Penny Lane, Strawberry Field y Menlo Avenue. Tenía la letra completa después de esforzarme por escribir una versión periodística de un viaje en autobús al centro nombrando cada lugar, comentó. Sin embargo, al leer el poema más tarde, era la canción más aburrida de What I Did on My Holidays, que hice en mis vacaciones, y no funcionaba. Pero entonces me relajé y la letra empezó a surgir sobre los lugares que recordaba. Lo que sucedió después es una disputa que nunca se resolverá. Y My Life es una de las pocas canciones de Lennon-McCartney en las que ambos discreparon profundamente sobre quién escribió qué. Según Lennon, toda la letra ya estaba escrita antes de que Paul la escuchara. Su contribución melódica fue la armonía y el puente. Según McCartney, Lennon prácticamente tenía la primera estrofa lista. En una de sus sesiones de composición en la finca de Lennon en Weybridge, ambos reescribieron minuciosamente la letra, haciéndola menos específica y más universal. Algunas de las frases de Lennon, como su referencia al fallecido Stu Sutcliffe, el ex bajista de los Beatles, en Algunos están muertos y algunos están vivos, se mantuvieron.

McCartney también afirma haber compuesto la melodía en el Mellotron de Lennon, inspirado por Smokin' Robinson, así como la suave figura de guitarra inicial. Independientemente de su verdadera autoría, In My Life representó la evolución de Lennon como artista. Empecé a ser yo mismo en las canciones, no escribirlas objetivamente, sino subjetivamente, dijo Lennon. Creo que fue Dylan quien me ayudó a darme cuenta de eso, no mediante ninguna conversación ni nada parecido, sino escuchando su trabajo. Los Beatles eran grandes fans de Dylan a principios de 1964 y escuchaban The Free Willing Bob Dylan sin parar entre conciertos. Cuando Dylan visitó a los Beatles en Nueva York ese agosto, le presentó la marihuana, un hecho que se hizo famoso. Pensaba que los Beatles ya fumaban marihuana, ya que había entendido mal la letra de I Can Hide de I Want to Hold Your Hand como I Get High. Dylan y la marihuana serían las grandes influencias gemelas que sacarían a los Beatles de su etapa de peinados extravagantes y los llevarían a su primera obra maestra, Rubber Soul. Antes de ese álbum, simplemente componíamos canciones al estilo de los Everly Brothers y Buddy Holly, dijo Lennon. Canciones pop sin más pretensiones. Con razón calificó a In My Life como mi primer trabajo importante y de verdad. Hasta entonces todo había sido superficial y sin importancia. Nos quedamos entonces con esta canción bonus, un temón, una canción eterna. Esto es In My Life.

Y llegamos al puesto número uno de las mejores canciones de amor de los Beatles en este Come Together de hoy. El 25 de febrero de 1969, día de su 26º cumpleaños, George Harrison grabó 3 maquetas en los estudios EMI. Grabó 2 tomas de All Brown Shoe, que terminaría siendo la cara B, el lado B de Let It Be, y de All Things Must Pass, la canción que da título a su álbum en solitario de 1970. También interpretó una encantadora balada que había compuesto al piano durante un descanso en las sesiones del álbum blanco en 1968. Estamos hablando de Something, algo. A George no se le prestaba mucha atención a su material, hasta el punto de que me pidió que me quedara después de que todos los demás se hubieran ido, cuenta el ingeniero Gly Jones, que grabó las maquetas. Era muy amable, como si me estuviera imponiendo algo, y entonces toca esta canción que me deja completamente asombrado. Harrison creyó inicialmente que la canción era tan pegadiza que seguramente ya la había escuchado. La dejé de lado durante 6 meses porque pensé, es demasiado fácil. La primera estrofa, Something in the Way She Moves, algo en la forma en que se mueve, era una canción de James Taylor de su álbum debut de 1968 con Apple Records. Harrison había asistido a las sesiones de grabación del disco de Taylor y había hecho los coros en otra canción. En mi mente, dijo Harrison, escuché a Ray Charles cantando Something. Necesariamente pensó que fuera lo suficiente buena para los Beatles. Incluso le dio la canción a Joe Cocker, quien la grabó primero. Cuando Harrison finalmente presentó Something a los demás Beatles, les encantó. John Lennon dijo que Something era la mejor canción del álbum. Paul McCartney la calificó como la mejor canción que Harrison había escrito. Me dejó sin aliento, dijo más tarde el productor George Martin, principalmente porque nunca pensé que George pudiera hacerlo. Fue difícil para él porque no tenía ningún punto de apoyo en el que trabajar, como los otros dos. Y por eso era un solitario. Puesto número 1. La mejor canción de amor de los Beatles es esta, Something, de George Harrison.

Y de esta manera llegamos al final de esta entrega de Come Together, una hora con los Beatles. Nada más y nada menos que las mejores canciones de amor de los Beatles. Me acompañó en controles, producción general y edición, Freddy Rebolledo, Fernando Barraza, en la voz de apertura, separadores y cierre del programa. Mi nombre es Adrián Rebolledo. Nada más por hoy. Estaremos con más Come Together dentro de 7 días. Muchas gracias y hasta la próxima, amigas y amigos beatleros.

Con este último surco sonando, nos despedimos en Come Together. 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

0: Hay partido en la visera. Buenas tardes, ¿cómo están? Bienvenidos a una nueva transmisión del fútbol en el torneo Federal A. Como lo hacemos desde el inicio, hoy será la 17ª transmisión de este equipo siguiendo a Cipolletti. Hay partido en la visera, arranca la segunda fase, arranca la zona campeonato y Cipolletti será protagonista. Protagonista como mis compañeros Matías Caruso y Juan Pablo Andrés, todo el equipo de Canal 10, de LU19, de Visión Fútbol, de Patagonia Live, trabajando para ustedes. La visera de cemento comienza a vestirse con los colores albinegros. Hoy el equipo de Fabián Enríquez comenzará el sueño de todos. Buenas tardes, ¿cómo está Matías? ¿Cómo está Juan Pablo?
1: Buenas tardes, Elio. Buenas tardes para toda la audiencia del otro lado. Retornando después de dos semanas de ausencia en las transmisiones de los partidos, finalmente volvió y volvimos con todo, ¿no? Volvimos en la parte linda del campeonato, volvimos en la zona campeonato, en la posibilidad de ascenso, en el sueño, obviamente, en el centenario de este Cipolletti, que por supuesto va en busca de eso, ¿no? Pero para esto, recién estamos arrancando esta segunda fase. La realidad es que después de tantos días de lluvia, tantos días nublados, ha salido el sol y me parece que también es como para dar este puntapié inicial a esta segunda fase, ¿no?
0: 21 días que no nos veíamos con la gente a través de Canal 10 y de nuestras plataformas, además de escucharnos en el U19, y ya un mes que la gente no escucha la voz del señor Juan Pablo Andrés desde la visera, ¿no?
2: ¿Cómo están? Buenas tardes, chicos, ¿todo bien? Sí, pasó un montón, ¿eh? Un mes sin estar disputando un partido aquí en la visera de cemento, y como dice Mati, la parte linda, la parte más fuerte quizás y más peleada del campeonato está comenzando en la jornada de hoy, por lo menos para nosotros. Todos los partidos, por lo menos de esta zona, se van a estar jugando en la jornada de hoy, así que hay otra zona, la zona que con la que se enfrentará, ojalá Cipo, ya en la zona de playoff, pensando en lo que va a ser ya la última parte de este campeonato, comenzó en la jornada de ayer, pero bueno, ya tenemos acción, ya tenemos la parte linda en marcha, ojalá que sea distinto el arranque a lo que fue la campaña anterior, ¿no? La campaña anterior que había comenzado con una fecha libre, una fecha de descanso, y después tocaba viajar a Argentino de Montemaíz en un comienzo que tuvo varios tropezones. Bueno, en la jornada de hoy tenemos otro tipo de arranque en esta segunda etapa del año, así que bueno, interesante arrancar acá contra un rival que ya conoce, ¿sí?
1: Además, que ya conoce, que sacó un punto de visitante, que ganó bien aquí de local, más allá que le costó un poquito la primera parte del certamen, pero pensando en esto que decía Juan del año pasado también, bueno, Fabián Enríquez tiene también la experiencia, ¿no? Y sabe

0: no sé si hubo algún cambio, algo pasó justamente en el club para cambiar tanto de lo que fue la primera fase a una segunda fase. Recordemos que la primera, Cipolletti se había clasificado en las cuatro fechas antes de llegar a la finalización de esa primera fase, y después en la segunda etapa la realidad es que no se encontró nunca en juego, que bajó mucho su rendimiento, que no pudo mantener todo lo que había hecho en esa primera fase. Bueno, será, me parece, el objetivo que tendrá Fabián Enríquez con todo su cuerpo técnico, como para poder mantener lo que se hizo en esta primera fase, en la segunda de lo que es obviamente la parte más complicada, donde también se cambian los rivales son siempre más complejos, o sea, ya no tenés rivales accesibles quizás, claro. Y eso me parece que va a ser lo que va a tener que corregir en este caso Fabián Enríquez, para poder mantener lo que se hizo en la primera fase ya en la zona campeonato, ¿no?
1: Nueve equipos en esta fase, cuatro conocidos por este año, cuatro que, o tres en realidad, que conocemos mucho desde el pasado año, dos tal vez desconocidos, si hablo de Alvarado de Mar del Plata, no por haberse enfrentado al Federal A, y de Juventud Antoniana de Salta, que también van a conformar esta zona. ¿Qué cambió? Lo vamos a ver en la segunda fase, ¿no? Pero en sí, a priori, haciendo un análisis rápido, el año pasado la mayoría de los equipos en esta fase fue cuando se reforzó y mucho. Sí. Cipolletti también lo había hecho, pero si hablamos de rogar dinero, caso Olimpo, en la segunda parte
0: de categorías superiores, que vos podés llegar a traer también, ¿no?
2: Decir sí, B Nacional, algunos del exterior.
1: De mucha jerarquía o de otras categorías, ¿no? Esa es una de las diferencias.
0: Tipo de refuerzo que por lo general los conseguís en la segunda parte del federal, cuando equipos quizá empiezan a dejar relegados a ciertos jugadores de categorías superiores, que vos podés llegar a traer también, ¿no?
2: Decir sí, B Nacional, algunos del exterior.
0: Exactamente.
1: Sí. Y entonces vamos a ver, Cipolletti se ha reforzado muy bien, pero otros han encontrado la forma de reforzarse, veremos si bien, pero seguro mucho, y uno es el rival de hoy. Este Huracán Las Heras, chicos y gente, que tiene seis refuerzos, Matías. Y uno dirá, o la gente, ¿y cuántos son por en esta fase? Son cuatro.
2: Cuatro, exactamente.
1: Pero claro, se lesionó Emir Álvarez, rotura de ligamentos, lo reemplazaron. ¿Y por qué tiene otro refuerzo más? Porque dieron de baja a cinco jugadores con contrato. Y entonces tienen derecho a reforzarse con un jugador más. Son seis los que han llegado para esta etapa en el equipo de Huracán, en el globo lacerino. Veremos después si le da resultado o no, eso será a lo largo del torneo. Lo cierto es que hoy de ese equipo que vimos perder frente a Cipolletti, quizás, no sé si desde el minuto cero, pero quizás en los 90...
2: cambió casi la mitad.
1: Allá, más de medio equipo diferente, ¿no? Y entre ellos, bueno, nombres como el de Úbeda, que viene de Almagro, que es un jugador que ha estado también en Europa, que viene de la B Nacional, y que le ponen mucho énfasis o muchas esperanzas ellos en que sea el jugador que les pueda cambiar. Joel Lucero, el puntano que viene de Juventud Universitaria de San Luis.
2: Lucero que estuvo en la zona, estuvo en el Deportivo Rincón en el primer año,
1: claro,
2: de ellos en la temporada. Jugó frente a Cipolletti, recuerdo.
1: Exactamente, entonces bueno, nombres que de mitad de la cancha para adelante seguramente vamos a encontrar nuevos. Por ahí en el minuto cero, por ahí lo vamos a encontrar durante lo que sean los 90 minutos. Pero es un globo lacerino que ha cambiado su imagen desde los nombres. También durante la primera fase cambió de técnico. Entonces, bueno, no va a haber rivales fáciles porque Cipolletti no va a ser fácil para nadie.
0: Seguro.
1: Y tampoco aquí vamos a tener asegurados los tres puntos de antemano. Lo que sí debemos remarcar, que bueno, cada club, cada institución, cada dirigencia ha hecho lo mejor. En el caso de Cipolletti ya sabemos los nombres porque han debutado todos. En el caso de Huracán Las Heras, Úbeda tal vez hoy esté debutando desde el minuto cero, eso habrá que verlo. Lo que sí, obviamente, aprovechan todas las oportunidades desde lo reglamentario también para poder reforzar manera, ¿no?
0: Hay que decir que el conjunto de Huracán tuvo que reforzar también la parte ofensiva porque es un lugar donde quizá no ha tenido tanto gol. En realidad los dos goleadores son los dos nueve, tanto Juan Bonet como Alejandro Toledo. Los dos tienen tres goles, Toledo dos de penal. Juan Bonet quizá ha sido el que ha podido marcar un poquito más de diferencia en cuanto al juego, pero la realidad es que no tiene grandes goleadores, ¿no? No tiene jugadores que hayan marcado tanta diferencia en lo que va del certamen, y por eso más allá de tanto los goles de Toledo como de Juan Bonet, la la realidad es que todos los demás tienen solamente un gol. O sea, no hay otros jugadores, ya sea en la parte defensiva, en la parte de medio campo, que puedan llegar a marcar tanta diferencia o que han sido determinantes a la hora del juego del conjunto lacerino, que obviamente necesitaba también reforzar un poquito la parte ofensiva, porque ha marcado poco, solamente 11 goles a favor en 18 fechas, más allá que juega 16,
2: de hecho,
0: y
2: Mati,
0: tiene más goles en contra que a favor, ¿no?
2: Claro, se termina clasificando con un empate 0-0.
0: Exactamente, frente
2: a Fader. Ni siquiera en la última fecha, aprovechando y la información que nos daba Elio de la cantidad de refuerzos, no pudo convertir, más allá que no era un partido más para ellos, era una final.
0: Sí.
2: Entendíamos que era como una final porque uno de esos dos equipos podía llegar a meterse en la zona de campeonato.
0: Y además los dos de Mendoza, ¿no?
2: Claro, los dos de Mendoza. Y era uno histórico con uno nuevo, no tan querido. ¿Sí?
0: Claro. Rafael. Exactamente.
1: Y fíjense, chicos, que Huracán Las Heras logró lo que solamente Cipolletti había logrado en este torneo, que era ganarle al Deportivo Rincón en su casa.
0: Claro.
1: Y esos tres puntos lo llevan a Huracán Las Heras a tener la posibilidad de clasificarse con un solo empate, ¿no? Si no, hubiese quedado fuera de este torneo seguramente, o de esta fase del torneo, ¿no? Habría que haber revisado también otra zona, ¿no? Pero bueno, la invitación está hecha, el torneo comienza, es la parte donde empieza, dice Fabián Enríquez, otro campeonato,
0: sí,
1: sin duda
0: claro.
1: alguna, ¿no? Acá nos olvidamos, si bien la estadística sirve, si bien vos ya conocés los rivales, acá los errores seguramente no se pueden cometer.
2: Bueno, Elio, se ha quedado sin, a propósito de lo que mencionaba Mati también, de la cantidad de goles, de los goleadores, 6 goles entre los 2-9, Cipo se ha quedado sin su goleador.
1: Claro.
2: Que está en la ciudad, que está entrenándose en la institución, una situación contractual hace que esté separado del plantel hasta que cumpla su contrato a finales de diciembre. Estamos hablando de Federico Acevedo, que tenía 6 goles en su cuenta personal. Entendemos que con esto Nahuel Luna será el gran 9 que va a llevar esa responsabilidad, esa camiseta, hasta que termine la campaña que Cipolletti vino a préstamo. No es que es una contratación, vino a préstamo Nahuel Luna.
0: Hasta diciembre.
2: Hasta diciembre, exactamente. Me hace acordar, es la situación que tuvo Jonathan Palacio cuando llegó del Deportivo Madryn,
0: claro,
2: también
0: claro.
2: a acompañar a Fabio Cabral, todos querían que se quedara, pero tenía su contrato hasta diciembre. Bueno, es la misma situación para Nahuel Luna, que entendemos que hoy será el delantero centro, y después en esa situación, en ese contexto, esto debe haber sido hace 2 semanas aproximadamente, ¿no? Post final del Mundial.
0: Sí.
2: Nos enterábamos también de la baja de Sebastián Gendres.
0: Claro, ahí ya está perdiendo dos jugadores, dos referentes. En realidad, el titular y el suplente, ¿no?
2: Claro,
0: lo que había sido la primera fase. En cuanto a goleadores, Cipolletti lo tenía Federico Acevedo con 6, Nico Peralta con 4. Nico Peralta que marcó uno de los tantos. O sea, pensando en el rival de hoy, hay que decir que Acevedo le marcó allá en el empate 1-1 y además le marcó el 2 acá en lo que fue la victoria de Cipo 3-0 y la termina ampliando Nico Peralta, que es el segundo goleador de Cipolletti con 4 tantos.
2: Claro.
0: Después lo sigue Maxi López con 3, que le ha marcado 2 a Rincón, recuerdo que en el partido, y 1 acá también al conjunto neuquino.
2: 3 a Rincón.
0: Dos allá y uno acá.
2: Y uno acá, está.
0: Exactamente, tiene 3 en total. Gonzalo Lucero tiene 2. Los dos llegaron justamente a la parte final del campeonato.
2: Sí.
0: Más termina marcándole el gol a Juventud Unida en San Luis.
2: Importantísimo.
0: Ni hablar, la verdad, la importancia que tiene ese tanto. Y después Leandro Vela y Andrés Almirón tienen 1. Pero digo, el goleo está bastante más repartido y con jugadores también que han marcado más de una oportunidad distinto a lo que es Huracán Acera, ¿no?
1: A veces manejamos estadística, a veces también un poquito de cábalas, ¿no?
0: Bueno, también.
1: ¿Quién fue el único jugador que le marcó a Huracán Las Heras acá y allá?
0: Acevedo.
1: No. El Tucu.
2: El Tucu.
0: Peralta también, acá.
1: Claro, Peralta. En el empate.
0: Sí, exactamente.
1: Hizo el gol y acá.
0: Exactamente.
1: Y si nos agarramos de eso,
0: bueno,
1: que siga, ¿no?
0: Puede ser.
1: Bueno, hoy va a estar Peralta.
0: Hoy va a ser un jugador, obviamente, fundamental, el delantero de Cipolletti, que veremos cómo se adapta a un nuevo 9, ¿no? Porque realidad es que no es lo mismo jugar con Acevedo que, en este caso, jugar con Nahuel Luna. Son dos delanteros distintos, me parece, características distintas. Pero creo que también tuvieron un tiempo necesario, por lo menos estas 2 semanas, como para poder empezar a acomodar lo que entendemos va a ser la dupla titular, ¿no?
2: Sí, después de lo que fue la visita y la victoria a San Luis, directamente hubo un par de días de descanso entre 4 y 5 y después ya una especie de mini pretemporada.
0: Claro.
2: Con un desafío importante porque fueron 2 semanas de mucha lluvia, los terrenos no alcanzaron a secar en su totalidad. Hay partes de la visera de la cemento que todavía tienen cierta cantidad de barro. Es verdad, el sol ha salido muchas horas recién hoy. En los días anteriores hemos tenido creo que 1 o 2 días nomás de sol y un par de horas. Y se complicó la situación en el campus 15 de octubre, en área 22, en la Nonina, predios que son los más utilizados por Sipo, entonces Sipo también tuvo este desafío de entrenarse un poco más de tiempo y un poco más de horas en predio sintético.
0: Claro, en lugares donde no se juega, claro. O por lo menos como se juega acá el domingo. O sea que estoy viendo, y me lo recordaste vos, Juan, el viernes en el programa, en Siempre al 10, claro, lo que fue el término, la finalización del partido aquí en la Visera de Cemento. Yo me había olvidado, la verdad, no recordaba esa parte, pero cuando termina el partido se arma el hecatombe acá en la Visera de Cemento con Franco Agüero, arquero justamente titular de Huracán Las Heras, que...
2: El vikingo.
0: Claro, el vikingo, que estuvieron haciendo el famoso saludo vikingo también los muchachos cuando terminaron la clasificación, guiado justamente por Franco Agüero.
2: ¿Habrán traído el bombo?
0: Veremos, ¿no? Yo espero que no suene, lo único, después del partido, ¿no? Que no tenga chance de querer tirarlo. Pero claro, en ese momento Franco Agüero estaba totalmente sacado, ido, te diría yo, como para poder ir a buscar a Maxi López. Hoy entendemos que Maxi López puede llegar a ser titular. ¿Cómo va a ser ese saludo? Primero acá en la mitad de cancha. ¿Cómo va a ser los cruces o los duelos también que pueda llegar a tener arquero con el volante de Cipolletti? Me parece que va a ser uno de los atractivos también que tenemos en la jornada de hoy, ¿no?
2: Cuando... que fueron compañeros en Villa Mitre,
0: exactamente. Se conocen mucho.
2: Llama la atención eso.
1: Vieron, chicos, cuando dice qué le molesta a tal jugador, que le hable, que le diga. Bueno, hoy si juega Maxi López, lo primero que tiene que ir a hacer es hablarle.
0: Claro.
1: Porque lo conoce tanto, como dice Juan Pablo.
0: Hay que ir a buscarlo.
1: Hay que decirle bueno.
2: Hablarle, pero, tirarle una bicicleta.
0: Ahora, entiendo que en primera división se ha puesto esto también de que si un jugador se para encima de la pelota. Es infracción para el rival, no sé si es tarjeta amarilla también.
2: Infracción sí.
0: ¿Pasará acá en el
2: hoy
0: federal?
2: Hay cambios, ¿no? Hoy debutan los cambios.
1: Sí, hoy tenemos el nuevo reglamento que ya se ha bajado de primera hasta el federal A. O sea, el reglamento FIFA, muchas cosas para hablar hoy, ¿no? Es extensa la previa esta porque...
2: Yo le decía a Mati el viernes en el programa, ¿habrá cooling break más allá de que no está totalmente reglamentado a nivel primera división?
1: Y acá con la temperatura de hoy yo te diría que no.
2: Pero pasó en Boca Unido...
1: Sí, bueno,
2: claro, pero yo lo que le contaba... En el norte
1: tenían la excusa de la temperatura todavía.
0: Lo que le contaba en realidad Juan, que recuerdo cuando sale esto del cooling break y lo menciona el presidente de FIFA, Gianni Infantino, que está bastante complicado últimamente, pero que está... fue quien implementó estas reglas durante el Mundial. Sí. Él hablaba y decía de que, ¿por qué el cooling break en el Mundial? Más allá de su negocio, que no es lo que trató de...
1: Vendieron bien.
0: Lo que trató de justificar, ¿no? Pero la realidad es que lo que él decía es que, ¿por qué va a tener una ventaja un equipo que está jugando con cierta temperatura de saber cómo cambia el partido si vos tenés dos parates ahí en el medio, como para darle también la chance al entrenador de poder modificar algo? Digo, ¿por qué va a tener esa ventaja los equipos que juegan con calor a los que juegan con quizá bajas temperaturas o una temperatura normal que no tengas que parar de hidratarse, sino que puede llegar a parar a reacomodar ciertas cosas? Entonces, la excusa de Infantino era esa, ¿no? Que todos tengan las mismas reglas como para poder implementar esto del cooling break. Sabemos, obviamente, que a través de FIFA no es para que tengan un descanso, claro, para que se puedan alivianar de tomar agua, sino para que se puedan recaudar muchos millones más todavía en lo que son las pausas de estas, que la publicidad sabemos que vale mucho más que en el inicio o en el postpartido, ¿no?
1: Sí, eso de la ventaja también puede decir, ¿por qué él tiene que poner una excusa que no es válida?
0: Bueno,
1: ¿no? Bueno, además, pero...
0: ¿Por qué presidente de FIFA? Porque sí, por ahora es presidente de FIFA.
1: Exacto. Tendrán que poner mucha presencia a los árbitros para que se cumpla esto, ¿no? Porque el jugador cuando te agarra la mano, cuando te agarra el tiempo, ya de por sí, fíjense, en pleno mundial, los 5 segundos que hay para el lateral...
2: Eso te iba a decir.
1: No agarraban nunca la pelota.
2: Claro, porque empiezan o sea, el tiempo empieza a correr una vez que vos agarrás la pelota.
0: Exactamente.
2: Y te disponés a sacar el lateral.
0: Sí. Muchas veces recuerdo en el Mundial que también el juez de línea lo apuraba como para que tome la pelota, ¿no? Era
2: la pelota.
0: Más allá de que la tengas en los pies, que empiezan a mirar, no, agarrá la pelota y sacá.
2: Empezó la charla mencionando la actitud de Franco Agüero. Franco Agüero cuando vino con Villa Mitre hizo tiempo, cuando vino con Huracán hizo tiempo. ¿Hoy cómo hará?
0: Bueno,
2: porque también tiene
0: hoy tendrá
2: acordado los tiempos.
0: Córner a favor de Cipolletti, tendrá que ser.
1: Tiene 8 segundos el arquero a partir del momento que está en condiciones de sacar.
0: Claro.
1: Ya les voy diciendo.
0: El tema es...
1: Pelota al pecho y de ahí te tiras al piso.
0: Claro, bueno, claro. Pero también tendrá que apurar un poquito el árbitro y darse cuenta si vos tardás siempre más de 8 segundos, primero en recomponerte, en pararte y todo, también habrá que apurar, ¿no?
1: Mati, Juan, antes de... Cuando empezábamos el torneo con todas estas cosas y todavía no estaban implementadas estos nuevos reglamentos, les dije, el día que hubiesen echado un arquero acomodaban todo, no necesita la regla nueva. Bueno, ahora el arquero a partir de que tome la pelota, se tire al piso, mientras se para y esté en condiciones de salir, te va a sacar 10, 12 y más segundos.
0: Sí, sí.
1: Porque lo va a advertir, le va a tocar el silbato. Si no se animaron antes de expulsar un arquero, ¿lo van a hacer ahora?
2: No, no creo.
1: Es muy difícil, está bien.
0: Y más allá que lo haga un árbitro.
1: Va a haber córner.
2: Sí, ¿lo hará Nevietti hoy?
1: Sí, va a haber córner, sí, porque tenés que darle el córner al rival. Depende de qué cancha, muchachos.
0: No, seguro.
1: Depende de qué cancha, bueno.
0: A ver,
1: todas esas cosas.
0: Y yo creo que hoy no se va a ver tanto esto que vos estás diciendo, Elio, sino que cuando empecemos ya con los cruces de playoff por la pelea en serio por el ascenso, ahí vamos a ver
1: claro,
0: qué árbitro se va a imponer, qué árbitro va a dejar pasar ciertas cosas, en qué cancha lo va a hacer.
1: Me nombró Gianni Infantino.
0: Sí.
1: ¿Usted se imagina si Gianni Infantino supiera que nosotros tenemos IMM para el Colibrí? ¿Cómo vendería, no?
0: Claro.
1: Como estamos haciendo nosotros ahora. Pasa pero que el medio de la previa.
0: Exactamente. Es nuestra hidratación, en realidad.
1: Por supuesto.
0: ¿No?
2: Obviamente.
0: Bueno, va a ser obviamente uno de los temas que tendremos que ver durante el partido, cómo se va a implementar también en el
2: otro
0: federal.
2: De los temas, yo creo que va a tener cierta parte emotiva. Me han dicho que va a haber trapos en conmemoración a Malvinas también, como viene sucediendo, como sucedió en el partido frente a Inglaterra, bueno, en semifinal, y como viene sucediendo en distintas canchas del fútbol argentino con equipos del fútbol argentino involucrados en copas internacionales. Me acaban de decir que lo más probable es que haya una bandera, un trapo.
0: Haciendo referencia a esto, hay una bandera también de gracias a la selección, ¿no? Dice, sí, siempre con ustedes, nuestro orgullo, como también hubo en cada cancha del fútbol argentino, agradeciendo también a la labor de la, sí, selección argentina, no solamente dentro de la cancha, sino también con esto, me parece, ¿no? Con la bandera que ha desplegado, más allá de los inconvenientes que ha podido traer, en este caso, a la Argentina y principalmente a la selección, me parece que es algo que estuvo bueno que se haya hecho,
2: sí,
0: ¿no?
2: Sí,
0: que se haya puesto justamente en el mundo entero otra vez que las Malvinas son argentinas.
1: Claro que sí. Mati, Juan, ya nos tenemos que ir a la pausa.
0: Sí.
1: En un ratito, si no llegó, nuestra compañera Cari Melo se sienta bien al frente de la cabina. La saludo porque lo podemos llegar a hacer cábala. Y la gente que todavía, si no está camino a la visera de cemento, 3:30 empieza el partido, 15:30 comienza el sueño de ascenso. Esperemos que en el centenario de la institución, ojalá, se pueda dar ese ansiado deseo. Nosotros vamos a la pausa, en un ratito regresamos para quedarnos con la última parte de la previa, para contarles cómo se van a alinear cada uno de los equipos y para quedarnos con el partido. Los invitamos, si no vinieron todavía a la cancha, pueden venir. Si está lejos de la ciudad, a través de Canal 10, de las plataformas de streaming y en el LU19. Pero usted, que es hincha de Cipolletti, a usted que le gusta el fútbol, la visera de cemento lo espera. 15:30 comienza el partido. Cipolletti, en la primera fecha de esta zona campeonato, enfrenta a Huracán Las Heras.
0: Pausa, ya venimos.

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6: Cipolletti, como también Huracán, que fue el primero en salir hace prácticamente un minuto, ha pisado la cancha todo el plantel del albinegro, que de a poco vamos a empezar a repasar lo que va a ser el 11 titular del conjunto de Fabián Enríquez. Me parece que con algunas sorpresas o por lo menos algunos cambios tácticos, pensando justamente lo que va a ser el rival de la jornada de hoy, cambios tácticos que ha utilizado ya en un partido frente a otro conjunto mendocino y también aquí en la visera de cemento. Ya se lo vamos a estar preguntando a Juan Pablo Andrés, que me parece ya tiene confirmado el 11 justamente del conjunto de Fabián Enrique para medirse a partir de las 15:30 por esta primera fecha de la zona campeonato frente al conjunto de Huracán Las Heras. Recordemos que en la fecha 3 se jugó en suelo mendocino, donde Cipolletti terminó logrando un punto más que importante en ese momento, su primero en condición de visitante, tanto de Nico Peralta, lo terminaba en este caso empatando uno de sus volantes. Estamos hablando de Facundo Romero, apenas arrancaba el segundo tiempo, lo terminaba empatando a Facundo Romero. Después, aquí en la visera de cemento, fue una clara y contundente victoria, 3-0, con doblete de Federico Acevedo y un tanto de Nico Peralta. Bueno, lo que decía hoy Elio, tenemos un factor en común en cuanto a los goleadores frente a este rival, ¿no? Nico Peralta, que hoy va a ser titular en el equipo de Fabián Enríquez, es justamente el jugador que ha marcado tanto como visitante como de local. De visitante, Huracán Las Heras ha jugado 8 partidos, tiene 5 derrotas, entre ellas obviamente la sufrida aquí en la visera de cemento, un empate y 2 victorias. La victoria la consiguió en suelo neuquino, lo decíamos en la anteúltima fecha, frente al conjunto de Deportivo Rincón, le dio justamente la posibilidad de solamente empatando lograr la clasificación a esta instancia. Y también ganó en La Pampa frente a Costa Brava, fue 2-1 la victoria justamente que tuvo en ese momento, doblete de Juan Bonet para darle la victoria frente al conjunto de Costa Brava, mientras que por el lado frente a Rincón fue Alejandro Toledo quien terminó marcando en ese momento frente al conjunto neuquino para darle de penal la victoria al conjunto mendocino, que se metió también en esta instancia junto con el conjunto de Argentino de Montemaíz y también el conjunto de Atenas de Río Cuarto. Son los 4 clasificados que tiene esta zona, pensando obviamente en los rivales que tiene Cipolletti para esta zona campeonato, además de los 2 de Bahía Blanca, también además de los 2 de Mar del Plata y del conjunto de Salta, ¿no? Estamos hablando de Juventud, que va a ser el último rival que va a tener el conjunto de Cipolletti en esta primera fase del campeonato. Me dicen, tenemos las formaciones ya confirmadas, sí. Así que si quieren lo presentamos, ¿eh?
7: 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Cuando quieran, lo tenemos también a Juan Pablo Andrés. a nivel de campo de juego para repasar. 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
8: Muy bien, repasamos la formación inicial de Fabián Enríquez para enfrentar a Huracán Las Heras. En el arco con la número 1, Facundo Crespo, camiseta 2, Cristian González, 3, Yago Piro, 4, Nicolás Trejo, número 5, Marcos Pérez, 6, Víctor Manchafico, 7, Nicolás El Tucu Peralta, 8, Gonzalo Lucero, 9, Nahuel Luna, 10, Leandro Vela y con la 11, Maximiliano López. Bueno, Mati, todo tuyo porque hay un defensor central habitualmente que juega con la 2, hoy con la 3, así que me parece que hay un cambio táctico interesante allí.
6: Un poquito lo que charlamos en la previa, Juan, esto de un sistema táctico que ha utilizado ya frente a otro equipo mendocino. Hablamos de FADEP, cuando Gonzalo Lucero fue en ese momento utilizando la número 3, terminó jugando de interior izquierdo para darle también un poco de salida ahí y mucha llegada. Principalmente tuvo un primer tiempo bárbaro, recuerdo de Gonzalo Lucero. Después quizá en el segundo físicamente terminó obviamente pagando todo ese esfuerzo que había hecho en los primeros 45 minutos y terminó bajando en cuanto a su rendimiento deportivo, pero la realidad es que tuvo un gran encuentro. ¿Quién hoy va a llevar la número 8, verdad, Juan?
8: Estamos hablando de Gonzalo Lucero. Correcto, Gonzalo Lucero con la número 8.
6: Bien, bueno, veremos cómo se termina plantando. Tenemos que va a ser con una línea de 3, con 4 volantes por delante de esa línea de 3, con Leandro Vela como enlace, como enganche, y arriba los dos de punta, ¿no? Nico Peralta junto con Nahuel Luna.
8: Exactamente, formación habitual que se vio mucho, no solamente en dos fechas, sino en toda la zona reválida, fue el equipo de Gabriel Nasta, cuando vino a salvar la categoría. No, nunca negoció jugar con la línea de 4, siempre jugó con una línea de 3, pero no se veía hace rato, estoy hablando del 2024, ya claro. Dos años de aquel paso del técnico.
6: Exactamente, bueno, veremos. También está confirmado ya el conjunto visitante, Juan, ¿no?
8: Así es.
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8: En el arco, Franco Agüero con la número 1, la 2 es para Guillermo Cóceres, la número 3 para Juan Aguilar, Matías Dieli con la 4, la 5 es para Nicolás Sandoval, 6, Guillermo Arciero, 7, Fernando Cortés, número 8, Santiago Úbeda, 9, Joel Lucero, 10, Emiliano Bogado y con la 11, Lucas Algocino.
7: Muy bien, un 11 inicial que, como charlábamos también en la previa, tiene la particularidad de tener algunos nombres que no conocíamos, que no hemos visto, porque son los refuerzos. Recuerden que tiene 6 nombres nuevos este Huracán Las Heras. Y repasando rápido, Santiago Úbeda, el ex Almagro, el mendocino que ha jugado también en Godoy Cruz, que ha jugado en Europa, y viene de la B Nacional, que es el gran nombre que tiene este plantel desde los refuerzos. Lo de Emiliano Bogado, un conocido bueno, en el fútbol del ascenso también.
6: ¿Sabe dónde salió Bogado?
7: Emiliano Bogado nació en Ushuaia, en Tierra del Fuego, y de allí se fue a un equipo Vélez Arfield, ¿sí? Hizo las inferiores en Vélez Arfield, el fueguino. Luego comenzó a recorrer algunos equipos que tienen que ver con el fútbol de ascenso. Y Joel Lucero sería el otro nombre. 3 de los 6 refuerzos van a estar en cancha desde el minuto 0. Joel Lucero, el delantero puntano, como bien les contaba nuestro compañero Juan Pablo Andrés, Joel jugó en el Deportivo Rincón años atrás y por eso también es, no podemos tal vez denominarlo un viejo conocido, pero sí lo hemos visto enfrentando a Cipolletti. El movimiento en los diferentes sectores del estadio de la visera, en pantalla la entrada en calor del equipo de Huracán Las Heras, el trabajo de nuestros compañeros camarógrafos de todo el equipo de Patagonia Live, de Visión Fútbol, de Canal 10, obviamente estamos llegando a diferentes lugares. Y usted que todavía está en casa, linda tarde para ver fútbol, linda tarde para apoyar a este equipo rionegrino, a este capataz, al más grande de la Patagonia, a este equipo que está en su centenario con el deseo de poder ascender, ¿no? De llegar a esta Primera Nacional. Juan Pablo, a nivel de campo de juego, nos contás cuando haya alguna nota, cuando haya novedades y hay algo para acotarnos desde aquel sector. Tenemos un plano ahora más general de lo que es la entrada en calor tanto de Cipolletti como del equipo lacerino, de los suplentes, de cada uno. Juan, si te parece, ya tenemos también confirmados los bancos de suplente.
8: Tenemos los bancos, cuando quieras, repasamos.
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8: Con la número 12, Alex Verón, la 13 es para Juan Cruz Huichulef, la 14 para Nehuen García, 15 Valentín Flores, 16 Andrés Domínguez, 17 Facundo Berezoski, 18 Andrés El Guacha Almirón, con la 19 Luciano Gutiérrez y la número 20 es para Brandon Obregón.
7: Muy bien, ahí tenemos quiénes acompañan. Estuve muy atento ahí a los nombres, bastante habituales para nosotros, obviamente Nehuen, que está hoy en el banco de los relevos y suele ser titular, y después lo más ofensivo que se puede, lo charlábamos en la previa con los chicos, esto de que no estará Federico Acevedo, que no está Sebastián Geldrez, hace que por ahí también en el banco de relevos no estén los nueve habituales, porque te has quedado sin el centro delantero, claro, de reemplazo que tenías hasta el momento, ¿no?
8: Aparece Facundo Berezoski, perdón, Mati, claro, que había llegado de civil. Por eso es que por ahí en la previa lo teníamos como que podía llegar a quedar afuera del banco. Claro, no llegó con la ropa del club, pero es verdad que llegó bien tempranito en la previa, antes de que nosotros comenzáramos la transmisión.
9: Dos que se han quedado fuera del banco de suplentes, que eran habituales, por lo menos en el banco, es Sergio Ranquehue y Enzo Vallejo, ¿no? Son los dos que quizá no tienen lugar hoy en día, por lo menos en el banco de suplentes.
7: No, hoy Checho tiene adelante de la cabina el lugar.
9: Exactamente, sí, está abajo nuestro.
7: Sí, sí.
9: Quiere escuchar,
7: no sé si le toca
9: bien el partido, ¿no?
7: Sí, sí, sí. Capaz que está de cebador hoy, no sé qué le ha tocado al Checho, al querido Checho Ranquehue. Bueno, si te parece, presentamos con Juanca Automotores el banco de relevos del equipo visitante, el equipo de Jofré, el equipo lacerino, el equipo de Pablo Jofré, que estará acompañado por quién.
8: Con la 12, Ramiro Pacheco, la 13 es para Albano Alessandrini, la 14 para Juan Albacete, la 15 para Enzo Montenegro, Lucas Sosa con la 16, Facundo Romero con la 17, la 18 es para Ignacio González, para Juan Bonet la 19 y cierra el banco de suplentes con la 20, Alejandro Toledo.
9: Fíjate que los goleadores bueno, los tienen los dos en el banco, ¿no? Tanto Toledo como Bonet, los dos que tienen tres tantos en este certamen, están por lo menos iniciando el partido en el banco de suplentes. Joel Lucero ha ganado esa posición como número 9, después veremos cómo lo van a estar acompañando, ¿no? ¿Qué tan cerca de él estará Emiliano Bugado, Santiago Úbeda también, yo creo que un poquito más retrasado, pero veremos, ¿no? Cómo se van a estar plantando también en el campo de juego.
7: Mati, me corregís porque en la rapidez, en la vorágine por ahí no pude retener todos los nombres del banco de relevos, pero Araujo, ¿no está el correntino?
9: No, está en el banco de suplentes.
7: Bueno,
9: Aldo
7: sí.
9: Araujo.
7: Aldo Araujo, no digo el gusto, pero algo muy raro, ¿no? Un jugador que lo querés en todos los lugares. Bueno, vamos
9: que
7: a ir.
9: Fue titular, en realidad, en suelo mendocino y suplente, si mal no recuerdo, aquí en la visera de semana.
7: Bueno, campo de juego, nos vamos hasta allí con Juan Pablo Andrés. Comenzamos a tener protagonistas de este partido.
8: Es así, vamos a charlar nosotros con el juez principal de este encuentro, bueno, Juan Ignacio Nevietti. Juan, bienvenido a la transmisión de Canal 10 L19. Bueno, contanos, hace rato que no te veíamos por esta cancha, habías estado en algún momento, el año pasado viniste, o por lo menos arbitraste dos veces al Capataz.
10: Sí, creo que fueron inclusive más oportunidades el año pasado. Este año tal vez me encuentro alternando un poquito más en Nacional B, entonces por eso es que no he tenido tantos partidos dentro de lo que es el federal.
8: Recuerdo el de Kimberley, ese fue el último que viniste, que Sipo quedaba afuera, fue un 0-0.
10: Sí, creo que sí, fue una de las últimas fechas, la última del año pasado, y este año, en lo que va del año, todavía no los había jugado.
8: Para vos fue importante también arbitrar la primera final, allí en San Nicolás, Ciudad de Bolívar, Atlético Rafaela.
10: Sí, tal cual, creo que ese fue el punto cúlmine del año, como para tratar de redondear un campeonato que había sido muy bueno en lo personal, y bueno, fue tal vez lo que me dio la posibilidad de poder pegar el salto al Nacional B.
8: Juan, te consulto por los nuevos desafíos, el nuevo reglamento, digo, ¿es un desafío para ustedes los árbitros en esta categoría? ¿Cambia mucho a la B Nacional?
10: No, a ver, particularmente lo que son los cambios se empiezan a aplicar tanto en Nacional B como en el Federal A a partir de esta fecha. Se implementó recién la fecha anterior en primera, entonces se quiso dar eso, primero un poquito más de visualización en lo que es el ámbito local, más allá de que creería que todo el mundo hoy por hoy vio el Mundial y estuvo al tanto de los cambios. Sí, después, como le comentaba algún colega tuyo, hay cambios que no se pueden llevar a la práctica dentro de lo que son estos torneos porque no se cuenta con el VAR, pero sí hay cuatro cambios puntuales que son los que se van a estar aplicando durante desde hoy hasta la finalización del campeonato y bueno, los torneos siguientes si se quiere.
8: ¿Con qué nos vamos a encontrar entonces, más allá de lo que vemos en la televisión? Digo, los laterales, los arqueros, me parece que son los puntos más fuertes, ¿no? Más allá de que son cuatro de los que mencionaste.
10: Sí, tal cual. A ver, haciendo un resumen breve, son los tiempos de reanudación, tanto en laterales como saque de meta, que van a tener los 5 segundos. El minuto fuera de campo de juego en el caso de sustituciones o de atención médica. Y el hecho de taparse la boca con mano, con la camiseta, en caso de discusiones o cuestiones de racismo. Eso sería lo que es la bajada de línea de las modificaciones para lo que es este torneo.
8: Hay algo que se implementó ya hace rato que tiene que ver con la zona capitanes. ¿Cuesta mucho aplicarla en Nacional B, Federal A?
10: Es una cuestión más de tratar de emprolijar situaciones. Después sabemos que cada campeonato y cada equipo, partido, tiene su particularidad. Uno siempre trata de tener buen diálogo con los jugadores. Entonces, si yo le tengo que explicar algo a un jugador o a 5 jugadores, en definitiva a mí no me cambia. Pero sí hay veces que se hace un poquito como desprolijo, entonces para eso es que viene la parte de la zona de capitanes. No porque hay veces gente dice, no, pero es soberbia hablar solo con uno. Es una cuestión de prolijar procesos, y si yo te estoy diciendo algo a vos, es lo mismo si te lo digo a vos o a 3 compañeros tuyos a la vez. Va más por ese lado.
8: ¿Hay nuevas consideraciones para lo que son los reclamos que vienen desde el banco de suplentes o en eso no hubo cambios?
10: No, en eso no hubo modificación. Sí hay una modificación reglamentaria en el caso de que cuerpo técnico o jugadores insten a retirar el equipo del campo de juego en el caso muy controversial de que haya pasado algo, pero eso, la realidad es que hace años que no se ve, entonces bueno, si bien en la letra fría del reglamento figura, no es algo que en la práctica suceda.
8: Veremos un partido un poquito más dinámico entonces, es la idea.
10: Esperemos que sí, justamente lo que le comentaba, es la idea de tal vez estas modificaciones de no tener tanto tiempo la pelota parada en reanudaciones. Pero bueno, después sabemos que el fútbol es fútbol y de la misma manera que existen las reglas, los jugadores encontrarán la forma de tratar de buscarle la vueltita.
8: Viéndolo desde afuera, pues imagino que estuviste prendido a todos los partidos del Mundial. ¿Qué te pareció esta inclusión del cooling break? Copa Libertadores y Sudamericana lo tiene. Hubo un partido en otra zona, allí en Corrientes, que a nosotros particularmente nos llamó la atención. Pero bueno, no aplica al reglamento, ¿no?
10: No, todo lo que es cooling break, eso es más para competencias internacionales. De hecho, ni siquiera en el torneo local en primera se aplica. Se entiende que muchas veces hay cambios que vienen del lado del marketing y de la venta de publicidad. Acá lamentablemente tal vez para ustedes eso no está instaurado, así que bueno, tendrán que hacer llegar la carta al Consejo Federal para que se los habilite.
8: No, pero bueno, digo, desde la parte arbitral, digo, es un poco que te roba un poco de tiempo, después tenés que estirar el partido un poquito más, sacar las cuentas para el suplementario, para el complemento.
10: Sí, tal vez le corta un poquito la dinámica del juego porque termina siendo un partido de básquet con 4 cuartos en vez de 2 tiempos. Pero bueno, a ver, si de arriba la bajada reglamentaria termina siendo esa, y lamentablemente hay que cumplirlo.
7: Juan Pablo, le podés consultar a Juan también. Esto de los arqueros, ¿a partir de que se pongan de pie recién se empiezan a contar esos 8 segundos?
8: La última, con los arqueros, ¿a partir de que se pone de pie empieza a correr el tiempo para reanudar?
10: No, todo lo que es arquero, por eso, si entiendo bien la pregunta que te viene a derecho, yo no tengo cucaracha. La del arquero en reanudaciones con balón en juego, ese sigue siendo 8 segundos. La que se cambió ahora es en los saques de meta, o sea, con el balón detenido desde abajo. Esos son los 5 segundos a partir de que tiene la posibilidad de hacer la reanudación. Si la pelota está lejos o todavía no está acomodada, ahí todavía no se cuenta. Salvo, bueno, como el caso que se vio ahora entre semana en el partido de Boca, si el arquero está retardando exageradamente el hecho de buscar el balón y ponerlo en posición, ahí sí se le puede empezar a contar.
8: ¿Y el lateral una vez que toca la pelota?
10: El lateral una vez que está en posibilidad de jugar, porque sería lo mismo si yo tengo el balón por delante mío como para poder levantarlo y jugar y no lo tomo, en realidad yo estoy tomando la decisión de no tomarlo y tratar de ganar ese tiempo. Entonces esa es la letra como fría, y después tenés el espíritu dentro del campo de juego que te va dando si el jugador quiere sacar, si no quiere sacar, si va perdiendo, si va ganando. Si va perdiendo, se supone que uno no se tendría que poner en ese tecnicismo porque el jugador no va a querer hacer nunca tiempo. Pero bueno, tampoco podés permitir, si se excede en el tiempo, que tarde 15 segundos en sacar un lateral.
8: ¿Y La última, ¿con qué visera te encontraste hoy al suelo? Han habido muchos días de lluvia.
10: Sí, la realidad es que es algo que está afectando a toda la zona. Bahía Blanca hace dos semanas que venimos con el mismo clima, mucha lluvia, no sale el sol. El campo de juego se lo ve lindo, después sí, hay zonas muy puntuales donde se nota que hay agua por debajo de lo que es el césped, pero bueno, esperemos que no afecte el desarrollo de los jugadores.
8: Bueno, muchísimas gracias como siempre.
10: Que tengamos la transmisión.
8: La palabra del juez principal de este partido, Juan Ignacio Nebieti. Bueno, hace rato que no venía en la visera de cemento.
11: Sí.
8: Estuvo el año pasado en lo que fue el cierre. Sipo había perdido en Kimberley 1-0 y después cerraba acá los 16avos de la fase revalida. Era un cruce de playoff.
7: Le metiste un poquito de presión, Juan Pablo, ¿no?
8: La última vez que vi... me gustó que haya dado esa respuesta en la cual coincidimos con Mati, la del marketing en el cooling break.
7: Claro, no, te decía porque le dijiste la última vez que viniste, Cipolletti quedó afuera.
8: No se acordó. Pero después le tocó arbitrar la final de.
7: Claro.
8: Sí. Ha ido bastante bien.
7: Sí, hay muchos árbitros, inclusive zonales, que han empezado a subir a otro tipo de categorías. Así que viene muy bien que hoy este partido tenga un árbitro de la B Nacional, si lo podemos llamar de esa forma ahora, ¿no?
8: Sí, totalmente.
11: Igual es importante la nota de Juan para tener de la palabra de quién va a estar impartiendo justicia justamente y quién va a estar implementando todas estas nuevas reglas. Está buenísimo poder tenerlas ahora. Está calentando Cipolletti, está moviéndose obviamente. La cantidad de platinados que tiene Cipolletti, ¿no? Se ha sumado ahora Leandro Vela también a esta iniciativa del color blanco en su pelo. Yo creo que también haciendo un poquito referencia si lo podemos hacer albinegro también, ¿no?
7: Tranquilamente. Sí, puede ser,
11: entre
7: claro.
11: Blanco, platinado sí. Y un poquito de negro, haciéndolo lo más albinegro que se pueda. Bueno, ya estaba. Primero, Nico Peralta.
7: Sí.
11: Se había sumado Yago Piro. También Brandon Obregón, si mal no recuerdo.
7: Exacto,
11: no.
7: En un momento, sí.
11: En algún momento, y ahora también está Leandro Vela, el número 10 de Cipolletti.
7: No. Allá está Juan Pablo Andrés, ¿sí? Se hablaba de albinegros, está con un albinegro.
11: Está con uno de ellos, a ver, Juan.
8: Y platinado, además, con el presidente de la subcomisión de fútbol, Marcelo Bastías. Bueno, tenemos varias consultas porque tenemos un calendario acotado. Marcelo, bienvenido a la transmisión de LV19 y Canal 10. Bueno, comenzando una zona de campeonato por segundo año consecutivo y por segundo año consecutivo han clasificado en la primera colocación de la tabla. ¿Cómo estás?
12: ¿Qué tal, Juan? Un saludo para vos y para toda la audiencia. La verdad que sí, contentos. Segundo año consecutivo que clasificamos primero y no vamos a pelear descenso como veníamos los últimos 5 años, así que lindo estar arriba. Ahora empieza lo más lindo, que nos tenemos que meter. Apuntamos a que no nos pase lo del año pasado y poder meternos entre los 4. Ojalá sea primero de vuelta, ¿no? Así que estamos trabajando para eso.
8: Ha tocado un fixture benévolo de alguna manera porque se arranca jugando de local, pero tiene muchos partidos en muy pocos días. La semana que viene hay que viajar a Bahía Blanca. ¿Qué se sabe de lo que va a ser ese encuentro?
12: La verdad que sí, pero bueno, nos quejábamos que no jugamos, un mes, ¿no? Sin jugar, ahora hay que jugar. El Fituri, a nuestro entender, conforme, mucho mejor que el año pasado, así que ya es positivo. Esperemos hoy que queden los 3 puntos acá en casa e ir a Bahía a buscar algo. Y bueno, es partido a partido, el plantel está bien, están todos contentos, el cuerpo técnico tiene un problema, pues están todos a disposición, así que eso es bueno.
8: Con respecto al enfrentamiento con Villa Mitre, ¿se podría llegar a jugar un viernes, se va a jugar un sábado, teniendo en cuenta que después hay una fecha entre semana?
12: Con Villa Mitre ya nos confirmaron la gente de allá que jugamos día oficial entre las 15 y 16 horas, así que vamos a jugar el sábado. Y después jugamos acá el

0: una camioneta para poder llevar utilería, porque...
1: La utilería y los equipos de transmisión, man.
0: Bueno, por eso, así que capaz que una de esas hacemos un combo. Si ustedes quieren, les gusta viajar, nos pueden llevar la utilería.
2: Juan Pablo,
3: ¿cuánto le podemos llegar a cobrar?
2: No, hay dos pasajes aéreos y le llevamos la utilería, y ahí cambiamos todo.
1: Ahí Helio dice dos pasajes aéreos y que ellos se hacen cargo de la utilería.
0: Vamos. Bueno, ojalá que, mucha gente me ha contactado porque quiere viajar. Nosotros como gestión podemos gestionar un combo en los aéreos, porque si vamos más, ¿quién dice? Nos puede salir mucho más barato, así que hasta 20 más del plantel podemos ir. Como dirigente, ¿no? Como allegados a plantel, así que más que bienvenidos, si pueden venir ustedes también.
1: Excelente. Y ahora la gente, qué mensaje, ya se está empezando a escuchar los bombos, se escucharon algunos estruendos también. Y con trapos nuevos, me habías dicho en la previa a que nos metamos acá a la visera.
0: ¿Un qué? Disculpame.
1: Los trapos, te había preguntado por el trapo de Malvinas y demás, vimos uno de la selección. Todo esto que se ha dado después del Mundial.
0: Sí, así, ahora el plantel va a salir con una bandera por lo de Malvinas, por lo de la selección, como futbolero agradecido que jugamos otra final más, no se nos dio, pero bueno, o sea, la final hay que jugarla, hay que llegar a la final, así que como futbolero re contento de que Argentina otra vez tuvo la altura de un mundial, así que todos fuimos felices casi dos meses.
1: ¿Hubo mucho movimiento con respecto a las entradas para venir a este partido?
0: Sí, la verdad que un poquito más que otro partido, no es lo que esperamos una cancha llena. Jugamos instancia final, instancia decisiva, entonces le pedimos a la gente que nos acompañe, porque esto también es por plata. Y hay que pagar sueldo, traslado, como estás viendo. Hay aumento de sueldo en el plantel, que por suerte estamos al día, es rescatable. Y necesitamos el apoyo, y la verdad que ver la cancha así, en esta instancia, es triste. Queremos que la gente nos acompañe como el año pasado, que estamos en instancias finales. Y vamos por el camino, vamos a intentar ir por la gloria, como es la frase que tiene el club en este momento. Hay que ir a buscar a la gloria, porque la gloria no viene sola, pero necesitamos de todo. De ustedes, la prensa, de todo el plantel, el cuerpo técnico, la gente, el hincha, la dirigencia. Hemos estado todo unidos y todos poniendo su grano de arena, porque si no es re difícil esto. Porque después es fácil criticar, ¿viste? No ganamos, no traen refuerzo, no está esto, ¿viste? Y si no nos acompañan... Es duro y medio imposible también.
1: Marcés, como siempre, muchísimas gracias por tu tiempo.
0: Gracias a ustedes y siempre a disposición. Vamos hoy que tenemos que ganar, ¿eh?
1: La palabra del presidente de la Subcomisión de Fútbol, Marcelo Bastías, contando los detalles de lo que va a ser el calendario para el albinegro en este nonagonal de fase campeonato, que en 15 días tiene varios partidos encima.
2: Sí. Muy bien.
3: Y dejó muchos títulos, ¿eh?
2: Dejó muchos títulos. Matías Caruso, tipo, ¿vio cuando se acerca el mozo y le pregunta a usted qué va a querer?
3: Sí.
2: Bueno, Willy Gauna, nuestro querido Willy Gauna, ya empezó a anotar. ¿Usted por tierra va?
3: Yo voy por tierra, no tengo ningún problema.
2: Tomamos dos aéreos entonces y el resto va con Willy.
3: Con Canal 10 tuve la posibilidad de viajar por tierra hacia Ushuaia. Hicimos cuatro días de viaje de ida y tres días de viaje de vuelta. Mirá si me voy a achicar hasta Salta.
2: Y mire, ahora Willy, que ya sabe todo el horario, ya sabe a qué hora llega a La Rioja y a qué hora va a salir.
3: Ahora me sorprendió esto de viernes 22 horas.
2: Sí.
3: Viernes 22 horas sería el partido. Obviamente es lo que buscan los dos equipos, tanto Juventud Antoniana como Cipolletti. Esto obviamente tendrá que tener el permiso del Consejo Federal, pensando en que es la última fecha en el que tranquilamente tenés partidos en los que se definen muchas cosas.
2: Claro,
3: se va a definir justamente las clasificaciones.
2: Sí,
3: y ahí
2: sí
3: veremos también si va a estar el permiso del Consejo Federal para poder adelantar la fecha, ¿no?
2: Ya hay compañeros, colegas, gente que va a ir al partido de Salta,
3: sí,
2: pero tiene pasaje para el sábado, así que en un ratito les vamos a contar también.
1: Avísele.
2: Ya le vamos a ir contando que vayan cambiando los pasajes, sí.
1: Yo no quiero decir nada, pero yo se los dije. Ojo con lo que suceda con
2: usted Juventud. Tiene la razón. Cuénteme qué pasa allí en La Manga, porque en cualquier momento se vienen los equipos ya para el campo de juego. Veo hasta la gente de Bomberos sacando las fotos. Mire,
1: claro, el cuerpo de Bomberos está sacando fotos, claro. Y el auto de Lucho Parra ya está estacionado en el túnel.
2: Bien. Ya lo veo Lucho también, que está en ese sector manejando todo. Se acomodan nuestros compañeros para el ingreso de Cipolletti. En cualquier momento se va a venir también el albinegro a través de La Manga. Recorrer esos 8 o 10 metros tiene La Manga, más o menos. No salí muy bueno para los cálculos. Saludo a toda la gente que nos está recibiendo a través de Canal 10, el canal de aire, a través de YouTube, a la gente en la línea sur, en los menucos, a nuestro querido y fanático hincha de Cipolletti, Mario Reyes, al turco Damián, a la

0: Gente de Sierra Colorada, ¿sabe qué? En Perito Moreno, en Santa Cruz,
1: sí,
0: hay un lacerino viéndonos.
1: ¿En serio?
0: Alejandro García, gran abrazo para Alejandro. Sí, sí, lacerino de pura cepa, de chiquito yendo a la cancha con Huracán. Después dejó de ir, me contaba, porque bueno, se había puesto un poco más complicado poder ir por algunos motivos.
1: Poder ingresar.
0: Pues, también. Se va a venir Richie Poletti, allí está.
2: Elío.
0: Sí.
2: Le quiero mandar un saludo grande a Lupita, sí, Sandoval, que está prendido a la transmisión, y por supuesto a toda la gente de Pomona.
0: Bueno, un gran abrazo para todos los colegas que también están trabajando, muchos fotógrafos en el campo de juego, también escuchando a través del U19 a toda la gente que está atenta en sus casas a través de YouTube y del canal de aire. Se está por venir Chipoletti, comienza la zona ascenso, el fútbol del Federal A, el fútbol del interior, el fútbol que se juega diferente, ¿no, Matías? Ese que tiene mucho más esfuerzo. Fíjate, falta un mes y medio para ir a Salta y ya estamos sacando cuentas de cómo hacer estas distancias.

0: haber sido.
1: Finalmente fue también.
0: Oscar Minal finalmente terminó siendo el equipo salteño, el de Juventud Antoniana. Bueno, nos preparamos en la zona de la manga, nos preparamos en la zona de vestuario, ya se viene Cipolletti, ya se viene Huracán Las Heras, ya se viene la cuaterna arbitral primero, liderando, abriendo el camino a este camino al ascenso, va a estar el auto del Lucho Parra, también la cuaterna arbitral, ahí está el señor Juan Ignacio Nevietti, secundado por el primer asistente Bustos, lo acompaña Felipe Sonco y el cuarto árbitro Dosut, Karim Dosut. Ya está el balón con el que se va a jugar y también el balón de...
1: El balón de...
0: Metal.
1: Exactamente, Mosca Metales.
0: Mosca Metales. Allí también va de compañero, secundando al balón de juego, el de Mosca Metales. En cualquier momento, ¡aparece el albinegro! Pisa el campo de juego Cipolletti con la casaca blanca, las finas líneas en negro para completar el albinegro. Pantalón blanco, vivos negros, medias blancas, vivos negros pequeños. Ya está el once inicial de Fabián Enríquez en el campo de juego. Esperamos por el equipo lacerino mientras posa para los fotógrafos el equipo de Cipolletti, que comenzará el sueño del ascenso aquí en la visera de cemento.
1: Ahí está, gran abrazo. La bandera, ¿no?, que hacía referencia a Marcelo Bastidas, con las Islas Malvinas, que son argentinas, por supuesto, y también el agradecimiento a la selección argentina por su desempeño en el último mundial.
0: Bueno, gran abrazo a Damián, a su cuñado también, dice, fanático del albinegro, Mariano. Bueno, el saludo.
1: ¿Salió Chacarita, Elio? ¿Quién salió?
0: Salió Huracán Las Heras, hoy no con la casaca blanca y roja, sino, como dice nuestro compañero, ¿no?, en negro, rojo, vivos blancos, pantalones negros, medias negras. Está el equipo lacerino en el campo de juego. Déjeme revisar la numeración, está bien. Dorsal negro, número blanco, está bien, ¿no?
1: Sí, sí, sí. Son bastante, bastante claritos, te diría.
0: Bueno.
1: A ver, que tenga toda esa parte negra donde va el número es lo ideal, porque si tuvieran las rayas sería un poquito más complicado de divisar, ¿no?
0: Bueno, el saludo a toda mi familia, al viejo, a mi cuñado, a todos, porque siempre están prendidos. Algunos dicen,
1: capitán,
0: que... Sí, ahora reviso eso, antes de que me sea la última social, ¿no? A Miguel Catrina, a Lías, todos los encontré en los menucos hace pocos días. A Mira, mi querida Mira, a Mira dice que yo soy el tío cantor de fútbol, pero ¿sabe qué? Nos comparan con algunos relatores y comentaristas de la tele por los dichos que tenemos, ¿no? Y se ríen por allá cuando los crucé en este bache que tuvimos con el fútbol. Todo preparado, Matías, la foto que ya habías contado de cara a cómo se puede parar cada uno de los equipos, pero cuando se mueve el primer amor, cuando empieza a moverse el juguete más lindo del mundo, la historia empieza a cambiar, ¿no?
1: Totalmente, totalmente. Decía, tenemos nuevo capitán, Elio, Marcos Pérez.
0: Marcos Leonel Pérez, Rosarino.
1: Exactamente, es el capitán que tiene por lo menos en este partido. Bueno, han sido varios, en realidad, los capitanes. Víctor Manchafico, Yago Piro. No recuerdo si Facu Crespo fue en algún momento capitán esta temporada. Parece que no. Pero después se habían repartido justamente la cinta a los defensores centrales. Bueno, ahora finalmente es Marcos Pérez quien toma la cinta y está allí en el sorteo junto con Franco Agüero, ¿no?, el arquero titular que tiene el conjunto de Huracán Las Heras, que lo tiene justamente como capitán a su número uno, a su referente en el arco. No vimos cruzar palabra con Maxi López, ¿no?
0: No, hoy no.
1: Algo esperado, por lo menos por ahora, en el inicio del partido, no hubo diálogo entre los dos jugadores.
0: Muy bien. Los capitanes, entonces, los repasamos. Por un lado, es Arciego. Arciero.
1: Agüero.
0: Lo vi a Arciero que estaba saludando recién a...
1: No.
0: Ah, bueno,
1: Franco Agüero.
0: Gracias por la corrección. Arciero vendría simplemente a saludar entonces al nuevo... No, llamarlo nuevo capitán, quizás no, pero al capitán ocasional en esta oportunidad.
2: Vamos. Ya arranca el show de Agüero. Bueno, y se escuchan muchos saludos hacia él. Ha caído un petardo también en el área chica.
0: Bueno, mire, qué manera de...
1: No empezó. Decirle que Agüero está acostumbrado allá en Huracán Las Heras, tiraron unos cuantos dentro del área.
0: Y no de estos, más potentes.
1: Claro.
0: Le diría yo, ahí se acercan. Ah, el central, ¿quién es?

0: Cóceres.
1: Cóceres, sí.
0: Que se ve afectado ahí por el ruido. Bueno, tranquilo.
1: No, es Arciero, ¿eh?
0: ¿Arciero?
1: Sí.
0: Bueno, el número 6, Arciero. Tranquilo, muchachos, porque, bueno, si se juega con todas estas en el reglamento, en la mesa, te pueden complicar. Entonces, vamos a tranquilizarnos. Evidentemente, cuando se quiere ensuciar un partido, ahora viene Juan Ignacio Nevietti y habla con la policía, con Pablo.
2: Correcto, es así. Con el comisario de la unidad cuarta que tiene a cargo este operativo.
0: Bueno. Tranquilidad, chicos. Tranquilidad, por favor.
1: Déjame mandarle un saludo enorme a Fernando Velázquez, el conductor del noticiero, que está prendido de la transmisión. Que siempre está muy atento para con nosotros. Le mandamos un abrazo enorme a Fer.
0: Otro colega que ya me escribió es Darío Slatar, porque hoy no hay fecha de la Liga Confluencia, entonces claro. Está toda la gente en la región atenta al canal de aire, a Canal 10, a las plataformas de streaming del U19 y de Canal 10, y también el U19 a través de la radio. Juan Pablo, ¿qué sucede a nivel de piso? Contame, ¿se solucionó la situación? ¿Ya volvió el arquero? Parece que todavía no.
2: Franco, no, está en la zona cercana a la media luna del área grande. Bueno, efectivo, sí, justamente, el efectivo policial que se acerca atrás del arco donde está Agüero para ver si pueden calmar la situación. Hasta el momento no se ha acercado el árbitro como para pitar el inicio de este partido.
0: No, lo veo charlando con Arciero, con el Fueguino. Allí, a ver qué dice Juan Ignacio Nevietti, ¿no? Que suelen...
2: El problema, Elio, es también que hay gente arriba del alambrado.
0: Claro. Bueno, todo eso lo sabemos, ¿no?
1: Son unos cuantos. Te diría por lo menos, no sé, 6, 7, 8 personas debe haber colgadas allí en el alambrado. Bueno, vemos la imagen, la tenemos a través de la pantalla de Canal 10, también del YouTube, donde los policías están pidiendo justamente que se bajen y empiezan a bajarse. Yo creo que en 1 o 2 minutos ya arranca el partido.
0: Sí, Mati, de todas maneras, muchachos, no le den motivo para ni el árbitro ni los jugadores, o sea, en todo caso lo hago al revés, ni los jugadores te ensucien el partido, ni un árbitro te venga a suspender un encuentro, ¿no?
1: Exactamente.
0: Entonces, tranquilo, muchachos, al lugar, ahora sí ya se va a reacomodar todo para empezar el encuentro, pero claro, Agüero, cualquier explosivo, cualquier pirotecnia que haya cerca, va a aprovechar, ¿no? Ya lo demostró antes de empezar el encuentro. Bueno, cada uno va a tomar sus lugares ahora.
1: Ya se bajaron todos,
0: ¿sí? Sí, veo que se han bajado todos y que el árbitro ya está en la mitad, hablando con Leandro Vela, hablando con el Capitán Pérez y también lo hace con el Tucu Martín Nicolás Peralta. Pero bueno, sí, le podés decir al árbitro, no pasa nada, nosotros nos encargamos de tranquilizar, pero el árbitro siempre va a tratar de tomar sus medidas. Como decís también, ¿no? Hay canchas y canchas, Matías.
1: Totalmente.
0: Sí, en fin, nada de esto debe pasar. Es un espectáculo, es un partido de fútbol. Va a mover Huracán Las Heras. Se van a venir los primeros 45 minutos de este partido. Mira el cronómetro. El señor Nevietti, el juguete más bello del mundo, comienza a rodar. Pelota que tiene Deli, la saca hacia el sector de derecho, al centro de la cancha, donde la espera Cortés Fernando, que la toca para Sandoval. Abría la cancha en el sector izquierdo, está tomando el Lacerino esa pelota para buscar el centro, a donde está Joel Lucero. Rechazaba Cristian González a esa pelota, pone el cuerpo el pampeano Aguilar, deja que la pelota se va, es el primer lateral. Nos vamos al lateral. 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Pelota que viene al fondo. Allí la tiene para manejar la Cóceres. Toca hacia atrás para Franco Agüero. Ahí el hombre nacido en Pergamino. Se toma su tiempo para jugarlo. Va a apurar ahora Nahuel Luna. Pelota larga. Arriba tiene que ir a ganar Mancha Fico. Estaba ganando Joel Lucero. Corpulento Lucero, ¿eh?
1: Sí,
0: corpulento
1: sí.
0: Y Bogado bien tirado a la izquierda para tratar de darle fútbol. Te pregunto, Matías, porque obviamente en cuanto a la numeración hay modificaciones en las posiciones. Es un 3 en el fondo lo de Chipoletti, como bien lo estabas anunciando en la previa.
1: Exactamente, con Víctor Manchafico como stopper, con dos jugadores por su costado. Estamos hablando de González y de Yago Piro. Yago Piro está por izquierda, González está por derecha. Después hay 4 volantes más en el medio. Está como interior izquierdo Gonzalo Lucero, como referente de marca Marcos Pérez. Por derecha Nico Trejo, por izquierda Maxi López. Después el enganche es Leandro Vela y arriba está Nahuel Luna junto con Nico Peralta. De esta forma está plantado el alineo.
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1: Casi una especie de enganche, por derecha el Bocino, por izquierda Abogado.
0: La pelota que le tiene Lucero la estaba metiendo al medio, perdía frente a Sandoval, va por la banda derecha, tira el balón hacia adelante, tiene que cortar el hombre de Castelar. Ahí la tiene Cristian González, la jugaba, le quedaba larga Nico Trejo, pero igual logra dominar la pierna derecha. Espera un poquito, busca un compañero al medio, lo tiene el capitán, ahí está el Rosarino Pérez. Pérez que está jugando para el Tucu, la tiene Martín Nicolás Peralta, la juega otra vez para el Tucu, jugaba de primera para la banda, era buena la jugada, la tiene, viene el centro, oh, está restando, sacando desde la mitad de la cancha el jugador de Úbeda, tiraba la pelota hacia adelante, es lateral para el equipo chipoleño. Oh, Menercía ese, la pelota que va jugando en el sector de Mancha Fico, la tiene el Mancha, abre del centro a la izquierda para la que la tenga el Barraplatense, llegó Piro que la juega para López, Maxi que juega bien por Maxi, la tiraban otra vez para López, la pelota no llegaba a buen puerto, tiene que dominar el hombre de las eras, ahí la tiene Deli, se tiraba Deli con anticipación, se la cobró el número 4 Matías Caruso.
1: Sí, directamente le puso el cuerpo como para recibir en este caso la infracción, y es quizá la primera pelota parada del partido, cercana justamente al área, que va a tener que defender bien Cipolletti. Recién lo veíamos un poquito más suelto que lo habitual a Marcos Pérez, claro, al tener tres defensores en este partido, le da mayores libertades como para subir al quien es hoy capitán de Cipolletti.
0: Primero tres minutos de este partido, tiene tiro libre el equipo lacerino para posicionarse y darle a esa pelota el número, usted lo tiene en pantalla, no lo alcanza a ver, juega allí el equipo lacerino, era el número 11, Algocino, quien tiraba esa pelota, tiene que ir a pelear con el Tucu. Algocino va a poner el cuerpo, es lateral para el equipo visitante. 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
0: La visera de cemento, el equipo lacerino que ahora la pisó, todavía no agarra la pelota. A partir de ahora sí, contamos 5 segundos, quedan 4, se juega esa pelota, tiene que sacar la Mancha Fico, la pelota que va a venir para Fernando Cortés, Cortés que domina a última línea, la tocó Mancha Fico, es tiro de esquina, primer tiro de esquina del partido.
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0: Hace con paso cansino, con tranquilidad, se preguntan uno a otro, che, ¿quién le va a pegar? Va a hacerlo Matías Adeli finalmente a ese tiro. Viene también para acompañarlo Fernando Cortés, uno de los refuerzos. Hay 4 de los 6 hoy en cancha. Fernando Cortés había debutado antes, de todas maneras. Viene la pelota hacia atrás, la juegan para que la tome, pierna derecha, la quiere jugar al Cocino, la pelota viene rebotada, es otra vez para el equipo de Las Heras. Otro lateral, 3/4 de cancha para quien lo escucha por la radio, la altura del 8. Ahí la tiene Algocino.
1: Empieza a contar ahora, sí.
0: Exactamente. Matías Algocino usa la número 11, pero está bastante retrasado en su juego.
1: Sí, por ahora no ha avanzado mucho, está como volante por derecha.
0: Marcos, Leonel Pérez, el capitán, saca la pelota a la derecha para que la esté dominando Nico Trejo, juega la banda. Ahí tiene que buscar al bonaerense Luna. Abajo estaba cortando el Papa Aguilar. Hay lateral rápido que tiene que hacer el equipo de Cipolletti. La domina Leandro Vela, el cordobés quería pasar entre dos jugadores, no podía hacerlo. Estaba recuperando el Lucero. Ahí la tiene Gonzalo Lucero, centro, segundo palo. Agüero. Vea, dijo el arquero pergaminense. Saldrá jugando con tranquilidad.
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0: Marcador lateral izquierdo, el hombre de Funes, Maxi López, tiene que jugar otra vez de él y se toma su tiempo, ahora toma la pelota, ahora se cuentan los 5 segundos, viene para que la domine, llegó el Lucero, el puntano no podía, el que podía era el santafesino López, le queda ahora para Luna, tirado atrás Luna, toca la pelota corta, para que domine el Tucu que abre del centro a la derecha, Vela está cerca para pedírsela a Trejo, también está cerca Cristian González, cambia de frente, derecha, izquierda, pelotazo largo de Cristian González buscándolo a Lucero, la pelota antes va a ser de el arquero. Allí está Franco Agüero, Lex Villamitre, toma la pelota entre sus manos, ahora sale jugando otra vez para Deli, por la banda derecha quiere el equipo lacerino, ahí van los de Mendoza, tira la pelota larga, arriba tiene que restar Joel La Yago Piro. Le va a quedar ahora para que la tenga Cristian González. La baja Cristian González, la tiene para que la tenga Lea Vela. Vela que la va a tocar ahora para Cristian González otra vez. Ahí la tiene de Castelar. La juega para el conductor. Bien por Vela. Buena, linda, Caruso. Esa pelota va a jugarla para que la tenga Nico Trejo. Domina el de Seiza. Tira la pelota. Quería devolvérsela a Leandro Vela. No salió en esta oportunidad. Partido que no se arma de todas maneras. Chipoletti quiere ser quien le ponga la cuota de potrero, la cuota de fútbol a este partido.
1: Sí, conectándose, tratando de tener movilidad también. Por ahora sí, bueno, no termina encontrándose dentro de la cancha, pero es lo que busca hacer. Por ahora sin contacto con la pelota el número 10. Leandro Vela, es obviamente necesario que la tenga.
0: 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Juan Pablo Andrés, ¿qué dicen los técnicos en 7 minutos del primer tiempo?
2: Ambos técnicos de pie, los dos con muchas indicaciones. Fabián Enríquez, que sus jugadores presionen más y suban una línea más.
1: Helios empieza a romper la cancha, ¿no? Lo estuvimos recorriendo un poquito en la previa. Hay sectores, principalmente en los costados, que está un poquito más mojado debido, claro, a la intensa lluvia que tuvimos en la semana. Pero ya se empieza a romper de a poquito en algunos sectores, ¿eh?
0: En los frenajes seguramente será complicado. Yago Piro que la saca para el otro platinado. Ahí la tiene el Lea Vela, el cordobés que engancha, le da fútbol. La toca bien para Lucero de primera para que la juegue el tucu para Lucero. La tiene Gonzalo, va a tocar hacia atrás. Ahí la tiene Martín Peralta. Va jugándola ahora para Lea Vela que la va a jugar a la derecha para Cristian González de primera. Se fue como si fuera un centro delantero. Vela la pidió, pero no le entregaron la pelota. Sí, al Tucu. La tiene el Tucu. Va a jugar al área chica, pero estaba cortando en ese sector Arciero. Pelota que queda para Marcos Pérez, el capitán, que la juega ahora cortita para Nico Trejo. Más atrás para que la tenga Manchafico. Ahí la tiene Víctor Manchafico. Juega la pelota para Gonzalo Lucero. El neuquino que la tocó ahora para el santafesino. Va Peralta. Peralta para Lucero. Lucero más atrás para que la tenga Yago Piro. El de Mar del Plata cambia, arrastrona el ras, jugando para que la tenga González. Iba a pasar González, pero se arrepintió. Tomó la pelota ahora para que la juegue Marcos Pérez. El rosarino que la juega hacia atrás otra vez para Cristian González. Trata de salir con balón dominado desde el fondo el equipo de Chipoletti. Yago Piro para Lucero. Se mete en campo contrario. Mete la pelota de espaldas. Espera Nahuel Luna. El árbitro no cobró nada. Y sale desde el fondo entonces para jugar esa pelota, el marcador central. Cóceres que tiraba la pelota larga, la tiene otro marcador central, en este caso el de Chipoletti. Víctor Manchafico, que la juega para Cristian González. Ahí la tiene el de Castelar, la juega a la derecha para que esté dominando, tratando de encontrar el fútbol en la mitad de la cancha. Chipoletti de primera la jugaba Lucero, la estaba abriendo para Nico Trejo, venía para Lucero pero entregaba mal, y entonces el que domina es Sandoval, la juega para que la tenga Emiliano Bogado. El de inferiores en Vélez, el fueguino, toca la pelota, quería hacerla individual, se le iba larga esa pelota. Entonces el lateral lo hacen rápido para el equipo de Chipoletti, el lateral de Óptica Naranjo. La pelota arriba va a picar, pone el cuerpo Joel Lucero, el corpulento, arriba para ganar Nico Trejo, para completar Gonzalo Lucero. No había nadie en ofensiva, se va a dar vuelta, allí sacaba el de Macachín, quería pelear esa pelota al Pampa, le queda para que la tenga el Tucu, cuando digo el Tucu es Martín Peralta, tiene ese balón, perdía, va reponiendo el juego, tratando de encontrar en la mitad de la cancha a un compañero, lo hacía Abogado, pero no llegaba el Gocino. Entonces tiene que dominar el equipo de Chipoletti con Marcos Pérez. Pérez que la juega al izquierda para que ahora la tenga Yago Piro. Ahí la tiene Yago, tocándola para que la juegue el Tucu, buscando aquí, tiene en el centro de la cancha a Leandro Vela, pone la pelota frontal, la va a dominar para sacarla desde el fondo el equipo lacerino, lo hace con Úbeda, muy tirado atrás, el jugador más talentoso también en ese sector. Digo, no le llega mucho, no lo hemos nombrado todavía al hombre que ahora se tira así más a la izquierda. Balón que va a recibir el hombre lacerino. Ahí la tiene, la juega hacia el medio para Fernando Cortés. Cortés que toca la pelota hacia atrás, la pide Sandoval, también la está peleando Bogado que la juega de primera para Cortés. Va a venir el centro, punta izquierda, se perfila de diestra, la va a jugar otra vez para Bogado. Emiliano que tira esa pelota, saca la el balón de primera Gonzalo Lucero, a pelearla va a ir el jugador Arciero, y el que también estaba ayudando en ese sector era Cóceres. Le queda ahora para Vela que quiere abrir la cancha, se tardó un poquito, le mordieron ese balón, era Abogado quien recuperaba. ¿A quién le entrego esa pelota?, dice, y la abrió para nadie, ¿no? Lo apuraron tanto, se quedó sin ideas en ese sector. El Pampa Aguilar la tiró a cualquier lado. De todas maneras, se prestan el balón en 11-15 del primer tiempo. Matías Caruso les dice.
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1: De generar también situaciones de gol. Por ahora le está costando en tres cuartos de cancha en adelante, pero de a poco empieza a tener la pelota a Leandro Vela. También la toca un poquito Nico Peralta. Me parece que va ganando en confianza Cipolletti en cuanto a la tenencia de pelota.
0: Nico Peralta un poquito más en la zona de volantes hoy, Mati, ¿no?
1: Sí, y eso le da también la posibilidad a Cipolletti de tener siempre un hombre más.
0: La pelota que viene para Gonzalo Lucero, pegó en la mano, eso era penal, dice que no era Vietti. A ver qué dicen en el banco de Cipolletti. Ahora se lo voy a preguntar a Juan Pablo Andrés, la repetición, ¿no?
1: No, me parece.
0: No fue penal, bueno, saco, retiro lo dicho entonces. La pelota que la tiene el Pampa Aguilar va a jugar para Bogado. Bogado se mete en campo contrario, domina el Lacerino. En realidad es Fueguino, pero juega para el equipo de la Cera. La tiene ahora Nico Sandoval, el bonaerense. Va tocando hacia atrás, se apoya en Arciero. El nacido en Ushuaia. Hay dos Fueguinos dentro de un equipo lacerino, ¿no? Pelota que va a tener Arciero, el ex Banfield. Con pierna derecha, tranquilidad, juega a la izquierda. La tiene ahora Aguilar. El Pampa que levanta la cabeza, Juan Ignacio. Aguilar, igual que el árbitro, ¿no? En el nombre de pila. Pelota que tiene ahora Pérez, que la juega atrás para Cristian González. González un poco más adelantado, lo deja último a Manchafico y juega un poquito más cerca del 5. Él no podía controlar el Funesino López.
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1: Si no termina controlando bien, por eso le decía a Nico Peralta. Vos decías, Elio, Nico Peralta está situado un poquito más atrás. Eso le da mayor cantidad de jugadores a Cipolletti, por eso también puede llegar a tener la pelota y moverla. Tener un hombre de más en la mitad de cancha. Al tener tres defensores centrales, es justamente la prioridad y la cantidad de jugadores en el medio es donde marca la diferencia Cipolletti.
0: Muy bien, Juan Pablo Andrés, a nivel de piso, yo dije que era penal, mucho menos pasional en esta de ser comentarista. El señor Matías Caruso me dijo no, Elio, y en el banco de suplentes, ¿qué dijeron?
2: El banco no lo reclamó, sinceramente, ni los jugadores ni los ayudantes, le había quedado la duda, pero no hubo mucho reclamo al respecto.
1: En la primera rep se ve como el jugador está mirando para otro lado y con las dos manos en su cuerpo directamente, no parece haber intención justamente.
0: Entregó a Humal la pelota al jugador de Cipolletti, ahora va a ir a recuperar Luna, pero no es el lugar de Luna, demasiado atrasado, viene ahora otra vez para Nahuel, el bonaerense que gambetea, juega bien este Luna, la pelota que la recuperó Emiliano Bogado, la tiene el Fueguino, va a abrir el con Joel Lucero también, muy retrasado los centros delanteros de dos equipos. La pelota que la va a tener para meterle al Gocino, la juega para Emiliano Bogado. Bogado domina con derecha, se cambió de perfil, ahora se tiró sobre la banda, iba Joel Lucero abajo, ya Gopiro para poner todo en orden. El lateral con Rutas Argentinas es René, tres cuartos de cancha, te dejo a vos, hacelo a vos, pasan unos segundos, pero te encontraron la mano a esos 5 segundos ya los jugadores, ¿no?
1: Totalmente, totalmente. Fíjate, Elio, que ninguno de los dos laterales de Huracán ha pasado la mitad de cancha casi en lo que va del partido, ¿eh? No son laterales ofensivos.
0: Arriba llega Piro para despejar, tiene que completarle a Vela, le queda a Cristian González, Luna que estaba dando una mano frontal al arco para darle de media distancia al hombre de las Heras, pero no pudo Úbeda nunca quedarse con ese balón, entonces domina Leandro Vela todavía en su campo de juego. La tiene Chispo, ahora se mete en el campo mendocino, la juega para Nico Trejo, bien proyectado sobre la banda derecha, la jugó ahora para Lucero, la tiene Gonzalo que marcó el último gol de Cipolletti en la victoria frente a San Luis, viene el centro, está cortando Arciero para sacar esa pelota, la baja Lucero en la zona defensiva, la deja para Sandoval, tiró mal Sandoval, entregó mal esa pelota, será para Cipolletti, nos vamos al lateral con Sandwich y Fiambre San Martín, en el lateral tiene la pelota para Lucero, la jugaba Trejo y la domina el Gocino y la tiene y sale por la mitad de la cancha y se va a meter en el círculo central, todavía en la zona de su campo de juego. Habría imprecisiones, Matías, me parece que estos 15 días de parate para algunos, bueno, para algunos también fue una semana, ¿no? Le ha venido un poco, quizás por tanto refuerzo tampoco se han ensamblado en ambos equipos, digo, esto de jugar esta parte con nombres nuevos, Matías.
1: Totalmente, y es importante para Cipolletti que no tome la pelota el número 7, Fernando Cortés, quien es el que busca darle juego. Tampoco han tenido mucha acción los dos extremos, tanto Emiliano Bogado por izquierda como Algocino por derecha, y te repito, Elio, ni los laterales sacan justamente los laterales que tiene el conjunto visitante hoy, prácticamente no pasa la mitad de cancha, digo, es un equipo que mantiene sus cuatro hombres de defensa defensa en su campo y siempre uno de los dos cinco, ¿no?
0: Pelota que viene para Nico Trejo, pegale Nico, la pelota se va al saque de arco, ya iba a pedir el córner, llegó por la banda derecha Chipoletti, casi sorprendiendo Nico Trejo, se metió al área, se le escapó, le quedó rápida tal vez por el campo de juego, pero si no me equivoco, Mati, lo más claro de lo que va en 16:40 de este partido, ¿no?
5: Sí. 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
1: Es el lugar donde tiene que apuntar Chipoletti.
0: Muy bien, pelota que venía para el hombre de Huracán Las Heras, era Fernando Cortés quien llegaba. Seguimos con las sociales, el saludo a la familia Lencina, los Merucos, el querido Turco Andrés Pelota, que tanta gente, ¿no? En tantos diferentes puntos del país y el mundo a través de YouTube, viendo a este Chipoletti que comienza el camino al ascenso. Va jugando Nico Trejo, el de 6 atrás, para que la domine. Ahora bien tirado desde la banda estaba Cristian González y Marcos Pérez se hace cargo del balón y la juega para Piro. Y Piro con un pelotazo largo, sin dirección en esta.
1: Nunca le picó Trejo, ¿eh?
0: Sí, nunca le picó Trejo, nunca se entendieron.
2: Franco Tranquilidad Agüero. Le piden a Yago.
0: Muy bien, Franco Agüero, que ahora tiene la posibilidad del saque de arco. Y fíjate todo lo que pasó, ¿no? Claro. 3-4 segundos que corre la pelota para allá. Ahora la agarra. Y una vez que tome, según lo explicó Nevietti, y ahora sí, para empezar a contar los segundos, porque está en condiciones de sacar. 4, 3, 2, 1, saca con pierna izquierda, Agüero arriba. Esto va a ser una de contar para los árbitros. Pelota que va a pelear en la mitad de la cancha Gonzalo Lucero, que la está sacando es Deli. La juega para el Gocino, tiene que cerrar la línea allí Yago Piro. El balón que va a venir ahora para Fernando Cortés, cabeceaba. Va a tener que salir desde la...
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0: Lo digo, el Mancha que juega a la derecha, ahora González, los dos marcadores centrales. Una marcada línea de tres, la de Chipoletti, por eso hablamos que está el hombre de Castelar bien por la derecha y por la izquierda el marplatense Piro. Cuando digo el de Castelar, hablo de Cristian González. Piro para el platinado Peralta, que viene a hasta su campo a dar una mano, la juega otra vez por la banda derecha, se muestra Nico Trejo bien parado de 8, otra vez Peralta, cuánto recorrido el de Peralta, está en diferentes puntos, hace un poco lo que hace Lucero en otro sector de la cancha o en otros partidos, Matías, ¿no?
1: Claro, tratar de tirarse un poquito más atrás, tratar de tener la pelota. Fíjate que también cómo se mueve el número 10, Leandro Vela, que no se ubica solamente allí como referente, como enganche en realidad, sino que trata de retrasarse unos metros como para buscar la pelota.
0: Sí, y ojalá Vela pueda estar unos metros un poquito más adelante para el último toque que tiene Nico Trejo. Viene el centro, se le fue, le pegó mal, le dio mal a esa pelota. De todas maneras, Chipoletti es más claro que el equipo lacerino. 19:30 de la primera etapa, 0-0 en la visera de cemento. Si no escucha en el U19, si no está viendo a través de la plataforma de streaming o de Canal 10, usted verá a Franco Agüero, que en cada saque de arco ahora hace toda una procesión y cuando acomoda la pelota empieza a contar 5, 4, 3, debo darle de pierna izquierda, dice el pergaminense. En la mitad de la cancha todos esperando ese valor en zona defensiva para saltar, lo sacaban a González de la marca, cierra Mancha, ahí va Mancha Pico, juega corta Nico Trejo, parado de lateral derecho en la media vuelta, la estaba cortando ahora Aguilar para los lacerinos y Nico Trejo que se acomoda, se resbaló, los tampones un poco bajitos me parece para cómo está de rápida la cancha, la tiene ahora allí Marcos Leonel Pérez, juega la pelota para Yago Piro, Piro que la va a jugar para que la tenga López, Maxi que la juega al medio para Martín Peralta, Nicolás Martín Peralta juega esa pelota, vuelve a pedirla cuando la quería dominar Lucero, es lateral para el equipo de Chipoletti, nos vamos al lateral. 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
0: Juan Pablo Andrés.
2: El técnico visitante que de hace rato está dando muchas indicaciones, sobre todo a los que están del lado izquierdo de su campo, y charla hace varios minutos con la planilla en mano con el ayudante de campo.
0: Vamos rumbo a Chipoleti el próximo sábado en la cancha de Villa Mitre, el miércoles 12 aquí frente a Argentinos de Montemaíz. ¿Todavía a la tarde o a la noche? No lo sabemos. Y hoy vamos rumbo a Newell's Boca en la segunda etapa a través de Radio Pleni en LU19 también. Mañana las programaciones habituales desde muy temprano, los noticieros, los informativos en la radio y en Canal 10. Pelota que tiene ahora Thiago Piro. Se mete en campo contrario, cortita de derecha y para jugarla con Vela. Vela que tiraba para jugar la pared con López. Está rápida la pelota, no se lograron entender. Hay otro lateral, imprecisiones todavía en el partido, como bien lo decíamos, junto a Matías, y a veces ahora abusando de la pelota de aire.
1: Sí, sí, sí, no, por lo menos en los primeros minutos Cipolletti estaba buscando jugar por abajo, ahora de a poco la pelota empieza a ir un poquito más arriba. Huracán que prácticamente defiende con todos sus jugadores en su área y trata de avanzar una vez que prácticamente le tira la pelota a Lucero, ¿no? Que aguanta y ahora termina sacando un lateral, pero también está costando un poquito el conjunto de Huracán, que parece haber venido a buscar el punto nada más.
0: Algocino que la tira para Lucero, cierra Manchafico, queda para Algocino, viene el centro. Facundo Crespo se queda con la pelota. No lo nombré demasiado, no lo quiero nombrar demasiado. No, mejor que sea así. Pero digo, es una fotografía de lo que está ocurriendo en el partido. Tiene la pelota allí el bonaerense. Cristian Pérez la tiene González. González que lo busca a Marcos Pérez, no se arrepintió, la juega ahora para Manchafico, la juegan a la izquierda para Thiago Piro, tranquilidad hasta allí, viene ahora el Tucu, Peralta que la juega para Marcos Pérez, otra vez atrás para tener el dominio y la posesión de la pelota el equipo albinegro. Por la derecha está González, jugaba en esa pelota, no podía quedarse con ella. Nicolás Trejo dando una mano en la zona media, tiene que poner el cuerpo y cerrar la línea Cristian González, pero le ganaron, es Bogado quien le gana. El Fueguino que toca la pelota hacia atrás para que la tenga Fernando Cortés. Cortés que la va a tocar ahora para que la tenga Sandoval. Sandoval con pierna izquierda, ahora con la derecha, la toca para el Pampa. Ahí la tiene Aguilarra, jugó para Bogado, la va a tocar para Cortés. ¿Cuándo? En el corte fue el jugador chiponeño. Sale ahora Lucero, domina Gonzalo, la juega para que vaya Nahuel, el Tigre que va a ir a pelear sobre la banda. Se quedó corto, se pone de pie, habrá saque de arco para el equipo de Las Heras.
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0: Ahí la tiene Deli, levanta Matías la visión para jugarla con Algocino. Algocino que pierde, gana el Funesino, ahora la tiene López. López que va a jugar para Gonzalo Lucero. Gonzalo que la toca ahora para que la tenga Maxi. López en la mitad de la cancha, en el círculo central, se frena, la toca para Lea Vela. Ahí la tiene Leandro Matías Vela, juega la pelota para que la tenga en la izquierda ahora Peralta. El Tucu que la juega para Vela, el cordobés no podía, recupera y entonces empieza a correr Joel Lucero, de mucho despliegue, pero demasiado solo me parece, ¿no? Cierra la línea, juega con Facu Crespo, desde el fondo y de primera juega el arquero, aunque un poco apurado Algocino. Lucas bajaba la pelota, le va a quedar ahora para Maxi López. López que la toca atrás, sector del 3, bien parado como stopper lo hace Thiago Piro, para que la juegue ahora Manchafico. Manchafico con tranquilidad que corra la pelota por el verde césped de la visera, que luce bien, aunque ahora se ha levantado un poquito por la humedad, la bajaba bien el hombre de Chipoletti, pero fuera de la cancha dicen, hay lateral de OM Energy.
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0: ¿Pudiste escuchar algo?
2: Se acercó el inconveniente que está viendo en la...
0: Más que ve el cuerpo.
1: Con la realidad cero, como justamente en el dar la vuelta, zona defensiva, repito, con dos laterales que no pasan a mitad de cancha, con dos centrales además, ya tenés cuatro hombres allí, más el doble volante central que tiene con Nico Sandoval y Santiago Úbeda. La realidad es que tampoco son jugadores que pasan mucho el ataque, entonces ya son seis jugadores en defensa, sí o sí, cada vez que tiene que atacarse por esto.
0: Ahora hay que encontrar las rutas con Rutas Argentinas para llegar al arco de Agüero y poder perforar esa defensa, ¿no? Llegar con mucho más riesgo. Pelota que tiene Gonzalo Lucero. Lucero que la abre a la derecha. Ahí la tiene Trejo, para atrás, con González, Cristian, la juega al medio de la cancha. Ahí está Yago Piro, que es un volante más. Yago levanta la cabeza, va a jugar en corto. Marcos Pérez, Marcos Leonel la juega para que la tenga González en la zona de volantes. Quería meter una pelota entrecortada, pero la estaba sacando ahora Arciero. La jugaba para Aguilar, falta de Cristian González, que se había parado de 8. González, sí. En esa fue falta.
1: Fue falta, me parece que no es González el indicado para poder meter esa pelota entre líneas, ¿no? Debería ser quizá más un Leandro Vela, más un Nico Peralta, más un Gonzalo Lucero, en vez de que avance tanto. Yo me parece, Elio, por cómo está plantado Huracán, que para el segundo tiempo tranquilamente se puede llegar a sacar uno de los centrales y poner a alguien más en la parte del medio o en la parte ofensiva, ¿no?
0: Bien, bien. Juan Pablo Andrés, cuando estemos en condiciones en la próxima salida, nos contás quién acompaña a Fabián Enríquez en esto que plantea nuestro comentarista de poder tener alguna alternativa, y la tiene Maxi López, y López que va dominando.

0: Ese balón, y yo ya tengo un nombre, ¿no? Pero viene del Chaco, no sé si es el indicado. La pelota que la juega bien el Funesino para que la tenga Lucero. Viene el centro al punto penal. Estaba cortando Coser esa pelota. Le va a quedar para Deli, pero recibe Maxi López en el cuerpo a cuerpo. Gana el Lazzarino. De media vuelta saca la pelota. La mete Thiago Piro otra vez en juego. Bien de primera Gonzalo Lucero para ese balón que finalmente Manchafico va a bajar. La toca atrás, incómoda para bajar la derecha, pero la domina ahora de diestra el arquero Facundo Crespo para que salga Víctor Manchafico. Ahí la saca el marcador central. Jugaba la pelota a la derecha Leandro Vela, la tiene Leandro Matías Vela, juega el cordobés, tiene el esférico mitad de cancha, otra vez para que la tenga Thiago Piro. Y Cipolletti no se debe desesperar, pero claro, donde tiene dominio es en la zona defensiva porque el Lazzarino no lo está atacando. Ahí dividieron y se le fue la piernita al hombre.
1: ¿Y no hay tarjeta, Elio?
0: Huracán. Y fueron abajo los dos a dividir, sí.
1: Vamos a dar la reta.
0: No me quiero apresurar en esta, pero me parece que fueron los dos sin intención. A ver si tenemos esa jugada en la cámara.
2: Muy golpeado quedó el número 8, Gonzalo Lucero, en Cipolletti.
1: ¿Sí? Sí, es más, llega antes Gonzalo Lucero y lo termina golpeando justamente sí. el jugador. Me parece que era para tarjeta clara, ¿no? Que además después se toma la cabeza como para decir, a mí también me pegaron, ¿no? En ningún momento recibió la infracción del jugador de acá.
0: La tiene López, la juega para el Tucu. Ahí va el Tucu gambeteando. Martín Peralta que cambia de izquierda a derecha, se equivoca, la ganó Bogado, bien parado atrás, el número 10, mirá, la juega para el Pampa Aguilar, Sandoval, ahora Aguilar otra vez, va a salir el de Macachín, toca la pelota hacia la izquierda, Bogado quería progresar, buena pelota de Marcos Pérez, el rosarino, el capitán de Cipolletti, Trejo, al centro de Luna, no le quedó bien para la cabeza, la saca Arciero entonces, a la pelota que ahora va a recibir Joan Lucero, Lucero que la toca cortita, buena jugada, la tiene ahora para Bogado, ahí la tiene el de Ushuaia. Tiene el balón todavía en campo del equipo visitante. Ahora sí, invadieron las tierras rionegrinas. La picó para Bogado, esa es buena. Pelota que va a tocar ahora Bogado. Engancha a su pierna hábil, la derecha. Tiene que sacar el Funesino López. Le va a quedar para Sandoval de cabeza, asistiendo al Gocino. Al Gocino que gambetea, le queda para la pierna izquierda. La saca fuera. Dando una mano López en zona defensiva. Cipolletti de todas maneras a las espaldas de los volantes le están tratando de jugar, Matías, ¿no?
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1: No pasa ninguno de los dos laterales de Huracán.
0: Y la tiene Cristian, y va el de Castelar, y va González y la juega para Trejo. El de Seiza que le quiere dar vuelo a esa pelota sobre la banda derecha, la toca cortita, la cambian para que la tenga Thiago Piro. El marplatense tiene que cerrar la salida con Gonzalo Lucero y acá cambia el ritmo del equipo chipoleño con Gonzalo que la juega ahora para que la tenga López bien parado sobre el sector del 11. La tiene López, buena la gambeta, viene al centro al punto penal, tiene que saltar Luna, le queda larga, vamos Tucu, la pelota nunca le bajó, era el Tucu o era Vela quien llegaba en ese sector.
1: Vela.
0: Va la pelota otra vez de Trejo, va la imperfección para poder restar en zona defensiva. Queda otra vez para el equipo chipaleño entonces con Thiago Piro. Piro para Manchafico que le dice muchachos acérquense y el que va es Lucero. Gonzalo que la juega para que la tenga Thiago Piro. Thiago que la juega a la izquierda para el Funesino. Cuando digo el Funesino es López, tira al centro, al primer palo cortaba Deli, le quedaba para Marcos Pérez en dos tiempos, la baja, asiste un compañero, otra vez Thiago Piro va jugándola para Maxi, le tocaron la pelota a Maxi, dice que se le fue al chipaleño. Hay lateral frente al banco de relevos, me imagino, Jofre, me imagino, Fabián Enríquez. Indicaciones y muchas, Juan Pablo Andrés.
2: Indicaciones varias, la de Fabián Enríquez, sobre todo a Gonzalo Lucero y también a Leandro Vela, para que jueguen un poquito más sueltos, un poquito más rápido.
0: Balón que tiene Lucas Algocino, Algocino que tira la pelota hacia atrás, sale desde el fondo, va a jugar Manchafico, tiene que cerrar Víctor, la línea la cierra bien, pero va a tratar de salir jugando, lo hace con un tiro de media distancia, cortaba Sandoval en la mitad de la cancha, Lucas Algocino que tiene esa pelota, cambia de frente, de derecha, para Bogado, el que la juega de primera, Thiago Pino, el que va a completar, pero se resbala, le sale para Gonzalo Lucero, hablaba de López, sale desde el fondo, Cóceres sin ningún una preocupación de salir con un pelotazo largo. Sale Thiago, no le salió bien esa.
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0: 4, 3, 2, para la pelota. La juega, se apoyaba Lucero, completa López para despejar. Era el equipo de Chipoletti, Lucero que la baja al Gocino de pecho para dominar con pierna izquierda, abajo Marcos Pérez para raspar, le queda ahora a Arciero, la tiene Rodrigo, el Fueguino la juega para que la tenga Diele, Diele tira la pelota abajo para el Gocino, rebota, juega a largo, le queda largo el rebote y ahora le queda para Lucero y le quedó corto en el pase. Va Dieli para Fernando Cortés, Cortés que domina el balón, el mendocino, el de la capital, la juega atrás para Dieli, Dieli para que la tenga el santafesino, Cóceres, la tenía entonces Cóceres, salía desde el fondo Guillermo Cóceres, juega la pelota para el Pampa, larga y para nadie, el que va a llegar antes de que se vaya es Facundo Crespo, en 33 minutos.
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1: A Rodrigo Arciero fue a buscar la pelota, fue a buscar un posible centro, nunca llegó. ¿Pero qué pasó? Se retrasó unos cuantos metros Santiago Úbeda, también Nicolás Sandoval. Digo, esa defensa de cuatro siempre se mantuvo.
0: Centro el Tucu, arriba se acaba. El jugador Arciero le queda ahora para Cortés, que abre para Abogado. En la próxima salida le contamos en los bancos de relevo quién están para las posibles alternativas que pueden ensayar los técnicos.
2: Ojo Franco Agüero, ojo Franco Agüero.
0: Otra vez Franco Agüero se toma la cabeza, allí lo vemos en la cámara. Franco Agüero que viene, Juan Pablo, todo tuyo, ¿eh?
2: Y explotó el banco de suplentes, están todos hablando con Karim Dosuk, el cuarto.

0: billete y lo vas a bajar a capitán.
1: Sí, sí.
2: Exactamente.
0: Está dando ultimato, muchachos, se llega a repetir, le va a cortar.
3: Ahí
0: va
3: a charla con los dos capitanes.
0: Bueno.
3: Clarito lo de Nadietti, ¿no?
0: Sí.
3: Un poco le explicaba, también decía él, si fuera la cancha de Huracán sería igual, ¿no?
0: Claro.
3: Decía Nadietti,
0: sí.
3: Haciendo referencia justamente a lo que arrojaron desde la tribuna albinegra contra el arquero de Huracán Acero.
0: Le agradezco su
3: subtítulo.
0: Sí, no. Que nos haya contado porque nos escuchan a través de U19 también.
3: Claro,
0: ¿no?
3: Exactamente.
0: Y se hizo un silencio. Podíamos escuchar un poquito lo del árbitro, pero gracias por la acotación, Matías, para contarle también a la gente que el hilo quedó más finito, Mati.
3: Sí, exactamente. No, me parece que, a ver, no sucedió mucho dentro de la cancha porque la realidad de jugadas no tuvimos. No hagamos que desde afuera se termine perjudicando el partido, ¿no?
0: No, seguro.
3: Hay que dejar jugar.
0: Bueno, se va.
3: Porque esto, además, lo único que me pasa a Elio hacer perder a Cipolletti, La realidad es que Cipolletti no gana absolutamente nada con esto.
0: Sí, porque aparte, si van a la protesta, te pueden ganar los puntos tranquilamente por
3: sí,
0: el informe del árbitro.
3: Sanción económica,
0: estadio,
3: multa,
0: sí,
3: cancha, tribuna, la verdad puede suceder un montón de cosas.
0: Se reinicia a los 37-20 el partido. Más de 3 minutos estuvo detenido este encuentro. Pelota que tenía que parar el Pampa en el lateral izquierdo. Cuando digo el Pampa es Aguilar, le queda Parraciero. El nacido en Ushuaia tiraba la pelota, pero la está recuperando Orico Trejo. Bien por el de Seiza. La juega ahora para que en la mitad de la cancha esté jugando Luna y la tocan para Lucero. Lucero viene en la sesión que no llegó a Nico Peralta, estaba rechazando de él y le queda ahora la baja González para que la banda derecha la tenga el Tucu levanta la cabeza en cara para acomodarse como con la pierna izquierda, le queda ahora Marcos Pérez, vuelve atrás la pelota a Cipolletti, le va a jugar ahora para González que la toca para Pérez que la va a jugar para López que juega a la derecha, ahí la tiene Nico Trejo, no es el indicado tampoco para tirar el centro, le queda para González que la tira más atrás para que la tenga Manchafico, y Manchafico la juega para Gonzalo Lucero. Acá sí podemos tener un poco más de fútbol con Leandro Vela, digo porque se dedica en el 1-1, en el mano a mano lo tocaron de atrás, es falta, clara falta. Usted, Matías Caruso, me va a decir, ¿es para un acrílico amarillo?
3: Y fue directamente a golpear, ¿no? Se lo sacó bien el hombre de encima y le termina, propinando una falta. La anterior me parece que había sido más para tarjeta, pero si no sacas tarjeta en la anterior y se repite otra vez la misma jugada, tranquilamente podés empezar a pensar ya en la primera amarilla, ¿no?
0: Leandro, Matías,
3: hay que aprovechar esta, Elio.
0: Sí, seguro. Va el funesino Maxi López. Con la pierna izquierda, con la siniestra o con la diestra va a ir el cordobés. Me parece que le queda a López, tira al punto penal, cabezazo que se pierde por la última línea. Era lo que uno esperaba de todas maneras, Mati, ¿no? Una jugada en dos tiempos, pero tal vez con un mejor posicionamiento de los centrodelanteros.
3: Exactamente, no le pudo dar bien en este caso Nahuel Luna, que por ahora no ha tenido mucha acción. Claro, tiene mucha marca allí en el medio. La realidad es que Cipolletti mueve bien la pelota, ocupa bien los espacios, tiene la movilidad, pero claro, es muy difícil poder pasar esas dos líneas de cuatro que tiene el conjunto visitante a la hora de defender, además de la ayuda, ¿no? De los dos delanteros que tiene. La realidad es que es muy difícil para Cipolletti poder terminar de sobrepasar ese lugar.
0: La pelota que viene, cortaba bien Manchafico, la experiencia del Mancha para poner la pierna antes de que el balón pique. La juega atrás Sandoval para Agüero, demostrando que no hay ningún tipo de apuro. La saca el pergaminense arriba, venía para Abogado, ponía el cuerpo González, le queda para Manchafico. Cierra el último en la línea, tira la pelota, recupera Nico Sandoval, el bonaerense, para el pampeano Aguilar. Aguilar con pierna derecha, de izquierda a derecha, para jugar con Algocino. Se pierde en la jugada Algocino, el que estaba poniendo la Cortés y el que la saca de primera y hacia el campo contrario es Thiago Piro. Deli no supo qué hacer, la tiró afuera. Mirá vos, ¿no?
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0: Ahora sí lo hace, el Neuquino la toca para el otro. Neuquino la tiene Manchafico, que se posa en campo contrario. Está tomando la posición de lateral, de volante derecho. Ahí lo hace González, que Mati decía no es el mejor para tirar la...

0: pelota entra líneas y otra vez lo demostró, ¿no? Arriba tiene que ir Yago, la protege Cortés, ponía la pierna Lucero, le va a quedar para Cortés, Fernando que gana esa pelota, la deja ahora para Deli Matías que la saca, cambia desde la derecha a la izquierda para Emiliano Bogado, el otro fueguino, el de inferiores en Vélez, comienzan a moverse algunos jugadores, todos son solamente 6. ¿Qué pasa a nivel de campo de juego, señor Juan Pablo Andrés?
1: Ambos directores técnicos mandaron a calentar a los suplentes. Cuando quiera lo repasamos.
0: Muy bien. Estamos en condiciones entonces de repasar el banco de relevo luego de esta jugada. Pelota que viene desde el centro de la cancha a la derecha para Algocino. Rechazaba. Ahora López le queda para Yago Piro. ¿Quiénes acompañan? 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
1: Del 2 al 20, Alex Verón, Juan Cruz Huichulef, Nehuen García, Valentín Flores, Andrés Domínguez, Facundo Berezoski, Andrés Almirón, Luciano Rodríguez, Luciano Gutiérrez, digo bien, y Brandon Obregón.
0: Muy bien, pelota que tiene González, Cristian que la tiene en la banda derecha, el de Castelar la juega para el neuquino. Mancha Pico, del centro a la izquierda, el de Mar del Plata, Yago Agustín Piro tiene la pelota, la va a jugar a la izquierda, la tiene ahora el funesino López, Maxi que juega para que la tenga el Lea Vela, Vela que la va a jugar para Piro y Piro para el Mancha que levanta la cabeza, tira un pelotazo largo a las espaldas de Deli para que la reciba Vela, ahí en el 1-1 le tengo mucha confianza al cordobés, va dominando Vela, aguanta la arremetida, juega la pelota otra vez para la mitad de la cancha, ahí está posicionado el Mancha sale del círculo central, otra vez abre, esta vez para Maxi López, tiene que venir el centro, Maxi ensayase el centro, viene a la área chica, queda picando, va el pelotazo, era el rechazo largo que podía quedar para Pérez, pero finalmente no quedó para nadie, eso falta de Algocino, le dijo, no fue nada el señor Nevietti, que vio, y aparte porque está revisando la repetición, Matías Caruso.
2: Sí, hay una mano extendida, pero me parece que no es... Que le produzca justamente la caída a Maxi López, buscaba justamente al estirar la mano, buscaba la infracción, me parece que no compró Nevietti.
3: Algo así. 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
0: Hermano, en el banco de relevo, señor Juan Pablo Andrés.
1: Del 2 al 20, Ramiro Pacheco, Albano Alessandrini, Juan Albacete, Enzo Montenegro, Lucas Sosa, Facundo Romero, Ignacio González, Juan Bonet y Alejandro Toledo.
0: La pelota que venía para López, no le cobraron la falta, sale entonces Cortés con tranquilidad, la juega para Lucas Algocino, ahí la para Lucas, va jugando de espalda otra vez a su campo de juego, con Deli, Matías que la va a jugar, hace la gambeta, tira la pelota hacia atrás cuando lo iba a apurar el Tucu, corta bien Mancha Pico, pelota de aire que tiene que pelear Nahuel Luna, el Tigre en el área que iba a jugar esa pelota, digo Tigre porque Nahuel quiere decir eso, pelota que va a venir ahora para Lea. Le ha pegado demasiado abajo Mati Caruso. De todas maneras, puedo exagerar, pero casi que fue el primer tiro de media distancia en lo que van de estos 44 minutos, ¿eh?
2: No, es el primero, te diría, Elios. La realidad, más allá de que no termina siendo bueno, me parece que está bien la intención, ¿no? Porque se termina sacando el hombre de encima en tres cuartos de cancha y tiene que probar. Tiene muy buena pegada Leandro Vela. Ya va a terminar acertando el arco y allí va a terminar complicando a Franco Agüero.
0: Chipoletti tiene que ganar, tiene que ir por todo. La ansiedad la tenemos que tener nosotros en la transmisión, no los jugadores en la cancha. Pero, bueno, Huracán por el momento, Mati, y no me quiero adelantar en tu comentario del entretiempo, está consiguiendo lo que vino a buscar.
2: Sí, lo decíamos en los primeros minutos, parecía que Huracán vino a buscar el empate, la realidad es que por cómo se planta, por cómo está en la cancha y siempre esperando con sus 11 jugadores en su campo de juego, la realidad es que vino a eso.
0: Balón que viene para Nico Trejo, el de 6 a última línea, va a ser la gambeta, quería enganchar, el árbitro dice que será para el elenco de Chipoletti, no, está señalando para el Lazzarino. Ahí está Franco Agüero, a partir de que toma la pelota, claro, lo tiene de espalda Nevietti, entonces dijo, no me empezó a contar los segundos, ¿eh? Ahora sí Nevietti va a levantar la mano y le va a contar los 5 segundos, señor, 5, 4, 3, ahí va a venir el disparo, se abre hacia la zona izquierda, la estaba bajando. Cuando el árbitro, siendo muy puntual y a pesar de que el encuentro estuvo detenido, señala el punto medio y aquí en la visera de cemento ha finalizado el primer tiempo. 0 para Chipoletti, 0 para Huracán Las Heras. Nos vamos a la zona de vestuarios. Antes, paso por el campo de juego para conocer rápidamente, señor Juan Pablo Andrés, ¿hubo amonestados o no en la primera etapa?
1: No hubo amonestados, no hubo tarjetas amarillas en el primer tiempo. Todos los jugadores están yendo a hablar, primero con el árbitro y después al vestuario.
0: Jugadores al vestuario, nosotros al descanso y a la pausa.

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Seguimos en la visera de cemento con el resumen de estos primeros 45 minutos. La realidad es que tuvo poco el partido, fue más interrumpido por las cosas que sucedieron afuera de la cancha que por las llegadas que tuvieron, porque la realidad es que no hubo llegadas claras, solamente un tiro de larga distancia de Leandro Vela que se termina yendo bastante desviado, también una aproximación de Nico Trejo después de un buen cambio de frente de Gonzalo Lucero, no le pudo dar dirección Nico Trejo, por eso se fue al lado del palo de Franco Agüero. De Huracán, poquito y nada también. La realidad es que Huracán vino a buscar el punto, vino a refugiarse bien atrás, y la realidad es que tampoco pasó con sus cuatro defensores en ningún momento la mitad de cancha. Esto obviamente lo dejó a Cipolletti con la obligación de tener la pelota. La realidad es que una posición bastante favorable al conjunto albinegro, con un 61% de tenencia de pelota en lo que respecta justamente a los primeros 45 minutos, siempre tratando de estar en terreno rival, pero la realidad es que esta defensa de cuatro, más cuatro volantes que tiene el conjunto visitante, hizo que a Cipolletti no tenga espacio, no le pueda encontrar el espacio, más allá de que tuvo la pelota, que la movió bien, que tuvo movilidad en sus jugadores, que ocupó bien los espacios, que trató de abrir el campo de juego, pero la realidad es que nunca pudo sobrepasar esas dos líneas de cuatro y lo terminó complicando bastante. Lo decíamos, quizá puede llegar a ser la posibilidad de en estos segundos 45 minutos quitar uno de los tres centrales que tiene Cipolletti como para poder agregar a alguien más en la parte del medio o a mismo en la parte ofensiva. Veremos cómo lo va a trabajar en este caso Fabián Enríquez y cómo ha visto los primeros 45 minutos, cómo le puede encontrar la vuelta a estos segundos 45 minutos como para poder tratar de molestar un poquito más al arco de Franco Agüero. Pocas pelotas paradas también, no hemos tenido muchas faltas cercanas al área que puedan llegar a complicar al arco de Huracán, por eso Cipolletti la realidad es que no ha tenido mucha actividad pasando los tres cuartos de cancha, ¿no? Allí se encuentra justamente con este doble bloque de cuatro jugadores que la realidad no deja espacio como para que Cipolletti pueda llegar a complicar a los rivales. Solamente un córner hemos tenido en estos primeros 45 minutos, habla también de lo que fue el partido, ¿no? Es favorable al conjunto de Huracán, se dio en los primeros minutos de juego, pero la realidad es que hubo poquito y nada. Huracán lo dejó solamente a Joel Lucero como referente de área, pero estuvo muy lejos Fernando Cortés, quien arrancó como una especie de enlace, pero que pasando los minutos se fue acoplando cada vez más a ese doble 5 que tiene Nico Sandoval junto con Santiago Úbeda. Por derecha siempre estuvo Lucas Argosino, que la realidad es que llegó muy poco hasta el fondo del campo de juego. Lo mismo para Emiliano Bugado, que estaba en el sector izquierdo del ataque. La realidad es que él estuvo un poquito más ofensivo, pero que nunca terminó pasando ni a González ni tampoco a Nico Trejo. El conjunto albinegro, que tuvo justamente los pasos tanto de Nico Trejo como de Maxi López a la hora de estar en la parte ofensiva del ataque de Cipolletti, pero que nunca los pudo tener con claridad, ¿no? Llegar justamente con claridad. Leandro Vela con el paso de los minutos se fue tirando cada vez más atrás como para tratar de generar alguna situación de gol. Lo mismo para Nico Peralta. Aquí tenemos una de las infracciones, o por lo menos lo que pedía Cipolletti, ¿no? Una posible mano con llegada de Gonzalo Lucero. La realidad es que no se veía una infracción. Esto es lo que veíamos y lo que decíamos recién, ¿no? De Nico Trejo llegando bien hasta el fondo, un buen cierre, en este caso de Rodrigo Arciero, que no le permitía tener justamente

0: Quizá mayor claridad a la hora de poder llegar hasta el fondo. Bueno, vemos en la cercanía de la cámara también el estado del campo de juego, que se ha visto afectado también por las intensas lluvias que hemos tenido en los últimos días. Más allá de esto, me parece que está en buenas condiciones el campo. La infracción que recibía Gonzalo Lucero, para mí, con posibilidad de infracción o por lo menos de tarjeta amarilla, no lo dio de esta manera Nevietti, que se ha encargado más de mirar a lo que es la parte, la popular, justamente, que tiene el conjunto albinegro, y de tratar de bajar aquellos que estaban en el alambrado en estos primeros 45 minutos, con también la intervención, ¿no? El golpe que recibió el arquero, por lo menos es lo que decían. Es imposible ver si el objeto que le arrojaron desde la tribuna impactó o no impactó en su cabeza. La realidad es que estuvo bastante tranquilo todo en estos primeros 45 minutos, sin llegadas para ninguno de los dos. Veremos cuánto cambia o qué cambia tanto Cipolletti, en este caso con Fabián Enríquez, como también Huracán Las Heras con su técnico, con Pablo Jofre.
1: Me quedé con esto porque justo te iba a acotar cuando hablabas del proyectil, ¿no? Allí abajo, mientras charlaba con algunas personas, dicen, cayó el proyectil, pero no le dio. Y no tiene que caer.
0: No, claro. Sí, claro. No le des claro, cosas para agarrarse a Franco Agüero, ¿no? Para poder detener los partidos, que es algo habitual cada vez que viene la visión de cemento, ¿no?
1: No, porque sí, aparte, estos jugadores que tienen tanta experiencia, de la mínima, porque cada partido es una final, te van a tratar de sacar una ventaja. Entonces, bueno, lo que no están haciendo futbolísticamente, por ahí lo pueden hacer de otra manera, y por eso no tenés que darle los motivos nunca, ¿sí? No importa si pega o no pega, no tiene que caer el proyectil. Tenemos que entender que Cipolletti tiene que ganar, que trabaja todos los días para esto, que hay mucho esfuerzo detrás, y bueno, son situaciones. Listo, ya pasó. ¿Le parece que repasemos un poquito cómo está este fútbol del día de hoy? Más allá de que, como ya le contamos, alguna zona comenzó ayer, hoy prosiguen. Hoy también tenemos fútbol de AFA a través de Radio Splendid en LU19, ni bien terminemos nosotros aquí con el partido. Pero el Federal A arrancó en la zona ascenso, arrancó en la zona reválida, y ya hay resultados abiertos, obviamente.
0: Exactamente, los repasamos. En 72 minutos, en Bahía Blanca, está igualando Olimpo frente a Juventud Antoniana de Salta, 0-0. Por ahora no se sacan diferencias. Van 45 minutos en Río Cuarto. Atenas está igualando también en 0 frente a Villa Mitre. Y hay que decir que por la misma zona del albinegro, mañana va a estar jugando Kimberley en Mar de Plata frente a Argentino de Montemayor, completando ya la primera fecha del campeonato. Será a partir de las 15 horas. Y ya que estamos hablando de resultados, en cuanto a la reválida, repasar la acción en la capital provincial. Está jugando Sol de Mayo de Viedma recibiendo a Santa Marina de Tandil. Por ahora, en 76 minutos, están 0-0. No se marcan diferencias. Sol de Mayo, que en la primera fase le ganó tanto de local como de visitante a Santa Marina de Tandil. De visitante lo hizo 2-0. De local lo ganó 3-2. Por ahora no puede marcar diferencias el conjunto de la capital rionegrina.
1: Cumple 102 años hoy, me parece, Sol de Mayo. Bueno, está de aniversario.
0: Y sería un lindo festejo ganar, ¿no?
1: Santa Marina hace 3 días, cambio de técnico.
0: Me decía Juan que el mismo viernes fue claro, justamente quien termina renunciando su entrenador, sí. Que llevaba prácticamente 4 o 5 fechas dirigiendo. La realidad es que el presente de Santa Marina de Tandil es muy, pero muy flojo en este campeonato. Por lo menos no se lo esperaba ahí. Siempre es un equipo que suele estar peleando, por lo menos tratando de ser protagonista dentro de cada una de sus zonas. Bueno, un presente muy, pero muy flojo el del conjunto tandilense. Por eso la necesidad y la oportunidad para Sol de Mayo de ganar estos primeros 3 puntos. Porque además Sol de Mayo tiene los 2 primeros partidos como local. Va a estar jugando primero como local frente a Santa Marina y después recibe a Rincón en la segunda fecha. Exacto. Después visita a San Martín de Mendoza en un partido muy, pero muy complicado. Por eso necesita sí o sí sumar los primeros 6 puntos como para acomodarse en la tabla de posiciones.
1: Vos sabés, Mati, no quiero ser erróneo en esto. Si no es el tercer técnico, es el cuarto, porque antes estuvo, bueno, Piti Murúa también.
0: Claro.
1: Pero el Piti fue a reemplazar al técnico que había iniciado en los primeros partidos. Bueno, situaciones de Federal A cuando vuelve Cipolletti al campo de juego. El albinegro vuelve a pisar el verde césped de la visera. Nos vamos a nivel de piso. El señor Juan Pablo Andrés. Modificaciones en el local.
2: Por ahora no, están los mismos jugadores que terminaron los primeros 45.
1: Muy bien. La terna arbitral, cuaterna arbitral, que ya está dentro del campo de juego. Esperamos por los lacerinos. Matías Caruso, usted me dice.
0: Y lo que estábamos pidiendo llegó finalmente a los 78 minutos. Hay gol de Sol de Mayo de Viedma, nos informa nuestro compañero de tareas, Fernando Velázquez, que está a doble pantalla, te diría. Está un poquito con nosotros aquí en la visera y también observando lo que está sucediendo allí en suelo viedmense, en la capital provincial. Sol de Mayo entonces gana 1-0 frente a Santa Marina. El resultado más que positivo para Sol en este inicio de la revalida, porque además, Elio, Sol de Mayo terminó con 18 puntos, está a 5 de los últimos, ¿no? De tanto Nicanor Otamendi, si no me equivoco también estaba Santa Marina de Tandil, ahí en lo que son la zona de promedios. Claro, la revalida te da la obligación, en este caso, de sumar también, porque tenés chances de descender, depende de cómo termines en el promedio, en la suma tanto de la primera fase como la segunda fase, se saca allí los promedios y allí se da justamente el equipo que desciende de categoría.
1: Exactamente, en la zona donde son 10, descienden los últimos dos, en la zona donde son 9 van a descender por promedios, pero dos de cada una de las zonas. Se vienen los segundos 45 minutos.
0: ¿Sabés qué me dice mi padre? Que el Negro Gómez fue quien hizo debutar Abogado en un interinato. Emiliano Abogado, jugador de Huracán Las Heras, que debutaba justamente en Vélez Sarsfield. El Negro Gómez, un histórico de Vélez Sarsfield, histórico del fútbol argentino, un 5 con mucho renombre. Sí. Él lo hizo debutar a Emiliano Abogado.
1: Negro Gómez, que estaba en la época de Bianchi.
0: Exactamente, claro.
1: Hablamos del mismo. Va a mover Chipoletti el juguete más bello del mundo. Va a comenzar a rodar en estos segundos 45 del partido. Una bien de que mira. Charla con Marcos Pérez. Siempre me gusta que el capitán charle un poquito con el árbitro.
0: Que le diga algo, ¿no?
1: Sí.
0: Que le marque un poquito. Está ganando el Rincón también, Elio. Nos informa Ricardo de Alessandrini. Está ganando 2-0 el conjunto de Rincón.
1: ¿Cómo están los muchachos? Tenemos en Central Informativa. El juguete más bello del mundo comienza a rodar. Se juegan los segundos 45 minutos. Juan Pablo Andrés, tampoco modificaciones en el visitante.
2: Sin cambios en la visita.
1: Los suplentes a moverse, al menos en Chipoletti.
2: En Cipolletti sí, todavía no en Huracán.
1: Pelota que tiene Maxi López por la zona del 11. Bajando la pelota, el Funesino la toca ahora para Lucero. Es buena el Lucero. Segundo palo a aparecer. Arriba, queda picando media chilena. La pelota de Agüero. ¿Cuándo? El mismo compañero casi le toca la pelota al fondo de la red. Había una mano allí, había que tocar.
0: ¿Qué pasó? Me gustaría ver otra vez la repe, si puede ser, Carlitos Forquera, por favor.
1: Para mí un penal.
0: ¿Sabés que la realidad es que, fíjate, no termina llegando Leandro Vela, pero el jugador la toca con la mano? Es el número 5, es Nicolás Sandoval. Se la termina llevando con la mano la pelota, se la saca de encima. No hay protesta de Leandro Vela, que claro, al tratar de tirar la tijera, él no llega a ver la jugada, pero hay un toque con la mano de Sandoval allí, tranquilamente podría haber sido penal para Cipolletti.
1: Vela no ve la jugada, claro, en ese momento. Va el Ducu para Vela, el cordobés que abre para Maxi López. Otra vez el gran despliegue del Funesino. Para la pelota con pierna izquierda, la juega hacia atrás, la toca ahora para la que la tenga Gonzalo. Gonzalo Lucero la va tocando ahora para Vela. Leandro que la juega otra vez para que la tenga el Funesino. Viene arriba, está cortando el número 4. Era quien quería meter, Nicolás Trejo, a ese balón y cortaba con anterioridad de la Cóceres. Va a salir jugando Agüero. Ya te están contando, Agüero. Ya te tienen que contar. De Vietti cuando. Ahora sí sale jugando pelota recta corta Marcos Pérez. La pelota se va a perder por la línea lateral. Será para el equipo Lacerino.
0: Salió con mucha actitud Elio Cipolletti, puso dos centros al segundo palo, algo que estábamos pidiendo también en el primer tiempo. Había sido el momento donde más se había lastimado. Bueno, los dos centros llegaron desde la izquierda al segundo palo y lastimaron bastante.
1: Yo creo, ¿no? Obviamente el técnico está para eso, pero si se adelanta Cipolletti 10 metritos en la cancha, se mete muy cerca del arco de Franco Agüero.
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1: Por una cuestión técnica, ¿sí? No es el indicado. Pelota que saca Deli, la juega por la banda derecha. La quería jugar para Joan Lucero cuando saca el Funesino López. La juegan para Nahuel. Bien, Nahuel ahí está esperando el bonaerense. La tiene Luna. No le cometían falta, sí le cometían falta. Hay un tiro libre y a buscar las cabezas todas al área. Llega Yago Piro, Cristian González se suma el mancha. Está el Tucu, Nahuel Luna, el tigre que espera en el centro del área. Los aplausos de la platea y la popular que comienzan a nacer en esta jugada. Manos arriba de López. Y está Vela. Para mí le pega el cordobés en esta. Será Leandro Matías Vela el que le dé de pierna derecha. Se arman las parejas al borde del área grande. Puede ser la jugada importante para Cipolletti. Le pega a López. Picó demasiado. Queda en el sobrepique. Querían reclamar una falta que nada que ver. La tiran para López. Demasiado exigido. Va a llegar. No va a llegar. Ahí lateral. Desechó una linda oportunidad. Matías Caruso, Chipo.
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0: Tiene que jugar el partido.
1: Pelota que viene para Nahuel. Luna la juega. Quiso tocarla. Nahuel le decía, pero fue tiro de esquina. Nadie te dijo. Es de arco. Va a salir desde el arco entonces. Ahora toma la pelota. Pero Franco Abuelo se espera. Fíjate, ¿no? ¿Cuánto ganó ahí?
0: Ahí empieza a contar, mira.
1: Ahí le empieza a contar, pero ya ganó otros 5 segundos.
0: 3, 2, 1 y está siempre al límite del segundo. Nah,
1: Sí, nunca le va a decir el cero, va a cerrar el puño. Pelota que va arriba. Yago Piro, Nahuel Luna, el bonaerense parado de 11, tira la pelota individual. Le va a quedar para Leandro Vela, pierna derecha del cordobés, ahora para la izquierda, engancha entre dos, era buena córner, Y el árbitro dice que saque de arco.
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2: El Tucu Peralta.
1: Muy bien. Esperemos que se puedan agarrar bien, ¿no? Ahí
2: los mixtos, nos dicen desde aquí del banco suplente.
1: Ah, perfecto, perfecto. Explíqueselo bien a la gente de ustedes cuál es el mixto, ¿no? Hay diferentes.
0: Un golpe recién de Lucero
1: con González,
0: Encima
1: los dos corpulentos, pelota que tiene Nico Trejo.
0: Y lo vio Nevietti y le dice, no hubo nada, le dice Nevietti.
1: Fue un saludo porque no se habían visto, pelota que tiene ahora para dominar Leandro Vela, va el cordobela, juega para Nico Trejo, Trejo para Pérez, Pérez más a la izquierda, jueguela de primera Nahuel Luna, la quería tirar para el Tucu, Marcos Pérez, juega para Nico, Nico para Pérez, se equivocó, la entregó para Fernando Cortés se va por la zona del 11, cambia la velocidad, abajo, Nicolás Trejo para tirar la pelota. Al lateral, el lateral de Rutas Argentinas y
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0: Bueno, por lo menos pasa el lateral a sacar justamente de el saque de banda.
1: Ahí sale el hombre de la pampa, ahí la tiene Aguilar, lo tocaban abajo, le cobraron la falta, viste que se tiró arriba de la pierna del jugador de Cipolletti, le cobraron la falta y un tiro libre que también será de riesgo para Cipolletti.
0: Va a tener que empezar a cobrar también estas, ¿no? A favor de Cipolletti. Porque la realidad es que los jugadores de Huracán van directamente a poner su cuerpo. Cuando sienten el primer apoyo ya van directamente al piso. La realidad es que del lado del ataque de Cipolletti se han visto poco este tipo de actitudes de los jugadores y de decisiones también de los jugadores. Bueno, tendrá que empezar a comprar también un poquito más de este lado para ver si las faltas también se cobran, ¿no?
1: Juan Pablo Andrés. Pablo Cofré, que le dio alguna indicación a Arciero, ¿no?
2: Correcto, le dio indicaciones a Arciero y ahí ya está el juego.
1: Ojo. Y la juega Algocino y le dijo, para, ¿pediste la barrera? Ahora esperá que yo toque el silbatazo. Todo hacia atrás cuando tenemos casi 7 minutos de este segundo tiempo. 0-0 en la visera de cemento. Balón que va a jugar Lucas Algocino. Le dice, acá señor, pero si yo conté los 9-15, ahora acercaste, también le pide, la barrera está cerca y claro, se adelantó la pelota. Lucas Algocino para darle esa pelota con pierna derecha, se arman las parejas arriba. A la terraza, hay que saltar, Chipo, hay que saltar. A cortar, Lucero, la va a dejar ahora Matías Deli, que le pegó de muy mala manera. Hay saque de arco para Chipo, rápido el Facu Crespo para que la tenga Mancha. El Mancha a la izquierda, para que la salida en ese sector sea con Yago Piro. El marplatense para López. López hasta la mitad de la cancha con el Lea Vela. Vela el conductor que le tiene que poner fútbol, pelotazo largo. Para jugarla con Nico Trejo es muy buena. La tiene el de 6, ahí en el centro.
5: No, que le quedó a ninguno de los delanteros. Será buena la llegada de Chipo Mati Caruso.
0: Gran jugada, muy buen pase de Leandro Vela. Cambio de frente para un Nico Trejo que estaba bien adelantado. La paró y le dio al medio, justo para que alguien la termine soplando. No termina llegando Nahuel Luna, pero es una muy buena jugada. Es buena la intención y me parece que es por ahí. Abriendo la cancha, buscando justamente los extremos y después llegando con mucha gente al área. Esto es lo que va a tener que buscarse por el team.
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5: Pero por esa banda, pero la pelota vino más al medio para Nahuel Luna, que choca, va, juega, le va a quedar ahora a Peralta, iba Leandro Vela también, Marcos Pérez abajo con tanta prolijidad. Juan Pablo Andrés, Marcos Pérez que sigue con las cuatro amarillas, ¿no?
2: Era un tema que iban a consultar en la semana, se podían llegar a limpiar.
5: Bueno, viene el centro, Nahuel Luna, le queda larga, a ver, Gonzalo, Lucero, perfilate, pegale al arco, la pelota rebotaba en Úbeda, se va a la zona lateral. Úbeda, quien no ha demostrado tanto para ver de la B Nacional, pero que no aparezca tampoco, Mati, ¿no?
0: No, está muy retrasado igual, es un volante bien de contención, Santiago Úbeda junto con Nicolás Sandoval, los dos por ahora más para defender.
5: Luna para Lucero, pegale. La pelota se eleva, no rozó a nadie. El saque de arco. Chipoletti comienza a dominar. Se comienza a mostrar más en el área contraria. Chipoletti ahora sí. Ya merece un poco más, Matías Caruso.
0: Segundo remate de Gonzalo Lucero que termina llegando bien aguantado por Nahuel Luna, que recibió de espaldas, que terminó sintiendo Gonzalo. Finalmente decidió el remate al arco, se le fue por arriba, pero es buena la intención. Es bueno el inicio del segundo tiempo para Chipoletti.
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5: Acá, de la forma que sea también, lo puedan hacer. Cristian González, que tomaba de la camiseta al jugador Lacerino, no pasó nada. Juan Pablo, campo de juego.
2: Bien, no se han limpiado las tarjetas amarillas en esta nueva instancia, así que sigue con cuatro hoy capitán de Cipolletti y Marcos Pérez.
5: Claro, sí, porque los jugadores pueden llegar a tener hasta 10 amarillas y se multiplican las fechas, ¿no? Entonces nunca se borran, quizás sí ya en la parte definitoria, pero hablamos de playoff. Pelota que tiene el de Macachín, el Pampa Aguilar para jugar en la zona izquierda. ¿Qué pasa con Nevietti?
2: Hay una queja de Joel Lucero, el número 9, del equipo visitante.
5: Sí, mancha de, en este caso no mancha Fico, sino de Cristian González. La mete, el pampeano la juega para que la tenga Cortés. Jueguela ahora, cayeron dos jugadores, va a haber tarjeta. Juan Pablo Andrés, hay roja.
2: Roja para Joel para Lucero.
5: Joel Lucero. Roja para Joel Lucero, se queda con 10 el Lacerino. Roja para Joel Lucero. Matías Caruso, a ver si tenemos la repetición, nos contás qué sucedió.
0: Claro, no, el tema es que la jugada estaba en otro sector, el árbitro lo termina viendo bien. Ahora, esto es algo, Belio, que se dio desde el inicio del segundo tiempo, ¿no? Ya se habían tocado, ya González le había dicho a Nevietti que había recibido un golpe por parte de Lucero. Bueno, ahora Nevietti hace señas de codazo directamente, ¿no? Del movimiento justamente del jugador del número 9, el único referente de área. Bueno, ahora es el momento, le veremos cómo va a ser, si va a quitar algún volante y va a dejar a alguien de referente de área el conjunto visitante, pero yo creo que se va a terminar retrasando muchos más metros de lo que estaba en este segundo tiempo.
5: Juan Pablo, si podés, si tenés ahí a mano, no te comprometo, ¿quiénes están en condiciones en la zona ofensiva o media de ingresar en Chipoletti?
2: En la zona media, Andrés Domínguez, Andrés Almirón, Luciano Gutiérrez y Brandon Obregón.
5: Muy bien, dos de esos que pueden ser hasta volantes y delanteros, ¿no?
2: Correcto, exactamente.
5: Bueno, se prenden las bengalas, esperemos que el cuarto árbitro no diga que les imposibilita ver o algo así. Más atrás, muchacho.
0: Me dice, sí. Terrible codazo, me dice Ricardo de Sandrini, que estaba también observando la grabación. Así que está bien expulsado en este caso el número 9.
5: No quedaron dudas y vamos a ver qué hace el equipo Lacerino, si se mete tan atrás como para meterse con los 9 jugadores en su campo. Y Chipoletti, ¿a qué apuesta? También, cuidado chicos, cuidado muchachos,
2: Elio.
5: Atento que no equilibre Nevietti. Sí, Juan Pablo Andrés.
2: Lo primero que preguntó Lucero fue, ¿y ahora cómo corno nos paramos?
5: Exactamente, sí. Pelota que tiene el otro Lucero, el que queda en cancha, que es Gonzalo, que la juega para que la tenga López, y López que la juega para Peralta, para Lucero. para Manchapico. Parado como un volante más, Manchapico la toca para Lea Vela. Este le tiene que poner fútbol, se tiene que animar en el 1-1. Tiene que pararse un poquito más adelante. En cualquier momento se viene una modificación en el equipo de Huracán. La Cera la tiene Trejo, bien el centro. La pelota al primer palo, la sacó como pudo Arciero. Se fue al tiro de esquina. Ahí la tiene Leandro Vela.
0: Tenemos la repelio acá, bueno. La jugada, sí, hay dos, hasta dos codazos y ahí el tercero.
5: Sí, uno de nocaut.
0: Clarísimo y bien expulsado.
5: Lo tocó con derecha, con izquierda y la completó después.
0: Bien Carlitos Forquera ahí por la repe.
5: Gracias, Carlitos, gran laburo como siempre. Corner número.
0: Es el primero para Cipolletti.
5: 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Pasaron. ¿Cuánto? 60 minutos, ya se viene un cambio en el equipo nazarino. 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No nos cuenta Juan Pablo Andrés. Se va a venir el tiro de esquina. Ahí la van a jugar Leandro Matías. Ve la pierna derecha. Cuidado, González, cuidado, que siempre quedan un poco susceptibles los árbitros después de sacar alguna roja directa, ¿no? Ahora sí, presentamos el cambio. 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
2: Ingresó con la 20 Alejandro Toledo. Se retiró
5: Rafaelio. Va al centro, segundo palo. ¡Ya gol! La pelota se estuvo dando un saludo, un beso, una caricia con el palo izquierdo. Pero para Cipolletti, lamentablemente, se fue afuera. Llegó de pelota parada y cuando llega Chipo por el segundo palo tiene muchas posibilidades, Matías.
0: Sí.
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2: Número 11, Lucas Algocino en la visita y se prepara con la 20, Brandon Obregón para ingresar en Cipolletti.
5: Bueno, fútbol en la mitad de la cancha, Matis un poco lo que pedía, la tiene ahora López, se viene Maxi, levanta la cabeza, la tiene el santafesino, la tira Pérez. Ah, bueno, cuando Marcos Leonel Pérez le dio de cabeza, hasta Marcos se animó en el área. Muy bien, un gran volante, este Marcos Pérez, que ahora estuvo en ofensiva. ¿Y cómo se van a parar ahora los equipos, Matías Caruso?
0: Bueno, Alejandro Toledo ha quedado como referente, como 9. Cortés ha volcado a la derecha. A ver. No hay complicaciones. Fernando Cortés, que estaba más centrado, se ha volcado a la derecha. Emiliano Bugado quedó por izquierda. Después sigue igual, ¿no? Es 4-4-1 el conjunto de Huracán Aceras.
5: Muy bien. Matías. Sí. Escucho.
2: Se va a retirar el número 6, Víctor Manchafico, y va a ingresar el 20, Obregón.
5: Bueno, un volante, se va un defensor, pelota que viene por la izquierda para López, estaba rechazando de él y fue y le pegó hasta su compañero. 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Presentamos la modificación en Chipo, la ratificamos en todo caso, Juan Pablo Andrés.
2: Correcto, primera modificación en el equipo local. Va a ingresar con la 20 Brandon Obregón y deja su lugar el número 6, Víctor Manchafico.
5: Bueno, y ahora Mati, tiramos a la zona defensiva, Nico Trejo.
0: Exactamente, bueno, Gonzalo Lucero se está plantando un poquito más, me parece ya como... A ver, no, es Maxi López quien va a quedar como lateral izquierdo. La línea de 4 será seguramente la de Cipo, con doble central, con González y Piro. Por derecha Nico Trejo, por izquierda seguramente se va a parar Maxi López.
2: No le gustó nada el cambio a Manchafico.
5: Viene la pelota arriba, mía, dijo.
0: Ojo Luna que no...
5: Agüero, sí.
0: No haga lo mismo que Lucero, Luna.
5: No, tranquilízate. Sí. La saca Franco Agüero para que vaya corriendo Nico Sandoval, el bonaerense, en el mano a mano con el otro bonaerense pero nacido en Mar del Plata, Yago Piro. Hay lateral para los lacerinos. Es complicado con estos pelotazos largos que te complican en la zona defensiva, valga la redundancia, Mati.
0: Exactamente, bueno, Brandon Obregón ha quedado casi como un volante por derecha, seguramente se va a centrar cuando tenga la posibilidad de tener la pelota para dejarle el lugar para que pase Nico Trejo, pero es el lugar por lo menos ahora donde se ha plantado el número 20 de Cipolletti.
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0: con Yago Piro.
1: La
0: por
1: pelota
0: izquierda, por izquierda Maxi López, por derecha Nico Trejo.
1: Le pegó tan mal el Bogado que la pelota no se fue de la cancha. La tiene Nahuel Luna, pone el cuerpo nada más, no los codos. Nahuel Luna se apoya en su compañero. Ahí la tiene Cristian González, sale el de Castelar, toca la pelota, va entre medio, la entregó mal, la sacó Arciero, le quedó para Bogado. La pelota picando de sobrepique, ahora le pega de primera Yago Piro. Va López exigido, la deja bien para el Tucu. Va en esa banda, ese el Lea Vela quien tomaba esa pelota. Se va hacia el sector defensivo de Cipolletti. Yago Piro la detiene con la siniestra, la juega ahora para que la tenga López, que sea el conductor. Ahora apareció Obregón, ahí está Brandon, le dice yo me hago dueño, la jugó para Lucero. Lucero lo tiene a la derecha, a Trejo, cambió hacia la izquierda para nadie, levantó la mirada, pero va a llegar de todas maneras Leandro Vela, bien por el cordobés exigido, Cortés iba abajo, sacó el balón. Cipolletti se tiene que reacomodar en 18-40 ahora, Mati Caruso.
0: Sí, va a tener que ver cómo se ubica justamente en la cancha. Está un poquito más adelantada la defensa de Huracán, por lo menos recién cuando la pelota la tenía Cipolletti un poquito más atrás.
1: Pelota que venía.
0: Digo esto, Elio, porque seguramente en los extremos van a aparecer un poquito más de espacios en estos lugares y tendrá que aprovechar las espaldas de los laterales como para poder meter la pelota filtrada por ahí.
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1: Franco, Agüero arriba, cortaba, se apoyaba Toledo, el correntino. Le va a quedar ahora para el hombre de Cipolletti. La saca Marcos Pérez, cortaba a Deli. Otra vez para que vaya Toledo. El ale Toledo tiraba la pelota, le va a quedar ahora para López. López viene el santafesino, cruza el esférico. La juega ahora a la izquierda. Cuando Deli iba a ganar esa pelota, será para el equipo lacerino porque rebotó en el platinado Leandro Vela. Se toma su tiempo, Deli, mirá cuánto tiempo está perdiendo, ¿no? Se va a venir otra modificación en el equipo lacerino. Juan Pablo Andrés en cualquier momento. Pablo Jofré pone a otro de sus relevos a ser protagonista dentro de la cancha.
8: Correcto, se va a venir con la 19 en la visita Juan Bonet y en Cipo con la 18 Andrés el Guacha Almirón.
1: Centro de Obregón, pasado Bogado que saca la pelota al córner, se la tiró a los fotógrafos. Tiro de esquina, número.
0: Es el segundo para Cipolletti. Se va a hacer cargo Gonzalo Lucero, se acerca Leandro Vela también.
1: También, para dar una mano ahí al Lea. Ya se hace la modificación, todavía no. Presentamos la modificación, el árbitro dijo que no. Va Agüero a hablar, a decirle sí, pero no viste qué pasó. Hay un hombre hay un hombre de la acera en el piso, pero ¿qué reclama? ¿Qué pide, no?
0: No, nada, en realidad el cambio va a ser por Cortés, que se está tratando de alejar, de perder un poquito más de tiempo a la hora de salir, ¿no?
1: Bueno,
0: ¿no se cuenta el minuto tampoco?
1: Piden camilla.
0: Sí.
1: Y la estirás un poquito más, ¿no?
8: No, se perdieron. Dosuk no le comunicó bien los cambios y ahí quedó medio desentendido el árbitro principal.
1: Bueno, a ver quién se va, quién ingresa. El 19 entonces es el hombre de Holbert, de Santa Catalina. Tiene dos pueblos, dos nombres esa ciudad, el pueblo, ¿no? Cerca de Río Cuarto, el cordobés que va a entrar. Entonces,
8: en Cipolletti ingresó con la 18 Andrés Almirón y se retiró el número 11 Maximiliano López.
1: Bueno, Almirón por López.
0: Y recién ahora está ingresando el médico Huracán con el hombre tendido. Hace por lo menos un minuto, ¿no?
1: Sí, claro.
0: Para Camilla también, que se apura. En este caso, gente de Cipolletti, como para poder tratar de sacar al jugador que está tendido. Nunca terminé de ver quién es. No sé si es Matías Dieli o si es otro jugador. No termino a llegar a ver quién termina siendo el...
8: Y con esto demoraron el cambio porque iba a salir el número 7, Fernando Cortés, claro, por Bonet. Bonet todavía sigue aquí fuera del campo de juego.
1: Bueno, si ingresa Bonet y ya con Toledo, tienen los dos goleadores lacerinos dentro de la cancha, ¿no?
0: Exactamente. Sí, recuerdo el último partido, Bonet en algún momento se volcó por izquierda, ¿no? Casi como un extremo por izquierda. Veremos si termina usando la misma colocación.
1: Y Chipo, mucha gente al medio y todavía con pocas posibilidades de llegar. Digo, ¿no es momento de adelantar un poquito casi de punta a Leandro Vela? Me parece, o al Tucu, ¿no?
0: Sí, tranquilamente. Que tengan tranquilamente un poquito más de lugar, que acompañen más, en este caso Nahuel Luna, ¿no?
1: ¿Cuánto tiempo estuvo detenido el partido?
0: En realidad ya lo tendría que dejar afuera un minuto por lo menos, ¿no?
8: Claro. Es lo que le está diciendo Nevietti al segundo cambio, porque con esto de con esta demora, lo que hizo Huracán Las Heras es llamar a Ramiro Alessandrini también, perdón, Albano Alessandrini para que ingrese. Bueno, ingresó Alessandrini y lo dejó afuera al número 19, Juan Bonet. Y está es una bien. Decisión del arbitral, ¿eh?
0: Está muy bien. Está bueno. Cumplió el reglamento, en realidad. Corner, ahora sí.
9: Muy bien, el tiro de esquina. Estaba restando arriba. Bonet la sacaba al puño. Habían caído dos jugadores de la acera. ¿Qué te parece un bowling? Caen así de motores, ¿no?
8: Y el banco de suplentes de Cipo que explota. 200 reglas nuevas. Y no la estamos aplicando, se quejan. Repasamos los cambios, ahora sí, de la visita.
9: Juan. 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Ahora sí nos cuenta.
8: Ingresó con la 13 Albano Alessandrini por el número 4 Matías Dieli y espera Juan Bonet con la 19 para ingresar.
9: Muy bien. Y el que espera también es Franco Agüero para pegarle a esa pelota. Saludos, nos está escuchando nuestro amigo allí, los menucos, Lauti Meninguer, con toda la familia, pero están terminando el asadito en sobremesa larga, están hoy. Pelota que tiene ahora Abogado, va jugando, zona del 11, pasaba entre dos, marcaba Nico Trejo, la saca González, le va a quedar ahora para que salga desde el fondo Chipoletti, viene para Nahuel Luna y la va recibiendo y la maneja Obregón, otro de los platinados. ¿Cómo tiene platinado Chipoletti la pelota que va a venir ahora para el Chaco se frena, le da proyección sobre la derecha, la juega para que la tenga Marcos Pérez, miralo ahí para que pegarle, ahí hay que pegarle, se chocaron. ¿Por qué se chocaron ahí? Nico Trejo que iba a buscar la pelota y Leandro Vela que se perfilaba para pegarle. Se están chocando los jugadores de Chipo, ahí lo busca Nico Trejo, la gente se ofusca dentro de, en la zona de la platea. Se le fue larga y ahora sí Juan Pablo Andrés autorizan la otra modificación.
8: Correcto, con la 19 se ingresó Bonet, Juan Bonet, y se retiró con la 7 Fernando Cortés.
0: Hay resultados, Helio, ganó Sol de Mayo de Viedma 1-0 frente a Santa Marina de Tandil, empataron en Bahía Blanca Olimpo con Antoniana 0-0 y está ganando Villa Mitre frente a Atenas 1-0 en 55 minutos.
9: ¿Cuántas ventanas le quedan al equipo nacelino, Juan Pablo?
8: Una sola.
9: Pelota que tenía el Chaco, me parece una linda alternativa la de Andrés Almirón, Matías.
0: Sí, es un buen cambio que termina haciendo aquí para darle profundidad por el sector derecho. Me parece que falta alguien más como referente de área, ¿no? Alguien más que acompañe a Nahuel Luna como para poder recibir algún centro.
9: Pelota que tiene Lucero. Lucero la va a tocar para que la domine Leandro Vela. ¡Le pega! ¡Qué caricia! ¡Qué beso le dio! ¡Qué cerca que estuvo, Chipo! Un palmetazo, mirá una dónde. Caricia al palo derecho, estuvo muy cerca y lo más claro que va del partido seguramente en este derechazo de Leandro Vela, Mati Caruso.
0: Totalmente, y necesario justamente un jugador que remata muy bien desde larga distancia, que tenga sus espacios porque van a aparecer para él y para Brandon Obregón también, ¿eh? Son dos jugadores que tienen buena pegada desde afuera, la van a tener que utilizar, se fue al ladito del palo, ya la próxima va a entrar Cipolletti.
9: Para salir del letargo que ha sido también gran parte de esto, ¿no? Pelota que viene ahora para el Tucu. La baja. Martín Pescador te quedó afuera. La pelota para Luna. Es una falta muy clara. Es una falta muy clara. Es una falta para tarjeta. Matías, ¿o me equivoco?
0: Sí.
9: ¿Estoy exagerando, no?
0: No. Además, el lugar donde termina marcando la falta. Arciero dice como que se tiró. No, es infracción. Y es un gran tiro libre. Ahora tiene revancha Leandro Vela. Casi que del mismo lugar, Elio.
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9: Le debe pegar bien al arco, dice usted.
0: Bueno, Nico Peralta se quiere hacer cargo también. Pero Leandro Vela y Obregón. Tenés tres pateadores excelentes. Me parece que es al arco acá, Elio.
9: Bueno, el bonaerense, el cordobés y el Tucu. Dos zurdos y un derecho. ¿Es así o dos derechos?
0: No, dos derechos.
9: Dos derechos y un zurdo.
0: Sí, exactamente.
9: Bueno. Cómo tomó carrera Vela, pero me parece que Obregón va a hacer lo que hay que hacer, lo que el arquero no espera. Se prepara Brandon, se prepara Lea, se prepara el Tucu. Tres opciones, una ejecución, el resto en la barrera, le pega el Tucu. ¡Agüero! ¡Agüero descolgándola de la soldadura del ángulo en el arco, en el sector derecho! Ahora Agüero se va a tirar, pero qué buena ejecución. Final fue el Tucu el que le pegó. Fue
0: Vela.
9: Vela. Ah, Leandro Vela. Mire, están tan platinados que me equivoqué. en el ejecutor.
0: Están todos iguales.
9: Y Agüero quiso ganar unos instantes más, ¿no? Eran todos platinados los que le iban a pegar esa pelota. Va el balón sobre izquierda, córner número.
0: Es el tercero para Cipolletti.
9: Lo hace Brandon, se abre esa pelota, le queda para Yago, caía Yago. La pelota que en una maraña de piernas entretejían en la zona del área. Habrá otro lateral y Gonzalo Lucero va con todo. La juega para Brandon. Brandon le queda larga porque pensó que Lucero se iba a hacer cargo del balón. Lo tocaron de atrás, va entre dos. Bien por Brandon Obregón, la gana Lucero. Bien por Gonzalo. Gonzalo que va a tener que centrar ese balón. Lo tiene Leandro Vera, ahí la tiene el cordobés. Bien por Lea, levanta la cabeza, busca un compañero. A ver a quién puede asistir. Era a Brandon Obregón. Otra pelota fuerte abajo. Es hora de una tarjeta, Es hora de una tarjeta. 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Contame, ¿cómo estamos con los acrílicos en este partido?
11: Bien, hay un solo acrílico y en este caso fue una roja para Joel Lucero, el delantero del equipo visitante. Y ahora una amarilla para el número 2.
0: Exactamente, Guillermo.
11: Guillermo Cóceres.
9: Guillermo Cóceres, el santafesino. Sí, el santafesino. Queda muy golpeado y justo te iba a decir, la tiró Leandro Vela para Obregón. Es la sociedad que estamos esperando y reclamando un poco, ¿no?
0: Sí, exactamente. Te digo la verdad, Elio, si no había una roja ya para Huracán, me parece que era más roja que la anterior, ¿eh? Porque la realidad es que va con el tapón de punta, va directamente a pegar, no tiene ninguna intención de sacar la pelota. ¿Era Cóceres, Juan, o era el número 8 Úbeda el que recibe la tarjeta?
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9: Leandro Vela.
11: Fue para el 2, Mati, para el 2.
0: Para el 2.
9: Bueno, bien. Se prepara Leandro Vela, ya llega toda la gente alta de Chipoletti, también para un rebote largo, queda alguno de los chicos afuera. Se mueve Luna, Trejo, ¿para quién viene? Arriba, estaba cortando Toledo, ahora Agüero con los puños y las piernas hacia adelante, la tira al lateral. 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Pelota que tiene Nico, gira Nico, ahí la tiene el Tucu. La va a tocar otra vez para Leandro Vela, perfílese de pierna derecha. Vela es buena la de Vela, linda, Mati Caruso, linda. La pelota que la tiene Vela, otro tiro libre y va a tener que empezar a sacar amarilla, si no esto va a ser un concurso de empujones para el equipo lazarino.
0: No solamente por la falta, sino porque después tira la pelota lejos, ¿no? Se dijo una doble infracción, tranquilamente puede ser amonestado el jugador.
9: Pelota que tiene Leandro Vela, juéguela. Tiene que mirarlo al Tucu, tiene que mirarlo al Rosarino, la tiene ahora el Chaco. Viene el centro, todas las cabezas, todas. ¡Pereo! ¡Oh!

0: gol da Cipo. Déjame seguir soñando que en el año del centenario el ansiado ascenso va a llegar. Pérez con pierna derecha, el rosarino, el capitán, Marco Lionel Pérez, el hombre del gol, ¡gol de Chifo!
1: Y después de tanto insistir, después de tanto ir, finalmente llegó. Le termina entregando a su capitán, por primera vez capitán, y fíjate cómo resuelve. Hoy estaba un poquito más suelto porque estaba claro, con tres defensores atrás, tenía más chance de subir. Bueno, ahora con un Huracán totalmente volcado de la defensa, se encontró dentro del área y terminó definiendo una pelota que le quedó boyando. Con su pierna derecha entró y de tanto buscarlo, merecimiento, llegó. Finalmente llegó el merecimiento para Cipolletti. Y le dio la ventaja tan necesaria que ahora sí Cipolletti tiene la ventaja que necesitaba y que le da la tranquilidad para seguir jugando.
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3: Explotó el banco de Cipolletti, no quedó ninguno. Quedaron solamente los profes del cuerpo técnico. Bueno, se van a preparar. Tres modificaciones en el albinegro. Festejo medido de parte de Fabián Enríquez.
0: Pelota que viene ahora para que tenga Toledo en la zona derecha, por la banda derecha, pero abajo iba a dar una mano el autor del gol, Marcos Pérez. Marco, Lionel Pérez, con ese nombre hace goles. Se llama Lionel, Matías Caruso. Claro. ¿Qué le parece, no? El hoy capitán, el rosarino, viene al lateral. Desde la banda derecha con un lateral centro. Se prepara en zona defensiva Cipolletti para rechazar. La saca Marcos Pérez. Le va a quedar para el otro volante central. Lo hace Sandoval, el bonaerense la juega. Ahora para que la tenga en el sector derecho el equipo de... El equipo mendocino, sí, cuando Luna se apoyaba y era falta, ¿no? Me parece que de M&M hay que poner un poquito de hielo, ¿no? ¿Le parece a usted?
1: Ahora sí se vienen los cambios, Elio.
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3: Con la 14 ingresa Nahuen García. Con la 16 Andrés Domínguez. Y con la 19 Luciano Gutiérrez se retiran. Con la 7 Nicolás Peralta. Con la 8 Gonzalo Lucero. Y con la 10 Leandro Vela.
0: 7, 8 y 10 afuera.
3: Correcto.
0: Va Domínguez, va Nehuen García, lo hace también, me dijiste, Juan Pablo,
3: Gutiérrez. Andrés Domínguez y Luciano Gutiérrez.
0: Muy bien, Luciano Nahuel Gutiérrez, el río cuartense, el Chaco Domínguez, y ya está también Nehuen García, el pilar en la zona izquierda. Ya Mati les cuenta cómo se va a parar Cipolletti. Viene el tiro libre desde la banda derecha arriba, rechazarlo hacía Yago Piro. Le va a quedar ahora para que la pueda jugar Domínguez, que tira la pelota larga de Chaco para Chaco y va a llegar, bien lo hace Andrés, de Andrés para Andrés y de Chaco para Chaco, se tropezó Almirón, ahí lateral. Ahora sí, Matías Caruso, ¿qué podemos esperar de este Cipolletti?
1: Volvió la defensa de cuatro con Nico Trejo por derecha, con Nehuen por izquierda, doble central con González y Yago Piro, doble cinco también con, estamos hablando de Gutiérrez y Pérez, por derecha quedó Almirón, por izquierda está Andrés Domínguez, suelto Brandon Obregón y como referente de área Nahuel Luna.
0: Desde los 31 minutos del segundo tiempo lo gana Cipolletti, el gol de Marcos Pérez. Pelota que viene para Toledo, Bonet también iba. ¡Mira! Dijo el arquero Facu Crespo. Se quedó con esa pelota. Ahora sí le da más tranquilidad y cada uno a su juego, ¿no? Lo que le reclamaban a Güero, ahora los lacerinos se lo van a reclamar al arquero chipoleño.
1: Exactamente. Ahora hay que hacer tiempo de este lado también, Elio, ¿no?
0: Y el amonestado, el único del partido, salía desde el fondo Guillermo Cóceres. La pelota que la domina Cipolletti ahora en zona defensiva, con Yago Piro parado como central. Pelota larga para el Chaco Almirón. La pelota picaba, no podía el Pampa Aguilar. Le va a quedar al Chaco, bien por el Chaco, que gana la pelota, línea de fondo. Domina con pierna derecha, va a llegar el centro. Hágalo Chaco, arriba. La pelota sobrada, pero va a ir a pelear Domínguez. Ahí está el otro chaqueño a dar una mano, cubría, cerraba la línea. Bien entonces Guillermo Cóceres, al lateral para el equipo lacerino. Cipolletti, que va con todo para tratar de marcar algo más, pero con el orden que necesita y la tranquilidad que también llaman el partido en este momento, ¿no, Mati?
4: Exactamente, necesita poder aguantar, tratar de tener la pelota, ¿no? Y aprovechar este hombre de más que tiene en la cancha, ser paciente cuando la tenés. Hay que tenerla justamente, Leo, no hay que rifarla.
0: Nehuen García que dijo, no me extrañen, muchachos, acá aparezco. Robó la pelota, quiso salir. Nehuen, ¿qué quiere decir? Fuerte, ¿no? Y si es fuerte el defensor, bien parado. De gran momento también Nehuen García, más allá de que hoy no le tocó jugar como titular, Mati Caruso.
4: Sí, un jugador que ha cumplido durante toda la primera fase, que lo ha hecho muy bien como lateral izquierdo y que ahora también tiene su reconocimiento aquí en esta segunda parte. Hoy ya con estos famosos botines que se ven un poquito más que los otros, ¿no? Con los naranjas bien flúor.
0: Eso sí, esos mundialistas.
4: Exactamente.
0: Exactamente. Bueno, va a jugar desde ese sector lateral izquierdo que ahora cubre Nehuen García, posición habitual para él, la tiene Nahuel. Nahuel es Luna. Hay otro Nahuel, pero le vamos a decir Lucho Gutiérrez directamente para identificarlo desde la banda derecha para poner en juego esa pelota. Alessandrini arriba a pelear. Bonet también lo hace. Toledo sale desde el fondo. Chipoletti recibe otra vez y la mete hacia el medio para Sandoval. Sandoval que lo iba a buscar a Úbeda. Tiene que recorrer en forma horizontal el campo de juego. La tiran ahora para que la tenga Arciero, y Arciero para el Pampa Aguilar. Aguilar que perdía, iba poniendo el cuerpo abajo, bien Nico Trejo, bien el de Seiza. Ganaba ese balón, ponía Arciero, sacaba afuera. Hay reposición para Chipoletti.
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4: Va a terminar adicionando principalmente por lo que ha demorado Huracán, ¿no? Que ahora, después de tanta demora, lo va a terminar beneficiando en cuanto a la cantidad de minutos que va a tener que dar, en este caso, Nevietti, como adición. Que aquí habla con Jofre, que claro, le está pidiendo algo. Dice, bueno, calmemos un poquito, ¿no? Bajemos un poquito las tensiones. Ahora no vengas a pedir cosas.
0: Mati, cuando pueda repasamos los resultados que tenemos ya de esta zona, porque es muy importante arrancar ganando y será mucho más importante ganar los partidos de local. Recuerde, el próximo sábado estamos desde Bahía Blanca con Villamitre Chipoletti. El miércoles 12 estamos con Chipo. De tarde o de noche, aún no se lo podemos confirmar, cuando reciba Argentino de Montemaíz. Pelota que tiene Domínguez, en cara a Domínguez y al individual le ganó el corpulento Toledo, que la tiró a la pelota al medio para Sandoval. Rebotaba, ganaba entonces otra vez Andrés Domínguez. La juega para Yago Piro. El central marplatense la juega atrás para el Facu Crespo. Ahí está el arquero de Chipoletti. La juega, cruza la mitad de la cancha, arriba a pelear Nahuel, el tigre que quería ganar esa pelota. Va quedando para el delantero Bonet, el de Olver, el de Córdoba. La juega para Franco Agüero. Y tomate todo el tiempo que quieras ahora, Agüero. Si mientras no llegues a la otra área, la pelota que va a venir para Nehuen García con tranquilidad. Ahí va Nehuen dominando la pelota. Bien lo hace Nehuen entonces para salir ahora con un pelotazo largo que le quedaba a Alessandrini. Mejor posicionado que el delantero de Chipoletti. Y atrás viene ahora para Thiago Piro. Y abre los brazos Andrés Almirón. No le va a llegar para él porque la pelota en realidad tenía ese destino, pero no fue bien direccionado. Y Fabián Enrique, Juan Pablo Andrés, le
4: no
0: dice,
4: le gusta nada,
0: un poquito más seguro, muchachos.
3: Claro, y además estaba tratando de demorar un poco el cambio. Ingresó en Huracán con la 17 Facundo Romero y se retiró con la 8 Santiago Úbeda.
4: Bueno, cruzá los dedos, Elio, cruzá los dedos ahora, ¿eh?
0: ¿Quién está entonces el 17?
4: Sí, Facundo Romero acaba de ingresar.
0: Perfecto.
4: No vamos a decir quién es Facundo Romero, ¿eh?
0: No.
4: No digamos nada.
0: No lo nombre.
4: No.
0: No lo nombre porque yo sé quién es. Va la pelota por el sector izquierdo en reposición. Nos vamos al lateral con el nuevo punto de venta de servicios Boy, rotonda de ruta 22 y 151, estación de servicios Boy. Viene la pelota, sáquela, muchachos, desde el fondo, que también es negocio, ¿no?
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4: Acá lo mismo, ¿eh?
0: Pelota que viene al punto penal, queda picando arriba, sáquela. Iba quedando para que la esté dominando Bogado. Hay tiro de esquina para el visitante. Corner número.
4: Es el segundo para Huracán Las Heras.
0: Presentado por Juan Cautomotor, es el segundo para Huracán Las Heras. No ha habido demasiado tiro de esquina esta tarde.
5: a ninguno de los dos lados, ¿no?
4: Tres para Securetti solamente.
5: Bueno, le va a pegar Emiliano Bogado, el inferior es en Vélez, el ushuaiense. Va con pierna derecha a sacar desde el fondo, a despojar esa, a despojarse de ese balón. Va quedando en un rebote largo. La estaba metiendo Romero, recientemente ingresado. Le quedaba ahora desde la posición adelantada. Estaba volviendo el jugador Cóceres. Por eso tiro libre defensivo para Chipo. Y acá sí hay que tranquilizar. Por ejemplo, que haya dos pelotas dentro del campo de juego. Es una viveza también del alcanza pelota, ¿no?
4: Claro.
5: Vivetti le va a llamar la atención.
4: Acá juegan todos, Elio.
5: Exactamente, acá jugamos todos, obviamente. Juan Pablo Andrés, a nivel de piso, ¿cuántas ventanas le queda a cada uno?
3: No hay más cambios, Elio.
5: Bueno, cerraron las ventanas, ahora se la juegan los 21 jugadores que están en el campo de juego. Recordemos que fue expulsado Lucero con roja directa y esto también... A futuro, son solamente 8 partidos en esta fase. Al equipo lacerino le puede traer consecuencias. ¿Por qué digo esto, Mati Caruso? Porque es uno de los refuerzos en los cuales tenían muchas expectativas. Nehuen García, que tiene la pelota larga, rechaza Nehuen para Andrés Domínguez. Va el chaqueño, estaba sacando a Alessandrini. Ahí lateral, tranquilo muchachos, tranquilo desde los 31 minutos.
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5: Y un minuto, el gol de Marco Lionel Pérez, el rosarino, primer gol en el campeonato. Miguel, primer gol con la camiseta de Chipo, ahora es buena para Marcos Pérez, que va abajo, le queda para Trejo, la pelota cerquita. Como en el barrio le decía, le hago vista, Agüero, pero cuidado, Agüero, que en cualquier momento puede picar. Igual habían cobrado una falta, había algo más. Repasamos los resultados que tenemos hasta el momento, Matías Caruso.
4: Está ganando en Río Cuarto Villa Mitre, próximo rival de Cipolletti, está ganando 1-0 frente al conjunto de Atenas.
5: Cuando de cabeza estaba ganando Toledo en el área chica, cortó hasta la información que estaba dando.
4: Sí, sí, sí, totalmente. Había que respetar el momento también, Elio. Digo, con este resultado, en las dos canchas quedarían como únicos líderes, tanto Cipolletti como Villamitre, son los únicos dos que han ganado. Recordemos que igualaron en cero Bahía Blanca, Olimpo frente a Juventud Antoniana, y mañana van a estar jugando en Mar del Plata, Kimberley frente a Argentino de Montemaíz.
5: ¿Y usted apuesta a esta fase que también se escape en cuatro y que el resto quede en el fondo?
4: Sí, claro.
5: Y bueno.
4: Y que se meta Cipolletti, claro, ¿no?
5: No, no. Nosotros siempre estamos incluidos, ¿no? Y hasta el quinto van a ir a la Copa Argentina. Pelota de Cristian González, vivo, ¿no? Se la había llevado por delante al lacerino y dijo... Fue mano, y el árbitro dijo que fue mano, porque de hecho, literalmente fue.
4: Sí, sí, sí.
5: No, desde el fondo sale. Me imagino a minuto y medio de terminar el partido, Fabián Enrique debe caminar bastante por esa línea. Juan Pablo Andrés.
3: Sí, lo mira Mario Valenzuela y reniega con cada acción.
5: Y luego de...
4: Quiere más seguridad.
5: Luego de las notas, nos quedamos con Newell's Old Boys de Rosario y Boca Juniors a través de Splendid y NLU 19. Mañana la programación informativa desde la madrugada, desde las 5 de la mañana, allá en la radio, luego en el canal, todo el trabajo. Y mañana Mati Caruso también durante la mañana. Y en Siempre al 10 se les va a estar contando todo lo que aquí acontece. Nehuen García encara, hace la individual, levanta la cabeza, tira el centro, va a venir para Nahuel Luna, para Pérez, rebotaba la pelota, se ensuciaba, tocaba en un hombre de Huracán Las Heras, los mendocinos que salen desde el fondo con Franco Agüero, el de Pergamino la tira, cuidado que llega Bonet, el cordobés, Nehuen García la tiró afuera, ahí lateral para el equipo visitante, nos vamos al lateral con rutas, Argentina César, el de Chipa. Ah, la zona del área, pero del área contraria. La pelota que va a sacar ahora el santafesino, no recientemente, el único amonestado del partido es Cóceres, que quiere jugar rápido y ahora deja a un compañero en ese sector. Va a llegar Alessandrini, no, iba dando una mano en ese sector el lateral. La tiraba ahora González, saca la pelota larga buscando a Domínguez, se le va, lo pudo dominar Domínguez, que también está ganando minutos, ¿sí?
3: Elio.
5: En estos últimos partidos. Juan Pablo Andrés, cuénteme.
3: Vamos hasta el minuto 49.
5: Bueno, recupero de 4 y la ganó el Chaco. Se posiciona el Chaco, pierna derecha para armarla con el otro Chaco. Va a llegar tranquilo, ¿no? Se apuró, dijo, lo conozco, es rápido, se conocen por ser compañeros en su provincia y en el club anterior. Hay falta sobre Nehuen García.
4: Bien, Nehuen, bien, Nehuen.
5: Póngale hielo, señor. Póngale hielo. Ahora hay que socorrerlo a Nehuen y si entra, si entran a atenderlo, va a tener que estar un minuto afuera. Eso es cierto, ¿no?
3: Sí, se queja de esta situación Pablo Jofre y lo mira el cuarto árbitro. Ni lo mira a Dosu, mira para otro lado Dosu.
5: 45-45 de 49, lo gana Cipolletti. Estamos en los últimos 3 minutos y fracción.
4: Que jueguen corto, Elio, ¿eh? Hay que tener la pelota ahora, no el pelotazo.
5: Y no le hizo caso Yago Piro porque lo buscó a Nahuel Luna. La pelota la estaba rechazando Alessandrini. Le va a quedar ahora para Obregón, que tiene que tener la pelota, ¿no? Ahora Leandro Vela y Obregón son los que tienen que hacerse de ese balón, ¿no? Perdón, Leandro Vela no está en el campo de juego. Obregón es el encargado de ser el poseedor de ese balón, de la tenencia. Agüero ganó 5 metros, sí.
4: Y la Betty le dijo, está todo bien, ¿eh?
5: Sí, le dijo que está todo bien, sale Agüero. El arquero cortaba, no podía darle bien. El Lucho Gutiérrez, por suerte, bien posicionado estaba. Facundo Crespo, que hizo la que dijimos en la previa, ¿no? Pelota al pecho, de ahí al piso y que me empiecen a contar. 5-4, saca Facu Crespo, lo busca a Domínguez, cortaba, Cóceres, le queda para Pérez, el autor del gol, para Lucho, el de Río Cuarto, que abre la cancha, lo exige mucho, impreciso en esta, el volante central, no pudo ser para Almirón. Yo Almirón lo quiero en los últimos 20 metros de la cancha, ¿qué querés que te diga? Sandoval, que se apoya, la juega para Agüero, pierna izquierda y al campo contrario, el que corta es Yago Piro, el de Mar del Plata, que la dejaba para Romero, pone el cuerpo, cierre la línea, va a quedar ahora para que saque el hombre de Cipolletti, sin pensarlo, Cristian González. Sí, si es negocio, sacala como pueda, Mati Caruso, ¿no?
4: Sí, hay que sacarla de dentro del área, ¿no? No, la pelota no tiene por qué estar cercana al área de Cipolletti, y cuando la tiene Cipolletti hay que tenerla, hay que mover la pelota y hay que aprovechar justamente el hombre de más, que por ahora no lo ha podido hacer Cipolletti, ¿eh?
5: Muy bien, pelota que va por el sector derecho, centraba Cóceres. ¿Es lateral o fue corto?
4: Lateral, por lo menos lo que marca el asistente número 12.
5: Muy bien.
4: Va. Sonto, si no me equivoco, eso.
5: Bien, bien, va a jugar, sí, son con el segundo asistente, ¿no? Todos bahienses, pero que están representando a otras ligas. Uno al de Tres Arroyos, al de Río Colorado y así. Pelota que van jugando, eso es mal saque. Va la pelota, menos mal que le quedó ahí para Cóceres, ¿no? Menos mal que le quedó para Cóceres. Bien, bien, bien, a jugar con tranquilidad Cipolletti los últimos instantes. Vamos hasta los 49, tenemos 48 y Matías Caruso mira el celular para decirme.
4: Me dice aquí Fernando Vedas que nos informa, ganó Deportivo Rincón, fue 2-0 como local, terminó logrando justamente la primera victoria en la reválida y está ganando Boca.
5: Últimos instantes, vamos hasta los 49, tenemos 48 y Matías Caruso mira el celular para decirme.
4: Me dice aquí Fernando Vedas que nos informa, ganó Deportivo Rincón.

0: Caruso tiene que ser la última para el equipo.
1: Se quejó todo el banco por esta, ¿eh?
2: Es que era agarrón contra González.
1: Claro, exactamente.
0: Sí, de todas maneras, gran abrazo a toda la familia Marín también. Va el balón al segundo palo, arriba hay que sacarla. Gana el esférico esa que queda para Romero. Vamos a mirar el cronómetro ya, señor.
2: Terminó.
0: El señor Juan Ignacio Nevietti señala el punto medio y dice que aquí, en la visera de cemento, ha finalizado el encuentro. Para que lo festeje el Cholito Locastro, para que lo festeje cada uno de los albinegros en el lugar del mundo donde estés, señor Matías Caruso. Ha ganado Chipoletti a los 31 minutos. Marcos Leonel Pérez, el hombre que le da la victoria, ha ganado Chipo Mati. Es una buena noticia.
2: Es una gran noticia, victoria necesaria obviamente para Cipolletti en estos torneos, o esta fase en realidad tan cortita. Es importantísimo lograr siempre los tres puntos como local. El único equipo que lo fue a buscar fue Cipolletti y fue merecido la realidad. La victoria, más allá del hombre de más que tuvo durante por lo menos 35 minutos, porque claro, a los 10 minutos del segundo tiempo se fue expulsado Joel Lucero, pero la realidad es que desde que inició el segundo tiempo Cipolletti lo fue a buscar, fue el protagonista del partido y ante la ventaja en cantidad de jugadores fue la verdad el único equipo que terminó yendo a buscar, por lo menos con la intención de lastimar el arco de Agüero. Tuvo dos oportunidades clarísimas Leandro Vela, no las pudo concretar. Bueno, finalmente llegó el hoy capitán, estamos hablando de Marcos Pérez, que llegó de gran manera y terminó resolviendo con su pierna derecha, marcando el único tanto de la tarde. Lo decíamos, está ganando Villa Mitre en condición de visitante frente a Atenas en Río Cuarto, y esta victoria le da la chance a enfrentarse los dos punteros en la segunda fecha, en este caso en Bahía Blanca.
1: Mati.
0: Presentado por Juanca Automotores, nos vamos a nivel de juego. Le quedó una pelota, la envió al fondo de la red. Ahora se va a llevar otra, Juan Pablo Andrés.
1: Correcto, es así. Los saludamos y felicitamos al capitán y también, bueno, se nos acaba de caer el banner. A Marcos Pérez.
2: La publicidad, Marcos, no, por favor, Juan.
1: Bueno, felicitaciones por la victoria, por el gol. Llegó el gol, llegó la capitanía. Todo junto. ¿Cómo estás?
3: Bueno, muchas gracias. Sí, sí, contento por el triunfo. Más que nada, el gol por ahí es anecdótico, pero bueno, había que empezar ganando y por suerte se nos dio para seguir avanzando.
1: Ganaron en el cierre, pero pasaron mucho tiempo sin actividad. ¿Qué se charló? ¿Cómo se afronta esta etapa?
3: Fue muy difícil, hace 3 semanas que no competimos. Se nos hizo complicado los entrenamientos por el clima. La verdad que la pasamos difícil, pero bueno, el equipo ya sabe lo que tiene que hacer y hoy lo hizo y lo sacamos un partido difícil adelante porque era el primero y bueno, arranca otro torneo y contento por eso.
1: Es un rival distinto, ¿no? ¿Hay algo de pica entre cuando arranca el partido con Huracán? Digo, ¿tiene otro condimento este duelo?
3: Sí, se hizo un poco picante por el otro día, el partido anterior, pero no, dentro de la cancha creo que fue un partido tranquilo. Somos todos colegas, tratamos de hacer el mejor partido cada uno y bueno, hoy nos tocó tener los 3 puntos a nosotros.
1: Llegaste, te hiciste dueño de las 5, no has salido casi porque no tenés una regularidad impresionante y además llegó la capitanía. ¿Cómo te lo tomaste vos?
3: Tranquilo, sabía que venía un equipo grande que había hecho las cosas bien el torneo pasado. Costó un poco, más que nada por las comparaciones del equipo del año anterior, pero bueno, paso a paso fuimos trabajando, fuimos creciendo y hoy se ve reflejado en la cancha. La capitanía por ahí, no sé si es un mimo o es una confianza que tiene el entrenador conmigo y bueno, contento por eso.
1: Marco, felicitaciones nuevamente.
3: No, gracias.
1: La palabra del capitán Marcos Pérez.
0: Muy bien, el gran saludo a toda la gente que se sigue comunicando con la alegría del triunfo de Chipo. A Facu Pérez Toro en Caleta Olivia, todos los fines de semana mirándonos, Mati, así que el gran saludo. Esperamos por otro de que viene teniendo y un nivel superlativo, Mati, ¿sí? Que no le ha tocado siempre estar de titular, pero en un ratito vamos a estar hablando con Yago Piro.
2: Sí.
0: Nos sorprendió San Luis que no estuvo de titular, pero la verdad que la regularidad vino siendo capitán o fue capitán en algunas ocasiones. Otro gran jugador, y ahora va a hablar con nuestro compañero.

0: Juan Pablo Andrés, qué alegría, ¿no? Poder esta, arrancar con estos tres puntos, y en cada mención seguramente lo van a recalcar los jugadores. Juan Pablo, todo tuyo.
1: Bien, los saludo a Yago Piro. Yago, bueno, felicitaciones por los tres puntos. Y hoy te tocó una camiseta que es un número que no estábamos acostumbrados a verla, pero bueno, un sistema que ya conocías también. ¿Cómo lo viviste vos al partido?
2: Bueno, muchas gracias. La verdad que era importante dejar los tres puntos. Estamos muy contentos porque se hizo un gran esfuerzo y lo merecíamos. Sí, el sistema es nuevo. La verdad que bueno, tenemos un conjunto de jugadores muy inteligentes que se supieron adaptar rápidamente. Creo que fuimos justo ganadores, ellos no nos patean al arco prácticamente, y nada, la verdad que merecía victoria.
1: Charlábamos con Marcos Pérez, y son ustedes dos de los más regulares en toda la temporada. Vienen teniendo números impresionantes con respecto a la sumatoria de minutos.
2: Bueno, sí, la verdad que venimos trabajando bien. Obviamente, donde el equipo necesite, por ahí a veces por izquierda, por derecha, donde sea, lo importante es intentar estar entre los 11 e intentar sumar siempre.
1: Los chicos decían, en San Luis no lo vimos, llamó la atención, y hoy estás y tuviste unos grandes 90 minutos.
2: Sí, obviamente, siempre hay que sumar donde toque. Esta vez me toco adentro, contento por eso, y nada, esperemos hacer una buena semana si nos metemos en el 11 otra vez.
1: ¿Cómo se afronta esta etapa? Son muchos partidos en pocos días, han pasado varios días sin jugar también.
2: Sí, la verdad que fue duro esta semana que pasó y la anterior, porque mucha lluvia no nos permitió entrenar con normalidad, llegamos sin hacer fútbol formal, en un sistema nuevo. Por eso te digo, la inteligencia de los jugadores que tenemos, que se supieron adaptar, supimos hacer un gran partido y sacar adelante este partido, que es el primero, siempre el más difícil, y bueno, ahora Bahía, con tranquilidad, no ganamos nada, con mucha humildad como siempre, como caracteriza este grupo, y nada, a esperar a traernos algo allá.
1: Faltó poquito para el gol, te quedaste suspendido y la pelota no bajó nunca.
2: Sí, yo estoy convencido que va a llegar en el momento que tenga que llegar, capaz que es más adelante o tenga que esperar un poco más, pero lo importante es seguir intentando.
1: Yago, muchas gracias y felicitaciones.
2: Muchas gracias a vos.
1: Gracias. La palabra de Yago Piro, y ahora sí, lo invito también al número 9, Nahuel Luna. Bueno, Nahuel, felicitaciones, segundo partido, primer partido de titular, te veo totalmente manchado, digamos, ¿no? Lo dejaste todo hoy.
3: Bueno, muchas gracias, sí, como decís vos, la cancha estaba pesada, no ayudaba mucho, pero había que dejarlo todo, era importante empezar ganando.
1: ¿Cómo te sentiste vos en esta oportunidad, con la titularidad, con tus compañeros?
3: Sí, me sentí cómodo, mis compañeros me ayudan mucho en la semana, también en el día a día, y el cuerpo técnico también me da el apoyo.
1: Llegaste a sumar en San Luis, lo hiciste de gran manera, hoy fue un partido, la verdad que muy físico, ¿no?
3: Bueno, muchas gracias. Yo vine a aportar mi granito de arena. Y sí, la verdad es que son todos los partidos van a ser duros, son todas finales. Ahora nos toca un partido difícil en Bahía Blanca con Villa Mitre.
1: ¿En la jornada de hoy te tocó pelear mucho con los centrales?
3: Sí, eran duros los centrales, había que chocar.
1: ¿Qué te habían comentado los compañeros? Porque Marcos decía, se ha tornado un partido un poquito picante con Huracán.
3: Sí, ya en la semana se venía hablando, lo veníamos charlando con los compañeros, sabíamos que iba a ser así, lo planificamos. Y por suerte la expulsión de ellos nos pudo abrir el partido un poco.
1: ¿El gol lo venimos esperando?
3: El gol va a esperar.
1: Va a esperar, pero te toca hacer otro trabajo.
3: Ya va a llegar, el trabajo sucio se hizo, pero el gol va a venir solo.
1: Bien, bueno, ahora a descansar un poco, se viene Villa Mitre, se va a jugar el sábado. ¿Cómo se afronta?
3: Bueno, sí, ahora seguramente mañana tenemos descanso y ya en la semana nos vamos a preparar para el partido de Villa Mitre.
1: ¿Qué sentiste hoy en la visera?
3: No, bueno, la hinchada muy, muy apasionada, muy, muy grande, Sipo, y me gusta jugar con el clima así.
1: Muchísimas gracias, Nahuel.
3: Gracias a ustedes.
1: La palabra de Nahuel Luna, el delantero que ha debutado como titular hoy aquí en la visera de cemento.
0: Muy bien, Juan Pablo Andrés, en la zona de campo de juego. Y entre tantas sociales hoy, el gran saludo para Pelusa. Pelusa tiene en la sangre los colores albinegros. Y para Noita, que está peleando en su sueño de Argentinos Juniors. Es muy jovencito, ¿no? Es pequeño todavía. Pero de tanta gente albinegra que nos ha escrito y se ha alegrado con este triunfo del equipo de Chipoletti hoy. Y bueno, Mati, ganar de local era fundamental, lo dijeron los jugadores. Esencialmente los protagonistas son quienes saben de esto. Y es un derrotero de 4 partidos en 15 días, donde hay que ir cosechando puntos, donde uno habla que se viene Villa Mitre y ya tenés un día menos de descanso, y post Villa Mitre tendrás solamente 4 días, porque viene Argentinos aquí de local, frente a Chipoletti el miércoles 12, y después hay que ir a Mar del Plata. Bueno, No hay margen ni siquiera para que los jugadores estén tocados, pero es fundamental que Cipolletti haya comenzado de esta manera hoy en la visera de cemento.
4: Totalmente, totalmente, Diego. Como lo decíamos, la realidad es que siempre que juega como local en un torneo de una fase tan, tan cortita, tan difícil, la realidad es que es complicado no ganar de local, ¿no?
5: Estamos complicados con este micrófono, ahora sí. Lo decíamos, es complicado si vos no ganás como local en un torneo, la verdad, con pocas fechas, ¿no? En esta segunda fase serán solamente 8, donde la realidad es que Cipolletti, si gana todos los de local, va a tener muchas chances de poder meterse dentro de los 4 primeros. Hoy hizo la primera parte de la tarea, me parece que lo termina haciendo bien, buscando contra un rival siempre complicado, más allá de que en la primera fase le había empatado justamente en condición de visitante y había ganado bien aquí en condición de local. Sabemos que Huracán, y más como vino hoy, ¿no? Porque hoy Huracán vino a buscar el punto y no mucho más, vino a refugiarse atrás y no pasar con ninguno de sus dos laterales en ningún momento, dejando a los volantes también sin ser extremos, ¿no? Siendo justamente volantes, y la realidad es que Cipo merecía ganar y lo termina concretando, eso me parece que es lo más importante. Estaba terminando el partido entre Atenas de Río Cuarto y Villamitre, seguía ganando Villamitre casi 90 minutos de juego, así que prácticamente los dos punteros se van a estar midiendo el próximo sábado, 15:30 horas, en Bahía Blanca frente al conjunto de Villamitre.
0: Muy bien, Juan ya cerró, ya se ha ido, ya está todo, le queda solamente a usted. Nosotros el próximo sábado los esperamos a través de Canal 10, de las plataformas de streaming de LU19 y Canal 10, y a través de AM690 para la segunda fecha de esta zona ascenso. Ganó Cipolletti, el sábado será en Bahía Blanca. Hay que seguir en este camino del ascenso, en el sueño, en el año del centenario del club Cipolletti. Chipo ha ganado, es una gran noticia. Los esperamos a todos el próximo sábado desde Bahía Blanca.

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2: Escobar, ¿no?
3: Sí.
2: Hay tiro de esquina. Hay una protesta.
4: Sí, pedían mano de Ayrton Costa, Dani.
2: Ajá.
4: Que finalmente lo que cobró el árbitro.
2: Cobró mano de Ayrton Costa el árbitro. ¡Ay, qué tiro libre! La flecha de Soreta. Se me escumete la cocha con este tiro libre.
5: Se me escumete la cocha.
2: Sí, ahí está Gouch. O Gouch. Ahí está el número 20, zurdo.
5: Se me comete la cocha.
2: Sí, Laurita. Sí, Laurita, se me escomete la cocha.
6: Dale.
2: Espera que está el tiro libre, espera que está el tiro libre. Es urgente, dale. Ahí está el tiro libre. Le va a pegar Gouch, como vos quieras. El hombre de Newell's con el número 20 es para un zurdo. La barrera está muy recostada sobre el palo izquierdo. Guarda que es una... Sí, Laurita, es una situación... tremenda, me da cosas de solo verlo. Newell's que no lo mereció. Ahí viene el tiro, quedó la pelota allí, hicieron cualquier cosa. Pelota que la termina controlando en dos tiempos. Se le escapó al arquero Montero. Se le escapó a Montero cuando la tenía clarita en la mano. Se le escapó a Montero. Ahí se viene Newell para un nuevo centro. Viene el centro, hay otro tiro de esquina. Sí, Pampita.
6: Lo amonestaron a Costa en esa jugada, Dani, previa al tiro libre.
2: Amonestado a Ayrton Costa. Hay tiro de esquina que tiene que venir desde la izquierda. Otra que se le escapa a Montero, Robertito.
3: Sí, no me tenía dominada, no sé por qué se le escapa.
2: La tenía...
7: Guante con vaselina.
3: En el hombro, son los brazos tan largos y se chocó con el hombro.
2: Y queda el hombre de Newell tendido en el piso. Obviamente que ya pasaron los dos minutos de descuento. Se está levantando el hombre de Newell's. Yo creo que estaban especulando a ver si...
3: Voy a sacar un penal.
2: Claro. Hay tiro de esquina. El tiro de esquina que tiene que venir de la izquierda. Atento que están todos los grandotes de ellos. Atentos en el punto del penal que están todos los grandotes de ellos. Viene el centro... Pelota que termina rebotando en dos tiempos en Di Lolo. Están pidiendo mano de Di Lolo. Piden pan, no le dan. Ahí van todos encima del árbitro a decirle que Di Lolo le rebotó la pelota en la mano. El árbitro del partido dice que le pegó, pero que fue casual. Viene Cócaro encima. Un centro que vino el cabezazo. Que le pegó a Di Lolo, me parece que la tenía abierta la mano, ¿no, Robert?
3: Sí, casi, mirá, no tan abierta, pero que le pegó en la mano, en la palma de la mano.
2: En la palma. En este momento termina el primer tiempo, mira vos, después de un primer tiempo que Boca lo tuvo tremendo, en los últimos dos o tres minutos terminó sufriendo, por dos o tres circunstancias que se dieron, señores... Gana Boca por 1-0 en el primer tiempo.
8: 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News All Boys de Rosario 0, Boca Juniors 1. Con los comentarios de Roberto Leito y el relato de Daniel Moyo.
6: De la gente de Newell's, sobre todo de Goitea a Andrés Merlos por la última jugada, pero Boca está en otro mundo. Boca está en este tiempo en donde sabe que ha hecho un gran trabajo, en donde el resultado de 1-0 a favor ha quedado corto y por eso la satisfacción de a poquito, en donde el capitán Paredes agarra a los jugadores y los separa de ese reclamo para ya empezar a meterse allí en el túnel que los llevará para a un Vasco Rabarrena que seguramente estará satisfecho por lo hecho por el equipo en este primer tiempo. Un solo amonestado tiene el Xeneize, el número 32, Ayrton Costa. La misma situación se vive en el equipo de Kudelka, que también tiene un amonestado, y es el número 17, Gianetti.
2: Bien, señores, acaba de terminar el primer tiempo aquí en Rosario. Está ganando Boca 1-0 con el gol de Ascacíbar. Se van enredado en la jugada, polémica jugada, donde la pelota dio en la mano de
1: Dani.
2: Lolo, sí.
1: Bueno, ojo, porque ahí me escuchan.
2: Sí, te escuchamos.
1: Bueno, es un suplicio esto. La verdad que es imposible trabajar así. Bueno, se llevan a un hincha en camilla. A ver, ahí no, mira, es un personal de seguridad. Se lo llevan del campo de juego en camilla, casi inconsciente, ¿eh? Lo están retirando en camilla del campo de juego. Es una persona de seguridad la que están habitualmente contra el alambrado, controlando y mirando al público. Bueno, ahí lo retiran del campo de juego a una persona de seguridad con chaleco, con camperón, naranja fosforescente. Se lo llevan de urgencia, lo acaban de retirar en camilla del campo de juego.
2: ¿Pero llegaste a ver si se desmoronó solo, si fue un golpe, una agresión, algo?
1: No, agresión no, pero aparentemente se desmayó y enseguida entró la camilla para sacarlo del campo de juego. Lo sacaron por la punta del córner a una ambulancia que está acá, justo debajo nuestro, debajo de la zona de prensa.
2: Bueno, ojalá que no sea nada, que llegue la pronta atención y la recuperación para esta persona, ¿no? Si podemos averiguar el nombre mejor, porque cuando uno dice estas noticias, son tanto los que están en seguridad que el que escucha en la casa queda preocupado. Bien, señores, avanzamos con 2 o 3 avisos, 4 avisos y llegan los saludos de Leto.
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9: Está ganando Boca 1-0 aquí en Rosario. Y a través de AM990, a través de Radio Espléndida, a través del show de Boca de Selección, te lo va a comentar Roberto Leto. ¿Sabes por qué te lo comenta Roberto? Porque Leto tiene palabra. Es... palabra de comentarista.
10: Gracias, Dani, querido. Un gran saludo para Daniel Licio, que también está escuchando. Y un gran abrazo para mi amigo Juancito Leiva. Boca está ganando bien, 1-0, se ha quedado corto con el resultado. Boca ha sido superior desde el minuto cero hasta los últimos dos minutos, en los cuales, con jugadas, con centros, con dos tiros de esquina consecutivos que tuvo News, ahí estuvieron reclamando una mano, reclamando una infracción, pero después, durante todo el partido, hubo una diferencia y una superioridad de calidad, de juego, de parte de Boca hacia News Old Boys. Por eso digo que es corto el resultado. Boca tuvo presencia durante todo el partido, control de pelota, manejó el juego. Por la derecha se hizo muy bien la dupla Gorosito y Leo Flores. Se hicieron imparables para el chico lateral izquierdo ruso, que la pasó muy mal. Por ahí Boca creó las mejores situaciones. Ya la tuvo Merentiel a los 16 minutos que dieron el travesaño con el centro que le había tirado justamente Flores. Pero Boca no fue eso solo. Fue también la Casiva que acompañaba y llegaba. Y bueno, por uno de los centros, en una jugada que arrancó por derecha y terminó por izquierda con el centro de Villa, apareció Escacíbal entre los dos marcadores centrales de News para ganar, elevarse y poner el 1-0 para Boca. Resultado corto. Boca ha sido superior. Cuando Boca, uno lo veía en el partido, cuando deseara convertir un gol más, lo puede convertir. Le da todas las facilidades News. News no tiene la pelota en su poder nunca. La mantiene solamente para tenerla y darla corta, pero no para meter ningún pase en profundidad o para tener un jugador que gambetee o para originar algún tiro libre que lo originó sobre el final, casi el primer tiempo, en una jugada que tropezaron dos, cayó Ayrton Costa encima del jugador y le cobraron la infracción. Pero Boca tuvo la salida limpia por los dos costados, Blanco con Villa, pero el trabajo mejor lo hicieron Gorosito y Paredes. Aranda suelto también encarando cuando podía, y algunas terminaba bien y otras todas no. Pero Boca tuvo muchas posibilidades, no las aprovechó, pero Boca está muy arriba futbolísticamente. Hablo de esto a nivel individualmente, por jugador, hay una diferencia muy grande. Y colectivamente, como equipo, también. Boca tendría que estar ganando por más de un gol, tendría que tener casi definido el partido. Igual no creo que pase algo tan extraño para que Newell pueda cambiar tanto o tenga un jugador en el banco que puede cambiar la historia. Lo único que tiene que hacer Boca, eso sí, no quedarse y quedarse con 1-0 y verse a ver qué pasa, a ver si viene News, si no viene News, porque ahí te podés equivocar y podés perder la posibilidad de poder terminar el partido. Para mí Boca, si sale con las ganas que salió, y especialmente en los primeros 30 minutos, Boca lo define rápidamente en el segundo tiempo, Boca es muy superior y se quedó, repito, muy corto en el resultado.
9: Te lo comentó a través de Splendid, a través de AM990, a través del show de Boca de Selección, Roberto Leto. ¿Sabes por qué te lo comenta Leto? Porque tiene palabra. Es palabra de comentarista.
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9: Estamos esperando por el inicio del segundo tiempo para ver si hay variantes. Ahí está volviendo Boca, hay variantes, este querido Andrés, que vuelve Boca.
12: Ahí está Boca en el campo de juego. Recordamos que fue amonestado sobre el final del primer tiempo, el 32, Ayrton Costa, sin variante Boca Juniors en el banco. Leandro Bray, el uruguayo Leandro Lozano, Jorge Nicolás Figal, Marcos Pellegrino, Malcolm Braida, Milton Delgado. Camilo Rey Domenech, Williams Alarcón, Kevin Zenón, Alan Velasco, el paraguayo Ángel Romero y el ex hombre de Atlanta, sí, Milton Jiménez.
9: Bien, quiero mandarle un saludo muy pero muy fuerte a Enzo González y a toda su familia. Un beso y un abrazo inmenso, Enzo, acá desde Rosario para vos y tu hermosa familia. Sabés que estoy con vos, ¿eh? Abrazo inmenso, querido Enzo. Estamos en el entretiempo de Boca 1, Newell 0.
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9: Bien, presentamos el segundo tiempo, dale.
14: 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Y desde el coloso Marcelo Bielsa, arranca el segundo tiempo. Newell's Old Boys 0, Boca Juniors 1. Con los comentarios de Roberto Leto y el relato de Daniel Moyo.
9: Bien, se está todo preparado. Cachete izquierdo para Boca, cachete derecho para Newell's. A mover la pelota. Para Boca. Hay una cosa que se está demorando. Ahí empezó Merentiel, jugó la pelota hacia atrás, se la está dando para Paredes. Paredes que le pega fuerte y alto para que la venga a buscar Leo. No participa del juego Leo, controla la pelota Leo. Leo es Flores, ¿no? Uno dice Leo acá en Rosario y hay uno solo para ellos, ¿no? Entonces yo quiero ser respetuoso. Hay un Leo Flores, el verdadero Leo acá en Rosario. En la Argentina, obviamente, que hay uno solo.
13: No entiende la tiadora si le decís Leo.
9: Tenés razón.
15: Que en realidad es Leo.
9: Tenés razón. Tenés razón. Pasa que la tiadora está durmiendo la siesta.
13: Sí. Un amigo periodista me dijo nombre y apellido siempre.
9: Siempre. Hay salida que tiene que hacer desde el fondo. Y es correcto lo que te dijeron, ¿eh?
13: Sí,
9: es
13: claro.
9: Correcto. La juegan hacia abajo. La viene buscando, la controla, la tiene Paredes. Paredes la puede jugar hacia atrás, la juega hacia atrás. La recibe Di Lolo, de la que se salvó Di Lolo, ¿no? Hay que decirlo, para mí fue penal. Para mí fue penal en favor de Newell's, de la que se salvó.
15: ¿Iván?
9: De la que se salvó. Hay salida para Newell's cuando estamos en el primer minuto del segundo tiempo. Está ganando Boca por 1-0. Pelota que la viene buscando hacia la derecha, Escobar la recibe, Escobar. La termina controlando y la manda al lateral blanco y saque lateral que tiene que hacer Newell.
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9: Bien, termina el partido y se viene Newell. Guarda, mirá de que nos salvamos, por el amor de Dios. ¿Y sabe de dónde? De un lateral. De un lateral de Newell. Un poco más llega el empate de Newell. No desaparece el peligro, queda la pelota allí picando. Pelota que le pegan desde afuera, desde un lateral de Newell's, casi llega el empate. Ah, no aprendimos las lesiones,
10: Por favor, y con Newell's encima.
16: Me decís la cosa.
9: Sí, Laurita.
10: Pero me decís con ojito todavía, pero mirá.
9: De un lateral.
10: Le dejaron acomodarse, lo dejaron pasar. ¿Quién es el que lo deja pasar así?
9: Impresionante.
10: Paredes queda parado.
9: Impresionante. No se puede creer la situación que... Y de un lateral, mirá vos. Román.
12: Y lo que más sorprende es que Paredes lo dejó pasar.
10: Pero lo dejó pasar completamente.
9: Román, no te dieron mucha bola, más duro tiene que ser, ¿eh? Por Dios, dio un lateral, un poco más llega el empate de Newell's. Ahí viene buscando la pelota Aranda. Controla la pelota Aranda. Aranda la juega para Villa, la viene buscando Villa, recibe Villa. Ahí Villa mete el centro y está. El centro la termina cabeceando Goitea. Viene para trabar y para ganar Gorosito, que tuvo un buen partido. El centro de Leo Flores. Tengo un amigo que se llama Leo Morales, la concha de la lora. La tiene Leo Flores en cara. Leo Flores dibuja. El remate de Leo Flores. Cerca del palo derecho, rápido la respuesta de Boca.
10: Rápida y la hizo muy bien la jugada Leo Flores. Él solo se acomodó de derecha a bien diagonal, entrando al área. Le pegó cruzado. El arquero no llegaba y la pelota se fue al ladito del palo. Ya tuvo la primera Boca también.
9: entonces.
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9: Ahí viene buscando la pelota por la derecha. Guarda que espalda de blanco. Se están metiendo los jugadores de Ñuls. La viene buscando, la controla Escobar. La tiene Escobar. Hace un corto y una quebrada con la marca de Villa. Ahí viene Blanco para marcar. Gana Blanco. La juega para Villa. Villa se la dio para Casiva. Villa. Villa. Vino Villa de Mendoza, ¿no, el hermano? ¿No? Vino Villa, ¿no? Hay salida, salida rápido para Ñuls. Guarda que le puede pegar, le pegaron. Va a ser el empate de Ñuls. Te aviso que va a ser el empate de Ñuls. Te aviso que va a ser el empate de Ñuls.
16: Se me comete la cocha.
9: Te dije que este Cócaro nos vacuna siempre. ¿Sabes que si Cócaro es enfermero, el culo que siempre elige es el de Boca porque lo vacuna siempre, che, para poner la jeringa? Increíble el gol que le hizo Cócaro. Además, magó para ir. Se estaba viniendo Ñuls. Boca salió dormido en el segundo tiempo. El enfermero Cócaro, con cualquier camiseta que tiene, lo vacuna siempre a Boca. La nalga que elige para meter el jeringazo es siempre el de Boca. Cócaro, dormido Boca. Totalmente dormido Boca. Sí. Acaba de empatarle Ñuls, se me escomete la cocha. Cuando paró la pelota ya te dije que estaba el empate. El arquero nos salva una. Paredes que se cae. Claro, Paredes entra en la confusión.
10: Sí, porque Paredes se quedó parado también.
9: Totalmente.
10: Se quedó parado en la jugada del lateral.
9: Y ahora también. Se me escumete la cocha, llámamelo a Bubi que empató Ñuls. Este no, modesto Ñuls le acaba de empatar a Boca 1-1.
10: ¿Cómo le explico esto, Dani? ¿Cómo le explico a la gente un partido que tenía que estar dos goles arriba?
9: Arreglate
10: tranquilamente y ahora estás 1-1. Encima 1-1 y te lo empataste vos solo el partido. Porque Ñuls ni llegaba. Primero en un lateral y casi le queda. Y en la segunda, en el área lo miraron todos, especialmente Paredes, que estaba metido como está metido ahora. De tercer lateral. No sé por qué. De tercer, perdón, central. No sé por qué pasan estas cosas. Increíble, increíble que este equipo se esté empatando en este momento. No lo puedo creer. No lo puedo creer.
9: Hay salida, salida que tiene que hacer Boca.
10: O sea, tiene Boca.
9: No, este Boca. Ya se había salvado con la mano dudosa de Dilolo, que fue penal. No, no. No sabemos por eso.
10: Pero no, los últimos, tenemos que sumar, los últimos dos minutos
9: del primer tiempo.
10: Cuatro, seis minutos jugó Ñuls. Seis minutos con errores de Boca y ya te hizo un gol. Boca lo tuvo para hacerle tres goles, hizo uno solo, estamos 1-1. Pero ¿cómo lo explicás, parte? Por la diferencia futbolística que hay. Es increíble, bueno, falta un montón.
9: Y la iniciativa la tiene Ñuls en el arranque del segundo tiempo, empatan 1-1.
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9: Ahí viene buscando la pelota Aranda. La pata te onda, la juega para Casibar. A Casibar la juega para Gorosito. Gorosito la pone para Leo Flores. Leo Flores que mete el centro, le quedó para Paredes. Paredes que la juega para Merentiel. Merentiel que la toca para Casibar. Ahí está para pegarle a Aranda. Se viene Boca que tiene que recuperar la iniciativa. Empatan 1-1.
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9: Es cierto lo que dice Robertito por bajo. Estará cansado Boca. ¿Por qué no puede? Guarda que viene el segundo. Por el amor de Dios, no fue gol de Ñuls de pedo. Por el amor de Dios, no fue gol de Ñuls de pedo. Tremendo el remate que sacó Massanti. Salió cerquita. Era el número 20, Guch. El remate de Guch un poco más. Era golazo de ellos, Roberto.
10: Sí. No llegaba de ninguna manera Montero. No llegaba. Pero estas cosas no las puedo creer de Boca. ¿Qué pasa con Boca en el segundo tiempo, muchachos? Miren la pregunta que estoy haciendo. No se entiende. Parece otro equipo.
9: Derrumbado desde lo físico puede ser Robertito, ¿eh?
10: Pero tanto.
9: Chile, Rosario, qué sé yo, no sé.
10: De una diferencia que había tan abismal en el campo de juego.
9: Mira ahora, maneja el segundo tiempo Ñuls, que es muy superior a Boca. Parece otro partido con respecto a lo que habíamos visto en el primer tiempo. O el técnico de ellos es un mago y acomodó las piezas.
10: Y el nuestro le puso un somnífero.
9: Claro.
10: En vez de agua le dieron.
9: Claro. Le dio valeriana, le dio.
15: De Branco.
9: Claro. Exactamente, se viene Ñul con todo y con todos. Ahí la juega Guch. La abren para la derecha. Es todo de Ñul en el arranque del segundo tiempo. Está replegado Boca. Encara Villa. Ahí se viene la corrida de Villa. No lo pueden parar. Se viene Villa. Dale Villa. Se tiró Villa al árbitro que estaba al lado. Le dice, se tiraste. Villa se queda peleando con el árbitro. Hay salida, salida para Ñul. Empata Boca 1-1.
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9: La salida que la controla al piso, va el hombre de Boca. Recupera la pelota. Por allí Ñul la tiene Escobar. Al piso fue Escobar. La juegan hacia la derecha para Gucho. Se viene Ñul con todo y con todo. Viene para ganar Costa. Traba Costa, la juega para Paredes. No la pierda Paredes, la perdió Paredes. Ah, bueno. Paredes viene de tres errores consecutivos, ¿eh? Eso es alarmante. Si está cansado Paredes, si está parado Paredes, sonamos, ¿eh? El centro que viene, sale el arquero. ¿Por qué no la agarra con la mano? Agarrala con la mano, pone el puño el arquero. Genera la corrida para Leo Flores. La viene buscando Flores, Flores la juega hacia atrás, se la da para Casíbar. Guarda que te marcan. La controla Casíbar, Casíbar juega para Paredes, dibuje Paredes. La tiene Paredes, Paredes la abre a la izquierda para Villa. Ahí la controla Villa. Comienza la carrera de Villa, se viene Villa. Dale play, le pegó Villa. Con el hombre encima. Timorato lo de Villa, salida para Ñul.
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9: 10 minutos del segundo tiempo. Empatan 1-1 y Leto dice que...
10: ¿A dónde quedó el Boca del primer tiempo? ¿A dónde quedó? ¿Qué pasó, muchacho? A todos le agarró un golpe de calor. ¿Qué les pasa? No hace calor. No sé, está parado Boca en la cancha. Y Newell, sin armas, sin jugadores. Le ha empatado el partido y está más entero que Boca. Así va a decirme alguno, claro, Newell descansó toda la semana. Boca jugó otro día, estuvo viajando. Pero igual, había una diferencia muy grande. No puede haber un cambio tan importante.
9: Ahí se viene Ñul, que se hizo de la pelota en el segundo tiempo. Ahí paran la pelota, la viene buscando Massanti. Massanti que la puede abrir hacia la derecha. Ahí viene Villa, pasa de largo Villa. Un nuevo centro, guarda que viene Cocaro, doble cabezazo. Alguien que la saque, sacala. La terminan sacando la pelota, que de todas maneras queda boyando. Para que le agarre un hombre, Ñul salió de tiempo, Grosito. Cometió falta. Mira qué tiro libre genera Ñul. Se salvó de la amarilla, Grosito. Turco, ¿pasa algo? ¿Están cansados? ¿Ves algo distinto, Turco?
12: No lo puede creer el Vasco Robarrena. Cómo Newell se lo lleva por delante a Boca. Recién le dio indicaciones a Villa, le dijo, vamos, Eva, porque está muy bajo Villa, pierde todas las pelotas el colombiano.
10: La pierden todo, Turco, ¿eh? Paredes está parado en la cancha.
9: Hay tiro libre para Boca. Para Ñul, digo, tengo tantas ganas que sea para Boca, es para Ñul. Guarda que es un tiro libre que si se anima le puede pegar derecho al arco.
16: Se me comete la cocha.
9: Sí, Laurita. También hay 1, 2, 3, 4, 5 jugadores de ellos en el área grande. Puede venir a modo de centro o derecho al arco. El arquero regaló el primer palo. El arquero regaló absolutamente el primer palo. Se la juega al centro el arquero. Se la juega al centro el arquero. ¡Ojo, Montero! ¡Ojo, Montero! Que regalaste el primer palo. Viene el centro, Montero.
12: Falta.
9: Sale con los puños. Saca con los puños. Cobraron infracción en perjuicio del arquero. Tiene que reponer. Repone Boca.
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17: Contada con Dani.
9: Sí.
12: Bueno, se mueven todos los suplentes de Boca. La pregunta es, ¿hará varias modificaciones el Vasco? Recordemos que en Chile hizo un solo cambio y fue un claro mensaje del entrenador de Boca.
10: Ahora para mí, me lo dice mi amigo Zula también, porque lo vemos todo en la mitad de la cancha por lo que está pasando, que entre Delgado, ¿eh? Alguien para correr, muchachos.
9: Claro, no para nadie en el medio.
10: Aparte no para este equipo de Newell, que ya atacaba. Mira lo que va a estar.
9: Se equivoca Paredes, un poco más se equivoca Paredes. Le salió de suerte el pase para Blanco. Ahora Blanco la pone en paralela, larga para Villa. Villa la pone para Aranda. Aranda, la pata te anda, vale Aranda. Ahí se viene Aranda, dejó a dos en el camino. Amaga Aranda, la juega para Blanco. Lo tenía Villa cerca, prefirió Blanco. Recupera Aranda, Aranda se la da para Blanco. Blanco que puede mandar el centro, viene el centro. Arriba, Reinatti, el arquero de Ñul.
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9: Un saludo enorme para el querido Diego. 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Sí, querido, espérame Andrés, espérame que se viene Ñul, se me comete la cocha, 3 contra 3, se viene Ñul. Guarda que viene el centro, le pegó, gol de Ñul. Gol de Ñul. No lo puedo creer esto, lo que estoy viendo.
18: Me cago en la puta madre que me parió.
9: Sí, Guillermito. No lo puedo creer lo que acaba de hacerle Ñuls. El centro hacia atrás, Reggiardo. Al palo izquierdo, el arquero que se tira para la foto porque no te agarra una. Reggiardo pone el gol de Ñuls. Reggiardo acaba de pegarle una bofetada tremenda a Boca. Reggiardo hace que caiga la noche rápidamente aquí en Rosario, de un Boca que no se puede creer que tenía el primer tiempo para hacer 3 o 4 goles y que en 14 minutos de este segundo tiempo le están pegando un baile bárbaro y le hicieron 2 golazos ante una defensa atónita, ante una defensa que no tiene respuesta, ante una defensa que no tiene la menor idea qué hacer. Ñuls, a través de Reggiardo, llega el segundo gol. Ñul 2, llámamelo Bubi, Bubi, vení urgente a Rosario. Ñul 2, Boca 1.
10: Increíble explicar esto, ¿eh? No podía explicar el empate, ahora tengo que explicar la victoria de Ñuls en 15 minutos. De un equipo que no podía hacer 2 pases seguidos, que hicieron una doble pared en el área para convertir el volante central de Izquierdo que llegara. ¿Pero qué le pasó a Boca en el entretiempo? ¿Qué es lo que ha pasado con este equipo de Boca? ¿Se ha parado? ¿Se ha pinchado? ¿Qué es? Urgente que entre Delgado, que entre alguien en el medio. Bueno, ahora ya tenemos que ir a levantar el partido, ahora no tenemos que ir a matarlo. A ver.
9: Ahí se viene Boca, el remate. Cruzado de Villa, tuvo la situación. La primera en el segundo tiempo. A ver si Boca sintió el golpe. Si sintió en la bofetada. Villa tuvo la oportunidad de empatarlo.
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9: Sí, Pampa.
19: Que recién le escribía un amigo y graficándolo con el boxeo que a vos te gusta. Este equipo ha demostrado varias veces ser de mandíbula floja, que al primer golpe queda drogui y a veces termina siendo knockout.
10: Pero había una diferencia futbolística muy grande, Pampita.
20: Se va a venir a la cancha Milton Jiménez y va a sumar sus primeros minutos con el Vasco Robarrena. Hasta ahora 2 partidos al banco, no había ingresado. Va a sumar sus primeros minutos con el Vasco. Se viene Milton Jiménez.
10: Que se venga Milton Jiménez, que se venga Delgado, que haga algunos cambios. Pero yo lo que no puedo entender es que un equipo cambie tanto de un tiempo a otro, hay 15 minutos nada más, y que es otra cosa, otro partido. No puede ser que haya caído tanto Boca. Físicamente puede ser que estén un poco cansados, porque está cansado todo el equipo. Si Di Lolo no jugó el otro día, y varios más, no quiero ahora sumar quién jugó, quién no jugó. Pero no sé, esto es mental. Aparte, el que me extraña cómo está en la cancha en este momento, que no sé qué le pasa a Paredes. Paredes está distinto, no sé.
9: Ahí está la variante de Boca, la presentamos.
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20: La primera modificación en Boca Juniors, se retiró el 16, el uruguayo Miguel Merentiel, a la cancha, camiseta número 9, Milton Jiménez.
9: Delantero por delantero, Robertito.
10: No era para ir por delantero. Está perdiendo 2-1 Boca,
9: claro,
10: ahora.
9: Tiene que ganarlo.
10: Tiene que ganarlo este partido. No tiene que empatarlo este partido. Tiene que ganarlo. Boca lo tiene que ganar. Lo digo ahora cuando van 17 del segundo tiempo y está perdiendo 2-1. Un primer tiempo que hizo de todo. Se floreó para poder ganar el partido. Ganaba 1-0 nada más. Tenía que haberlo definido. ¿Y ahora qué es lo que pasó? ¿Qué le pasó al equipo? pero es una cuestión psicológica, es increíble. Y los jugadores de Boca, los que están en la cancha, no pueden creer. Lo veo como le habla Di Lolo a Ayrton Costa. ¿Qué te pasó a vos? ¿Quién te hizo la pared? Pared de que no sabe qué hablar, está dando con Merlos. Pero es increíble lo que ha pasado, muchacho.
20: Ahora siguen pasando los errores. ¿Ustedes vieron quién perdió la pelota en el segundo gol de Newell?
10: Ya ni me acuerdo, Turco. Di Lolo, mitad de cancha, la peleó.
20: La perdió Di Lolo, y ahí vino... Vino el ataque de Newell y vino el gol.
10: Pero te aclaro
20: que sigue
10: Lolo
20: pasando que hay errores increíbles.
10: Pero Di Lolo queda enganchado con un jugador de Newell. Los dos quedan en el piso. Y viene otro de atrás y la juega corta para que arranque la jugada de Reggiardo para hacer la pared. Igual, Boca no puede llegar a esto, a esta distancia.
9: Hay una gran diferencia entre uno y otro.
10: Claro, muchacho, individual y colectivamente. Hasta por oficio también. Este es un equipo que el técnico no quería ni dirigirlo. Hablo de Newell's.
0: Hola amigos, a enderezar el barco, que esto es lo más grande. Federico de Río Gallego, Leto Crack.
9: Ezequiel, Ezequiel, orienta el micrófono.
0: Ahí está, debe ser el peor equipo de Newell's de toda la vida. Y nos gana, basta loco, ¿qué hay que hacer? Que se vayan todos. Paredes también cambiando la cancha, no se juega así. Jugador de mitad de cancha para atrás y ahora da pases sin destino. No podemos depender siempre de un jugador sin arquero, no se puede jugar, los defensores no defienden y los del medio se quedaron en el vestuario, los delanteros no patean al arco, qué equipo inocente, por Dios, que Boca le devuelva el arquero a Vélez, dicen los oyentes.
9: Durísimo.
20: Dani, Roberto.
9: De en el piso, avanzamos con la carpeta, espera un poquitito, avanzamos con la carpeta.
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9: Está perdiendo Boca 2-1.
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9: Hay una variante, la presentamos en Ñu, Fernando.
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19: Jugar en la cancha número 9, uno de los goleadores de esta tarde en Ñu. Pócaro ingresa con la número 99, Ignacio Ramírez.
10: Uruguayo.
9: Grandote, Robert, ¿eh?
10: Sí, es de centro delantero. También cambia centro delantero por centro delantero. Pero en este año el cambio de Jiménez por Merentiel también.
9: Cocaro lesionado se fue, ¿no?
10: Sí, se fue lesionado Cocaro.
9: El hombre que siempre
10: te marca un guante y te
9: hizo el gol y se fue. Ahí saque lateral para Boca. Estuvo mucho tiempo parado. Alguien me llamó, espera que se viene Boca.
10: Mano. Jiménez.
9: Ahí está Jiménez. ¿Quién llamaba? ¿Llamaba vos recién Truquito?
20: No. Sí, te decía Dani, Roberto. Hay que entender que Leandro Paredes es humano, que a veces se puede equivocar, que no tuvo descanso, que vino del Mundial y jugó, hoy está jugando mal. Pero es humano Paredes, ¿eh?
10: Y bueno, pero entonces pone a Delgado ahora en este momento si lo ve que está cansado. Nadie te obliga, yo no soy el técnico de Boca en ese sentido. Pero si él no está bien, bueno, pero yo no, aparte, Newell no le empató porque Paredes esté caminando, ¿eh? Hay una diferencia, pero de acá a Luján entre un equipo y otro. Se puede cansar Paredes, puede estar parado, igual marca la diferencia contra este equipo.
9: Ahí se viene Newell, se le ganaron a Gorosito que no está teniendo un buen segundo tiempo. Ahí se viene, no le haga falta Gorosito, ganó Gorosito, trabó Gorosito. La termina perdiendo Ascasiva, recupera la pelota el hombre de Newell, es todo de Newell. Ascasiva, mirá, no hagas esa falta, Ascasiva. Mirá, Paredes le pegó. Ahora va a haber quilombo con Paredes. Porque Paredes rechazó.
20: Sí, amarilla.
9: Contalo sobre el hombre de Newell, dale.
20: Sí, se le fueron todos los jugadores de Newell. Encima al árbitro, Andrés Merlo, a Paredes también. Lo amonestó. Amarilla para el capitán de Boca. Amonestado Leandro Paredes. El segundo en el equipo del Bajo Robarrena.
9: Bien, no sé por qué, pero me parece que sería lo lógico que quizá lo saquen a Paredes, ¿no? Que lo cambien, digo, ¿no? Está cansado, no está jugando bien.
10: Está amonestado.
9: Quizá, ¿no? Me hizo acordar cuando en Qatar, viste, tiró el pelotazo al banco de suplente de Holanda, viste. Me hizo acordar eso, Paredes.
10: Le piró con fuerte, ¿eh?
9: Sí, a Van Gaal, ¿no?
10: A cualquiera,
9: pero la cosa era Van Gaal que había hablado pavadas antes, ¿te acordás?
10: Sí, contra Messi.
9: ¡Ay, tiro libre! Tiro libre para Newell's, lejos del área. Pero tiene que ser en forma de centro. y todo lo que viene de arriba, Boca lo perjudica. El centro que tiene que venir al punto del penal, están todos los grandotes de ellos, totalmente replegado Boca, todos se defienden. Está perdiendo 2-1 en 23 minutos. Ahí viene el centro, la pelota que queda allí picando, la recupera Villa. Le cometen infracción a Villa, Boca va a generar un tiro libre para Boca.
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9: Hay salida para Boca, salida que controla Paredes.
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9: Ahí la viene buscando Villa, recibe Villa en posición ofensiva por la izquierda, mete el centro, le va a quedar a Leo Flores, la controla Leo Flores, la tiene Leo Flores, un corte y una quebrada de Leo, bien, jugar a la derecha para Gorosito, como lo hacían en la Candela, digo la Candela porque quizás se encontraron allá, ¿no? Hace un par de años, los juveniles. Pelota que va a ir al lateral para Boca. El lateral de la derecha que viene para hacerlo Gorosito. Jugamos con la hora, tanteamos la hora entre Piquet y Pacate, 24 del segundo tiempo. Está perdiendo Boca, sí. Escuchaste bien, pierde Boca 2-1. Este Boca que lo había pasado por arriba a Newell's en el primer tiempo, que le había ganado con claridad, ahora pierde 2-1. Ahí saque lateral para Boca, lateral que tiene que hacer Gorosito. El top indica que en todo el territorio de la República Argentina, las 6:30 de la tarde. Cuando termina este partido, nos vamos a la cancha de River, juegan River y Central. Allí están David Burstein y Julio Ayala Torales. Controla la pelota, la viene buscando Di Lolo. La tiene Di Lolo. Di Lolo la juega para Leo Flores. Flores para Di Lolo. Ahí está el número 2 de Boca, la toca para Paredes. Lo fueron a buscar a Paredes a ver si reacciona. Está amonestado, la juegan para Gorosito. Gorosito con el hombre de ellos, con Russo encima. Manda la pelota al tiro de esquina. Era Ríos finalmente el que vino para la marca. Va a venir el tiro de esquina para Boca. Es el momento en que Paredes tiene que servirla en la cabeza de Di Lolo. O en la de Ayrton. O en la de Jiménez. En uno de ellos, para que llegue el empate de Boca. Para que venga el empate de Boca. Ahí viene el centro que viene, la terminan rechazando. Le va a quedar para que le agarre Leo Flores. ¡Pégale, Flores! Flores que quiso colocarla. Queda la pelota allí picando. No la puede parar el hombre de Newell's. El árbitro que estaba al lado le dice, dale, levántate. No hagas esa pantomima. Pelota que viene para buscarla a Jiménez. La tiene Jiménez, viste Jiménez. Vamos a Ayrton rápido, guarda Ayrton. Ayrton rápido, guarda Montero. Montero sale jugando a la derecha para que la reciba y la tenga Gorosito. Le pega fuerte y alto para la corrida de Leo Flores. Le tiran un caño, sale jugando con caño, con lujo. Se agrandó Newell's. Pelota que se pierde fuera de juego. Estoy sorprendido del rendimiento de Boca. Caído totalmente. No lo traba Boca, no lo traba como si hiciese frío. No lo trova, caducto, salida de Boca.
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9: Hay tiro libre, no, saque lateral. Lateral que tiene que venir desde la derecha, lateral para Boca.
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9: No deja de salir de la sorpresa, Roberto. Estás sorprendido de lo que estás viendo, Robertito.
10: Estoy sorprendido, parecen dos equipos distintos. Que me los cambiaron, el que estaba en el primer tiempo, que era Boca, que dominaba, que era el dueño del partido. A este Newell's que no podía hacer nada, que le faltaban recursos. A este segundo tiempo donde Boca está parado y Newell's corre y metiendo, le dio vuelta al partido.
9: Hacen
10: dos equipos distintos, que me los cambiaron, el que estaba en el primer tiempo, que era Boca, que dominaba, que era el dueño del partido, a este Newell's que no podía hacer nada, que le faltaban recursos,

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1: Ahí se viene Villa, encara Villa, se viene Villa. Por el sector izquierdo manda el centro Villa a cualquier lado. Avisale a Villa que está en Mendoza, que venga, que vino el hermano.
2: Qué bajo está, por Dios, ¿eh?
1: Vino el hermano.
2: Muy bajo Sebastián Villa.
1: Sí.
2: Sí, claramente, claramente. No es el Villa de Independiente Rivadavia ni el de la primera etapa en Boca.
1: Hay salida, salida que tiene que hacer Newell's.
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1: El saludo enorme para Ignacio Zuleta Puseiro. Esta mañana lo leía y la rompió como siempre. Y mañana ni te cuento. Sorprendido. No da una sugerencia que le pongamos a los guantes del arquero de Boca. Gracias, querido Ignacio, por estar prendido a la radio. Se viene Boca en cara, Gorosito, la tiene Gorosito. Ahí se viene Gorosito, la perdió Gorosito. Hay salida, salida para Añu, salida defensiva. Guarda que está desarmado Boca, guarda que Gorosito se quedó arriba. Ahí está volviendo el marcador de punta ahora. Ahí traba, está canchereando Ñul. Esto lo tiene que aprovechar Boca. Hay salida, salida para Ñul, que gana 2-1.
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1: Entonces Leto dice que
4: Boca tiene que reaccionar ya. Y el banco también hay que moverlo, Vasco. Ya. Hay que moverlo,
2: sí, se viene
4: el partido está parejo, no está con el dominio de Boca, lo tiene contra un arco, ¿no?
1: Ahí se viene Ñul, guarda que encara Ñul, guarda que se viene Ñul. Uy, cómo falló ahí Ayrton. Nos quedamos con el tema de Lilolo, pero Ayrton, qué lejos está de aquel que parecía el mejor zaguero de la Argentina. ¿Eh? Guarda que se viene Ñul, no lo toqué Gorosito, que es penal, no lo toqué el manotazo que tiró Gorosito. Después fue el piso. De a poco se viene Ñul. En cualquier momento lo tocan y hacen un penal tonto. Van a venir las variantes en Boca, dale, la presentamos.
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2: Se vienen dos variantes en Boca Juniors. Se retira el 24, Dylan Gorosito. A la cancha el 17, el uruguayo Leandro Lozano. Y la tercera modificación, se retiró el 22, Sebastián Villa. A la cancha el 20, Alan Velasco.
1: Los dos que habíamos dicho que no lo veíamos bien.
4: Lateral que se cayó porque hizo un buen primer tiempo Gorosito. Sí. A este flojo segundo tiempo, la entrada del titular que es Lozano. Y la caída de Villa. A Villa lo vuelve a sacar, ¿no? Como lo sacó ya también el otro día.
1: Exactamente. Y el ingreso de Velasco. Ahí hay salida para Boca. La viene buscando Lozano, que recién ingresó. Está fresquito. La perdió. Guarda que se viene Ñul. Por ese sector está jugando Ñul. De allí que vino la variante, ¿no? De allí que ingresó Lozano. Porque eligió el sector derecho para venir Ñul, Roberto.
4: Sí. Yo lo que te quiero decir, ¿sabes? Que Dani, que aparte, a esta altura del partido, cuando estamos en 30 minutos, tenía que tener un arco.
1: Claro.
4: Estamos jugando en la mitad de la cancha.
1: Porque está jugando con un equipo que no va a ser historia de Ñul, ¿no?
4: ¿Qué va a ser historia?
1: Por eso te digo.
4: Equipo
1: un equipo que decíamos recién que el técnico está pidiendo 4 o 5 refuerzos.
4: Sí, que sí, que a nosotros capaz que se iba hoy después del partido.
1: Mirá el caño que le tiraron a Lozano, le tiran un caño a Lozano, pasó de largo a Escasillo. Está dormido Boca, che.
4: Está ya generalizado todo.
1: Lozano acaba de ingresar y le tiran un caño.
4: Y le cobró fuego para eso.
1: Claro. Y a Escasillo pasa de largo. Y hay un tiro libre que es peligroso para Ñuls. Y se atreven a cualquier cosa.
2: Y Dani.
1: Sí.
2: Yo digo que más allá de lo futbolístico, hay que revisar la cabeza. Este equipo, lamentablemente, se cae y se derrumba anímicamente, la presión, todo lo que vos quieras.
4: Estaba ganando, Turco. Estaba jugando bien, estaba dominando el partido.
2: Sí.
4: ¿Cómo puede ser que después de 10 minutos pase esto?
1: Aguantame que está el tiro libre de Sotelo.
4: Tiene razón.
1: Aguantame que está el Turquito, el tiro libre de Sotelo. Aguantame que la pelota va a venir al punto del penal. Se me escumete la cocha. Todo lo que viene de arriba es peligroso para Boca. Jugada preparada, el centro, el arquero Camaga con salir no sale.
5: Se me comete la cocha.
1: Sí, Laurita, estamos en un momento difícil. Ahí viene la corrida por parte de Boca. Ahí se viene Flores, encara Flores. Con 3 jugadores de ellos encima. Así es imposible que llegue.
4: Flores es el mejor, ¿eh?
1: Sí, por supuesto.
4: Guapo, ¿eh? La pide en un momento difícil del equipo, ¿eh? No la piden otro que tienen experiencia, la pide Flores, ¿eh? Y lo pones en la derecha, lo pones en la izquierda, donde quiera que lo ponga, el tipo va, ¿eh?
1: Ahí saque lateral que tiene que hacer desde la derecha. El saque lateral que tiene que hacer es para Ñuls. Viene para cabecear a destiempo a Ayrton. Para bajarla a destiempo a Casíbar.

0: para poner el pase. Milton, Milton la juega para Flores, encara Flores, la viene buscando Flores, la recibe Flores, la tiene Flores, abajo, no la puede contener, la juega para Paredes, Paredes se la dio para Flores, Flores la está jugando para la izquierda, tiene que meter el centro, mete el centro para Casíbar, que venía a buscarla en el punto del penal. Ahí está Paredes, trabando con el hombre de Ñuls. Paredes que se paró, creyendo que le iban a cobrar falta. Ahora le cobran falta, ahora cobra. Paredes está muy caliente, le dice absolutamente de todo al árbitro. Guarda que estás amonestado, Paredes. Se la agarra con un jugador de ellos de Ñuls. Habla mucho Paredes, está enojado. Enfático Paredes, que tiene que meter este tiro libre que es lejos del arco. Animate, Paredes. La juega por bajo. Se equivocó Paredes en el pase. No se lo había sintonizado Blanco. El centro que viene para el cabezazo de Milton. Jiménez que llega a destiempo. Ahí la viene a buscar para controlar a la Flores por la derecha. Está en todo lado Flores, ¿eh? La pierde Flores. Hay salida para Ñuls. Viene para marcar Lozano. No lo veo bien a Lozano, ¿eh? Entró dudando Lozano.
1: Contagia a todos.
0: Todos te contagian, ¿eh?
1: Pero escuchame, mirá el reloj. Yo estoy mirando el reloj, me parece mentira, muchacho.
0: Tanteamos la hora, tanteamos la hora, como dice Robertito.
1: 34.
0: Tic-tac, tic-tac, tic-tac, entre piquitipaca, 34. Quedas 11 más el descuento. Está perdiendo Boca en Rosario 2-1.
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0: Uno más, dale.
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0: Ahí la salida de Paredes, la tiene Paredes. La juega por bajo, se la está dando para Ayrton. Se viene Ayrton, cachete derecho, la juega para el izquierdo. La recupera, la tiene Aranda. ¡Aranda! Falló Aranda. ¡Aranda, la pata te anda! Ahí se viene Aranda. Viene perdiendo la pelota el volante de Boca. ¡Epa, lofa! ¡Qué fuerte le fueron! ¡Qué fuerte fue Velasco!
4: Sí, y recibe la amarilla. Tercer amonestado en Boca. Camiseta número 20, el recién ingresado Alan Velasco.
0: Increíble, no la tocó la pelota todavía Velasco y ya cometió una infracción para amarilla.
1: Le hago una pregunta en general, la tiro al aire. Delgado, ¿no tenía que haber entrado?
0: Sí, claro. Boca no tiene mediocampo.
1: Partido.
0: Está partido. Ya nos sorprendió en la formación. Sí, Pampita, Ofer.
5: Bueno, a ver. Es muy fuerte decir a esta altura que hay varios jugadores que cumplieron su ciclo. O hay que seguir siendo benevolente, como te gustaba la palabra, Moyo.
0: No, no. A mí me duele ver a Boca de este segundo tiempo. Me duele, Fernandito, ver a Boca de este segundo tiempo. Claro, el centro que viene, el arquero que tenía a buscar una... Se cayó el arquero cuando sacó la pelota.
2: Los guantes.
0: No sabemos, Ignacio Zuleta Puseiro nos aconseja. Vaselina. Ahí se viene Flores, guarda que se viene Flores, mete el centro. Ahora sí, para pam pam pam pam pam pam pam pam pam pam pam pam pam pam pam Velasco. Para pam pam pam pam pam pam pam pam pam pam pam pam pam pam pam pam pam pam pam pam pam pam pam. Velasco, Velasco recibió la pelota y la cruzó después de una gran jugada de Flores, de Leo Flores. Velasco le que pegó como si fuese un penal. Velasco, Velasco, Velasco, Velasco, para cruzarla y para poner el empate. Perdóname, Diego, tengo ganas de cantar esto. Vale 10 palos verdes, vale el de los 10 palos verdes. Ahí está Velasco, la cruzó Velasco para poner el 2-2, para que lo empate Boca y que para que ahora lo gane. Le pegó Aranda. Lo tiene que ganar Boca ahora, está empatando 2-2, tiene resto para ganarlo, lo hizo Velasco. Gol de Boca, gol de Boca, gol de Boca, gol de Boca, gol de Boca, gol de Boca. Gol de Boca de Velasco. El gol de Boca lo hizo Velasco. La cruzó Velasco. Fue a buscar el justo en el lugar exacto, en el momento preciso. La corrida de Flores y Velasco la cruzó. para poner el 2-2, para que la cosa sea distinta, para que Boca esté empatando y lo pueda ganar. Apareció Velasco y... apareció Velasco y... apareció Velasco y... adentro, adentro, adentro, adentro. El gol de Velasco, el de los 10 palos verdes. Se llama Iván Velasco. Tiene que aparecer en algún momento. En algún momento tiene que aparecer Velasco para poner a Boca 2-2. Boca 2, Newell's 2. Qué feliz me hace cada vez que grito un gol de Boca. ¡Viva Boca, carajo! ¡Boca! ¡Boca andas 2! ¡Newell 2! ¡Viva Boca, carajo! ¡A ganar, a ganar! ¡Que queda tiempo para ganarlo!
6: Mollito, ¿lo vas a cantar el parapán de Chipiota esa parte? Ahí lo tenés. ¡Parapán, parapán, parapán! ¡Para vos!
1: Y un golazo porque la gran jugada de Leo Flores, el pase para Aranda que le podía pegar, pero lo vio entrando solo por el costado a Velasco. Entró con más, todavía más lugar para cruzarle el remate y poner el 2-2. Boca tiene que ganarlo, no se puede ir con un punto de acá en un partido que en el primer tiempo lo tenía para 3 goles.
0: Hay tiro de esquina, cuando se viene un cambio en Newell's. Ya lo vamos a presentar, espera que está el tiro de esquina. Espera que está el tiro de esquina. Tiro de esquina para Boca. En esta tiene que ganarlo Boca. En esta tiene que ganarlo Boca, el partido tiene que ser de Boca. El centro que viene, el despeje. Ahora sí presentamos el cambio, dale.
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0: El 27 por el 8. Ahí se viene Boca. Los últimos 5 minutos eran todo de Boca, que tiene todo para ganar. El cabezazo. Cerquita estuvo Jiménez, cerquita estuvo Milton, metió el frentazo cerca del palo derecho, lo pudo ganar en esta Boca, Roberto.
1: Pudo ganar y lo puede ganar en cualquier momento del partido, el que Boca se lo propone, si Boca no se cae como se cayó en este segundo tiempo, y ahora levantó con los cambios que tenían, se perdió el triunfo, era el gol del triunfo el de Jiménez, justito le había quedado.
0: Boca lo tiene que ganar. Bien Velasco entró, bien Velasco metió el centro. El cabezazo de Milton. Boca le quedan 5 minutos más el descuento para ganarlo. Está empatando 2-2.
4: Dani.
0: Sí.
4: Bueno, esta cancha le sienta muy bien a Alan Velasco porque recordemos que por Copa Argentina en ese estadio le hizo un gol a Sarmiento de Junín.
0: Exactamente. Gracias, Turquito. Alan Velasco. El centro. El gol de Alan Velasco. Yo le mandé Iván como el hijo de Velasco Ferrero. No.
3: Exacto.
0: Sé por qué.
2: Claro.
0: Me quedó Iván. Alan Velasco. El centro que viene. Va a venir el centro. Ahora viene el centro. La pelota que queda allí picando. Pelota que, como lo cruzamos muchas veces por acá por la radio, lo cruza mucho. Hay salida que tiene que hacer, salida desde el fondo para Boca.
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7: Y si cambian al arquero Montero por Leo Montero, es de Boca, el conductor y relator de básquet, por ahí ataja más que el arquero actual. Qué torpe es el arquero de Boca, parece una jirafa bebé que no sabe cómo empezar a manejar el cuerpo. Saludos de Nehuen Pereira, de Tres Arroyos.
0: Bien. Alguien dirá que en él nació la jugada del segundo gol, ¿no? De la salida de él,
1: saque,
0: ¿no?
1: De él, saque,
0: un saque de él, ¿no?
1: Fuerte.
0: Saque fuerte. Hay tiro de esquina para Boca. Tiro de esquina para Boca. Hay mucho humo, no se puede jugar así, ¿eh? El centro que viene el centro. Ahí lo tiene que parar el árbitro del partido, este partido, sí. No se ve nada ahí abajo. Como en el área de Boca.
2: ¿No?
0: No se ve absolutamente nada.
2: Como propósito.
0: El centro que viene, señores, no se ve absolutamente nada. Hay mucho humo, alguien está fumando.
2: La barra brava de Newell's.
0: Sí, pero impresionante.
1: Es bonito que la barra brava de Newell's que está tirando,
0: claro,
1: el humo.
0: Claro.
1: Arquero,
5: una cosa, Dani. ¿Te digo una cosa? Casi se pierde un gol Boca, porque es increíble, no se ve absolutamente nada. Y ahora el árbitro lo para, pero recién Aranda se perdió un gol y te puedo asegurar que Reinate no ve nada, pero nada.
1: Es que pegó en el palo.
2: Sí,
1: pegó en el palo.
4: Pegó en el palo.
0: Increíble. La gente de Newell's hace esto para que para enfriar a Boca.
1: Un empate para Newell después de jugar el primer tiempo es una cosa increíble. Y aparte hizo dos goles, Newell. No puede tirar.
0: Ahora, el árbitro no se puede creer como no lo paró antes, Roberto.
1: Sí, tampoco, claro. Porque si era gol, era un lío bárbaro.
0: Era un lío bárbaro.
1: Pero el que lo tiró,
0: claro. Una situación increíble tuvo Aranda. No se le abre el arco a Aranda. Las dos que tuvo en Chile. La que tiene hoy.
4: Están pidiendo por la voz del estadio que dejen de tirar fuegos artificiales, el humo de color. Están pidiendo a los hinchas de Newell que no tiren más.
0: Exactamente. Están 2-2. Boca con la posibilidad.
7: Cuatro goles para Velasco en los últimos 8 partidos que jugó el número 20 con la camiseta de Boca, Dani.
0: Exactamente. Gran partido de Leo Flores, ¿eh? Ahí se viene Newell's. La termina controlando y la gana y sale jugando desde el fondo Lozano. Malo el pase de Lozano. Quedan 2 minutos más el descuento, que serán varios. Se paró varias veces el partido. Ahí viene el centro, la termina sacando Blanco. Rechaza el hombre de Newell's. Ahí traba y gana el volante de Boca que estaba por aquel sector. Sale jugando Boca. Pelota que cae finalmente Goitea. Goitea que la pone en el medio. La abren a la derecha. Viene la corrida para Gaucho. Guarda que le cometen infracción. El árbitro dice que no, que se tiró. Afortunadamente para Boca. Queda 1 minuto más el descuento. Están empatando 2-2. En un partido que primero era de Boca, que después de Newell's. Que ahora lo empató Boca y que lo puede ganar Boca. Se viene Blanco para llegar al fondo. Tiene que meter el centro. Termina perdiendo la controla Goitea. Goitea que la levanta para pegarle y que la baje con el pecho Guch. La tiene Guch. Sale jugando desde el fondo. Interesante este Guch. Hizo 2-3 cositas. Finalmente la tiene Ayrton. Ayrton que se la da con cierta displicencia a Montero. Montero que le pega fuerte y alto para que la pelota viaje por los cielos de Rosario. Para que se mezclen toda la humadera que hay aquí.
4: Dani.
0: Sí.
4: 8 minutos más hasta el minuto 53.
0: Era previsible que iba a dar muchos. De vuelta empieza a aparecer esa humadera blanca en el arco de Newell's. El partido estuvo detenido cuando estuvo lastimado Cócaro, que marcó el primer gol de Newell's. El segundo lo marcó Reggiardo. Ahí viene buscando la pelota por el sector derecho. La controla Escobar, la tiene Escobar. Ahí se viene Escobar. Escobar la puede poner por bajo. Va al piso, le cometen infracción. El árbitro dice que no. Sale jugando desde el fondo. Ahí la controla, la tiene por el sector izquierdo el hombre de Boca. Ahí se viene Leo. Controla la pelota Leo Flores. No entendió la jugada quien recibía en ese punto, que era Aranda. Controla y la tiene el arquero de Newell's, Reinati.
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0: Ahí la viene buscando, la recibe, la tiene Reggiardo, que marcó un lindo gol para Newell's. La abren a la derecha, salen jugando para Escobar, recibe Escobar. Escobar se la da para Goitea, Goitea la pone en el medio. La controla Reggiardo, la tiene Reggiardo. Reggiardo puede jugar por bajo. Prefiere abrirla hacia el medio para Gianetti. La controla Gianetti, Gianetti la puede poner hacia la derecha. Abre hacia la derecha para que la tenga Goitea. Goitea que la pone, ya está entregado Newell también, Pero te lo firma con las dos manos el empate.
1: Pero en el primer tiempo te firmaba directamente con todo el cuerpo.
0: Exactamente. Ahí juega por bajo. Se viene Newell's. Controla la pelota Di Lolo. La juegan hacia la derecha para Lozano. Lozano la pone para la carrera. Ahí se viene Leo, controla Leo, nace el tercero, lo va a ganar Boca. Ahí está para pam, pam, pam, pam, pam, pam, pam, pam, pam, pam. No, por Dios.
8: No.
0: Se lo acaba de perder Milton Jiménez, por el amor de Dios. Primero fue Leo Flores que remató. Y Jiménez que le está diciendo de todo. Porque era un pase más cortito, ¿no? Qué situación clarísima, Teo, hizo Leo Flores, que hizo un partidazo. Leo Flores se comió el gol. Era para dársela, claro, era para dársela a Milton y era el gol, Robertito.
1: Exactamente, Leo Flores, que para mí fue el mejor jugador de Boca, ya lo digo ahora, a pesar que en esta jugada él puede quiere hacer el gol él, porque los Jiménez, para mí, si la tira para el medio, para Jiménez, Jiménez entraba con la pelota y todo. Es increíble.
4: Sí,
1: Jiménez está
4: Dani.
1: Enojadísimo.
4: Sí.
1: Enojadísimo.
4: Le dijo de todo, Le dijo de todo Milton Jiménez a Flores, porque claro, no buscó a Milton Jiménez,
1: no lo buscó.
4: Buscó pegarle al arco.
1: Le pateó al arco, sí, pero convencido todos estamos. Igual quiero decir algo, Leo Flores es el mejor jugador de Boca, A lo largo de todo el partido fue el mejor jugador de Boca.
0: Hay
1: imparable, mirá, ahí va otra vez.
0: Ahí va de vuelta. Hay variantes en Newell's. Hay variantes, señor, las tenés, Fernandito.
5: Le falta una, me falta una de la tercera.
0: Bien, metió tres cambios Newell's de movida. Tres cambios, se la ve venir el técnico de Newell, que los puede llegar a perder este partido.
1: Tendría que perder, si sumamos situaciones.
0: Sí, sí. Espera que viene el centro, espera que viene el centro. Controla la pelota Reinati. Cifer, dale rápido.
5: Claro, lo tenés a Blas Benedetto con la 35 y a Cabrera con la 25. Se retiró con la número 39 Ríos, con la 34 Escobar y, como te dije, me falta uno de los cambios.
0: Bien, Benedetto con el 35. Allá en los estudios centrales, si lo pudiste ver, Acuña con la 25. Ya no está Escobar, ya no está Ríos.
7: Así es, Facundo Buch se fue, también Escobar y Ríos.
0: Sí, falta uno que entró.
7: Claro, Cabrera, Acuña y Benedetto, los tres que ingresaron.
0: Ahí está Cabrera, ¿con qué número Cabrera? Búscalo. Hay salida, salida que tiene que hacer Newell's. Pasaron ya 5 minutos. El árbitro marcó 8.
7: La 25, Cabrera.
0: Le va a quedar uno más, gracias, ese. Le va a quedar un round más a Boca. El centro que viene la termina despejando Lozano. Ahí por bajo la juegan hacia el medio. Ahí se viene Benedetto. Benedetto la puede tocar hacia la izquierda. El centro que puede venir. Guarda que no la ganen, guarda que no la ganen, guarda que no la ganen. Le termina rebotando al hombre de Newell's, que estaba allí apareado con Blanco. Hay salida, salida que tiene que hacer Paredes. Agarra la lanza Paredes. Paredes llevando la Boca. A ver si puede ganarlo en el último round de la noche. La controla, la tiene Aranda. Aranda se la dio para Paredes. La controla Aranda. Pegale Aranda. Pegale Aranda. Que es gol. Pegale Aranda. El remate de Goitea. Ahí viene para cabecear Aranda. Ahora el que la saca Gianetti. Los grandotes de ellos comienzan a hacerse cada vez más grandes en el fondo. Rechazando y rechazando. La recibe Paredes. Paredes que lo mira el árbitro. Le dice, che, pará, loco, es palofa. Me pegan por acá, me pegan por allá. Hay tiro libre para Boca.
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0: Están empatando 2-2 Boca y Newell's.
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0: Hay salida, salida que la viene buscando el hombre de Boca. Ahí la controla Blanco. Blanco se la está dando para Paredes. Paredes la juega para Ayrton. Ayrton puede tocar, no, para adelante Ayrton, para atrás no. Por el amor de Dios, Ayrton. Para la pelota Ayrton, mirá que quedan 2 minutos, Ayrton, no. Quedan 2 minutos. La controla, la tiene Montero. Montero la está jugando para Di Lolo. Ahí recibe Di Lolo. Controla Di Lolo, Di Lolo la puede jugar por bajo. La juega por bajo. Se la dieron para Leo Flores. Encara Leo Flores, ganó Leo Flores, mete el centro. Pasó de largo. Pasó de largo Milton. Ahora hay un tiro de esquina favorable a Boca. De este tiro libre tiene que venir el gol de Boca. De este tiro libre tiene que venir el tercero de Boca. Hay un tiro libre, la juegan por bajo. La viene buscando Leo, mira, llegó hasta allá, viene el centro. A las manos de Reinati, el arquero de Newell's, que firma el empate. Queda 1 minuto y medio, señores, están empatando 2-2 Boca y Newell's.
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7: Buenas tardes de Cúcuta, Colombia, qué bueno escucharlos desde lejos, aguante Boca.
0: Hay salida, que te dejen abierto, porque si no, que es complicado, salís mordido. Ahí la viene buscando la termina, buscando Di Lolo. La tiene Di Lolo, Di Lolo que sale y se va a ir al lateral. Hay un lateral, lateral ofensivo que tiene que hacer Newell's Old Boys de Rosario. Que está empatando 2-2. Ahí se viene Newell's, comienzan a no digo que a retirarse, pero sí ya a agarrar alguna de sus cosas. Los simpatizantes de Newell firman y recontrafirman el empate. Tanteamos la hora, queda un minuto y medio, señores, para que termine esto. Menos de un minuto y medio, quedan 30 segundos. Ya se termina el partido, señores. Quedan 30 segundos nomás. Ahí está la salida. Terminamos este partido, comenta Leto y nos vamos a la cancha de River. Juegan River con Central. Ahí se va buscando la pelota, tiene que ser gol de Boca. Mira, si está la gol de Boca. Si esta es su última gol de Boca, la pierde Blanco. Pelota lateral, sí.
5: Va a adicionar uno o dos más. Está levantando los dedos el árbitro. Seguramente vos lo ves mejor.
0: Bien. El árbitro va a marcar uno más. Se ve que en los ocho hubo mucho tiempo que no le gustó. Ahí saque, ya está el tiempo cumplido. Pelota que se va a ir al lateral que tiene que hacer. Ya Leto te va a decir, uno más marcó el árbitro. Ya Leto te va a decir si fue o no una actuación fallida de Boca. Está empatando 2-2. Pelota hacia el lateral. Esto va a ser empate nomás. Ya están los dos entregados. Pelota que se va a ir al lateral. Lateral que tiene que hacer desde la derecha Jules. Boca ganaba por 1-0, lo perdía 2-1. Y después Velasco puso el 2-2. Hay pelota que termina controlando a Ayrton. Ayrton que la juega para que la reciba Paredes. Paredes que mete el zapatazo, señores. Empató Boca 2-2. Terminó empatando un partido que iba ganando, después lo perdía. Y termina empatando con un discreto equipo como Newell's Old Boys de Rosario. Con los goles de Ascacíbar y de Alan Velasco, Boca empató 2-2 con Newell's. Marcaron para Newell's Cócaro, y que siempre le hace goles a Boca, y Reggiardo. 2-2 acá en el parque.
1: Así, en un minuto les digo, en el primer tiempo, en un partido para que Boca pudiera ganar cómodamente y terminar con dos goles de diferencia. Boca no lo hizo y en el segundo tiempo salió otro Boca a la cancha. En los primeros 15 minutos, Newell's se lo dio vuelta, lo puso 2-1 y sobre el final, con los cambios, la aparición de Velasco y ya el cansancio de muchos jugadores de Boca, Boca lo empata. Pero la realidad marca, por la diferencia de equipo que hay entre Boca y Newell's, que Boca regaló 2 puntos en Rosario. Los tenía en el bolsillo y los regaló. Esa es la realidad. Boca tiene que mejorar, tiene desniveles psicológicos en el partido que son increíbles, de todo el equipo y de muchos jugadores. Tendrá que trabajar mucho el Vasco en esto, pero Boca no puede regalar los 2 puntos que tenía en el bolsillo ya en el primer tiempo. La figura de Boca, Leo Flores, nuevamente.
0: Ahí está el comentario de Roberto Leto, que fue presentado por...
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0: 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Empató Boca 2-2. A ver, por tu sector, querido Andrés, así nos vamos despidiendo.
8: Y estamos en el vestuario, ahí vemos salir a los jugadores de Boca que se van metiendo en el vestuario visitante, que dejan el túnel. Ahí pasa Milton Jiménez, pasa Kevin Zenón, viene también Lautaro Di Lolo, ahí pasa Ángel Romero, Sebastián Villa. Bueno, los jugadores de Boca que se van metiendo. Bronca, porque era un partido para ganarlo, pero bueno, por lo menos Boca termina rescatando el empate en un partido que se complicó durante el segundo tiempo. Por eso hay una mezcla de bronca y de impotencia en un partido que Boca lo pudo haber ganado.
7: Está hablando Flores.
0: A ver, dale un toque de Flores.
9: Es en tu quinto partido en Boca, pero bueno, la verdad que te has encontrado con un cuerpo técnico, el Vasco, no sé cómo será, junto con sus colaboradores, que te dan mucha confianza. ¿Cómo son esas charlas? ¿Qué te pide él? ¿Qué es lo que te demandan dentro de la cancha?
10: Sí, nada, me pide que juegue suelto, que encare. Nada, la verdad que estoy muy agradecido, lo digo siempre, nada, porque me hayan dado la oportunidad. Y nada, contento.
9: Bueno, a seguir, me imagino seguramente muy muy muy cansado. Decime qué te pasó en el pie, porque el primer tiempo tuviste un dolor, pero ¿estás bien?
10: Sí, estoy bien. Fue un pisotón nada más y nada más que eso.
9: Bueno, perfecto, dale, a seguir.
0: Bye. bien, ahí estaba hablando la figura de Boca, Leo Flores. Fernando Presti, el cierre para vos.
5: Bien, entonces esperando para también ir a la conferencia de prensa del Vasco Rabarrena, un Boca que se vuelve para Buenos Aires, empieza a planificar el partido frente a Estudiantes. Recordar, en cancha de Huracán el próximo miércoles a las 7 de la tarde, Dani.
0: Bien, por tu sector, querido Pamparanda.
11: Bueno, se retiran los pocos que quedaban. También sensaciones encontradas después de este final. Rescata un punto el Ceneice, Dani. Abrazo grande para todos.
0: Abrazo enorme. Recogemos todo el material para la tira mañana a partir de las 11 de la mañana, la primera edición, el cierre, Ezequiel, querido.
7: Bien, primer punto para Boca en el campeonato, que alcanza los 31 en la anual, se ubica sexto a 3 de la Copa Libertadores.
0: Señores, empató Boca 2-2, nos vamos, Robertito, gracias por todo, impecable laburo como siempre, amigo.
1: Igualmente, Dani, igualmente, con bronca.
0: Con bronca, ya nos vamos a la cancha de River, juegan River y Central, allí están David Burstein y Julio Ayala Torales, en la continuidad del fútbol de AM990 de Radio Splendid. Nos reencontramos, si Dios y la Virgen quiere, mañana. El cierre comercial de Pancho Fernández. 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Que Dios lo bendiga. Buen comienzo de semana.
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0: 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Señor David Burstin, comentarista de esta transmisión, bienvenido, ¿cómo le va? Un gusto.
1: Julio, querido, qué placer enorme estar acá con vos en la cabina número 5 del Estadio Monumental.

0: Ya vamos a estar reconectándonos con el Monumental. Venimos del empate 2-2 entre Newell's y Boca. Cócaro y Regiardo para la Lepra. Azcacíbar y Alan Velasco para el empate del Xeneize.
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0: Más temprano, Barraca Central con gol de Gonzalo Maroni. Le ganó 1-0 a Riestra de visitante y lo alcanza a Argentinos, los dos líderes de la zona B con 9-9.
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0: Y también ganó Gimnasia con goles de Ausmendi y Colazo. Superó por 2-1 al Tiburón. Gaitán descontó para Aldo Civi. Triunfazo del Lobo en Mar del Plata.
1: 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Después del gol festejado,
2: lo voy presentando a Pato Canuli con toda la información de River. Pato, bienvenido, ¿cómo te va?
3: Julio Tordo, muy pero muy buenas tardes. Y aquí estamos en una nueva jornada en el Estadio Monumental. Repleto, como siempre, y un River que, no exageramos, es el último de su zona. Y hoy recibe a Rosario Central buscando la recuperación. En el marco de que ya podemos prácticamente confirmar la llegada de Thiago Almada, el millonario, para convertirse en el octavo refuerzo del equipo Eduardo Codé para este semestre. Un River que quiere ganar su primer partido entre semestre, que ya piensa en la Copa Sudamericana, donde va a enfrentar a Independiente Santa Fe, y en un Monumental completo con algunas novedades en el 11 recibe a Rosario Central. Cuando quieran repasamos el equipo.
2: Vamos con la formación de River, lo presentamos en la voz de el Tano Paracciulli, dale.
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3: Cola número 41 en el arco, Santiago Ventral, 29 Gonzalo Montiel, 28 Lucas Martínez Cuarta, 30 Nicolás Otamendi, el capitán, 13 Lautaro Rivero, 6 Aníbal Moreno, 15 Fausto Vera, 25 Lautaro Pereira, 35 Joaquín Freitas, 11 Facundo Colidio y cola 19 Rafael Santo Borré, los 11 de Eduardo Codé.
2: Los fuegos de artificio comienzan a inundar la cancha entre humos blancos y rojos. Nos permite ver apenas el verde césped por donde acaba de salir River y Rosario Central en fila india con sus respectivas mascotas. Y ahora se forman bajo el sistema olímpico para hacer el saludo con los árbitros. La voy presentando a la primera dama de la transmisión de la 990 de Radio Splendid, Fabiola Natalio, con toda la información de Rosario Central. Fabiola, bienvenido.
4: Hola Julio, un placer enorme saludarte a vos, al resto del equipo y a la audiencia. Central que busca su primera victoria en este torneo y Almirón realiza una sola modificación respecto al empate frente a Racing. Ingresa Copetti, sale Badaloni como referencia. Cuando quiera repasamos el 11.
2: Presentamos la formación, Tano.
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4: Del

0: y después tendremos Lanús Instituto. Estará Esteban Flynn, el querido Esteban Flynn, en los comentarios con el arcón en los relatos. El humo se va disipando. Mirá, David, qué bueno en la platea, si te toca. Está bueno para rimar con tanto humo, ¿eh?
1: Sí, pero...
0: Usted que ha sabido ser de joven.
1: He sabido de ser de joven, ya lo dijiste muy bien.
0: Ha sabido.
1: He sabido, ya me olvidé. Perdí la mania, la perdí como el pelo.
0: Claro. Bueno, pero dicen que el zorro pierde los pelos, pero no las manias.
1: Bueno, yo perdí todo. Yo estoy a la excepción a la regla.
0: Me voy a los estudios centrales. Primero le voy a decir a Juan Pablo Segade que vaya averiguando cómo salió Olimpo con Antoniani, cómo salió Villamitre con Atenas de Río Cuarto, y que me cuente también cómo salió Rosario Puerto Belgrano por la Liga del Sur. Ahí lo maté. ¿Cómo le va, Segade? Bienvenido.
2: ¿Cómo va, Julio Tordo? Abrazo grande. Venimos del empate 2-2 entre Newell's y Boca. Más temprano, Barraca Central le ganó 1-0 a Riestra y quedó como líder junto a Argentinos en la zona B con 9-9. Y triunfazo de Gimnasia 2-1 en Mar del Plata contra Aldo Civi. Y lo mencionado, se van a pegar a esta transmisión Marcelo Alarcón, Esteban Flint y Néstor Apuzzo para Lanús Instituto, último partido de la jornada. Y le tiro un datito en la previa. En última victoria de Central en el Monumental en octubre de 2022. Fue el último partido en el Monumental del primer ciclo de Gallardo. ¿Será el último de Coudet hoy?
0: Ah, bueno. Empezamos a tirar bombas, pero al que tiene que responder esas cosas es Pato Canulli. A mí me dicen en el ingreso al estadio que Coudet no va a hablar y los jugadores no van a hablar con la prensa, Pato.
3: Correcto, dicen que quieren trabajar en silencio, que priorizan eso. Pero a ver, a mí me parece muy fuerte hablar de que Chacho se podría llegar ahí en caso de que hoy se dé una derrota. Lo que sí podemos comentar es que en el famoso aplausómetro, cuando anuncia las formaciones, pues silbado por bastantes hinchas de River, una reprobación más que notoria por parte del hincha millonario para con su entrenador.
0: Bueno, si uno estaba esperando el aplausómetro, de todas maneras yo coincido que lo que decía Juan Pisegade de los estudios centrales de AM990 de Radio Splendid es más para la estadística, para darle un poco de ornamento a la estadística, que para ajustarse a una realidad en la que me parece Chacho está lejos de estas cuestiones, por lo menos por ahora.
1: No sé si lejos, pero sería un despropósito para River, para su estructura. River acaba de incorporar o va a anunciar la incorporación en las próximas horas de Thiago Almada. Está armando un plantel en donde Coudet, el mismo el otro día, dijo que le faltaban algunos futbolistas. Acaba de incorporar a Andrada, que es uno de los jugadores con mayor futuro. Tiene futbolistas que están lesionados todavía, que pueden engrosar el plantel. A ver, no podés desconfiar de un tipo que confiaste hace 4 meses, por más malos resultados que tenga. Si River entra en la vorágine de cambiar técnicos, casi como si fuese un equipo chico, y yo creo que no va a levantar cabeza nunca. Ya entra en esa vorágine de cambiar los planteles cada 6 meses. Eso ya es un despropósito. Si a eso le adosa cambiar técnico, y yo creo que el futuro de River es muy flojo.
0: Bien, señores, Central vestido de Central, River vestido de River. Atacará los primeros 45 minutos River contra el arco del Río de la Plata, del tablero del Autotrol. Del Autotrol, Burstin. Vendrá la salida para Rosario Central.
1: Más, el Autotrol, y no está la pantalla que están haciendo, así que no mire.
0: ¿Qué para pasó? ¿Qué están... pasó con la pantalla? Uy, voy a tener que poner el cronómetro.
1: Van a techar el techo, sí.
0: Van a techar el techo y que valgan la redundancia.
1: No vale ninguna redundancia, es una burrada lo mío.
3: Sí. Están desmantelando, teniendo en cuenta la gran obra para techar el Monumental.
0: Muy bien, Pato, usted que ve bien. Yo estoy con un reloj acá que me regaló el enemigo. Bueno, señores, arranca el partido. El balón que viene por el costado izquierdo para Sandes.
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0: Ahora sí, discúlpenme. El balón que va recibiendo por el costado izquierdo Hamilton Campas, la levanta, viene buscando Lucas Martínez Cuarta, sale con largo pelotazo para que vaya picando, ahora Beltrán viene buscando arriba el futbolista Ledesma, se queda con la pelota, sale del fondo central.
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0: El balón que viene a la mitad de la cancha. Ahí va recibiendo Fausto Vera, abriendo en diagonal por abajo. La viene tirando por la derecha, la va tirando para Joaquín Freita. Freita que la viene jugando hacia atrás para Gonzalo Montiel. Montiel que va tirando pelotazo largo, va aguantando Borré. Se la termina rechazando Gastón Ávila. Largo envío, baja muy bien esa pelota. Ahora Enzo Copetti la va jugando para Di María. Ataca por el sector derecho, se viene Giovanni Cantizano. Arranca el número 26, la va poniendo para Di María. Ahí está el 11. Se gana alguna silbatina, balón que viene para Franky Barra. Y este la viene poniendo hacia atrás. Ahí va recibiendo Ignacio Obando. Obando lo ancho, la va tirando para Agustín Sández. Sández que juega hacia atrás para Gastón Ávila. Ávila que levanta el pelotazo por el sector derecho para Cartizano. Arranca Cartizano ante la marca de Lautaro Rivero. Pierde. El balón se pierde sobre un costado. La silbatina para el de central. En laterales para River.
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1: Bueno, 4-1-3-2. El movimiento de River. Digo 1-3-2 porque está un poco más retrasado en su posición Moreno. Y después, como doble punta, después lo vamos a estar armando mejor. Están Freita y Borré en este partido.
0: El balón lo viene recibiendo Agustín Sández. Sández con la pelota la va tirando mal, recupera River. Se viene Lautaro Pereira, se viene con todo. Va picando Borré por el medio, canto el gol de Borré. A ver, bien al centro contra el área, se desvía. Y el córner, tiro de esquina. Tiro de esquina por el sector derecho que favorece a River, que se viene.
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0: Se vendrá el tiro de esquina, se levanta el público de River. Estamos por la 9.90, estamos por Radio Splendid. 2 minutos 11 tenemos de la primera parte. El partido 0-0, River va con todo. Y en silencio vendrá el centro. Cara interna, botín diestro. ¿Quién le entra a esa pelota, muchachos?
3: Va Pereira.
0: Viene Pereira, el cabezazo de Otamendi. Otamendi con el palietal izquierdo, la pelota se fue ancha contra el ángulo superior izquierdo del arquero Conan Ledesma. Se acaba de salvar central David Burstin.
1: Sí, se acaba de salvar central, el centro fue el primer palo, anticipó muy bien Otamendi que vino a la carrera, le pegó fuerte con el palietal izquierdo, la pelota pasó al ladito del palo de Ledesma, que si iba al arco no tenía ninguna chance de llegar. Bueno, la primera opción era para River y fue por parte de Otamendi, su capitán.
0: Saldrá desde el fondo Rosario Central. ¿Qué pasa con el árbitro, muchachos?
3: Martínez Cuarta había quedado sentido en esa acción, pero ya se recuperó el número 28 de River.
0: Bien, señores. Saldrá de fondo el arquero de Rosario Central, que se toma su tiempo. Irá Conan Ledesma para darle con la cara interna del botín diestro. Cuando se van cumpliendo 3 minutos 25 de esta primera parte del partido 0-0, venimos de Newell's Boca 2-2 con el show de Boca, con Dani Mosso, con Roberto Leto. El balón que la va buscando Gonzalo Montiel, Montiel que la va poniendo de cabeza por el sector derecho para que vaya buscando a Lautaro Pereira. Aguanta Lautaro Pereira, viene recuperándose Hamilton Campas. Ese balón se pierde sobre un costado, es lateral para central, zona media por izquierda.
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0: Bien, señores, el balón viene para Gonzalo Montiel. Montiel se acomoda para la cara interna del zapato diestro, la va jugando a lo ancho, la va tirando para Otamendi. Arranca el número 30 de River. ¿Es el capitán Otamendi?
3: Correcto.
0: El balón que viene para Martínez Cuarta, va abriendo en diagonal por bajo por el sector derecho, la va corriendo ahora por el sector derecho Lautaro Pereira, se viene Lautaro Pereira, se manda Lautaro Pereira, mete el centro, la pelota rebota, le queda Lautaro Pereira, canto, sale el arquero, lo bajó, ¿qué pasó?
1: Apa. Para mí es más, es para amarilla para Pereira. Si engañó al árbitro, como creo que pasó, para mí es tarjeta amarilla para el chico. Era Freitas, no era Pereira el que fue encarando. Para mí, si no hay nada, es amarilla.
0: Bien, señores, tengo tiempo.
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0: Bueno, ¿ustedes qué vieron abajo?
3: A mí no me pareció absolutamente nada. De hecho, voló una amarilla. Cuando quieran la presentamos.
0: Dale.
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3: Lo que decía el Tordo, consideró que era simulación. Amonestado el número 35, Joaquín Freitas.
0: El balón lo viene buscando Lautaro Pereira, la puede abrir a lo ancho para borrar el rebote que queda por el sector derecho. Lo va recibiendo ahora Aníbal Moreno, juega hacia atrás, va tirando para Gonzalo Montiel. Y este a lo ancho de la saga central para Lucas Martínez, cuarta y más al costado para Nicolás Otamendi. Otamendi atrás para Martínez, cuarta, presionado por Di María. Entonces viene jugando hacia atrás para Santiago Beltrán. Sale el arquero de River, cara interna, zapato zurdo, pelota alta en el cielo. Deriva tres cuartos de cancha arriba, de cabeza viene marcando Emanuel Coronel. El balón deriva a la recepción, ahora deriva el Moreno. El cambio de frente de Moreno viene para Gonzalo Montiel. Montiel que la viene jugando hacia atrás para Lucas Martínez, cuarta. Tengo tiempo, locutor.
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1: Sí, un cambio táctico en River, ahora después te lo cuento.
0: El balón que viene por el sector derecho para Lautaro Pereira, que es Freita. Arranca Freita por la derecha, sigue Freita, está esperando Borré. Se viene Freita, está esperando Borré, Corridio. Vendrá al centro contra el área y al final no pudo llegar Borré cuando le puntea la pelota a Gastón Ávila y la termina tirando al córner.
1: No, arco, entonces puro arco. Sí, sí.
0: ¿Arco?
1: Sí, sí.
0: ¿Qué le pegó al jugador de River?
1: Le pegó al jugador.
3: Sí, sí, sí, cabeció Borré.
1: Bueno, te digo, River pasa a jugar 4-2-3-1 porque se tira un poquito más atrás Fausto Vera. Pasa Pereira a jugar en la zona central como si fuese un enganche. Freitas va por el sector derecho, por la izquierda Colidio, y de nueve bien metido entre los centrales está Borré para no darle tanta referencia justamente a los dos marcadores centrales de Rosario Central.
0: La pelota alta en el cielo, viene buscando Hamilton Campas, arranca Hamilton. Sin embargo, termina llegando primero para quedarse con esa pelota Lucas Martínez, cuarta, cara interna, botín diestro, la viene poniendo cortita, la va jugando para Colidio, la pierde, el rebote, le termina quedando a... Era Borré, no. Abría por el costado izquierdo, se venía Rivero. ¿Quién era? El balón se pierde.
3: Pereira.
0: Y la falta era Pereira nomás. Tiro libre y es para River.
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0: Borré que ataca por el sector derecho, está esperando Colidio en el punto de penal. Venga al centro contra el área, va para un lado, va para el otro canto. ¡Ahí está! ¡Venía para Colidio! El rebote termina quedando Vera, adentro la pelota, la termina rechazando como puede Ignacio Bandoco, ese que tiene la número 46 en la dorsal. Rechaza el balón Gastón Ávila con el número 13, la Jeta. Entonces le termina quedando en la mitad de la cancha y sale jugando Frank Ibarra. En diagonal la va tirando para Di María. Di María le abre los brazos como diciendo, mirá lo que me tiraste.
1: Ahí está, Di María juega de Messi, como juega Messi en la selección, bien suelto arriba, Copetti es el que retrocede para marcar. La idea de central es dejarlo solamente para que ataque al capitán.
0: El balón que viene hacia la posición de Fausto Vera. Fausto Vera que va dominando la pelota, se levanta bien buscando Hamilton Campas por el costado izquierdo del ataque de Rosario Central. Cruza la mitad de la cancha con un cabezazo, sin embargo la pelota vuelve, le termina quedando Agustín Sández. El lateral de Rosario Central por el costado izquierdo va tirando la pelota para Enzo Copetti. Arranca Copetti, ¿quién no arrancó Copetti? El balón se pierde sobre un costado, el lateral, tres cuartos de cancha por el costado izquierdo, favorece Central.
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0: El balón que lo va recibiendo Aníbal Moreno, de cabeza lo va poniendo en la mitad de la cancha para Fausto Vera, y este viene abriendo por la izquierda. Se viene River, se viene, ataca con todo ahora Lautaro Rivero. Rivero que la viene poniendo para Fausto Vera. Fausto Vera para Moreno. Moreno puede tocar con Rivero, la viene poniendo ahora para Otamendi. Otamendi lo ve a Martínez Cuarta muy solo, presionado por Hamilton Campas. Abre bien por el sector derecho, corre Montiel, todo River al área, buscar el cabezazo, se viene Montiel, pegale, a ver, viene la pelota adentro para Colidio. Termina rechazando el pase, el centro picante que había metido Ignacio Bando. Insiste River, viene buscando Fausto Vera, se manda a Fausto Vera, quiere meter el centro contra el área. Viene marcando para sacar esa pelota Vicente Pizarro, y la va jugando ahora para Di María. Con tres dedos abre por el sector derecho, viene cortando Rivero. Una pelota que va buscando Manuel Coronel. El balón que viene por el sector derecho para Cantizano. Se viene Cantizano, levanta la mirada acá, no me gusta. Se viene Cantizano, le va a pegar. Abrió la pelota hacia la posición de Di María. ¡Di María! Amagó el pase para Hamilton Campas. Sí, gordo, yo te banco. Era para Hamilton Campas, pero sacó el remate cruzado contra el palo izquierdo del arquero Beltrán. Se salvó River.
1: Sí, se salvó River. Una gran jugada de Di María, de derecha hacia adentro. Fue juntando gente para soltar a Copetti, cierto, tenía una posibilidad de pase más. Venía solo Hamilton Campas para quedar mano a mano con el arquero. Eligió el remate, le salió débil y desviado. La pelota se terminó yendo ancha. Primer aviso de central en el partido dentro de un dominio de River importante en estos primeros minutos de juego.
0: Vendrá la salida para River, tengo tiempo.
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3: Julio.
0: Sí.
3: Tuvimos un amonestado en River. Cuando quieran lo presentamos.
0: Dale, lo presentamos, Tano.
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3: Segundo amonestado en River, el número 13, Lautaro Rivero.
0: Que viene con la pelota por el costado izquierdo, va recibiendo Lautaro Rivero. Cara interna, zapato zurdo, largo pelotazo, va buscando ahora, poniendo hacia adentro. Muy bien Lautaro Pereira, que venía corriendo por el costado izquierdo de cabeza, venía poniendo hacia la posición de Santos Borré. Sin embargo, termina llegando primero Gastón Ávila. Largo pelotazo de Ávila, que le queda Cantizano por el sector derecho, peligrosa. Salió el arquero, si lo cuelga, si se la tira por arriba, se acomodó, sacó el remate al arco. Quedó a media asta Santiago Beltrán, que no se decidió nunca a salir. Esto le permitió a Giovanni Cantizano de retroceder repentinamente. Nunca se pudo acomodar para su pierna hábil para sacar el remate por arriba. Y después terminó sacando una galletita contra la pared lateral del arco de Santiago Beltrán. El tiro de esquina que favorece a Rosario Central, Gordo.
1: Salió lejos, pero muy lejos Beltrán. No tenía para qué salir en esa jugada porque no era, le simplificaba todo a Cantizano. Le terminó llegando la pelota. Vos sabés que la paró mal el chico. En la duda terminó perdiendo un tiempo que fue vital para River. Estuvo cerca Central otra vez de llegar el primero.
0: Irá Di María, cara interna, zapato zurdo. ¡Oh, Campas! A la carrera Campas para la zurda. Como venía, sacó el remate por arriba del travesaño. Se acaba de salvar River, le pregunto, Burtín.
1: La pelota fue buenísima, ¿eh? El centro de Di María fue brillante. Vos sabés que la agarró muy de abajo Campas la pelota, no la pudo impactar de arriba hacia abajo. Le pegó con la cara externa y se terminó yendo muy por encima del travesaño, pero ya Central empieza a llegar y empieza a mostrar debilidades en River.
0: Y sale queriendo jugar River y al final se la terminan robando. Le cuesta salir jugando ahora. Presiona Central arriba porque sabe que ahí puede pescar algo. El balón se pierde sobre un costado. El lateral de defensa y es para River.
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0: 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Se viene Borré, ataca por el sector derecho. Va pidiendo al medio Colidio. Balón que va a ir contra el arco de Conal Edema. Llega primero el arquero de Rosario Central. Disculpa, metalo así.
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0: Viene para Colidio, pierde Colidio. El rebote le termina quedando ahora para que salga jugando Otamendi. Otamendi que la viene poniendo para Moreno, Moreno para Otamendi. Ahí está Otamendi con la pelota, sale jugando ante la marca de Di María. Cara interna, botín diestro, largo pelotazo para el sector derecho para que vaya corriendo con Lautaro Pereira. Se va proyectando, mostrándose Montiel, balón que viene hacia el medio. Ahí va recibiendo Freita. Freita que la abre por la derecha, viene para Freita, la quiso sacar el remate y al final no pasa nada. Entonces le termina quedando el rebote a Colidio que aguanta. La viene poniendo ahora hacia la posición de Moreno. Ahí está Moreno, en diagonal por bajo, la viene tirando para Montiel. Montiel ataca por el sector derecho, levanta la mirada, lo tiene a Santos Borré en el segundo palo, viene el centro. Al final rechaza de cabeza Gastón Ávila. Insiste Colidio, baja de pecho, domina para Moreno. Saca el remate Moreno. Y al final, en tres del desvío, termina en la mano del arquero Conan Ledesma, que se queda con la pelota, le venía por arriba.
1: Vos sabés que parecía más complicada para Ledesma y le bajó de golpe la pelota, le simplificó todo porque el arquero pudo agarrarla abajo, pudo tomarla abajo la pelota. Con el partido de ida y vuelta, es muy, pero muy interesante.
0: ¡Ay, mirá la pelota que pusieron para Hamilton Campas dentro del área! ¿Lo viene marcando quién? Se viene Hamilton Campas ante la marca de Martínez Cuarta. Ahí estaba Campas. Mete el centro contra el área, va al segundo palo. La bajaron, canto, gol de Central. En offside Copetti. Pero era buena la jugada. Se acaba de salvar River, claramente en offside Copetti. Recibe el pecho, el pase de pecho de Ángel Di María. Habrá tiro libre que favorece a River.
1: Vamos a verla, a mí me pareció, ayúdame Juanpi, aquí tenemos los monitores, a mí me pareció claramente posición adelantada. Pero otro aviso para River y otra duda también del arquero, que para mí hizo bien en no salir, pero bueno, generó también una duda más a la hora de llegar a la pelota. El centro fue muy bueno de Campas, la bajó con un genio y María hacia adentro. Para mí estaba adelantado Copetti, ¿eh? A ver, no, ¿eh? Uy, qué finita.
2: A mí me parece que es offside, Tordo, pero finita, ¿eh?
1: Vos sabés que es muy finita, muy finita. Si ese es por un hombro, en la primera imagen que tenía me pareció mucho más clara.
0: El árbitro levantó, en línea levantó la bandera enseguida, Bueno. Tengo tiempo, dale.
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0: Inicialmente la jugada, bueno, se ha salvado River, el partido se ha abierto, el partido es palo de palo y creo que eso no le sirve al equipo de Cobreloa.
1: La pelota alta en el cielo, va buscando Borré, aguanta Borré, la va tirando por el sector derecho para Joaquín Freitas, viene marcando para sacar con falta en ataque, por eso es tiro libre para Rosario Central. 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Vendrá la salida para Jeremías Ledesma. El pelotazo largo para que vaya cabeceando Copetti. La quería poner para Hamilton Campas. La viene recuperando ahora Moreno. Moreno que la va jugando ahora para Borré. Arranca Borré. Le adelantó mucho para mi gusto. Era Joaquín Freita. Sin embargo, termina llegando para marcar con esa pelota Vicente Pizarro. Abre por el costado de izquierda. Tira la pelota para Hamilton Campas. Y al final el centro, que complica el arquero Santiago Ledesma, que se termina quedando con la pelota, sale desde el fondo que hay. Bueno, una tarjeta y me parece que retrotrae la jugada hacia el sector izquierdo.
0: Cobró falta sobre el hombre central de Fausto Vera, ¿no?
2: Sí, Fausto Vera, el número 15.
1: Tengo tiempo.
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1: Vendrá el tiro libre para Rosario Central. En la puerta del área, bien pegado contra la línea por el costado izquierdo. Está Campas y ¿quién más?
4: Está Campas y Di María.
1: Irá Di María entonces, porque es el que acomodó la pelota. Cinco jugadores de Rosario Central esperando en el punto de penal, amontonados entre los centrales y los defensores de River. Di María para Campas, Campas para Di María, ataca por el sector derecho, mete el centro, va por bajo, viene buscando Colidio y termina rechazando esa pelota Lautaro Pereira. El balón que deriva ahora cerca del costado izquierdo, va recibiendo Copetti adentro del área, metiendo de cabeza hacia el punto de penal donde no había nadie de central. Por eso le termina quedando a el arquero Santiago Beltrán. Sale jugando con Otamendi. Otamendi que la viene poniendo en la mitad de la cancha, la va tirando para Aníbal Moreno y este abre por el sector derecho, la va tirando para Gonzalo Montiel. Montiel que la viene jugando hacia la posición de Lautaro Pereira. Pereira que la viene jugando hacia atrás. Montiel con el balón, la va recibiendo la Fausto Vera. Fausto Vera que viene abriendo el ancho, lo va tirando para Otamendi. Arranca Otamendi, se acomoda para la cara interna, zapato diestro en diagonal por bajo, la va tirando para Lautaro Rivero. Rivero con largo pelotazo para que vaya corriendo Colidio. Viene marcando para sacar esa pelota Coronel. Entonces, el balón que viene hacia la posición de Cantizano y este para Coronel y esto rechaza. Coronel que tira la pelota para que vaya buscando Copetti de cabeza, la va jugando para Cantizano, se le pierde. Es lateral para River.
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1: Atrás viene para Beltrán. Beltrán que la va poniendo por el sector derecho para Gonzalo Martínez Cuarta. Largo envío de Martínez Cuarta buscando a Colidio. Viene marcando de cabeza Manuel Coronel. El rebote lo viene buscando Rivero. Se manda Rivero. Venía dando una mano para sacar esa pelota a Franco Ibarra. El rebote le queda a Colidio. Ataca como si fuese el número 11. Colidio mete el centro y barra al córner. Tiro de esquina por el costado izquierdo y es para River.
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0: Bueno, la presencia de los extremos en central hace que River tenga los laterales contenidos. No pasan el ataque tanto ni Montiel, mucho menos Rivero. Fue la primera vez que subió. Pero veremos a ver cómo se acomoda River el partido en un momento donde el claro dominador es Rosario Central.
1: Vendrá el tiro de esquina desde la izquierda, centro contra el área, viene rechazando esa pelota como podía Gastón Ávila, busca Hamilton Campas, como último hombre aparecía Lautaro Pereira que la viene jugando ahora hacia atrás. Ahí va recibiendo esa pelota Fausto Vera, la va tirando atrás para el arquero Beltrán, sale jugando River con la pelota Moreno. Moreno que la va tirando para Santiago Beltrán y este rechaza la pelota bien lejos, corre Colidio, busca Colidio, viene cayendo Colidio, lo venía marcando Manuel Coronel, el balón se pierde sobre un costado, es lateral que favorece Central.
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1: Yale jugando con la pelota Ibarra, la pierde, recupera Moreno, ahora viene buscando Coronel. Coronel de cabeza, bateando para Di María, buscaba Moreno, buscaba ahora también Fausto Vera, termina quedando hacia la posición de Lautaro Pereira, que la viene jugando hacia atrás para Luca Martínez, cuarta. Arranca el primer marcador central que tiene River, abierto lo ancho, sin problemas, aparece Otamendi, balón que viene hacia él, y abajo, jugando en diagonal por bajo, por el costado izquierdo para Lautaro Rivero, el lateral que va tirando para Colidio, Colidio ataca por el costado.

0: Izquierdo tiene panorama, se retrocede Borré, recupera Borré y se manda, va por el costado izquierdo, esperan dos de River adentro del área, mete el centro, la termina buscando Colidio adentro, Colidio descargó, canto, Fausto, mira, el balón por arriba del ángulo superior izquierdo del arquero Ledesma, Burstin.
1: Le erró el arco, Fausto Ver, una jugada muy buena de Rafael Santos Borré. Por afuera metió el centro, bien Freitas, que se apoyó, viene Colidio, después el pase perfecto para la entrada de Fausto Vera, que tenía todo el arco de frente, llegó mal pisado Fausto, le terminó quedando un poquito incómoda la pelota, por eso no pudo apoyar bien el pie de apoyo, justamente le terminó errando el arco, se termina yendo ancha y alta la pelota, y River desperdició una muy buena posibilidad de gol.
0: 21 minutos, le pregunto a Pato Canuli cómo lo vive el banco de suplentes del Chacho Coudet.
2: Muchas indicaciones por parte del entrenador millonario, sobre todo para Aníbal Moreno, pero la mayoría son buenas. ¿Te gusta el partido del volante?
0: Bien, señores. ¿Y en Central cómo se está viviendo, Fabiola?
3: Muy activo. También el Mirón, que enfrentó a River 12 veces como técnico con un saldo negativo. 3 victorias, 2 empates y 7 derrotas, algunas siendo técnico de Boca, claro.
0: Se hará el lateral para Rosario Central, 3/4 de cancha por el costado izquierdo, estamos por la 9.90, se juegan casi 22 de la primera parte, el partido 0-0, pelea Hamilton Campas, ataca por el costado izquierdo, querrá meter el centro contra el área, viene marcando Gonzalo Montiel, el balón se pierde sobre un costado, apura Campas, el lateral viene para Copetti, la adelantó demasiado, se le permite a Lautaro Pereira recuperar la pelota, va entre medias de distintos jugadores, balón que le termina quedando Di María, saca el remate Di María, ancho contra el palo derecho de un Santiago Beltrán que recostó su cuerpo por allí, la pelota pasó lejos, sale del fondo River.
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1: Fue extraordinaria la ejecución de Di María, porque cuando la pelota le termina cayendo, sabiendo de que River estaba desacomodado en salida, le pegó de primera, estaba bien parado Beltrán esta vez, creo que si la pelota iba al arco llegaba, por una gran definición de Angelito.
0: El balón de Colidio para que vaya corriendo. Borré venía ordenando Ignacio Bando. Llega el arquero con Ledesma. Sale central desde el fondo.
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0: Rivero para Colidio, venía cubriendo. Ahora Franco Ibarra, el balón se pierde sobre un costado, el lateral que favorece Central.
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0: Recupera esa pelota Moreno, Moreno que la viene jugando a la mitad de la cancha, la va tirando para Fausto Vera, tira pelota, se largo para que pasa corriendo Borré por arriba, canto, no. La pelota por arriba del travesaño, no era Borrera, me parece que Freitas, ¿no? Había quedado mano a mano Freita.
2: Pereira era.
0: Pereira. Bien, señores. Se acaba de salvar Rosario Central.
1: Una pelota deliciosa por parte de Fausto Vera, que jugó bien contra la chica de Rosario Central. Picó muy bien Pereira, que rompió posición desde atrás. Esta vez fue el arquero Ledesma el que había quedado corto en la salida. Lo tuvo sencillo Pereira, por lo menos visto desde acá. Se pasó un poquito de rosca con la fuerza, se terminó yendo por encima del travesaño. Bueno, se ha salvado Central, el partido es de ida y vuelta. Es muy entretenido pese al 0-0.
0: Se viene Borré. Borré que la va tirando larga para que pase buscando Freita. Balón que se pierde sobre la línea de fondo. La salida favorece a Rosario Central.
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5: Jornada de derrotas de todos los de arriba en la Primera Nacional. Hoy perdió Atlanta 4-2 contra Deportivo Maipú. Derrota de Temperley 2-1 contra Gimnasia y Tiro. Y también perdió Morón 2-0 contra Chaco Forever.
1: Ah, perdimos en Chaco. No se puede creer.
0: El balón que lo va recibiendo Freitas, lo va tirando para Borré. ¿Qué pasó ahí? Último hombre, ¿qué pasó? No.
1: Para mí cobró al revés, falta de Borré. Yo coincido con el árbitro.
0: ¿Por qué?
1: Porque Borré fue el que lo terminó taqueando a Ávila. Para mí está muy bien lo que hace el árbitro. Para mí no hay falta de Obando, perdón. Era el que estaba en la lucha, en el forcejeo con Rafael Santo Borré. Borré es el que se lo termina llevando puesto.
0: Saldrá desde el fondo central.
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3: Sentido, Bando, sentido. Tirado en el piso. Veremos si ingresa.
1: A ver, se quedan enganchados los dos. Cuando pica, estaba habilitado Borré en la misma línea que Obando. Se terminan enganchando el pie. Para mí es que fuerza el enganche, porque es el que termina ganando la posición, es el colombiano. Por eso el árbitro termina cobrando una falta que era difícil, ¿eh? Podría cobrar por aquel lado, pero yo coincido en la decisión por parte de Nicolás Ramírez.
0: Saldrá desde el fondo Conan Ledesma. Ahí está el arquero de Rosario Central. Cara interna, zapato diestro, pelota alta en el cielo, tres cuartos de cancha, arriba salta Montiel. Terminaba ganando Hamilton Campas, la deja escapar Martínez Cuarta, sale del fondo River.
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0: Bien, señores. Sale del fondo el arquero Santiago Beltrán.
2: Julio.
0: Sí.
2: Se canta contra el presidente de la AFA. Al hincha de River no le gustó la decisión que toma el árbitro.
0: Bien. Bueno. Vendrá el tiro libre para Gastón Ávila. 26 minutos. El envío que viene para Copetti, aguanta Copetti entre la marca de Martínez Cuarto. Un rebote le queda a Jamilton Campas dentro del área, por el medio va picando y se viene con todo ahora. Cantizano, ahí está, gol. ¡Gol! ¡Gol! Otamendi en contra. ¡Gol! De Rosario Central. El centro de Jamilton Campas. Le encontró el número 26, Giovanni Cantizano. La mandó a guardar. Señoras, señores, 27 minutos. Comienza a ganarlo Rosario Central. River 0, Central 1.
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1: Bueno, a ver, la primera situación está habilitado Campas. Para mí es en contra, ¿eh? Para mí se la lleva puesta Otamendi y la pelota termina venciendo él. La resistencia de Beltrán. Bueno, le decíamos, el partido es de ida y vuelta, estaba para cualquiera. Ayúdame un poquito, Juanpi, ayúdanos, de acá es muy compleja. A mí me da la sensación de que se la lleva puesta el jugador de la selección argentina.
5: Sí, eso también en contra.
0: Bueno, Fabiola, ¿cómo lo vive?
3: Obviamente lo festeja el pibe, veremos a quién se lo otorga. Sería su segundo gol, si se lo van a Cantizano, lo había convertido Independiente en playoff.
0: Bien, señores. Otamendi con la pelota, River está perdiendo un tanto contra cero, balón que viene hacia la posición de Lautaro Pereira, se viene Lautaro Pereira, puede abrir en diagonal por bajo porque aparece Otamendi, pelota que tiene Lautaro Pereira, enganchó hacia adentro, lo va tirando para Colidio, viene marcando para sacar Ignacio Bando, el balón que deriva, tres cuartos de cancha, surge para marcar esa pelota por el sector derecho, el futbolista Gonzalo Montiel termina perdiendo el lateral que favorece Central.
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0: Ahí va recibiendo la pelota Coronel en diagonal por bajo, la va tirando para Cantizano, se viene Cantizano, engancha Cantizano dentro del área por el sector derecho, un rebote le queda a Di María, está ganando Central un tanto contra el cero, viene marcando Rivero, le termina quedando otra vez a Cantizano, un taco, era bárbara la jugada para que vaya buscando Di María, sin embargo termina marcando para sacar esa pelota Otamendi, el rebote le termina quedando por el sector derecho para que vaya a buscar Lautaro Rivero, balón que se le pierde a Emanuel Coronel cuando atacaba Central por el sector derecho frente al área, el lateral que favorece a River.
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0: ¿Qué le pasa a River?
1: Y River que bajó un poco su rendimiento en cuanto a los primeros minutos, había arrancado realmente muy bien, era dominador contra Central, después pasó a cambiar el desarrollo del partido, empezó a agarrar un poquito más la pelota central en la mitad de la cancha, empezó a exigir el juego de duelos individuales desde laterales contra los extremos, bueno, cambió el desarrollo y después cuando el partido se había quedado, cuando era muy parejo, bueno, llegó esta jugada por parte de Campas y el gol en contra totalmente.
0: El balón que lo va recibiendo Moreno. Moreno que abre en diagonal por bajo, la va tirando para Lautaro Pereira. Sale la contra de central. Viene para Hamilton Campás. Cruza la mitad de la cancha. Pica Copetti por el segundo palo. Aparece Di María. Balón que tiene Hamilton Campás. La tira para Di María. Canto. Enganchó hacia adentro. La juega al medio para Campizano. Y Cantizano, que termina tirando la pelota por arriba del travesaño. Era muy buena la jugada de central, David.
1: Fue extraordinario. Primero el pase de Campás, después cómo la bajó con el revés del pie izquierdo Di María para la llegada. De Cantizano le quedó muy alta la pelota al juvenil, por eso terminó pegándola de abajo, haciendo palanca hacia arriba del travesaño. Bueno, el tema es cómo reacciona River ahora. River es un equipo que se derrumba anímicamente ante cada hecho negativo. Bueno, veremos ahora, tiene otra prueba de fuego.
0: El balón que lo van tirando por la derecha para Lautaro Pereira. El rebote le termina quedando al medio para Aníbal Moreno. Pierde Moreno, hubo una falta. Habrá tiro libre y es para Central.
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0: Bueno.
3: Se ha sentido Ávila, Dolor en la espalda baja, de a poco se va reincorporando. Aplausos de Almirón, que sabe que su equipo está muy bien en este tramo de partido.
0: Está ganando 1-0 el gol en contra de Nicolás Otamendi. El que salió festejando Giovanni Cantizano, pero claramente el central de River en la estirada para sacarla termina metiendo la pelota en contra de su valla. Saldrá jugando ahora Beltrán que la va tirando para Otamendi. Arranca Otamendi, ahí está Otamendi con la pelota, la puede cambiar de frente, la va jugando cortita, la va tirando para Lucas Martínez Cuarta. Arranca Martínez Cuarta, levanta la mirada, lo tiene Montiel, viene al medio, la juega mal, se enoja, es impaciente la gente de River. Ahí va recuperando Cantizano, la viene abriendo en diagonal por bajo para Hamilton Campala. Recupera River otra vez, una camiseteada de Di María sobre Fausto Vera. Habrá tiro libre que favorece a River.
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0: Se viene Rivero la va tirando para Colidio, se va mostrando Lautaro Pereira, pelota que tiene Colidio, la viene soltando por el sector derecho, corría Lautaro Pereira, viene marcando Ávila, el rebote le termina quedando por el sector derecho, la va jugando Montiel la puede cambiar de frente, la viene jugando por el sector derecho, la va tirando muy bien para Lautaro Pereira, proyectó ahora, se viene River, ataca por la derecha, esperan tres adentro, vendrá el pelotazo, viene Montiel, saca el remate, era Fausto Vera, un rebote y al final termina llegando a el pecho de Conan Ledesma, sales del fondo Rosario Central.
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0: El pelotazo para que corra Hamilton Campal, le termina rechazando ahora Otamendi, insiste Rosario Central, otra vez vuelve para Hamilton Campás, se complica en la salida Lucas Martínez Cuarta, la rechaza el lateral frente al área por izquierda y es para Rosario Central.
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0: Sale jugando River, balón que viene buscando ahora Colidio, la recupera, con una falta de Pizarro. Tiro libre y es para River.
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3: Y fue cartulina amarilla para el de central, la presentamos.
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3: Para Manuel Coronel, camiseta 32, el primero.
0: Ahí va recibiendo Colidio. Ataca por el costado izquierdo Colidio. La puede cambiar de frente. La viene jugando cortita para Moreno de primera y hacia atrás para Otamendi. Otamendi vuelve a cruzar la mitad de la cancha. Se viene River. Todo River en terreno antagonista. Se defiende central. Ahí va jugando Lucas Martínez Cuarta. La viene poniendo de primera. Abre por el sector derecho. Busca Vera. Tira bien para Montiel. Montiel la viene poniendo hacia adentro para Pereira. Sin embargo, termina rechazando la defensa con Agustín Sández. El balón se pierde sobre un costado. El lateral que favorece a River. Rápido se hace. Se muestra Lucas Martínez Cuarta. Ahí va a recibir la pelota, se viene con todo River, se viene a la mitad de la cancha para Colidio. Colidio con el balón, la puede cambiar de frente, la puede jugar cortita por el sector derecho, la puede jugar con Rivero, la viene poniendo para Borré. Borré retrocede unos cuantos metros, le queda Moreno el rebote. Otra vez la pelota en la mitad de la cancha, la va a recibir Lautaro Rivero, juega en la mitad, la va tirando para Lucas Martínez Cuarta. No, es el número 15, Fausto Vera que la viene poniendo por derecha para Gonzalo Montiel. Montiel que puede abrir en diagonal por bajo, la va tirando para Pereira. Se viene con todo y se viene River, va a meter el remate, va jugando hacia atrás, canto Pereira y el arquero. Notable, genial, Conan Ledesma. estirándose todo contra su palo derecho. La viene buscando Colidio. Colidio que ataca por la derecha, se viene, perdón, por la izquierda, se viene Colidio con la 11. Se acomoda para la zurda, mete el centro, viene marcando el córner de Manuel Coronel. Tiro de esquina por la izquierda y es para River.
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0: Vendrá el tiro de esquina, Colidio para darle ese balón. Vendrá al centro contra el área, Colidio para darle esa pelota. Irá el número 11 de River, todo River esperando entre el punto de penal y el área chica. Vendrá al centro contra el área, viene el centro a canto, a ver, un cabezazo, termina rebotando. Ahí viene buscando, me parece que es Moreno, la suelta cortita, la va tirando para Colidio. Colidio bien tirado por el costado izquierdo, hace una mague. A ver si va, la viene poniendo bien para Pereira, se viene Pereira contra la línea de fondo, mete al centro, va pinchado el segundo palo. La pelota que se la llevan por delante todos y al córner. Otro tiro de esquina por derecho, salida desde el fondo para el central.
1: Penal.
0: Una mano, penal para River, penal.
1: Cobró penal, sí. O sea, es que no fue claro el gesto. A ver, ¿penal? Sí, cobró penal.
3: Sí, hace seña de la mano. En un primer momento tampoco nos dimos cuenta, pero ahora está haciendo seña de la mano.
1: A ver, ayúdame, Juan.
5: Yo no veo la mano, en la primera repetición.
1: Yo veo que la pelota le pega en la nuca.
5: Sí, coincido.
0: Bueno.
1: Vos sabés que le hace el gesto, salvo que hace una mano...
5: La mano me parece que es del jugador de River, ¿eh?
1: Claro, yo no sé si es de Borré o de Obando la mano. Esa es la duda que yo tengo. La verdad, o sea, del jugador que todos creen no es. Que si barra la pelota le pega en la nuca.
0: Bueno,
1: es una jugada complicadísima, ¿eh? Para mí, de la verdad, de entrada te digo que no. No sé divisar la mano que se ve antes. Ahí está, la va a ver el árbitro. A ver, no, la mano para mí es de Otamendi. Es el que entra atrás, no Borré. Borré es el que estaba al lado. Es de Otamendi para mí la mano.
0: Bueno, señores.
1: A favor de Ramírez, lo que tengo para decir es que para mí él siente el ruido de la pelota en la mano. Y hay un jugador que es Ibarra, que salta con la mano bien elevada. Bien elevada. Perdón, Obando es el que salta con la mano bien elevada. Y eso hace que se confunda. Pero viéndolo por el VAR, jugada de VAR, termina siendo la mano de Otamendi. La pelota le rebota sin querer a Otamendi cuando salta a cabecear.
5: Menos mal que está el VAR, ¿no?
1: Igual te digo, Juanpi, esta es dificilísima, ¿eh? A favor del árbitro es dificilísima esta jugada. Si no te voy a salvar, es dificilísima. Dale, vendamos patano, dale.
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1: Bueno, vamos a escuchar al árbitro, a ver. Subamos el ambiente, por favor. Bueno, ahí lo que decíamos. La pelota que le rebota en la mano es a Otamendi.
0: Bien, señores. Saldrá desde el fondo Rosario Central. Tengo tiempo.
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0: Bueno.
1: Qué momento este para River, ¿eh? No le sale absolutamente nada. Porque la verdad no fue malo el primer tiempo. Fue parejo, tuvo ratos de dominio de cada uno. Central, si se quiere, tuvo previo al gol un rato importante de dominio con varias llegadas. Después del gol tuvo ese viento de cola que parecía que estaba más cerca del segundo que River del empate. Pero a River, que tuvo varias posibilidades claras, no le sale una. Nada, absolutamente nada.
0: 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Sale jugando Nicolás Otamendi, ahí está con la pelota Otamendi, que es lo que marca el árbitro, que se vuelve a hacer el lateral. A ver, al tiro libre. sale jugando ahora River. Balón que va recibiendo Otamendi. En diagonal por bajo la viene tirando para Rivero. Rivero con la pelota la puede cambiar. Es Pereira. Pereira que la viene jugando al medio y la pierde con Fausto Vera. Y se viene ahora con todo Vicente Pizarro. Cruza la mitad de la cancha, levanta la mirada. Se viene ahora Cantizano también. Le dieron para que tenga. Bueno, va a volar una amarilla para Martínez Cuarta, ¿no?
1: Sí, sí.
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2: Bueno, 40 minutos y cuarto amonestado ya para River. En este caso el número 28, Lucas Martínez Cuarta, se suma a Lautaro Rivero, a Fausto Vera y a Joaquín Freitas.
1: Bueno, un pase peligrosísimo horizontal de Pereira. Generó esta contra y casi lo termina tocando Vera. Vos sabés que Fausto se dio cuenta de que estaba amonestado, que si lo tocaba se iba afuera. Y lo dejó pasar, el que lo terminó justiciando es Martínez Cuarta. El panorama es complejo para River.
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0: Bueno, tiro libre. Le va a pegar a esa pelota Di María, Ángel Di María, para darle con la cara interna del zapato zurdo. Está todo Rosario Central esperando en el punto de penal. Vendrá el centro contra el área central. Sueña con ampliar el resultado. Viene el centro, saca Colidio. Un rebote, Cantizano. Arriba del travesaño, saldrá desde el fondo River.
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0: Sale jugando Santiago Beltrán. El balón que deriva a tres cuartos de cancha por el sector derecho. Lo va recibiendo para Lautaro Pereira. Se pierde sobre un costado cuando venía rechazando Agustín Sández. El lateral que favorece Central.
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0: Se hará el lateral, el balón que viene atrás para Agustín Sández, rechaza el central de Rosario Central, el balón que se pierde ahora en el cielo de Núñez, recupera a Di María, Di María que la pierde, recupera Moreno, Moreno que la va tirando larga para que vaya picando Borre, sin embargo termina llegando primero Obando, Obando que la va abriendo, la va tirando para Frankie Barra, en diagonal por bajo, la va tirando para Hamilton Campas que aparece por derecha, arranca bien pegado la línea, se va metiendo hacia adentro, tiene que retroceder, juega para Ibarra, Ibarra para Campas, Campas con la pelota la puede cambiar de frente, la puede jugar cortito por el sector derecho, sin embargo cae el árbitro cerca, dice no pasa nada, sale jugando River, Vera, ahí está con la pelota Vera, largo envío para que vaya picando Borré, venía marcando para sacar Gastón Ávila, ahí está con la pelota Gastón Ávila, rechaza Gastón Ávila, corre por el costado izquierdo, balón que se va a perder, la tiene Cantizano, bien tirado por el costado izquierdo, cambió con Campas, ahora Cantizano ataca por la izquierda, vendrá al centro contra el área, viene buscando también esa pelota Gastón Ávila, la pierde, recupera Central nuevamente, ahí va recuperando, se viene por la izquierda Rosario Central, recibe el futbolista Cantizano, Cantizano que la va poniendo por el sector del lateral de River, viene marcando Gonzalo Montiel de cabeza, el balón se pierde sobre un costado, rebotaba en Sandes, habrá lateral que favorece a River.
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0: En la mitad de la cancha va buscando Aníbal Moreno, Moreno que la viene poniendo para Rivero, Rivero para Moreno, Moreno que engancha, se la terminan robando, viene buscando Copetti, Copetti que la viene poniendo para Hamilton Campas, en la mitad de la cancha corre Hamilton Campas, lo tiene cerca de María, juega para Copetti, viene marcando para sacar esa pelota ahora Aníbal Moreno, ahí está, viene abriendo para el futbolista Rivero, Rivero que la rechaza mal, el rebote lo termina quedando a Moreno, Moreno para Rivero, Rivero que quiere rechazar, viene marcando ahora Hamilton Campas. El balón se pierde sobre un costado. El lateral en defensa y favorece a River.
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0: Sale jugando Conan Ledesma. El arquero de Central la va tirando larga, sigue primero Otamendi. Otamendi jugando la pelota por el sector derecho para que se venga ahora Pereira. Se viene Pereira, la va soltando. Ahí viene buscando Vera, Vera para Pereira. La viene tirando por el sector derecho, mete al centro contra el área. Está esperando ahora por el costado izquierdo. Se viene con todo River Canto. ¡Ahí está! ¡Y el remate!
1: La había hecho todo bien Pereira. La había hecho muy bien Pereira porque con el amago de ir hacia adentro, se terminó sacando muy bien la marca de encima, tocando la pelota con el pecho. El tema está que después le quedó incómoda para patear con su pierna menos hábil, que es la zurda. Le terminó pegando con la cara externa, casi que pifiándole, y se terminó siendo desviada. Pero era una buena opción de River. Pereyra me parece el jugador más interesante otra vez de River en este primer tiempo.
0: Sale del fondo Ledesma. Cara interna, botín diestro. Se van cumpliendo 45 minutos de la primera parte. Está ganando Central un tanto contra cero. El gol lo Otamendi en contra. Ahí va recibiendo Cantizano. La va levantando para Campas. Viene buscando Otamendi de cabeza. La viene sacándose la posición de Pereyra. Arranca Lautaro. Se la puntean. Recupera Central. Recupera River. Ahí va recibiendo Moreno. Domina Moreno. La puede cambiar de frente. Va picando Lautaro Pereyra por el costado izquierdo. Un rebote. Se la terminaron robando. Se inquieta el público de River. La viene buscando Hamilton Campas. Balón que se pierde sobre un costado. El lateral en defensa. Y es para River.
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0: Sí.
2: Cuatro más, vamos hasta los 49.
0: Ataca Montiel, se viene por el sector derecho. Montiel quiere meter el centro contra el área. Montiel viene marcando Agustín Sández. Balón que se pierde sobre un costado. Es lateral para Central, marca en línea. Hacemos cerquita, no, para River.
1: Era para un poco más, hubo dos jugadas de VAR. Para por lo menos 5 o 6 minutos, tranquilo.
0: Vendrá la pelota hacia la posición de Moreno, saca el remate, que se va desviando y lo obliga a Conan Ledesma a salir de su área. La va pidiendo Hamilton Campas. Va a meter el pelotazo largo para Copetti. Ahí va recibiendo ahora Hamilton Campas. La tiene que jugar hacia atrás. Lo viene presionando River a Hamilton Campas. Obligado Ignacio Bando. Bando que la va tirando para Ledesma. La viene presionando Borré. Ahí está Borré que le termina punteando la pelota. Ahí se viene Borré. El balón que lo puede jugar de cabeza por el costado derecho para que vaya buscando Freitas. Sin embargo, viene marcando justito para sacar esa pelota como podía el futbolista Agustín Sández. Un rebote y ahora viene hacia la mitad de la cancha la pelota. Obligado Martínez Cuarta para jugar con su arquero. Presiona entonces Copetti. Entonces viene jugando para el futbolista Luca Martínez Cuarta que rechaza. El balón que le termina quedando ahora a Colidio. Aguanta Colidio. Arranca Colidio. Puede abrir en diagonal por bajo para el sector derecho. La tira muy bien para Pereyra. Pereyra para Colidio. Colidio que la va tirando para Pereyra. Un rebote para Colidio. Ay, entonces termina llegando primero para sacar esa pelota Hamilton Campas. Sale Central. El partido por momentos desprolijos, aunque también se va tocando en sectores donde hay mucha, donde están todos. El balón que va recibiendo Ávila. Ávila que la abre por el costado izquierdo, la va tirando para Sández. Sández que la viene jugando en la mitad de la cancha, la tira para Giovanni Cantizano. Cantizano que sale jugando por el costado izquierdo, marca River. Hay una falta, tiro libre y es para Central.
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0: Bueno, vendrá el tiro libre para Rosario Central. El pelotazo para Copetti. Viene marcando Otamendi. Un rebote que buscaba Cantizano que la viene tirando para Hamilton Campas. Lo venían desestabilizando. Y termina recuperando la pelota Moreno. Arranca Moreno. Ahí está con la pelota el número 6. Largo envío por el sector derecho para que vaya picando y para que se venga Montiel. Viene marcando para sacar esa pelota como puede el futbolista Agustín Sández. El balón se pierde sobre un costado. El lateral frente al área por el sector derecho. Lo van poniendo en juego. Va recibiendo ¿quién? El futbolista Fausto Vera. Fausto Vera mete el cambio de frente, va por el segundo palo, no llega nadie. Ahí salía desde el fondo y es para Central.
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0: Sale desde el fondo Conan Ledesma. Se van cumpliendo casi 49 minutos. De esta primera parte, el partido 1-0 para Rosario Central. Sale jugando Agustín Sández. El lateral con el largo pelotazo por el costado izquierdo para que vaya buscando Cantesano. Viene buscando para sacar esa pelota Martínez Cuarta. El rebote se termina perdiendo sobre un costado. El lateral para River. Rápido se hace. En la mitad de la cancha aguante Colidio. La puede poner hacia atrás. La viene tirando hacia la posición ahora de Fausto Vera. Fausto Vera en diagonal por bajo. La va tirando para Gonzalo Montiel. Corre Gonzalo Montiel. Mete el centro contra el área. Canto el gol de Borré. Viene el cabezazo de Borré a las manos del arquero Conan Ledesma. Sale del fondo Central.
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0: El árbitro del encuentro, Nicolás Ramírez, señala al círculo central. Piti marca al final de los primeros 45 minutos. El gol de Otamendi en contra. La victoria de Central frente a River en el Monumental.
4: Terminó el primer tiempo, lo comentó David Burstyn y lo relató Julio Ayala Torales.
0: Bueno, Pato Cannulli se retira a River. Se escuchó una silbatina por ahí.
2: Sí, se escuchó una leve silbatina por parte del hincha del Millonario. No me sorprendería que haya cambios en el entretiempo. River, que terminó la primera parte con 4 amonestados, con Lucas Martínez cuarta, con Lautaro Rivero, con Fausto Vera y con Joaquín Freitas, y aguardan su oportunidad en el banco de relevo Ezequiel Centurión, Facundo González, Giovanni González, Valentín Lucero, Lucas Silva, Tomás Galván, Juan Cruz Mesa y Lucas Beltrán.
0: Bien, Fabiola, se va Central.
3: Sí, Almirón con semblante de conformidad, le ha gustado buenos tramos de su equipo. Recordemos, fue amonestado Coronel en esta primera etapa y esperan para ingresar Werner, Verón, Saracho, Mayo, Rafín, Soto, Navarro, Paul Fernández, Cabrera, Segovia, Badaloni y Oviedo.
0: Bien, señoras, señores, por M990, por Radio Splendid. Le pone su firma al comentario de los primeros 45 minutos. Está ganando Rosario Central. El gol en contra de Otamendi, 1-0 frente a River. Lo comenta David Burstyn por La Más Futbolera, por Radio Splendid.
1: Entretenidísimo primer tiempo tuvimos en el Estadio Monumental, en donde Central le está ganando a River por 1-0. La verdad no me animaría a decir que es justo ni que es injusto, porque el partido tuvo un montón de aristas, tuvo un montón de momentos en donde hubo dominio de uno y de otro, en donde después el dominio fue compartido. Pero lo cierto es que Central tiene la virtud de saber aprovechar su momento en el partido y pudo convertir ese gol, que fue de una muy buena gestación de jugada desde el centro hacia la izquierda, con ese pase de Campaz hacia adentro. Y cuando era el gol de Cantizano, quiso rechazar Otamendi, que venía de la carrera, era casi imposible, y terminó metiendo en contra de su valla, el campeón del mundo, el gol para el canalla. Pero les decía, el partido había sido muy dinámico en los primeros minutos, con un River dominador. River que sorprendió en la formación. River retrasó un poquito más a Fausto Vera a la zona de primera salida, sabiendo de que esta vez no iba a tener demasiado juego por las bandas, porque estaba Rivero, que iba a tener un duelo, en este caso en el partido frente a Cantizano. Fue muy hábil, en este caso, Almirón, en sacar a Di María de la zona de lateral y meterlo por el medio, por dos motivos. Primero, porque le generó menor desgaste físico, y segundo, porque lo sacó de una marca determinada. Entonces le dio la posibilidad a Cantizano y a Campaz de jugar bien abiertos, casi en duelo individual contra los laterales. No le permitió a River llegar por afuera con ellos, y lo obligó a River también a jugar con mucha gente por los costados. Entonces terminó Colidio bien abierto por la izquierda, Freitas bien abierto por la derecha, y lo utilizó a Pereira, que había arrancado por el sector derecho, en la zona central. ¿Para qué? Para tratar de tapar primero la primera salida de Garra, y después también para intentar jugar a la espalda del ex mediocampista central de Argentinos y empezar a generar juego por esa zona, con Borré bien metido entre los centrales, sabiendo que ni Obando ni Ávila son de esos marcadores que son férreos en la marca. Intentó jugar el partido de otra manera y lo hizo bien River en los primeros minutos. Tuvo buen juego, tuvo cercanías de situaciones de gol sobre el arco rival, tuvo alguna posibilidad, pero no está fino a la hora de definir, y tampoco liga. En el fútbol, cuando vos tenés tu momento en el juego, si no lo aprovechás, sabés que después se te viene algo distinto, porque es muy difícil o casi imposible dominar siempre, y mucho más con dos equipos tan parejos como son este River y Central. Y Central lo fue emparejando el partido. Empezó a agarrar la pelota más Pizarro, empezó a jugar con Ibarra en la mitad de la cancha. Lo decíamos, Di María se movía por todo el frente de ataque, tratando de ocupar el espacio libre que podían llegar a dejar Fausto Vera y Aníbal Moreno. Y ahí empezó a jugar un poquito más Central. Copetti no le daba referencia a los centrales de River. Esto hacía que muchas veces llegue desde los costados y los incomode, atacando los espacios. Y desde ahí River tuvo algunas dificultades a la hora de poder resolver algunas situaciones. Lo tuvo Cantizano ante una mala salida del arquero. No supo definir el chico y terminó dilapidando la posibilidad. Tuvo un gol anulado a partir de una pelota puesta por parte de Di María hacia el otro lado, muy bien llegado por parte de Hamilton Campaz al centro, y un pase delicioso por parte de Di María con el pecho para Copetti, que estaba adelantado por centímetros nada más a la marca de Martínez cuarta. Y después Central, que era dominador claro en ese momento del partido, donde era palo a palo, era golpe a golpe, y estaba claro que al conjunto visitante le servía mucho más ese momento de partido porque le quitaba dominio a River. Bueno, River después logró estabilizarlo un poquito a partir de la tenencia de la pelota, pero en una jugada casi aislada en el momento terminó llegando la jugada del gol. Una pelota muy bien puesta hacia el sector izquierdo para Hamilton Campaz, que se jugó el duelo individual contra... primero contra Montiel y después contra Martínez Cuarta. El centro rasante, fuerte, para la llegada de Copetti y también la llegada del Cantizano, que entraba por el segundo palo, y antes que el juvenil pueda llegar a impactar la pelota, anticipó Otamendi, no pudo desviar el recorrido, terminó mandándola al fondo de la red ante un arquero Beltrán que llegó a manotearla, pero no fue lo suficientemente fuerte como para evitar el gol, y puso el 1-0 en favor de Rosario Central. Ahí los nervios apoderaron a River, Central tuvo algunas posibilidades más como para ampliar el marcador, y River después, con el correr de los minutos, empezó a generar un poquito más de juego. Buena movilidad de Borré para tirarse hacia los costados y desviar el foco de juego. No tuvo tanta participación Colidio en el partido sobre el sector izquierdo, y eso hizo que River tampoco ataque tanto por la izquierda, porque Rivero no siente la función como para terminar la jugada como un delantero más allá de alguna patriada por ese sector en el campo de juego. Y River terminó siendo un equipo rengo y más previsible, que no le permitió tener situaciones de gol. Me gustó el partido de Pereira, ojalá que Coudet no se la agarre con él y no termine sacando para este momento del partido. River necesita por ahí un poquito más de este chico, que está jugando realmente bien y termina siendo quizá el alma fresca que tiene River en el partido, junto a Freitas, que en los primeros minutos había sido interesante. Después llegó la jugada del penal, la jugada en donde termina tocando la pelota con la mano un jugador en el campo de juego. Yo creo que el árbitro se dio cuenta, primero hasta por escuchar el ruido o incluso por cómo terminó cayendo la pelota. Hubo un movimiento involuntario en el envión del salto por parte de Obando, y todos creíamos que la pelota le había rebotado al chico de Central, pero no, finalmente nos dimos cuenta que en el impulso por elevarse la pelota le rebotó sin querer, porque fue involuntario el toque a Otamendi en la mano, y ese era el movimiento que hizo que después la pelota le termine pegando en la nuca a Franco Iberra y se termine yendo afuera. Bueno, River desperdició esa posibilidad porque no tuvo la chance de patear el penal. El árbitro Villavar terminó anulando la acción. Tuvo una a favor y una en contra de River, la del gol anulado Copetti y después la del penal no malogrado. Y River, en este momento que no liga nada, no terminó ligando esa posibilidad de llegar al empate. Uno ve la planilla del banco de suplentes y ve que River tiene 4 casilleros menos. Es muy fuerte ver esto, ¿eh? Muy fuerte saber que solamente hay 2, 4, 6, 7 jugadores de campo para 5 cambios para tratar de resolver esta historia. Y que casi todos son pibes. 2 laterales, como Facundo González y Giovanni González. Otro que viene jugando de lateral en reserva, allá de que sus inferiores lo hizo delantero, como Valentín Lucero. Un mediocampista defensivo como Silva. Y después Mesa, Galván y Beltrán. Chicos, para tratar de resolver esta historia de River, en donde da la sensación de que puede incorporar grandes figuras como Correa, como Almada, como Tobias Andrada y como otros futbolistas que fueron llegando, pero que todavía no le alcanza para consolidar un equipo y ni siquiera un grupo para completar el banco de suplentes. Eso es River hoy, un equipo de Zidanes y Pavones, que la verdad desde el conjunto todavía no se ha logrado nada. Y el tiempo corre, el tiempo pasa, River no encuentra el 11 inicial y tampoco encuentra un funcionamiento colectivo, ni siquiera encuentra resultados que lo ayuden a acompañar este momento, y eso hace que todo sea una bola de nervios que hasta ahora, desde que está Coudet, River no supo resolver cada vez que va perdiendo. Veremos qué pasa en este segundo tiempo.
0: Con la firma de David Burstin, por la más futbolera, por la 990, por Radio Splendid.
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0: a San Miguel. Ganó Chaca, ganó el Funebrero 2-1 contra Agropecuario. Deportivo Maipú, otro golpe duro para el Bohemio, perdió 4-2 en su visita a Mendoza. Temperley cayó por 2-1 de local contra Gimnasia y Tiro de Salta. Victoria de Deportivo Madryn 2-0 contra el Boys. Chaco Forever también le ganó 2-0 a Deportivo Morón. Y victoria de Central Norte de Salta 1-0 contra los Andes. Dos partidos por la Primera B Metropolitana. Empate 1-1 entre San Martín de Bursaco y Deportivo Merlo. Mismo resultado, empate en 1 entre Villa San Carlos y Dock Sud. Por la Copa de Brasil se están jugando los octavos de final. Palmeiras le ganó 3-0 a Fortaleza con un gol del Flaco López. Empataron 1-1 Mirasol y Gremio. 92 minutos de partido, están igualando sin goles Chapecoense y Cruzeiro, y también empatan 0-0 en entretiempo Inter de Porto Alegre y Corinthians. Por la Liga Uruguaya recién acaba de finalizar el partido. Nacional le ganó 2-1 a Progreso con doblete de Maxi Gómez. Y novedad por la Copa de la Primera División Paraguaya, Olimpia goleó 5-0 a Rubio Ñu con un gol de Brian Romero y un gol del famoso Tim Payne. Y nosotros vamos a volver al Monumental para los segundos 45 minutos de River 0 Central 1 con el Tordo David Burstin y Julio Ayala Torales.
1: Bien, estamos ya en el Estadio Monumental, está saliendo River en este momento. Estoy viendo que hay una modificación. A ver, chicos, ayúdennos, si Pato, si vos podés ver desde aquí quién es el que va a ingresar.
2: Sí, se va a venir un cambio en River. Ya le confirmo, pero me parecería que sí, es Galván, que venía siendo titular todos los partidos. Todos estos sacó para este y ahora va a ingresar el número 26. Ya les digo quién sale, pero por lo que estoy viendo, no hay ninguno de arriba. Sigue Aníbal Moreno, sigue Vera. Me parece que el que salió es Lautaro Pereira, pero yo se lo confirmo.
1: Es insólito. Te juro, es insólito. No sé, por eso lo veo mal, pero no sé usted, ¿no vieron a Pereira como de lo mejor de River hoy?
2: Estoy totalmente de acuerdo con tu análisis, Tordo. Me parece que no solo ahora, sino el partido pasado con Barracas, Lautaro Pereira había sido de lo mejor de River y aún así Chacho decidió sacarlo. Pero sí, efectivamente se retiró el número 25, así que ahora cuando se haga lo presentaremos el cambio.
0: Y Galván de lo peor en los partidos anteriores, ¿no, Tordo?
1: ¿Cómo?
0: Galván de lo peor en los partidos anteriores de River.
1: Sí, lo que pasa es que no tiene demasiadas variantes. ¿Vos ves el banco de suplentes? Sí, quizás Juan Cruz Mesa era la principal opción que tiene River. Ahora, en serio, es un capricho de Caudet que no lleve a pibes de la reserva al banco de suplentes. Yo te puedo entender que no los haya llevado a Portugal para jugar contra Flamengo cuando River iba a jugar la final del torneo de reserva, porque no dejaba de ser un torneo oficial contra un partido amistoso. Igual está mal, ¿eh? O sea, es un pésimo manejo de las inferiores. Ahora, esta decisión de poner cuatro jugadores menos en el banco es una vergüenza. Por el lado del central
3: son los mismos protagonistas.
1: Bueno, perfecto. Galván con la 26, por Pereira el 25, el único cambio hasta ahora en el partido.
2: Recordemos que a River le quedan tan solo 7 suplentes ahora en el banco.
4: Bueno, señores, presentamos los segundos 45 minutos, dale.
5: Comienza el segundo tiempo, lo comenta David Burstin y lo relata Julio Ayala Torales.
4: Bien, señores, el balón que viene por el sector derecho para Martínez Cuarta. Ahí está Martínez Cuarta con el balón, la puede cambiar de frente, la puede jugar a la posición de Nicolás Otamendi. Arranca Otamendi, ahí está con la pelota Ota, la viene jugando lo ancho para Luca Martínez Cuarta. Sale jugando Martínez Cuarta, largo pelotazo, va corriendo Borré, un rebote, le queda Moreno en el medio, la va tirando larga para Borré, viene marcando Ignacio Obando. Obando que la va poniendo por el costado izquierdo, sin embargo el balón se pierde, es lateral, zona medias para River.
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4: El balón que viene hacia la posición de Rafael Santos Borré, viene marcando para sacar Emanuel Coronel. Balón que se pierde sobre un costado, el lateral frente al área que favorece a River, que va a buscar el partido. Sale desde el lateral por el costado izquierdo frente al área. Balón que viene para Colidio, se acomoda, mete el centro. Rechaza la defensa con Ignacio Bando. Un rebote, viene buscando.

0: ahora el número 15, Fausto Vera, la va jugando atrás, la va tirando hacia la posición de Lucas Martínez Cuarta, le quiere pegar en diagonal por abajo, la va tirando bien por el sector derecho para Tomás Galván, mete el centro contra el área, la pelota que rebota, llega primero Conan, se equivocó, canto, y la pelota que se perdieron adentro del área. La pelota que se perdieron adentro del área, no sé si no fue colidio o no, porque la pelota rebota. El balón que se pierde River.
1: El tiro de Martínez Cuarta termina siendo rechazado muy bien por Obando. El cierre de Obando es extraordinario. Vale el gol esto, ¿eh? Hay un error muy grande por parte de la Dema. Está atajando muy mal hoy. Me hace acordar el partido que jugó también el año pasado acá en las finales. Se le escapa la pelota, le pega en el botín derecho. Martínez Cuarta estaba solo para definir. Elige patear el arco, lo hace lógico Martínez Cuarta, que había tirado el tacazo previamente. No, no era Martínez Cuarta, era Galván el que patea. Y después el cierre de Obando es extraordinario.
0: Vendrá el tiro de esquina que favorece a River. Vendrá el centro contra el área, cara interna, botín diestro, un cabezazo. ¡Oh! De Colidio, el balón se pierde, el córner otra vez. Habrá otro tiro de esquina que favorece a River, que se viene. En dos minutos River lo atosiga contra el arco de la Figueroa al corta. Vendrá el córner.
2: No, quedó tendido Cantizano. Bueno, ya se reincorpora. Era el número 22 finalmente, sí. Bueno, se festejó como un gol, sin dudas, el cierre de Obando.
0: Vendrá al centro el tiro de esquina desde... Bueno,
1: no, se retrata. Recordemos que es una nueva regla esta, que cuando hay un córner a favor, cuando se marca córner, si el VAR divisa que la pelota no había dado en un jugador del conjunto que defiende, tiene que volver atrás y cobrar el saque de arco.
0: Tengo tiempo.
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0: 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Bueno, ¿qué está pasando? ¿Por qué se interrumpió el partido? Otro jugador caído ahora de central.
2: Sí, hay otro jugador tendido. A ver, no llego a divisar quién es. Creo que es Di María, me parece. Bueno, eso te voy a confirmar. Sí. Se para bastante el juego ahora. Número 5, Ibarra, finalmente. Franco Ibarra.
0: Bueno, vendrá el tiro libre para central, señores. Se va a hacer el tiro libre cortito. Viene el pelotazo contra la medialuna, allí donde está Copetti. La aguantó con el pecho, pero falta en ataque. Habrá tiro libre que favorece a River, el mismo Otamendi. Va a ser el tiro libre. Se van cumpliendo 4 minutos de esta primera parte. Gana central, un tanto contra cero. En contra Nicolás Otamendi en el primer tiempo. Vendrá la salida con Santiago Beltrán. Estamos por la 990, estamos por Radio Splendid. Vendrá con la cara interna el zapato zurdo. Viene el pelotazo. La pelota alta en el cielo. Arriba viene buscando esa pelota Fausto Vera. Fausto Vera que la viene poniendo por la izquierda. Va buscando también Santo Borré. Sin embargo, venía rechazando para marcar Emanuel Coronel. Ahí lateral, 3/4 de cancha por el costado izquierdo. Favorece a River. Se viene River. Ahí está con la pelota por el costado izquierdo. Viene buscando Santo Borré. Podrá meter el centro contra el área. La pelota rebota y le termina quedando Ignacio Bando. Rechaza la pelota bien lejos. Viene buscando Copetti. Arriba de cabeza venía marcando Nicolás Otamendi. Balón que se pierde sobre un costado. El lateral que favorece en defensa al canalla.
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0: Vendrá el tiro libre para central. Se va a tomar su tiempo Ignacio Bando y se va a ganar la silbatina de todo el Estadio Monumental. Le va a pegar Ignacio Bando. Cara interna, botín diestro. La pelota alta en el cielo. Corre para marcar de cabeza Lautaro Rivero. Se pasa. Sin embargo, la pelota termina llegando a las manos del arquero Santiago Beltrán, que no la toma con las manos en realidad. Con el pie juega, la va tirando para Vera. Ahora el árbitro retrotrae, dice que vuelve a hacerse. Otamendi para Vera, Vera para Otamendi. Ahí está con la pelota nuevamente Otamendi. Va recibiendo Otamendi en diagonal por bajo. La viene tirando para Lautaro Rivero. Va a cruzar la mitad de la cancha, presiona central ahora. Va recibiendo Otamendi. La puede jugar en la mitad de la cancha, aparece Moreno. Sin embargo, viene jugando hacia atrás. Va recibiendo River. La viene abriendo por el sector derecho. Se viene Lucas Martínez Cuarta. Abierto aparece Freitas. Balón que viene hacia... Se le escapa a Freita. Hay lateral que favorece a Central.
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0: La pelota viene para Otamendi. domina Otamendi, cara interna, botín diestro, Otamendi la viene jugando para Moreno, Moreno que viene abriendo por el sector derecho, la va tirando hacia la posición de Montiel, Montiel que va jugando para Freitas, la pierde, recupera para sacar Gastón Ávila, largo envío, busca Martínez cuarta, marca Copetti, gana Copetti, sí, con falta. Tiro libre y es para River.
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0: El balón que lo va buscando ahora Di María. Gana Di María por el sector derecho. Tiene que calecitear. Lo marcan entre tres. Va corriendo por aquel sector ahora Tomás Galván. La pelota que rebota, sigue Tomás Galván, se lo va llevando de prepo, rebota, le vuelve a quedar ahora a Copetti en la mitad de la cancha. La pelota va y viene, se pone desprolijo. Viene Campas, corre por el costado izquierdo. Mete el pelotazo para que pase buscando Cantizano por el sector derecho del área. Grande.

0: El segundo marcador central y capitán de River. Ahí está con la pelota ahora Fausto Vera. Fausto Vera que la viene jugando para Martínez Cuarta en diagonal por bajo. La va tirando para Freita. Arranca el número 35. Se va mostrando Borré también. Se va mostrando ahora Facundo Colidio. El balón que viene a la mitad de la cancha la va recibiendo Fausto Vera. Domina Fausto Vera. Sigue Fausto Vera. Levanta la mirada. La tiene cortita Colidio. Colidio para Fausto Vera. Fausto Vera con la pelota la viene abriendo por el costado izquierdo para Lautaro Rivero. Se viene mostrando ahora Tomás Galván. Galván que la puede cambiar de frente. La vienen jugando hacia la posición de Moreno. Se va abriendo Montiel. Pelota que tiene Moreno. La va tirando para Montiel. Montiel que ataca por el sector derecho. La puede jugar cortita. Sin embargo, tiene que jugar atrás para Moreno. Do Moreno que la va tirando ahora hacia la posición de Freita, Freita para Montiel, Montiel para Freita, Freita que mete el centro contra el área, estaba esperando Santo Borré, viene marcando para sacar Gastón Ávila el córner, tiro de esquina por el sector derecho, primeros aplausos en el Estadio Monumental.
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0: Vendrá el tiro de esquina para River. Se van cumpliendo 8 minutos 30. Viene el centro contra el área con los puños. El arquero cerca de la línea de la pelota se le metía. Insiste Colidio. La viene poniendo cortita. Estaba jugando para Freita. Mete el centro contra el área. Y el arquero nuevamente. Conan se termina quedando con la pelota. Sale jugando Ledesma. Largo pelotazo para Cantizano. Llega justo para que no se le escape. Se viene Cantizano. Se va mostrando Di María. Di María que va recibiendo ante la marca de dos de River. Ya se la robaron. Recupera el misionario. Ahí está con la pelota por el costado izquierdo. Lautaro Rivero la va poniendo en la mitad de la cancha para Moreno, Moreno que la viene poniendo para Montiel, ya va picando Santos Borré, balón que tiene Montiel, la puede jugar con Borré que se enoja porque nunca se la filtraron, balón que viene en la mitad de la cancha, se viene ahora Tomás Galván, Galván que la va poniendo para Montiel, Montiel que la viene poniendo hacia la posición de Fausto Vera que va jugando la pelota hacia la posición de Freita, Freita que pone más atrás, se viene Otamendi, se acomoda Otamendi, el cambio de frente para... por arriba para Montiel, no llega Montiel, se miran entre campeones del mundo, no se dicen nada. Me parece que estaba en offside igual. Habrá tiro libre que favorece Central.
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2: Bueno, ahora el partido está como esperábamos, con River sosteniendo la pelota, jugando en campo rival, sin demasiadas luces a la hora de atacar, porque tampoco tiene demasiados espacios. Central se repliega, tratando de recuperar la pelota y salir rápido de contra.
0: Sale con la pelota, la viene buscando Aníbal Moreno, la puede cambiar de frente, la juega en diagonal por bajo para que vaya buscando Montiel. Tiene pista Montiel, meta al centro Montiel, viene el centro, canto el gol de River en el primer palo, viene marcando Gastón Ávila, buena. El rebote le queda a Fausto Vera, la levantó por el costado izquierdo para Galván. Se viene River, se viene, meta al centro, venía marcando para sacar esa pelota ovando al córner. El tiro de esquina por el costado izquierdo favorece a River.
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0: Estoy loco si te digo que tengo la sensación de que no la mete River, que no la va a meter.
2: Yo no diría eso. Esperá este córner, a ver.
0: Vendrá el tiro de esquina. Viene el centro contra el área. ¡Oh! Con los puños el arquero Ledesma. El rebote le termina quedando por el sector derecho a Moreno. Moreno que la levanta muy, pero muy mal. Se queja, murmulla la gente en River. Balón que viene por el sector derecho para Freita. Se viene el número 35. Va desbordando contra la línea de fondo. El que lo viene marcando ahora Gastón Ávila. El balón se va al córner. Tiro de esquina. No,
2: se le fue solo a Freita. Muy bien Ávila. Que lo llevó, lo arrió hasta el costado y cuando vio que estaba cerca de la línea, le tiró toda la carrocería encima, lo sacó afuera con absoluta lealtad porque no le cometió falta.
3: Se toca el isquio izquierdo, Gastón Ávila.
2: Ávila que es un jugador propenso a las lesiones, Fabi, ¿no? Desde que estaba en Boca.
3: Se ha lesionado mucho, también en Boca, me recuerdo que se ha lesionado.
0: Saldrá Jeremías Ledesma, cara interna, botín diestro, pelota alta en el cielo. Sobre la noche de Núñez. El balón que lo va recibiendo Martínez Cuarta de cabeza. Va poniendo para Borré. Viene marcando para sacar esa pelota Gastón Ávila. La pelota termina picando en las manos del arquero Santiago Beltrán. Sale River desde el fondo. El balón lo va buscando Nicolás Otamendi. Ahí está Otamendi con la pelota, la puede cambiar de frente. La viene jugando cortito para Lautaro Rivero. Rivero con la cara interna del botín diestro va poniendo pelotazo largo para que vaya picando Tomás Galván. Entonces va picando para esa pelota. Borré termina llegando primero el arquero Ledesma, que no se había puesto de acuerdo con Ignacio Bando. Saldrá desde el fondo Rosario Central.
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0: La pelota viene en la mitad de la cancha, siempre River con el balón. Ahí va a recibir, bueno, recupera central. Ahí va buscando Cantizano, la viene jugando atrás por el sector derecho para Manuel Coronel. Coronel que la viene poniendo para Cantizano, Cantizano para Ibarra, Ibarra para Coronel. Coronel que la va poniendo ahora para Di María. Tira para Cantizano con zurda por arriba, sin embargo el balón se pierde. El lateral para River.

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1: Sale la pelota en la mitad de la cancha, la va recuperando Moreno, pierde con Copetti, corre Campás, guarda que peligrosa, pelota que viene para Campás, canto, se viene Campás, le va a pegar al arco, ahí está Campás, viene marcando Lucas Martínez, cuarta, el rebote le queda a Montiel, de cabeza la viene jugando para Freita, ahí está el número 35, aguanta la marca de 3, la va poniendo bien en la mitad de la cancha, es buena esta, Colidio no se avivó, la puede tocar con Montiel, la jugó mal, corta para Montiel, entonces eso le permite a Gastón Ávila robar.
2: En condiciones normales, te diría que Colidio está para salir, el tema está quién entra, no tiene demasiado.
3: Más o menos alternativa que te diría que hay en esa posición es Lucas Beltrán, pero ni siquiera.
2: No, atención
3: porque se largó a llover aquí en el Monumental.
2: Ah, bueno, un invitado que no esperábamos.
4: Pero con todo, de repente se está lloviendo con todo.
2: Mira, bueno, sí, o la otra sería la alternativa de Mesa, con mucho menos gol que Colidio, eso te deja, te invita a dejarlo, pero la verdad
3: sí,
2: que...
3: Sí, porque después tenés a Lucas Silva, que es 5, y después todos son defensores, Lucero y Loto González, Giovanni y Facundo.
1: Bueno, el balón lo va recibiendo Moreno, Moreno que la va tirando por el costado izquierdo para Fausto Vera, pierde un rebote, se van a matar por cada pelota, me imagino, Fabiola, que usted se trajo... su paraguas bisón.
4: No, no estaba en el servicio meteorológico esta lluvia. Claro. Por favor, se lo pido.
1: Pero usted que es una chica tan 2.0, ¿cómo no pudo prever las inclemencias climáticas?
4: Paraguas. No estoy a favor del uso del paraguas.
2: Ay, menos en una cancha.
1: No le gustan los paraguas.
2: Me abrís un paraguas al lado mío y te meto un cortito.
0: Corto.
2: No, no, paraguas.
1: Qué lindo. ¿Cómo anda Burstin? Un sol, Burstin. Canta la gente de River. Se largó a llover y por ahí se viene el gol de River. ¿Quién le va a pegar esa pelota? Que no la alcanzo a ver.
2: ¿Bien?
0: Colidio.
1: Viene el centro, Colidio. ¡Oh! Y al final termina rechazando Campás. Gracias, Juanpi. El balón que viene por el sector izquierdo va rechazando Agustín Sández. La pelota tres cuartos de cancha por el costado izquierdo para que vaya picando Copetti. Ahí está Copetti con la pelota. Se viene Copetti, aguanta Copetti. Va a tener que descargar atrás. Falta de Montiel. El árbitro dice que no pasa nada. Entonces sale jugando con Freitas. ¿Qué pasó?
2: Se viene la pelota.
1: Hay lateral para River, tengo tiempo.
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1: 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Borré baja de pecho, va jugando atrás para Freita. River pierde un tanto contra cero, se largó a llover, se largó el balón que va buscando Freita. Freita que filtró mal, un rebote que le termina quedando a Vera que la va jugando para Colidio. Colidio para Vera que la va mandando dentro del área, sin embargo termina rechazando Ignacio Mando. Volver a empezar, Moreno para Colidio, deja pasar entre sus piernas, la va tirando para Tomás Galván, se viene Tomás Galván, la va tirando para Colidio. Colidio para Tomás Galván, aguanta Tomás Galván, se viene Tomás Galván, se la afanaron. Franco Ibarra sale jugando central, balón que viene para Di María. Largo envío para Campás, que es buenísimo. Lo obliga a Santiago Beltrán, atento a salir. Sale Beltrán, balón que viene rápidamente para la salida de Montiel. Montiel cruza la mitad de la cancha, levanta la mirada, lo tiene Borré, también lo tiene Freita. Pelota que tiene Montiel, mete el centro contra el área, viene marcando de cabeza Ávila. Un rebote, viene buscando Moreno, se la lleva por delante Campás. La va jugando atrás para Copetti. El público se levanta más y más. Ahí viene Copetti, cambio de frente, viene por el sector derecho para que vaya corriendo Di María. El que lo viene presionando es Nicolás Otamendi. Se viene Di María, engancha Di María, la puede jugar con Campás, muy solo, está muy solo. Canto, notable, genial, espectacular, notable, impresionante Beltrán, David.
2: Que esta vez salvó a River, se hizo gigante el arquero en el mano a mano, una pelota extraordinaria de Di María que acumuló gente, lo vio el colombiano solo ingresando por el sector izquierdo, definió bien Campás, pero estuvo extraordinario, una tapada de Luis Martínez por parte del arquero de River.
1: Sí.
3: Se va a venir Lucas Beltrán en el millonario.
1: Bueno, uno lo salvó recién, que es Santiago. River pierde 1-0, sale jugando con Ledesma. Ahora hay jugador de central caído.
4: Sí, Obando.
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1: River.
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3: Ahí va, segundo. el millonario. Se retiró con la número 15, Fausto Vera. Ingresó en su reemplazo con la número 18, Lucas Beltrán.
1: Bueno, bien, señores. Vamos a ver qué pasa, David, con este ingreso.
2: Va a dejar un solo mediocampista central, que es Aníbal Moreno. Lo va seguramente a poner a Beltrán como doble punta, un poquito más volcado atrás, junto a Borré. Bueno, y bien abierto por un lado Galván y por el otro lado Freitas. Mi querido Freitas está dolorido en la pierna derecha, ¿eh?
1: El balón viene para Freitas, Freitas que la puede jugar para Montiel. Montiel que ataca por el sector derecho, cruzó la mitad de la cancha, la va tirando larga para que vaya picando Beltrán. El balón se pierde sobre un costado. El lateral que favorece al central.
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1: Ahí viene el balón para Moreno. Moreno que la viene poniendo para Otamendi. Otamendi va buscando con quién filtrar. Pone la pelota por el sector derecho. Viene buscando en offside. Tiro libre y es para Central.
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5: Y fue final por los octavos de la Copa de Brasil. Empataron 0-0 Chapecoense y Cruzeiro. Recordemos que más temprano Palmeiras goleó 3-0 a Fortaleza con un gol del Flaco López.
1: Se hará el lateral para Rosario Central. Agustín Sández para ponerla en juego. Estamos por la 990. Estamos por Radio Splendid. Ya nos vamos al Anuncio Instituto. Lo comenta Esteban Flynn. Lo relata Alarcón. Viene el centro contra el área. Ataca Central. Y al final nos llega Giovanni Cantizano. El rebote le termina quedando Manuel Coronel. Coronel que la viene poniendo para Di María. Con cara interna, zapato zurdo. Mete el centro para Campas. Solo. Bueno, Campas. Dos absolutamente solo y las desperdiciaste. Y hay un axioma muy importante en el fútbol que dice que goles que se erran en un área se sufren en el otro. Hay un jugador caído y hay una tarjeta que vuela para Central.
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4: Sí, para Ángel Di María, el segundo en Central.
2: Una falta tonta de Di María, porque ni siquiera frenó un ataque. O sea, fue una falta en otro lado donde estaba la acción, donde estaba la pelota. Bueno, el partido está absolutamente roto. Yo no sé a quién le conviene. Por ahora le conviene a Central, que está ganando. Pero Central pareciera que le conviene un partido más estático, estabilizado.
4: Bueno, si viene un cambio... creo que al Mirón no le está gustando. No. Lo que ve de su equipo, analiza una modificación, habla con su ayudante.
2: Y River también se viene un cambio, me parece.
1: Bueno, vendrá el tiro libre. Colidio para darle. Cara interna, botín diestro, viene el centro, va contra el segundo palo. La pelota queda flotando cerca del punto de penal, va y viene. Sin embargo, se terminan confundiendo y sale la contra. Campás siempre abierto por el costado izquierdo del ataque para meter el cambio de frente. Va buscando Di María, terminaba llegando Moreno como último hombre. Le termina quedando ahora en la mitad de la cancha. Balón que va recibiendo, me parece que era Tomás Galván. Galván que la viene abriendo por el costado izquierdo. Se viene River y ataca. La van tirando para Santo Borré, que viene marcando ahora Obando. La pelota se va a perder sobre línea de fondo, no, llega Obando. Sale jugando Central. La pelota viene para Cantizano. Ahí está Cantizano. La puede abrir por el sector derecho. Aparece Di María. Pelota que tiene Cantizano. La termina perdiendo. Recupera River. Está ganando Central un tanto contra cero. El balón que viene hacia la posición. Ay, bueno, la bajó muy, pero muy mal Aníbal Moreno. Entonces termina recuperando
2: Freitas, que está lesionado. Freitas no puede seguir. Yo pensé que el cambio era por él antes. Ahora se va a ir Freitas, me parece. A ver. Vamos, presentamos el cambio.
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3: Así es, fue lo último de Joaquín Freitas, que se retira ovacionado por todo el Monumental. Sale el número 35 y lo reemplaza el 24, Juan Cruz Mesa.
1: Bueno, Juan Cruz Mesa, que rápidamente se ubica por el sector derecho del ataque de River. Saldrá con el tiro libre Jeremías Ledesma, el arquero de Rosario Central. Pierde River, tercer partido consecutivo. Un arranque desastroso. Habrá que remontarse muchísimo en la historia para recordar un arranque así. El balón que viene para Otamendi. La pelota termina siendo dos, tres patitos. Termina en las manos del arquero Santiago Beltrán.
4: Julio.
1: Sí.
4: Y esta sería la primera victoria de Central. Un Almirón que también está muy cuestionado, no solamente Coudet, y que claro, tiene por delante el desafío de Libertadores.
1: Se viene con el balón Gonzalo Montiel. Montiel con la pelota la puede cambiar de frente y va tirando el pelotazo por el costado izquierdo para que pase buscando quién. Se viene ahora Galván. Ahí está River con la pelota. Insiste por el sector derecho, la va buscando ahora el recién ingresado Juan Cruz Mesa. El balón que va recuperando Mesa que la viene abriendo por el costado izquierdo. Está esperando Colidia, pelota que viene hacia el costado de Lautaro Rivero. Mete al centro contra el área. No pudo aguantar Borré de espaldas. Y después girar.
2: Sí, primero tenía que parar la pelota. Y eso es lo que no pudo hacer en el movimiento para tratar de cubrir la llegada de Ávila. Terminó perdiendo el control del balón. Y eso hizo que desperdiciara una chance. A ver, River no tiene un mal desarrollo de juego de tres cuartos en adelante. El tema está que no tiene profundidad. Entonces, todo lo que empieza a generar o todo lo que puede llegar a gestar, después no lo genera en el área, porque ni siquiera en el último toque, en el penúltimo toque, River termina fallando y casi que no genera situaciones de gol.
1: Tengo tiempo.
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1: Sale jugando Ignacio Bando, largo envío, termina llegando Lautaro Rivero, ahí está Rivero con la pelota, la puede cambiar de frente, la viene jugando para Lucas Martínez Cuarta en diagonal por bajo, por el sector derecho, la va tirando para Gonzalo Montiel, se viene River, ahí está Montiel que la viene soltando, la va tirando para Beltrán que se acomoda, le quiere pegar, la viene jugando cortita, se viene River con todo, ahí está Borré, abrió por el costado izquierdo Colidio, ahí está Colidio, mete el centro contra el área, no aparece nadie, saca Bando, el rebote para River, insiste el millonario que se viene con todo, ahí viene buscando Moreno, le termina quedando Beltrán que la va tirando ahora para Juan Cruz Mesa que la metió hacia adentro, venga el centro contra el área, Canto, ahí está, notable lo del arquero Ledema, cuando se la encuentra en el medio, no sé si no fue Borré, me parece que él termina sacando el remate, la pelota, Beltrán sacó un remate a quemarropa y el arquero Ledema termina tirando al córner, River no liga tampoco, ¿eh?
2: No liga nada, porque se había ido para el otro lado de Ledesma, la terminó pegando en la pierna y encima fue hacia atrás y se fue por encima del travesaño. Una muy buena jugada colectiva, bueno, es una muestra gratis de lo que decíamos antes. River elabora, River genera, pero falla en los últimos toques y por eso no puede convertir. Hay cambio en central, lo presentamos.
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4: Ingresó para 31 Federico Navarro, se retiró Vicente Pizarro.
1: Bien, señores, con la 31... Ahí está, vendrá el tiro de esquina por el sector derecho. Le va a pegar esa pelota a Juan Cruz Mesa. River busca el empate. Viene el centro contra el área. Un cabezazo. Se molestaron. Dos de River adentro del área. El árbitro marca que han chocado.
4: Sentencia enseguida porque chocaron feo.
1: Bueno. Tengo tiempo, dale.
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1: Bien, señores. Me parece que esto va para largo, ¿eh?
2: Sí. A ver, uno es Martínez Cuarta, si no me equivoco.
3: Rivero.
2: Lautaro Rivero, ahí está. Es Lautaro Rivero. Ayúdame, Fabi, ¿pudiste ver quién es el de central que está tirado en el piso?
4: No. A ver.
2: Bueno, mientras recién estamos mirando en el monitor que están repitiendo la jugada. Es increíble lo que corrió. La jugada fue... A ver, cuando no ligas nada, ¿eh? Porque se había pasado del arquero, la pelota le pega en la canilla del pie derecho y en la punta del pie izquierdo y se termina yendo hacia atrás por encima del travesaño. Una buena jugada elaborada de River que, insisto, no es tan malo desde lo colectivo lo de River. El tema está que o falla en ese último pase... No, o falla en ese último pase que no le permite lo que en la gestación de juego se termina en una situación de gol. Y cuando acierta ese último pase, después termina errando el arco o termina desperdiciando situaciones insólitas como la de Galván que le saca Obando en la línea. Y esta, está claro que... Más allá de que Central también tuvo algunas posibilidades, me parece que el partido le cabe más un empate. Pero los goles hay que hacerlo, no se merecen.
4: Sí, se reincorporan, era Franco Ibarra, mientras Almirón aprovechó para dar indicaciones a sus jugadores.
2: Bueno, el pelado Ibarra y Rivero, entonces, los que están lesionados.
4: A propósito de Ibarra, es uno de los que tiene en mente Central vender. Si no es Jamito Capaz, es Franco Ibarra. Tiene que hacer caja Central.
1: Bueno. Nos vamos a Lanús Instituto por la 990, por Radio Splendid, con el queridísimo Esteban Flynn, con Alarcón, con todo el equipo de la 990 Radio Splendid. ¿Esteban Flynn se va de vacaciones?
2: Se va afuera, sí.
1: Me dijeron que se va a Islas Caimán porque tiene unas inversiones que hacer,
4: bueno.
1: Muchachos.
2: Qué envidia.
0: Qué bárbaro.
1: En Caimán, ¿qué estará haciendo Tevi? El balón que viene, largo para que vaya buscando Rafael Santos Borré, viene marcando Ledesma con largo pelotazo para que vaya corriendo Campazzi, también Copetti, viene marcando Lucas Martínez Cuarta, en la mitad de la cancha recupera River, va buscando Moreno, la pelota va y viene, recupera Cantillano, la juega hacia atrás, tira Ignacio Mando, Mando que la va jugando para Copetti, aguanta de espalda, marcado por Otamendi, un rebote, recupera River, ahí viene buscando Tomás Galván, la viene abriendo por el costado izquierdo, sale jugando Lautaro Rivero, atrás para Nicolás Otamendi, se viene River ahora, se van cumpliendo 28 minutos de esta complementaria, pierde River un tanto contra cero, Moreno que la viene poniendo bien por el sector derecho, la va jugando hacia la posición de Montiel que la va tirando para Juan Cruz Mesa. Mesa aparece por el sector derecho. Se acerca al vértice del área grande. Se va contra la línea de fondo. El que lo viene presionando es Agustín Sandés. Le va a terminar ganando. El balón se pierde sobre la línea de fondo. Se le escapó el de River. Hay salida que favorece al central.
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5: Y River no pierde los tres primeros partidos de un torneo local desde el clausura 94. Derrotas con Banfield, Independiente y Gimnasia en aquel torneo.
1: Mirá vos, yo estaba haciendo el CBC, Gordi.
2: ¿Qué año?
5: 1994.
2: 94.
1: Me quedó semiología, mi viejo casi me mata.
2: Lo viejo que sos, que yo ya estaba en la primaria, creo todavía.
1: Estaba empezando la UBA, me quedó semiología y una más.
3: Yo parece... no había nacido.
2: Ah, bueno, yo estaba en segundo año del secundario recién.
1: 94 después.
2: Sos bastante más viejo que yo, ¿eh? Y se nota.
1: Ajá. ¿Cómo anda Burstin? Un sol, como siempre. Bueno, un pastel de papa nos vas a invitar con Fabiola. Nos imaginábamos que nos ibas a invitar a comer, Gordi.
2: Bueno, sí, yo dije que sí, pero vos te fuiste.
1: ¿Cómo te estás borrando?
2: No, vos te borrás.
1: Bien, señores, Fabiola pone orden. Vos que sos mujer.
4: Después lo charlamos.
1: Claro.
4: No lo veo bien a Franco Ibarra. Atención al 5 de central.
1: Bueno, sale jugando Martínez Cuarta, la viene poniendo para Otamendi. Otamendi que juega en la mitad de la cancha, la va tirando para Tomás Galván. Abre por el costado izquierdo, corre Lautaro Rivero, cruza en la mitad de la cancha, levanta la mirada, tira para Colidio. Se viene Colidio, pone el medio para Borré, Borré para Colidio. Colidio la termina tirando hacia atrás para mí con la mano. Sí. Y bueno, habrá tiro libre y es para Central.
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2: Ahora, estaba mirando lo que queda en el banco del suplente de River. No tenés una solución, ¿eh? Tenés dos laterales, que son los dos González, un 5... y nada más. Y Lucero, que... A ver, yo a Lucero lo conozco de chiquito. Sí. Lucero jugaba de extremo.
1: Y después el viejo soy yo.
2: Y sí, y bueno, Lucero es 2006, así que imagínate que es de chiquito. Pero ahora está jugando de lateral. Es difícil encauzar esto si vos no tenés banco de suplente. Es difícil de explicar. River no va a hablar, o sea, los jugadores ni el técnico post partido. El que debería hablar es el técnico post partido. El que debería hablar es el presidente, que tiene que tratar de explicar este descalabro, ¿no? River no puede presentar un banco de suplentes con cuatro jugadores menos. Es una vergüenza esto. Pero en serio, es vergonzoso lo de River.
1: Bien, señores. Descalabro, qué palabra. Vendrá el tiro libre para Central. Viene el centro, la pelota rebota. Un rebote y al final aparece Emanuel Coronel. Sacó el remate que se fue por arriba del travesaño. Saldrá del fondo River.
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1: Bueno, se viene River con Borré. Borré que la puede descargar hacia atrás. La viene tirando para Otamendi. Otamendi que puede abrir por el costado izquierdo. Viene recibiendo Tomás Galván. Se viene River abriendo para Colidio. Colidio que ataca por el sector izquierdo. Se acomoda para la diestra. Mete el centro. No aguanta. Rebote Canto. Abrió por el sector derecho. Tiraron hacia adentro. Y al final, Juan Cruz Mesa recibiendo el centro atrás. Le faltó el medio gol para la Gioma. Se fue cerca del ángulo superior derecho del arquero Jeremías Ledesma. Sale desde el fondo central.
2: Fue una muy buena jugada de River, ¿eh? Amagó a pegarle Rafael Santos Borré. La paró, se la dio a Montiel, que la rebotó perfecto. Para Mesa, que ingresaba por la zona central para definir. Bueno, no lo pudo hacer bien. Era Galván el que hizo ese buen intento de pase. Yo creo que buscó la pared. Galván eligió el disparo del arco. Me parece que era lo correcto. Mesa se terminó yendo por encima del travesaño. River no acierta el arco. Y ese es el gran problema también.
1: Bueno, Pacho, zonas bajas. ¿Qué le queda a River?
3: Bueno, como decíamos recién, poco y nada. Porque están en el banco Centurión, Lodó González, Facundo y Giovanni, Valentín Lucero y Lucas Silva. Al Chacho Cudet se lo ve indignado, sobre todo con el arbitraje de Nicolás Ramírez y con la infracción que cobró recién el árbitro.
1: ¿Qué le queda a Rosario Central?
4: Mucho lo veo tendido a Copetti, puede ser Badaloni el que ingrese. Zarazo, Mayo, Racín, Soto, Fernández, Cabrera, Segovia, Badaloni y Oviedo.
2: El técnico de River dijo que la decisión de apartar a todos los jugadores fue de la dirigencia, ¿no?
3: Correcto.
2: Bueno, deberá aprender Coudet para un futuro, no sé si será en River o en otro club, que no debe dejarse meter el dedo donde ya sabe.
1: ¡Epa!
2: Porque eso le permite a River esto, no tener jugadores. Él tiene que dar vuelta un partido y no tiene futbolistas para poner.
1: Tiro libre, viene Di María al centro contra el área, rechazan como puede, busca acampar cerca del punto de penal, vuelven a rechazar, le queda Di María, la vuelve a meter contra el área, desde el punto de penal saca Martínez cuarta, otro rebote buscando Copetti, viene sacando esa pelota Moreno, la juega para Mesa y arranca Juan Cruz, se viene Juan Cruz, Mesa la viene poniendo al medio, la va tirando para Moreno, Moreno que la puede abrir en diagonal por abajo, la va tirando para Beltrán, Beltrán que la viene jugando para Mesa, Mesa para Beltrán, Beltrán que va aguantando, se va mandando en diagonal, la tira para Mesa, Mesa que abrió por el costado izquierdo, la va tirando para Tomás Galván, abriendo por la izquierda, se viene River, ahí está Lautaro Rivero, Rivero para Galván, Galván para Rivero que ataca por el costado izquierdo, va tocando River, se la terminan robando, falta, es tiro libre para River, se levanta el público millonario.
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1: Vendrá el tiro libre. Ay, voló un cartón amarillo, ¿no?
4: Sí, lo presentamos.
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4: Para Franco Ibarra, número 5, el tercer amonestado en Central.
1: Vendrá el tiro libre. Facundo Colidio para darle con la cara interna del botín diestro. Todo River yendo a buscar el empate. 34 minutos pierde River 1-0 en el Monumental. Tercer victoria consecutiva en condición de este torneo. Cuarta victoria después de la Copa Argentina con Aldo Civi. Mal arranque de River, va a buscar el empate, que está jugando mejor Colidio para darle desde el sector donde arranca el inside izquierdo. Vendrá el tiro libre, Colidio, centro contra la área y al final venía peinando esa pelota Montiel. La pelota se fue cerca del ángulo superior izquierdo del arquero, me parece que era Otamendi. La pelota que se va cerca del ángulo superior izquierdo del arquero Ledesma. Sale del fondo central.
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1: Borre que la levanta para que vaya corriendo Beltrán, que se viene por el costado izquierdo. Se la va llevando por delante Beltrán. Me parece que fue falta en ataque. Sin embargo, el árbitro no marca nada y sale cuando el conjunto canalla. Balón que viene para Campas. Campas que la va tirando para Copetti y le termina quedando primero a Lucas Martínez Cuarta, que de primera juega hacia atrás para el arquero Beltrán. Ahí se viene Santiago Beltrán, recibe con zurda Beltrán, la va tirando un tanto corta para mí, viene buscando al autor Rivero, marcado por dos de central. Rivero se da vuelta, la va tirando para Colidio, arranca Colidio, marcado por Coronel, falta, es tiro libre y es para River.
2: A esa quien me vendría bien acá para que me ayude un poco, a mi querido amigo Néstor Apuso,
1: sí,
2: que va a estar en la transmisión comentando el partido.
1: Usted.
2: Y que me explique como técnico cómo cambiaría esto, porque la verdad que es difícil para cualquiera cambiar el rumbo de este River.
1: Viene ahora con la pelota Moreno, Moreno mete al centro contra el área, viene rechazando Gastón Ávila, un rebote, la pelota la tiene central, recupera River, abren por la derecha, viene buscando Juan Cruz, Mesa levanta la mirada, corre por el sector derecho, mete al centro, ahí está el centro y al final, Gastón Ávila al córner. River va con todo, pero parece que no tiene respuestas. En algún momento le pedían profundidad, ahora comenzó a tener profundidad, pero no la mete David Burtin.
2: Sí, y Central tiene que hacer algo. Vienen dos cambios ahora porque ya perdió el juego, perdió el rumbo del partido. Dale.
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4: Bueno, se va a venir Tomás Badaloni con la 16. En su lugar se retira Copetti y también se va a ir Hamilton Campas. Y en su lugar se va a venir Guillermo Paul Fernández.
2: Bueno, intentará tratar de sostener un poco más la pelota con Paul Fernández y perder vértigo. Está claro que el golpe por golpe no le sirve a Central. O sea, Central desde lo rápido que pierde la pelota, lo metió a River en partido. Y esto hace que el conjunto millonario esté cada vez más cerca del empate.
1: Vendrá el tiro de esquina para River, centro contra el área. La pelota rebota. Un pique, un cabezazo de Pique que terminó encontrándose el arquero Jeremías Ledesma. Se acaba de salvar Rosario Central. El balón que lo va buscando Juan Cruz Mesa.